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1: 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Con protestas familiares de maestros piden a la Fiscalía General investigar detención irregular. Fiscalía General del Estado ha iniciado 322 carpetas de investigación por maltrato animal. Hallan restos humanos en la carretera Villahermosa Frontera. Aseguran 4 vehículos durante operativo de alcoholímetro en Villahermosa. Descarta Salud Tabasco casos de ciclospora. No es necesario implementar cerco sanitario. Más de 4.000 pesos gastarán familiares de padres de familia en el regreso a clases. Y confirma el secretario de gobierno la renuncia de Pablo Mora a la subsecretaría. En su lugar llega Alejandro Martín Juárez Durán. Celebra Centro el tercer aniversario de la Zona Luz como Barrio Mágico. Y Cascadas de Reforma seguirán cerradas hasta contar con aval de Protección Civil. En las nacionales, Carlos Manso fue asesinado por una provocación a los R's, revela Omar García Harfuch. Muere migrante mexicano que estuvo bajo custodia de ICE en Georgina. Todo esto y más en esta tercera emisión de noticias a través de XEBA.

0: ¿Cómo está? Muy buenas tardes. Bienvenidos a esta tercera emisión de noticias de este viernes 31 de julio. En nombre de mi compañera Mónica Villegas, le acompaño con la información que se genera minuto a minuto y que todo el equipo de noticias, redacción y reporteros hacen el favor de nutrir estos espacios a través del portal de xba.com.mx. Ahí puede consultar todas las noticias locales, nacionales e internacionales. También checar el pronóstico del tiempo diariamente y, por supuesto, conversar a través del teléfono de WhatsApp directamente en el portal. Al igual, le invito a que a través del sondeo del día de hoy usted deje su votación y también continúe la conversación en redes sociales. El sondeo de este día es que la CFE señala que la fauna y las tormentas son las principales causas de apagones en Tabasco. ¿Usted considera que existen otras causas que provocan estas fallas en el servicio eléctrico? Mire que hasta ahora la opción más votada es sí, que la falta de mantenimiento es una de estas otras causas que provocan las fallas en el servicio eléctrico. Pero usted coméntenos en redes sociales XBA Tabasco. Ahí también puede seguir toda la información que se actualiza minuto a minuto. Comencemos con la información local, y es que durante la mañana de este viernes, los familiares del señor Enrique Rojas acudieron a protestar a las oficinas centrales de la Fiscalía General del Estado en Villahermosa. Esto para exigir que se investigue a fondo el caso de Enrique, quien fue detenido por policías estatales acusado de un asalto que aseguran no cometió. La hermana del señor Enrique, la señora Silvia Rojas Romero, explicó que su hermano fue detenido acusado de cometer un robo y de agredir a dos policías estatales. Sin embargo, la denunciante aseguró que su hermano no cometió ningún delito, sino que los policías intentaron extorsionar y no accedió. Por ello, lo acusaron falsamente. Por estos motivos, los familiares y amigos del señor Enrique acudieron a la explanada de la institución para exigir que la Fiscalía General del Estado investigue a los policías involucrados en el caso. De igual manera, los manifestantes explicaron que el señor Enrique salió libre, pero exigen que su nombre sea limpiado y una explicación a fondo de lo ocurrido. 6:05 p.m, la misma Fiscalía General del Estado ha iniciado 322 carpetas de investigación por maltrato animal, lo que ha derivado en la detención de 12 personas en lo que va en la judicialización de 52 casos. Así lo informa el vicefiscal de Delitos Comunes, Gilberto Melquiades Miranda Díaz. Además de los detenidos, 11 imputados han accedido a mecanismos alternativos de solución de controversias, entre ellos la suspensión condicional del proceso.
1: Sí, en el tema del maltrato animal hemos avanzado significativamente. Ya no es como antes, que esperábamos a que las personas se acercaran al Centro de Procuración de Justicia a denunciar determinado maltrato animal. Tan solo con una noticia que tengamos en redes sociales o por chatea con tu fiscal o que hablen directamente a la fiscalía, estamos iniciando la carpeta de oficio y las investigaciones igualmente. Entonces, hasta junio de este año, que tengo la cifra, se habían iniciado 322 carpetas de investigación. Tenemos por ahí el tema también que se judicializaron 52 carpetas con 12 detenidos aproximadamente. Han arribado también a estos medios alternativos suspensión condicional 11 personas. Pero sí, hemos avanzado significativamente con este tema.
0: Y fue la mañana de este viernes que se localizó el cuerpo de un hombre justamente sobre el kilómetro 21 de la carretera Villahermosa Frontera, esto a la altura de Villamacultepec, en el municipio de Centro. En este sitio también fueron encontradas cartulinas con mensajes amenazantes. El hallazgo provocó el cierre temporal de la circulación mientras las autoridades aseguraban la zona. Y de acuerdo con los primeros reportes, el cuerpo fue localizado sobre un acotamiento, mientras que la cabeza fue ubicada en en el lado opuesto de la carretera. Cerca de las 8 de la mañana, personal forense de la Fiscalía acudió para la recuperación de los restos humanos, los cuales hasta el momento se informaba que pertenecían al de un masculino de complexión delgada, quien hasta el momento no ha sido identificado. 6:08 p.m. y un joven de 21 años ingresó de emergencia al Hospital Regional de Alta Especialidad Dr. Gustavo Rovirosa Pérez tras ser baleado en la colonia El Recreo. Este lesionado fue identificado como Christopher N., quien presentó 3 impactos de arma de fuego, uno en el tórax, uno en la mano derecha y uno en la izquierda, por lo que quedó internado en el área de urgencias hasta el momento. Se desconoce el móvil de la agresión. La Fiscalía General del Estado ya realiza las investigaciones correspondientes. 6:08 p.m. La Secretaría de Seguridad y Protección Ciudadana en Tabasco, a través de la Policía Estatal de Caminos, aseguró 4 vehículos durante el operativo Alcolímetro en Villahermosa, que este se implementó el día jueves. La dependencia informó que durante este despliegue de seguridad se aplicó un total de 484 pruebas de alcoholimetría. Como resultado de estos exámenes, 4 conductores arrojaron resultado positivo en primer grado de ebriedad, mientras que no se registraron casos de conductores en segundo o tercer grado. Por otra parte, es el secretario de Salud en Tabasco, Alejandro Calderón Alipi, quien descartó la presencia de casos de ciclospora en la entidad, asegurando que hasta el momento no existe la necesidad de implementar un cerco sanitario por esta problemática de salud.
2: La tenia son parásitos que normalmente hay. Siempre se recomienda estarse desparasitando, pero sobre todo estar desinfectando los alimentos. Eso es una constante de siempre, pues a la gente siempre se le hace esta recomendación. Y el otro tema que andaba circulando en Estados Unidos, pues no, acá no ha habido casos de eso.
3: ¿No ha requerido que se realice un cerco sanitario?
2: No, ninguno.
0: Ya son las 6:10 p.m. Mientras las tabletas electrónicas entregadas por el gobierno del estado a estudiantes han terminado en casas de empeño. Así lo señaló el presidente de la Asociación Estatal de Padres de Familia, Ismael Jiménez Xicoténcatl.
4: No se lo podían llevar los chamacos a la escuela, pero ahorita, como yo lo dije la otra vez, tengo fotos de las casas de empeño donde están empeñadas esas tabletas, pero por si fuera poco le proveyeron de un programa que se llama Can Can, y que ese programa en realidad ya pues parece que hasta pasado de moda está.
3: ¿Son las que ahora dio el gobierno?
4: Sí, desgraciadamente, pues a veces a alguien le hace falta, y como es buena marca, es marca Samsung, por esa te dan más de 1,000 varos en la casa de empeño para empeñarla, pues. Entonces,
0: más de 4,000 pesos por hijo gastará un padre de familia en el regreso a clases, así lo afirmó el presidente de la Asociación Estatal de Padres de Familia, Ismael Jiménez Xicoténcatl.
4: Como están los gastos, te doy otro dato. La lista de preescolar, en algunos preescolares, nada más varía entre 2,000 y 2,500. Nada más la lista de útil. Imagínate el uniforme, la mochila, la lonchera. ¿Qué estamos haciendo ahora? Ahorita va a ser la ODECO y la PROFECO una feria escolar. Pues ahí el precio no creas que varía mucho. Sin embargo, ahorita nosotros de la asociación vamos a hacer ferias también escolares donde les vamos a regalar los materiales de limpieza a las personas que compren ahí los útiles escolares con un grupo papelero de aquí que está en todo el estado. Pues entonces es como un incentivo. La vamos a hacer los días 3, 4 y 5 de agosto. Tentativamente va a ser en Jalpa, Nacauca, Cunduacán y Huimanguillo. Hasta ahorita tenemos esa sede. Pero pues lo que queremos es ayudar a los papás. Queremos que le bajen unos 30 o 40, 50 pesos por cada prenda de uniforme, a las libretas, que aunque sean costuradas las den más baratas, cosas así. Porque acuérdate que ya ahorita ya no la quieren de arillo, la quieren costurada. Y eso.
5: Ponen los policías que después. entonces se va a checar el expediente de cada uno. Es decir, hacen detenciones arbitrarias.
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0: 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Seis de la tarde con 15 minutos, ya estamos de vuelta en esta tercera emisión de Noticias, viernes 31 de julio, y nos acompaña la presidenta de la Comisión Permanente de Igualdad de Género y No Discriminación del IEPCT Tabasco, Ruth Lizeth Toledo Peralta, para platicarnos sobre esta consulta indígena y afromexicana 2026. ¿Qué tal? Muy buenas tardes, presidenta.
1: Hola, ¿qué tal? Muy buenas tardes. Muchas gracias por el espacio. Estamos muy contentas de estar aquí hoy. Pues hoy me toca representar al Instituto Electoral con este tema y pues estamos trabajando a todo motor con las consultas.
0: Por supuesto, es un gusto tenerla aquí. Cuéntenos, ¿qué es esta consulta indígena y afromexicana 2026 y por qué es tan importante para Tabasco?
1: Verás, como ya sabrás y ya sabrá igualmente el auditorio, en el año 2027 vamos a tener un proceso electoral, ¿no? Este proceso electoral empieza ahorita en octubre, en la primera semana de octubre. Nosotros le llamamos el proceso electoral 2026-2027. Sin embargo, antes de que inicie el proceso electoral, tenemos que sacar algunos documentos, tenemos mucho trabajo antes de que inicie el proceso. Así que una de las actividades que estamos realizando es trabajar para delinear las acciones afirmativas para el próximo proceso electoral. ¿Qué son las acciones afirmativas? Son medidas temporales que ubican a las personas que pertenecen a grupos que han sido históricamente discriminados. Antes se les mal llamaba grupos vulnerables, ahora les llaman grupos de atención prioritaria. Bueno, el título ha ido cambiando, pero finalmente son grupos que han sido históricamente discriminados, como personas indígenas y afromexicanas, personas con discapacidad, personas de la población LGBTTIQ y más. Entonces, el instituto genera un lineamiento de acciones afirmativas que nos dice qué espacios van a tener estos grupos en las próximas elecciones. Como ha visto nuestro auditorio, por ejemplo, en el Congreso hay algunas diputaciones con discapacidad, hay personas LGBT, hay personas indígenas. Entonces, algunos de estos llegan por espacios que están específicamente destinados para estos grupos. Y lo que estamos haciendo es trabajar en una consulta previa a estos lineamientos. De lo que les preguntamos es cómo salen los lineamientos y cómo qué les preguntamos. Básicamente se les pregunta sobre sus derechos político-electorales y cómo debería ser, qué requisitos debería tener la persona que les represente. ¿Para qué? Para evitar la suplantación.
0: Oh, muy, muy interesante siempre tener esta representación. Pero cuénteme, ¿cómo se llevaría a cabo esta consulta y cuáles serán las principales etapas?
1: Verás, la consulta se lleva a cabo. Primero te contesto las etapas.
0: Claro que sí.
1: Para esta consulta tenemos primero la etapa preparativa, que fue cuando se generó un protocolo que nos dice cómo se va a hacer la consulta. Se hicieron las convocatorias que traemos aquí al día de hoy. Te traigo una en Yocotán, una en Chol. También se tradujeron a otras lenguas indígenas de las que se hablan en Tabasco, porque en Tabasco se hablan varias lenguas indígenas. Entonces, primero se hicieron las convocatorias, un cuadernillo con toda la información, digamos, todo el contexto que necesita saber la población, y el cuestionario de preguntas que se van a utilizar en los foros de consulta. Entonces, ahora sí, ya que tenemos todos estos documentos, vamos a hacer los foros de consulta regionalizados. Vamos a hacer únicamente 8 en el estado, de acuerdo al catálogo de pueblos y comunidades indígenas, que es un documento oficial del INPI, en el cual empieza el Instituto Nacional de Pueblos Indígenas, en el cual dice que en Tabasco hay 231 comunidades indígenas. Así que invitamos a través de los delegados municipales, ya invitamos a los 231 comunidades indígenas. Entonces te decía, primero tuvimos la etapa preparativa, después la etapa informativa, cuando llevamos la invitación a los delegados, a los delegados municipales, para que compartan esta información con la comunidad y sepan de qué vamos a hablar en las consultas. Y posteriormente, del 18 al 27 de agosto, estaremos haciendo las consultas a la población con el método de foros, ¿no? Juntamos a las personas, se hacen preguntas detonadoras con base en ciertos temas que ya traemos delineados y, pues bueno, se les invita a participar y se les escucha para finalmente tener una etapa, en la que se presente el informe. Vamos a sistematizar toda la información y con eso tendremos un informe y con base en ese informe final es un anexo para nuestros lineamientos de acciones afirmativas finalmente.
0: Muy bien, estos 8 foros, ¿dónde estarían? ¿Aún van a publicar la ubicación o cómo nos enteramos de dónde podrían estar instalados estos 8 foros?
1: La información está ya publicada en nuestra página de internet, debe estar publicada también, bueno, no está publicada también en nuestras redes sociales, te comparto ahorita la información para quienes nos estén escuchando. Son 8 foros, el primero va a ser el día 18 de agosto en Tenosique, Tabasco, en la UJAT, que es conocida como la DAM Ríos, uh-huh, o la Multidisciplinaria de los Ríos. Posteriormente, el 19 de agosto, estaremos en Tacotalpa, en la Universidad Intercultural de Oxolotán. De ahí, el 20 de agosto, estaremos en la Universidad Intercultural de Vicente Guerrero. Posteriormente, en la Universidad Intercultural de Tamulté de las Sabanas, el día 21 de agosto. Posteriormente, el 24 de agosto, estaremos en Macuspana. Macuspana tiene una gran presencia indígena, entonces esta la partimos en dos. Por un lado, la zona Chol, porque además no es fácil acceder de unas comunidades a otras, entonces para que sea más fácil para la ciudadanía, primero vamos a la zona Chol, a donde se acercan personas de Jonuta, en la cancha techada de la ranchería El Chivalito, cuarta sección, el día 24 de agosto. Posteriormente, el 25 de agosto, también en Macuspana, en el plantel 4 del Cobatap, vamos a atender a la zona Yocotán de Macuspana. Posteriormente, otra vez vamos a Centla, porque pues también es muy grande, vamos a Centla, a la Biblioteca Pública, donde haremos otro foro el día 26 de agosto, y concluimos el 27 de agosto en el Instituto Tecnológico de La Chontalpa, en Nacajuca, a donde asistirá también comunidades de Jalpa de Méndez y de Comalcalco. Se me olvidaba decir que en Tenosique, en la primer sede, también van a asistir personas de Balancán.
0: Ah, muy bien, muy bien. ¿Es un horario de 10 de la mañana en los que estarán abiertos estos foros?
1: El evento empieza a las 10 de la mañana y concluye a eso de la 1 de la tarde. Depende mucho de la dinámica, ¿no?, de las personas, pero más o menos está pensado en que sea de 10 a 1, exagerado.
0: Muy bien, entonces serán los municipios de Tenosique, Tacotalpa, Centla, Centro, y dos veces me dice Centla, ¿verdad?
1: Sí.
0: Dos veces Centla, dos veces Macuspana.
1: Uh-huh.
0: Y Nacajuca. Uh-huh. Muy bien. Y bueno, ¿cómo se llevará a cabo esta consulta? ¿A través de estos procesos de cuestionar a todos los invitados?
1: Así es. Mira, haremos, tenemos líneas de como ejes, como líneas temáticas, tenemos 5 de ellas y a partir de estas traemos ya diseñadas las preguntas detonadoras. Y por ejemplo, el tema 1 es sobre representación política de los pueblos y comunidades indígenas y afromexicanas, cómo es su representación en ayuntamientos, en el Congreso del Estado, es para saber qué piensan, ¿no? Por ejemplo, las fórmulas. En el tema número 2, la participación igualitaria entre mujeres y hombres, que pues es un tema que debemos dejar de lado, aunque hemos tenido muchos avances, pues bueno, es un tema que siempre hay que recordar, que no podemos simplemente obviar, ¿no? En el tema número 3, otras formas de participación política, candidatura independiente, por ejemplo, ahí se va a hablar un poco sobre qué, cuál es su perspectiva sobre las candidaturas independientes, una candidatura independiente indígena, por ejemplo, ¿no? En el tema número 4, requisitos de postulación y registro de candidaturas indígenas y afromexicanas. Y ahí es lo que te decía al principio, ¿cómo debe ser la persona que les represente? Por ejemplo, ¿consideran que debe hablar necesariamente la lengua o no? ¿Consideran que debe salir de alguna de las 231 comunidades? ¿Consideran que es alguien que debe haber, no sé, tenido algún cargo al interior de la comunidad, o solo una persona que haya hecho trabajo por la comunidad o como a manera de activista o algo así? Entonces, esas son algunas de las preguntas, me parece que esa es una mesa muy interesante. Y el quinto tema es la participación política interna de los pueblos y comunidades indígenas y afromexicanos. ¿Cómo se toman las decisiones al interior? Esas son los cinco temas. Para cada uno va a haber una mesa de discusión, o sea, vamos a tener cinco mesas a donde las personas confluyan y nos den sus opiniones, sus ideas sobre pues todos estos temas que ya comentamos, que en resumen son sus derechos político-electorales.
0: Muy bien, presidenta. Para ir concluyendo, una vez que esta consulta pues termine, ¿qué sucederá con estas opiniones, con estas propuestas que expresan las comunidades que están participando?
1: Pues una vez que concluyamos con las, el 27 de agosto que concluyamos con los foros de consulta, la información se sistematiza en un informe que deberá ser aprobado con todas las formalidades, y posteriormente será el anexo, será la parte técnica que le dé sustento al lineamiento de acciones afirmativas, que es el que nos va a acompañar para poder decir, no sé, por ejemplo, en Nacajuca hay tal interés, tal porcentaje poblacional, y consideramos que debe haber una fórmula, Tacotalpa también consideramos que debe ser un distrito indígena, o Centla, así.
0: Muy bien, presidenta. Ya para terminar, ¿qué mensaje le enviaría a las comunidades indígenas y afroamericanas para realmente invitarlas a participar en este ejercicio de consulta indígena y afromexicana?
1: Pues decirles que su voz es muy importante para nosotros en el Instituto Electoral, porque gracias a conocer sus ideas y su forma de pensar, es una manera más de hacer democracia. Y es lo que más nos interesa, es que avance la cultura cívica en todos los espacios.
0: Por supuesto. Entonces, ya escuchó usted, el próximo 18 al 27 de agosto, esta consulta indígena y afromexicana 2026, ¿cuáles son las redes sociales donde podemos consultar más a detalle cómo van a ser las bases?
1: Estamos en iepctabasco.mx, bueno, esa es nuestra página, sí. Y las redes sociales, iepctabasco.
0: Muchísimas gracias, presidenta Ruth Lizeth Toledo Perales. Un gusto recibirla en XCBA 91.7. Vamos a un corte comercial y regresamos con más de esta tercera emisión de noticias.
2: Ponen los policías que entonces se va a chocar el expediente de cada uno. Es decir, hacen detenciones arbitrarias.
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0: Ya estamos de vuelta a las 6 de la tarde con 32 minutos. Es una tercera emisión de noticias a través de XCBA 91.7 en la que saludamos al coordinador Ricardo Rosique Román. Él es coordinador de Participación Ciudadana. Viene a compartirnos un poco de las convocatorias para el concurso público 2026 del sistema de los organismos públicos locales y electorales. ¿Cómo está? Muy buenas tardes.
11: Muy buenas tardes, Adriana. Y antes que nada, ya lo dijo la consejera Ruth, pues agradecemos mucho el espacio que nos brindas para dirigirnos a tu audiencia. Esta tarde queremos dirigirnos a específicamente a las mujeres tabasqueñas, porque el Instituto Electoral y de Participación Ciudadana de Tabasco, en coordinación con el INE, acaba de lanzar el concurso público 2026 del Servicio Profesional Electoral Nacional del Sistema de los Organismos Públicos Locales Electorales. Pero antes de explicarte de qué se trata este concurso, déjame darte a manera de antecedente qué es el Servicio Profesional Electoral. SPEM, para los que somos de la materia electoral, así lo conocemos, es un servicio civil de carrera. Este servicio civil de carrera está contemplado en la propia Constitución Política de los Estados Unidos Mexicanos, en el artículo 41, donde señala que tanto el INE como los institutos electorales de los estados deben contar con un cuerpo de funcionarios públicos especializados, y para ello se creó este servicio civil de carrera, que consta de varios mecanismos, entre los que destacan es el mecanismo de ingreso, de selección, de capacitación, de formación, de disciplina y de promoción. Es decir, el Servicio Profesional Electoral lo que busca es generar funcionarios públicos especializados en materia electoral, con compromiso ético y profesional claramente, y que tenga una formación constante. Este servicio está regido por el Instituto Nacional Electoral. La Constitución establece que es el INE quien lleva la rectoría. Y este servicio concentra todas las plazas, tanto del INE como de los organismos públicos locales, que llevan a cabo actividades sustantivas del proceso electoral. Es decir, no son todas las plazas del instituto, solamente aquellas que tienen actividades que impactan directamente en la organización del servicio, del proceso electoral. Entonces, este servicio profesional lanza convocatorias públicas. ¿Por qué? Porque la intención es que cualquier ciudadano pueda aspirar a integrar este cuerpo de funcionarios electorales. Y para en este caso, en esta edición 2026, en el caso de Tabasco, la convocatoria salió exclusivamente para mujeres. ¿Por qué? Hay una política pública en todos los organismos electorales que buscan, digamos que equilibrar esa desigualdad que hay entre los hombres y las mujeres en la integración, ¿sí?, de los puestos. Entonces, en el caso de Tabasco, hay más varones que mujeres en los puestos del servicio profesional. Entonces, para, digamos, como una medida compensatoria, se decidió que estas vacantes fueran postuladas específicamente para las mujeres tabasqueñas, ¿no? En el caso de Tabasco, porque van a salir vacantes en todas las entidades, ¿sí?
0: Ah, muy bien.
11: Ahorita lo que venimos a promocionar es las vacantes que están saliendo para el estado de Tabasco. Este concurso va a estar disponible para registrarse a partir del 7 de agosto hasta el 14 de agosto. Son poquitos días, entonces recomiendo a todos estar atentos para poder pues cargar su documentación y registrarse en el concurso. Las plazas que estamos ofertando son tres. Son plazas de asistencia técnica. Estas plazas de asistencia técnica están adscritas a tres áreas del instituto. Una está en el área de prerrogativas y partidos políticos. ¿Qué hace esa área? Pues es la que se encarga de administrar el financiamiento público de los partidos políticos, verificar que los partidos políticos cumplan con la normativa electoral, así como también pues es el encargado de registrar las candidaturas, vigilar el cumplimiento de los requisitos legales al momento de la postulación de los candidatos y candidatas por parte de los partidos políticos, y también es quien, digamos que supervisa y lleva a cabo el dictamen de las organizaciones que buscan constituirse como partido político. Eso es lo que hace el área de prerrogativas y partidos políticos, y ahí tenemos una vacante. Es muy importante decir que estas vacantes son permanentes. Son permanentes, okay. Son exclusivas para mujeres, sí, como lo mencionamos, pero la bondad que tiene el servicio profesional es que te da estabilidad en el empleo. En el caso de, digamos, de las personas que trabajan en el servicio público, por lo general, cuando hay cambio de gobierno, pues claramente termina su encargo. El servicio profesional lo que busca es garantizar una profesionalización. ¿Por qué? Porque la materia electoral es especializada. Entonces, las personas que ocupan estos puestos, pues no están superditadas a que cambie el gobierno. En realidad, su permanencia está superditada a cumplir su programa de capacitación, su programa de formación y cumplir las metas y la evaluación anual. Es decir, nosotros constantemente, y me incluyo porque yo soy miembro del servicio profesional, aprovecho a contar la anécdota. Desde el 2017 yo ingresé al IEPCT, al Instituto Electoral de Tabasco, a través de un concurso como este. En el 2016 me postulé, participé en todas las etapas y pues hoy en día pues soy coordinador ahí en el instituto desde hace 8 años, voy a cumplir 9 ya. Y estas plazas que estamos ahorita pues ofertando, pues también fueron ocupadas por personas que hoy en día pues ya han ido ascendiendo en el propio servicio de carrera. Entonces es una oportunidad muy valiosa para aquellas personas que pues buscan pues sí tener una estabilidad en el empleo y pues que tengan interés también y compromiso democrático para formar parte del Instituto Electoral, porque pues como sabemos, nosotros tenemos que garantizar pues la legalidad y la certeza de los resultados de los procesos electorales, lo que implica un alto grado de profesionalismo. Y este servicio lo garantiza, puesto que una vez que uno ingresa, pues estamos todos los años constantemente siendo evaluados y siendo capacitados. Entonces es una gran oportunidad. Entonces mencionaba que son tres las plazas disponibles. Una es en prerrogativas, la otra es en la coordinación de educación cívica. Esta área pues lleva a cabo el diseño de estrategias y programas encaminados a, digamos, promover los valores democráticos, la cultura política y sobre todo el ejercicio pleno de los derechos políticos, es decir, que tengamos conciencia cívica. Entonces, recordemos que la democracia no puede funcionar si los ciudadanos no estamos comprometidos en participar en los asuntos públicos. Entonces, este es un área fundamental para, digamos, formar ciudadanía y fortalecer la democracia. Y finalmente, la tercera vacante se encuentra en el área de lo contencioso electoral. Esta área se encarga precisamente de atender y sustanciar los recursos y quejas que presentan todos los actores políticos, ya sea desde partidos políticos, candidaturas o personas particulares, cuando se violenta, digamos, la legislación electoral. Entonces, estas son las tres plazas que estamos pues ofertando. ¿Cuál es un dato importante? ¿Cuál es el salario que se percibe en estos puestos? el salario ronda en los 18,500 pesos mensuales. Entonces, es un salario, digamos que competitivo. Aparte, pues, pues tendrán todas sus prestaciones de ley, pues, y aparte tienen esa certeza de que mientras cumplan con sus atribuciones y sus funciones, pues tendrán esa estabilidad en el empleo. Entonces, del 7 al 14, pues pueden ya registrarse, el registro es completamente en línea. ¿Dónde se pueden registrar? En www.ine.mx, ahí se encuentra el micrositio, de hecho hay inclusive un video tutorial para que puedan ver cómo es el mecanismo o la forma de registrarse. Una vez que se hayan registrado, les va a llegar un correo electrónico en el cual deberán confirmar su asistencia al examen, porque este, al ser un concurso, es decir, es una competencia.
0: Tiene etapas,
11: es correcto. La primera etapa es el examen de conocimientos. ¿Sí? Este examen se va a llevar a cabo el 19 de septiembre. Aquellos que pasen el examen de conocimientos, calificación mínima de 7, van a pasar a la etapa de evaluación psicométrica, que es igual un examen psicométrico. Si acreditan esta etapa, posteriormente sigue la etapa de entrevistas. Esta se va a llevar a cabo el 7 de noviembre. ¿Sí? Ya en esta etapa ya no se valora el conocimiento, más que nada las habilidades y actitudes de las personas. ¿Sí? Y finalmente, estas tres etapas se ponderan. Es decir, hay una calificación del examen, una calificación de la evaluación psicométrica y una evaluación de la entrevista. Se pondera y se tiene un resultado final. Y aquellas personas que tengan la calificación más alta serán los vencedores y serán designados en estos puestos, más bien designadas, porque estamos hablando que es exclusivo para mujeres, serán designadas a más tardar el 21 de diciembre de este año. Entonces, ahí está la oferta, la oportunidad que queremos invitar a todas las mujeres del estado de Tabasco y también señalar que para el caso de las vacantes de asistencia técnica no es necesario contar con título profesional.
0: Justo esa era mi pregunta, coordinador. ¿Hay algún tipo de requisito aparte de ser mujer?
11: Por supuesto que sí. El primero que nada es ser mujer tabasqueña, sí. Sea del estado de Tabasco o tener una residencia efectiva de al menos 5 años, contar con su credencial de elector, no militar en ningún partido político ni haber sido registrado o registrada más bien como candidata, precandidata, representante de partido, etcétera. Es decir, tiene que tener una distancia, ¿no?, de los partidos políticos. También debe no estar inhabilitada del servicio público y cumplir con el perfil de la ficha técnica. En la página de internet ahí van a encontrar la declaratoria de vacantes y el perfil de cada puesto. Y ahí el perfil señala cuáles son, digamos, los requisitos que debe tener la persona. Los requisitos académicos y de experiencia. En el caso de estas de asistencia técnica, dice que el requisito académico es mínimo nivel bachillerato, preparatoria. Y en el caso de experiencia, dice tener experiencia de al menos 1 año, dice, en actividades administrativas, actividades de proyección de normativa, de instrumentos administrativos. Realmente es un tipo de experiencia que creo que la mayoría de la gente puede acreditar. Entonces, es una gran oportunidad para aquellos que pues quizás en este momento no cuentan con un título profesional, pero y que por muchas razones luego no encontramos una oportunidad que nos beneficie, pues, o que nos dé una buena calidad de vida. Este concurso se las ofrece, ¿no?
0: Muy bien, me parece algo muy interesante, sobre todo una oferta muy atractiva. Todos pueden consultar estas bases en www.ine.mx. Será del 7 de agosto al 14.
11: Al 14.
0: Que estará abierta esta...
11: El registro.
0: El registro para pues seguir con el proceso. Por último, ¿qué mensaje a la ciudadanía le enviaría? Pues, ¿qué mensaje, mejor dicho, le enviaría a los profesionistas que aún dudan en participar en este concurso público, o bien, sin ser profesionistas, ¿qué mensaje le envía a todas aquellas mujeres que quieran integrarse al SPEN, como usted lo dice, al Servicio Profesional Electoral Nacional?
11: Pues que consideren que más bien formar parte del Instituto Electoral implica que nosotros vamos a tener una preparación, un crecimiento profesional. Lo que nos garantiza el entrar al servicio profesional electoral es que vamos a tener una capacitación constante, una profesionalización. Es decir, no solamente vas a quedarte siendo un profesionista, te vas a profesionalizar. Y aparte, tienes la posibilidad de ser promovido de acuerdo a tus, digamos, evaluaciones y resultados en el puesto. Entonces, es una te da seguridad en el empleo y te da la posibilidad de profesionalizarte y crecer y tener mejores oportunidades dentro del servicio.
0: Bueno, muchísimas gracias, coordinador Ricardo Rosique Román. Gracias por venir a compartirnos estas convocatorias para el concurso público 2026 del sistema de los organismos públicos locales y electorales. Le repito nuevamente, usted puede consultar todas las bases en ine.mx. Muchísimas gracias, coordinador, que tenga una excelente tarde y vámonos a un corte comercial. Regresamos con más de esta tercera emisión de Noticias.
2: Entonces se va a checar el expediente de cada uno.
12: Es decir, hacen detenciones arbitrarias.
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1: Ya estamos de regreso con la información nacional. Antes, déjeme recomendarle seguirnos a través de las redes sociales XBA Tabasco. Ahí le estamos compartiendo algunas de las fotografías de cómo se está viviendo el primer día de actividades del Festival Ceiba. Esta es su número 19 edición. Y bueno, arte, cultura, música, talento y demás están llevándose a cabo. Por eso le hacemos de conocimiento a través de estas imágenes en redes sociales. XBA Tabasco, síganos. Información nacional, y es el secretario de Seguridad y Protección Ciudadana, Omar García Harfuch, quien reveló los detalles sobre la detención de Ramón Ángel N., alias R1, presunto autor intelectual del homicidio de Carlos Manso. Fue en la conferencia de prensa de la presidenta Claudia Sheinbaum que el funcionario destacó que el R1 ordenó y financió el ataque contra el exalcalde de Uruapan la noche del 1 de noviembre del 2025. Agregó, de acuerdo con los testimonios de las personas detenidas por este caso, el posible móvil del homicidio de Manso fue una provocación del edil a los R's, una de las células criminales vinculadas al cártel Jalisco Nueva Generación, y del cual era líder Ramón Ángel. Fue en esta conferencia del pueblo que el titular Omar García Harfuch informó sobre su detención. Y asimismo, el secretario de Seguridad, García Harfuch, afirmó este viernes que existen indicios de que Nemesio Oseguera Cervantes, alias El Mencho, líder del cártel Jalisco Nueva Generación, tenía conocimiento del asesinato del alcalde de Uruapan, Carlos Manso, aunque aclaró que las investigaciones no apuntan a que haya ordenado el crimen. Y en este mismo caso, es el hijo de Ramón Ángel N., alias el R1, quien mantenía una relación sentimental con la influencer Valeria Márquez, quien fue asesinada el 13 de mayo del 2025.
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0: En Apatzingán, Uruapan, Morelia, Michoacán, así como Jalisco. Y el Comité Ejecutivo Nacional de Morena negó el jueves que Ramón Ángel N., alias el R1, presunto autor intelectual del asesinato de Carlos Manso, haya pertenecido o haya ocupado algún cargo en el partido, pues en un comunicado se dio a conocer y respaldar las acciones de la Secretaría de Seguridad y Protección Ciudadana en esta detención. Como lo informó ayer el titular de la Secretaría de Seguridad Pública, Omar García Harfuch, sin embargo, es el Comité Ejecutivo Nacional que se deslindó del hoy detenido por el crimen contra el exalcalde de Uruapan, ante estos señalamientos que vinculaba a Ramón Ángel con Morena. El comité exigió a los medios manejar la información con rigor y responsabilidad, particularmente porque se pretende vincular al movimiento con personas que no son militantes ni han pertenecido en ningún momento a este partido. Así lo dieron a conocer desde el Comité Ejecutivo Nacional. Y mire que pese a la prohibición del Instituto Nacional Electoral al Partido Revolucionario Institucional de utilizar el término narcopartido para referirse al partido en el poder, el PRI ha buscado la forma de darle la vuelta a la resolución de la Comisión de Quejas y Denuncias de la Autoridad Federal ante la determinación del INE de que las expresiones como narcogobierno o narcopartido, entre otros calificativos, podrían construir la imputación de hechos o delitos falsos en prejuicios de Morena, porque con esas expresiones se asocia al narcotráfico cuando no se tienen sustentos ni pruebas de tales señalamientos. Esto según la autoridad. Tras concluir con este análisis, la Comisión de Quejas determinó procedente las medidas cautelares respecto a las publicaciones del PRI y el dirigente nacional del Instituto Público, Alejandro Alito Moreno. Y la Alianza de Medios MX expresó su preocupación por la consulta pública sobre los lineamientos para la protección de los derechos de audiencias convocadas por la Comisión Regular de Telecomunicaciones, la cual se anunció recientemente a través del gobierno federal. En este comunicado, la Alianza advirtió que esta propuesta se sumó a las alertas expresadas por expertos reconocidos internacionalmente por este campo. Por ello, llamó a desarrollar un debate público, transparente, plural, sustentado y respetuoso de todas las posturas, no reducido al envío de propuestas por correo electrónico. Y fíjese que en toda esta situación de la Universidad Nacional Autónoma de México indicó este viernes que los 158.723 exámenes de admisión para la licenciatura correspondientes al ciclo 2026-2027 se cancelaron en el 2%, ya que se detectó en el proceso el uso de celulares o la suplantación de identidad. Continuemos con la información internacional.
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0: Un migrante mexicano que padecía leucemia murió tras permanecer varias semanas bajo custodia del Servicio de Inmigración y Control de Aduanas, el ICE, en un centro de detención para migrantes en Georgia. Fue justamente que se informó este jueves a través de organizaciones defensoras de los inmigrantes y su familia. Las agrupaciones manifestaron su indignación por el fallecimiento de Prisciliano Trejo, de 29 años, quien murió en el hospital de Georgia tras haber estado recluido en este centro de detención de Stewart, uno de los mayores centros migratorios del país. Este mexicano murió tras permanecer varias semanas bajo custodia de ICE en un centro de detención de Georgia. Y en más información internacional, es justamente el presidente de Estados Unidos, Donald Trump, que calificó este viernes de terrible la situación en la ciudad española de Ceuta y advirtió de que su país vivirá lo mismo si la oposición demócrata gana las elecciones presidenciales de 2018. Trump

0: cuyo gobierno frenó los flujos migratorios en la frontera de México y restringió el acceso al asilo, advirtió a los estadounidenses que no vivirán muy bien si ganan los demócratas. Esto, miles de personas provenientes de Marruecos entraron el jueves de forma irregular a Ceuta, una crisis migratoria que ha dejado al menos 34 muertos. Es por eso que el presidente Donald Trump se manifestó de esta manera. Pasemos a las denuncias de la BEA.
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2: Lo que más carecemos es de la inseguridad que hay, ya que pues no tenemos vigilancia permanente.
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0: Envíe sus denuncias con fotografía y video al 9933829202. Es el delegado municipal de Tecoluta Segunda en Nacajuca, Hernán de la Cruz de los Santos, quien denunció irregularidades en la aplicación del programa federal La Escuela es Nuestra en el telebachillerato.
3: Está programado para la escuela telebachillerato, pero pasa el caso que los del comité imponen a un contratista que no quiere entregar ni su cédula profesional, no quiere firmar el acta responsiva. Por lo tanto, nosotros no estamos de acuerdo porque no queremos que se pierda ese proyecto que tanto falta nos hace la comunidad. Y yo como delegado municipal, pues pido la intervención de parte de la Secretaría de Educación Pública, de parte de SOTOP, para que se garantice el trabajo y también se haga bien. Se verifique bien las dos cotizaciones, quién es el que garantiza más el trabajo, porque realmente la directora impone sus condiciones, que se le dé a un contratista que ni siquiera lo conoce.
0: Seis de la tarde, 58 minutos, y rápidamente en los deportes, es justamente México quien amplía su ventaja al frente del medallero de los centroamericanos y del Caribe. Estos juegos que Guatemala consolidó este viernes la quinta posición del medallero de estos juegos centroamericanos y del Caribe Santo Domingo 2026, mientras México amplió ligeramente su ventaja en este liderato tras una nueva jornada de finales en la que también Colombia mantuvo el impulso por la segunda plaza. 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Ya está por iniciar el rey de los deportes, es los Olmecas enfrentándose contra Bravos de León, lo que va a escuchar a continuación en la programación de XCBA 91.7.

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2: 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Los pantalones de mezclilla son un clásico, pero no todos te ofrecen la misma calidad. Hoy te revelamos cuáles de los 30 modelos que analizamos son realmente los más duraderos.
3: Además, si ya estás planeando una escapada, en nuestra sección de finanzas personales te decimos cómo evitar que los gastos sorpresa arruinen tu presupuesto.
2: Toma el control de tu dinero y haz las mejores compras.
3: Quédate en Revista del Consumidor Radio.
2: Revista del Consumidor.
3: ¿Sabes cómo surgió la mezclilla? Este tejido, conocido mundialmente como denim, toma su nombre de una ciudad al sur de Francia llamada Nimes, donde comenzó a fabricarse en el siglo XVI. Tradicionalmente, la mezclilla se fabrica con algodón tejido de sarga, que le da esas clásicas líneas diagonales y gran durabilidad.
2: Por eso, durante el siglo XIX, estos pantalones se popularizaron entre mineros y obreros que realizaban trabajos pesados. Con el tiempo, dejaron atrás las minas para conquistar la cultura popular.
3: Y aunque hoy forma parte de la moda cotidiana, en años recientes, la industria textil ha buscado producir la mezclilla de manera más sostenible mediante tecnologías que reducen el consumo de agua, utilizan fibras recicladas y emplean procesos menos contaminantes. Gracias a ello, continúa siendo una prenda básica que ha acompañado a distintas generaciones durante más de un siglo.
2: Por eso el Laboratorio Nacional de Protección al Consumidor analizó su calidad, resistencia y durabilidad.
4: Hola, ¿qué tal? Soy el ingeniero Luis Armando Juárez Mendoza del área textil del Laboratorio Nacional de Protección al Consumidor, donde realizamos un estudio de calidad de pantalones de mezclilla para caballero. En esta ocasión analizamos 12 marcas con 30 modelos, de los cuales 13 son en 100% algodón y los 17 restantes fueron en mezcla de algodón con poliéster y elastano. Se realizaron los siguientes ensayos: información al consumidor, acabados, determinación de la masa por unidad de área, resistencia a la tracción, resistencia al rasgado, cambio dimensional, la determinación del torque y elasticidad o deformación del pantalón. ¿Pero qué les parece si vamos a ver los resultados de este estudio de calidad de pantalones de mezclilla?
3: Todos los modelos analizados cumplen con su información comercial, con su declaración de fibras y con su prueba de acabados. En el caso de los pantalones de tela 100% algodón,
2: en la prueba de durabilidad, un modelo de la marca Silver Plate calificó con excelencia.
3: Los 5 modelos que se encogieron ligeramente después de 3 ciclos de lavado son Cimarrón Jeans, Furor, Oji y 2 de Silver Plate. Ahora continuamos con los resultados para los 17 modelos fabricados con tela a base de mezcla de fibras. Al igual que en la categoría anterior, todos los modelos cumplen con su información comercial, con su declaración de fibras y obtuvieron una calificación de excelencia en la prueba de acabados.
2: En las pruebas de resistencia, 3 modelos destacaron como los más duraderos del análisis, 1 de la marca Levi's y 2 de Oggi.
3: Un modelo de la marca Lee y otro de Oggi se encogieron ligeramente.
2: Respecto a la talla, estos modelos resultaron resultaron ser un poco más grandes de lo que indican en la etiqueta. Tres de la marca Oki, uno de Member's Mark, uno de Furor, uno de Big John y uno de Silver Plate. Antes de comprar un pantalón de mezclilla, toma en cuenta las siguientes recomendaciones.
4: Es muy importante que al comprar un pantalón, tú lo laves, ya que todas las prendas, inclusive los pantalones de mezclilla, son lavados con colorantes. Estos colorantes llevan químicos que aún así, si la empresa no hace un lavado correcto, se van a quedar impregnados y cuando te lo pongas o coloques, ya que este producto va directamente a la piel, puede llegar a irritar. La diferencia en tallas que pueden presentar los diferentes tipos o cortes de los pantalones es precisamente debido a eso, al corte que cada diseñador de la marca presenta. Pero algo muy importante que debe respetar es la cintura. En la etiqueta te informa esa talla. Y el largo, hay algunos pantalones que tú vas a encontrar 34 por 32. El primer número te indica la talla, que es el contorno de la cintura, y el segundo número te indica la longitud del costado de la pierna. Si la mezclilla de tu pantalón es más gruesa o delgada, no es un indicativo de que va a resistir más o menos. Eso va a depender del gusto de la persona, pero el pantalón de mezclilla te va a ofrecer más resistencia si viene acompañado con poliéster, pero va a ser cuestión de gusto. Si quieren tener mayor información sobre el estudio de calidad de pantalones de mezclilla para caballero, consulten la revista del consumidor, ya sea impresa o digital.
5: Revista del consumidor.
3: Las vacaciones de verano son una oportunidad para descansar y convivir, pero también pueden convertirse en un gasto importante si no se planean con anticipación. Para que puedas disfrutar con tranquilidad, un paso importante es gestionar tus finanzas. Por eso, antes de armar las maletas, el primer paso es sentarte con lápiz y papel. Presta atención.
2: Lo primero que debes hacer es elaborar una lista de verificación que te ayude a definir las características de tu viaje. Esto te ayuda a organizarte y anticipar algunas necesidades, además de asegurar que la experiencia sea satisfactoria para todas y todos.
3: Una vez que tengas la lista, es recomendable elaborar un presupuesto. Contar con una estimación de gastos detallada para cada rubro de tus vacaciones, de acuerdo a tu capacidad económica, te ayudará a mantener el control y a tomar decisiones responsables.
2: Para que no se te escape nada, toma nota de los gastos claves que debes considerar para tu viaje. El transporte. Los costos varían dependiendo del medio de transporte que elijas para desplazarte. Si viajas en autobús o en avión, considera los boletos viaje redondo y los traslados al aeropuerto o terminal de autobuses.
3: Si viajas en auto, la plataforma MAPIR traza tu ruta o rutas punto a punto de la Secretaría de Infraestructura, Comunicaciones y Transportes puede ser muy útil, ya que te permite calcular con precisión el costo de las casetas, el consumo estimado de combustible y los tiempos reales de traslado en carretera. No te olvides de considerar los gastos de comida y bebida durante el traslado. Las paradas técnicas en la carretera o los antojos en el aeropuerto también suman.
2: También agrega el costo total de los días que te vas a hospedar en el destino.
3: Considera los desayunos, comidas y cenas durante el viaje.
2: Dependiendo del tipo de viaje que quieras hacer, pueden surgir otros gastos. Por ejemplo, si decides contratar algún tour, pagar alguna entrada a espectáculos y, por supuesto, las compras de regalos y recuerditos para la familia.
3: También es recomendable para cualquier trayecto contar con un seguro de viaje. Sin embargo, se vuelve indispensable si realizas viajes internacionales.
2: Es muy importante que tengas un fondo que puedas destinar para imprevistos. Más vale prevenir.
3: Está claro que para que las vacaciones sean un descanso y no un dolor de cabeza, la clave de todo está en planear. Por ejemplo, un tip buenísimo de seguridad es que si vas a usar tus tarjetas de débito o crédito, digitalizarlas en tu celular es más seguro para viajar.
2: Y es que dependiendo del plan que elijas, hay detalles que hacen toda la diferencia. Si tu destino es la playa, antes de reservar, no olvides comparar precios. No te vayas con la primera opción. Además de los paquetes todo incluido, busca alternativas más económicas. Y si puedes, aprovecha las temporadas de menor demanda turística. Tu bolsillo te lo va a agradecer. Y recuerda que es muy importante respetar las zonas protegidas.
3: Ahora, si lo tuyo tuyo es el turismo cultural y vas a visitar un pueblo mágico, puedes consultar el catálogo de los 177 pueblos mágicos que te permitirá investigar la gastronomía y sus lugares más representativos para que no te pierdas de nada. Compara las líneas de transporte y reserva tu hospedaje y los recorridos con anticipación.
2: Ahora hablemos de cómo nos vamos a mover. Si viajas en automóvil, es indispensable hacer una revisión básica al vehículo antes de salir. Ya en camino, todas y todos deben viajar con el cinturón de seguridad y respetar los límites de velocidad y las señalizaciones. La seguridad es primero.
3: Si vas a viajar en autobús, tómate el tiempo de comparar las categorías y costos de las distintas líneas de autobuses para elegir la que más te convenga. Al subirte, conserva muy bien tu comprobante de equipaje y lleva un botiquín con medicamentos básicos.
2: Y finalmente, si viajas en avión, el secreto para ahorrar es comprar los boletos con anticipación. Al igual que en el autobús, guarda bien tus comprobantes de equipaje y mantén siempre a la mano tu identificación oficial y tu pase de abordar.
3: Ahora ya lo sabes, planear tus vacaciones es la forma más inteligente de divertirte. Prepara tu presupuesto y viaja seguro.
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10: Buenas noches, secretario. Buenas noches, señor juez.
11: Oigan, ¿qué me iba a decir algo?
10: No, que veía aquí una noticia que decía el cabo Salas.
11: Ah, Ricardo Salas, sí, de la Embajada Americana
10: en La Habana.
11: Usted sabe que le dieron un diploma y eso, por 25 años de estar de ahí en la embajada.
10: 25 años de servicio en la embajada.
11: De servicio en la embajada.
10: Ya usted ve, ese es el premio al mérito.
11: Ya lo creo. Como lo merece.
10: Es un caballero. Como yo he tenido la oportunidad de tratarlo, desde luego, en la Embajada Americana todos son muy caballerosos, pero este señor es de los más caballerosos y muy buena gente, cómo no. Así que, ahora otra pregunta, ¿cómo sigue usted de salud?
11: Muy bien, muy bien. Muy
10: ¿Todavía
11: bien.
10: No le ha dado la rubiola?
11: No.
10: ¿Todavía no ha cogido ese sarampión?
11: No, tampoco.
10: ¿No ha pescado la gripe?
11: Todavía.
10: Lo felicito entonces.
11: Muchas gracias.
10: ¿Y usted qué tal?
12: Yo bien.
10: ¿Todavía usted no se ha puesto un peso de multa?
12: No, no.
10: Bueno, pues póngaselo para que no ande preguntando tanto.
12: Pero dígame, señor.
10: No quiero protestas.
11: A ver, ¿qué caso tenemos hoy?
10: Un hurto.
11: ¿De cuánto es el hurto?
10: De 10 pesos.
11: ¿Quién fue la víctima?
10: Un carnicero.
11: Pues llame entonces a los complicados en ese carnicericidio.
10: Enseguida, señor juez.
9: Luz María Nananina.
13: Aquí como todos los días.
9: Rudecindo Caldeiro y Escoviña.
14: ¡Presente!
9: José Candelario Tres Patines. ¡A la reja!
11: Vamos a ver, ¿quién es el carnicero?
12: Servidor de usted, doctor.
11: Entonces usted es el que acusa, ¿verdad?
12: Sí, señor. Acuso a Tres Patines de haberme robado 7 pesos en efectivo.
11: Un momentico, ¿cómo usted dijo 10 pesos, secretario?
10: ¿Eh?
11: ¿Cuánto dice en el acta? 10 pesos.
10: Sí.
11: Entonces rebaje 3. Póngase esos 3 de multa usted. Continúe, arrodillando.
12: Abusando de mi generosidad, de mi buen corazón y de nobleza española. ¿Que es incapaz de cometer una mala acción?
14: Sí, señor, chico.
12: Y es
14: decirlo, que eso no es verdad, chico. Yo soy, óyeme, incapaz de cometer una mala acción.
12: Ajá. ¿Qué cosa dice usted a mí?
14: Sí, chico, a ti mismo. Lo que pasa es que tú no me comprendes, chico.
15: Ay, Dios mío, pero mira que usted es caretudo de verdad, ¿eh? Y las 40 veces que me ha robado a mí usted también.
14: Ah, ¿fueron 40 veces nada más?
15: ¿Cómo nada más? ¿Pero me parece poco todavía?
14: No, me parecen demasiadas, pero eso es porque usted, óigame, no me comprende tampoco.
11: Me patines. Usted me hace el favor de decirme quién lo comprende a usted, entonces.
14: Mira, mamita me comprende. Ajá. Fíjate que mamita nunca en la vida me ha acusado a mí de nada, chico.
11: Bueno, Tres Patines, pero ¿cómo se atreve usted a decir delante de mí que usted es incapaz de cometer una mala acción? Yo no lo he juzgado a usted por estafa, por hurto, por robo y por una pila de cosas más.
14: Sí, pero porque tú tampoco me comprendes, chico. En el fondo, óyeme, yo soy muy bueno, chico.
11: ¿En qué fondo? ¿En el fondo del mar?
12: No, señor juez, seguro que Tres Patines se refiere al Fondo Especial de Obras Públicas.
11: ¿Ah, sí? ¿Qué fondo es ese?
12: Ah, un fondo especial que le he pedido a Obras Públicas que me haga para enterrar en él a Tres Patines.
14: Óyeme, secretario, póngale ahí a Rudecindo, hay una multa que me quiere enterrar a él ahí.
12: Es que, hombre, usted no...
9: Es tremendo juez.
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11: Dígame, Tres Patines. ¿Qué fue? ¿Qué pasó?
12: Nada, señor.
14: Ah. Métele una
12: por... No, ¿por qué?
11: No me mande a poner multas.
12: Coacciones no, ¿eh?
11: No, ¿eh?
12: Coacciones no.
11: Póngale 10 pesos de multa.
12: Muchas gracias, doctor.
11: ¿De verdad que usted se cree bueno, Tres Patines?
14: Bueno, yo sí, chico, porque lo que pasa es que hay que tener en cuenta la... Si lo cogí de...
11: ¿A qué?
14: ¿Eh?
11: ¿A qué?
14: La psicología del individuo.
11: La psicología.
14: ¿Eh?
11: Psicología.
14: Eso pregunto yo, ¿qué es lo que te pasa? ¿Qué te pasó a ti?
11: No, a mí no me pasa nada. ¿Eh? ¿Cómo usted dice que se dice?
14: No, te noté un desnivel en la frase. ¿No?
11: No hay desnivel. ¿Cómo dice usted que se dice?
14: La psicología del individuo.
11: No, bueno, sí. Psicología.
14: ¿Eh?
11: Psicología.
14: No, que cara me haga eso.
11: ¿Cómo que no le haga?
14: ¿Eh? ¿Eso es así?
11: Sí, señor.
14: Bueno, sí. Entonces, pues, así se dice.
11: Sí, señor.
14: Bueno, lo que pasa es que hay que tener en cuenta la psicología del individuo. Que viene a ser como si dijéramos la indio sin gracia.
11: Indio.
14: Indio sin gracia es la persona.
11: Sí, sí, siga.
14: Porque tú, por ejemplo, tú tienes tu manera de ser. Ajá. Y yo tengo la manera de ser mía.
11: Sí.
14: Pero si la manera de ser que tengo yo la tuberías tú.
11: La tubería.
14: Y la que tienes tú la tubería yo.
11: La tubería.
14: Pues tú no serías tú, sino yo. Porque entonces yo sería tú y entonces al decirte yo lo que me dices tú, pues me daría cuenta tú de que lo que digo yo te da una exacta cuenta.
11: No me doy ninguna exacta cuenta porque yo
14: viendo,
11: no he comprendido ni media palabra.
14: Lo está viendo, chico, esa es la tragedia mía, que yo no encuentro nadie que me comprenda, chico.
15: Pobrecito, qué pena me da. Usted es un incomprendido, ¿verdad?
14: Claro que sí, señora. Usted, óigame, usted sabe lo que me hace falta.
15: Mamá. Ah, yo sí lo sé, mijito. Yo soy la única que sé lo que te hace falta a ti, mi cielo. Un par de años de cárcel que te echen, mi cielo.
14: Hasta ahí llega, óigame, la persecución suya, señora. Oiga, la bebé. Mire, señora, lo que me hace falta a mí es un arma gemela que me compré.
11: ¿Un arma?
14: Sí.
11: ¿Para qué? ¿Qué clase de arma? ¿Blanca o de la...? ¿Qué clase de arma?
14: Un arma cándida, chico.
11: ¿Cómo arma? ¿Arma? ¿Un revólver? ¿Un cuchillo?
14: No, chico, arma de...
11: ¿Qué coloque es arma?
14: El espíritu de la
11: persona. ¡Alma!
14: Alma, sí.
11: Alma.
14: Sí.
11: ¿Y qué iba usted a hacer con un alma gemela?
14: Bueno, te voy a decir, eso de las almas gemelas es una cosa muy complicada, tú sabes.
11: ¿De veras?
14: Sí, porque tú, mira, supongamos.
11: Supongamos.
14: Sí, tú te pones a buscar un alma gemela que neutralice la efervescencia singular de la cuestión predominante del individuo.
11: Sí.
14: Entonces, si la fotogenia gramatical de la persona predomina sobre el giróscopo sentimental del río Mayabeque, surge la corriente trifásica, pudiéramos llamar, del energúmeno, determinando la muchedumbre vertiginosa.
11: Momento.
14: De la vida.
11: Momento.
14: Y por el mismo antagonismo.
11: Momento.
14: De la ferocidad maquiavélica. Oiga. De la... ¿Eh?
11: ¿Qué es lo que usted está diciendo ahí?
14: ¿Eh, qué?
11: ¿Qué es lo que está usted diciendo ahí?
14: No, yo no sé, yo no sé lo que estoy diciendo, chico.
11: ¿Cómo que no lo sabe?
14: Esa es la tragedia mía, chico, que no me comprendo ni yo mismo, chico.
11: Y si no se comprende usted mismo, ¿cómo quiere que lo comprendan los demás?
14: Ah, ¿está prohibido?
11: No, no es que esté prohibido Tres Patines, es que no puede ser.
14: Entonces lo mío no tiene remedio.
11: Sí, señor. El remedio es que usted se enmiende. No le da vergüenza venir todos los días a la corte.
14: ¿Por qué, chico? ¿Pero tú no vienes también?
11: Sí, pero yo vengo como juez y usted viene como acusado.
14: Bueno, por eso no hay problema. ¿Tú quieres cambiar?
11: ¿Cómo que si quiero cambiar?
14: Sí, de mañana yo vengo como juez y tú como acusado.
11: ¿Cómo voy a querer yo eso, Tres Patines?
14: Ah, porque
11: usted
14: sabes que te iba a enterrar. Oye, te enterraba por...
11: Sí, pero usted está loco.
14: Sí, loco, y te estoy embullando a ver si viene.
11: Está embullando. Mire, hábleme con más respeto, le suena un campanillazo por la cabeza.
3: No amenace, doctor. Ojo cute.
11: ¿Cómo que ojo cute?
3: Sí, señor, sí. Suélele usted el campanillazo primero y regáñelo usted después.
14: Oye, no maticen la candela.
11: No maticen. A ver, diciendo, ¿qué hizo Tres Patines?
3: Robarme 7 pesos, doctor.
14: Oye, los...
3: Y con esta van ya 145 veces que me roba. De manera, señor juez, que usted estará de acuerdo conmigo en que eso clama al cielo.
14: ¡Ay! Rulecindo está diciendo que eso clama. No se dice que eso clama, chico.
11: ¿Y cómo se dice entonces?
14: Eso clama, chico.
11: ¿Y con qué es entonces?
14: Con cacos de guayabas.
11: 10 pesos de multa.
14: Qué caro están los cacos de guayabas.
11: Está caro, ¿verdad? Y hágame el favor de callarse la boca que tiene que hablar ahora Rudecindo.
14: ¿Por qué, chico?
11: Porque acusa.
14: ¿A qué acusa?
11: A ninguna, lo acusa a usted.
14: Ah.
3: No le dé más explicaciones, doctor, hombre. Póngale otros 10 pesos.
11: No me dé la gana.
3: Y tu Dios, qué manera de contestar, chico. Bueno, pone 5 pesos de multa al juez por grosero, secretario.
11: Secretario, póngale 5 pesos Rudecindo por ese atrevimiento.
10: Un momento, a ver si no entendemos. ¿A quién le pongo los 5 pesos, por fin?
11: ¿Cómo que a quién se los pone?
10: Sí, porque usted me dice que se lo ponga a Rudecindo, pero Rudecindo me dice que se lo ponga a usted y yo no sé que a quién se lo ponga.
11: Póngaselo usted para que no vuelva a tener dudas.
10: Ah,
11: y dígame, Rudecindo, ¿cómo tuvo lugar ese robo?
3: Pues verá usted, ilustre y fotogénico magistrado.
12: Yo soy propietario ahora de una carnicería muy buena, ubicada en la calle Velasco y número 14.575.
11: 14.575. Eso vendrá a quedar entre San José de la Laja y Catalina de Winde, ¿verdad?
12: No, no, señor. Entre Madruga y Ceiba Mucha.
11: Bueno, ¿y qué?
12: Pues que no es una carnicería corriente de esa, no. Es de lujo. De regular, ¿no? Vamos, una cosa media. Pero la mercancía es muy buena, eso sí. Es la pura verdad. Cuando usted quiera comprar, por ejemplo, una buena costilla de ternera, pase usted por allí para que vea. ¿No es cierto, Nananina?
15: Sí, señor, en la carnicería de Rudecindo todo es bueno. No se puede negar este
14: claro, en eso sí es verdad que tiene razón. Es una carne roja y con pitrafa blanca.
11: ¿Cómo pitrafa blanca?
14: Sí, casi todos los tendones de la pitrafa son blancos. Rudecindo tiene una costilla, chico, preciosa.
11: ¿De veras?
14: Y bien que sí. Yo quisiera que tuviera una radiografía que le hicieron en la Quinta, para que tú veas la clase de costilla que tiene Rudecindo.
15: Oiga, oiga, pero usted se refiere a la costilla de Rudecindo en persona, ¿no?
14: Claro que sí.
15: No, no, nosotros no hablamos de esto.
14: ¿Ah, no?
15: Rudecindo se refiere a la costilla de ternera que vende su carnicería.
14: Ah, usted dice la costilla viceversa.
11: ¿Viceversa? ¿Cuáles son las costillas viceversa, Tres Patines?
14: La que vende Rudecindo, que todo el mundo lo dice así, chico.
11: ¿Y eso por qué?
14: Porque una costilla de ternera es un pedacito de hueso rodeado de carne, ¿verdad?
11: Sí.
14: La que vende Rudecindo son un pedacito de carne rodeado de hueso.
15: No vaya caso, señor juez, no vaya caso. Que la carne que vende Rudecindo es de primera.
14: ¿Qué es de primera? Si esta costilla parece en banderita, te ponen la costilla al hombro con el pedacito de carne de atrás, chico. Sí, hombre, mamita compró un filete en esa carnicería. Se lo comió y tuvo que pasarse la noche tomando tilo.
11: ¿Tilo? ¿Y eso para qué?
14: Para ver si se le calmaban los nervios.
11: ¿A su mamita?
14: ¡Al jinete! Oye, era puro nervio el animal ese.
12: Bueno, óigame, señor, pero de eso yo no tengo la culpa. A lo mejor ese filete era de algún buey que se puso nervioso, comprende.
11: ¿Y por qué tenía que ponerse nervioso?
12: ¿Qué va a ser, doctor? Imagínese que usted, por ejemplo, es un buey, ¿no?
11: ¿Eh?
12: Y que lo lleven al matadero, a ver si no se pone nervioso.
11: ¿10 pesos de multa por ese ejemplo?
12: Hombre,
11: ¿y acaba de decir qué pasó en esa carnicería?
12: Pues que yo cometí, doctor, la imprudencia de colocar a Tres Patines de dependiente. Porque ese sinvergüenza, en cuanto ve que yo abro un establecimiento, me empieza a caer atrás para que lo coloque.
14: Claro, chico, el buen cazador lo primero que tiene que hacer es ir a buscar a la paloma.
11: Ah, entonces usted considera que ese señor es una paloma.
14: ¿Qué señor?
11: Rudecindo.
14: ¿Quién dijo eso?
11: Usted.
14: ¿Yo?
11: Sí, señor. Usted no dice que el cazador tiene que ir a buscar la paloma.
14: Hombre, claro que sí.
11: ¿Y quién es el cazador?
14: El que va con la copeta.
11: ¿A dónde?
14: A buscar la paloma.
11: ¿Y cuál es la paloma?
14: ¿Cuál es la paloma? No me diga, ¿tú no conoces la paloma?
11: Yo no.
14: ¿Cómo no, viejo? ¿Tú no conoces aquello que dice? Cuando salí de la banda, válgame Dios.
11: No me cante en el juzgado, Tres Patines. No, no me cante en el juzgado. 10 pesos de multa por decírmelo de esa forma.
14: Pero si te estoy diciendo...
11: ¡Cállese la boca! Sigue usted Rudecindo, usted colocó a Tres Patines sabiendo cómo es él.
12: Bueno, doctor, yo lo coloqué porque Nananina me lo recomendó.
15: No, yo no lo recomendé. Yo lo que hice fue echárselo para usted para que me dejara tranquila a mí.
11: ¿Y eso, Nananina, qué le pasaba a usted con Tres Patines?
15: Nada, que todos los días me pedía 2 pesetas para almorzar. Y a la sexta vez que lo hizo yo le dije, mire, haga el favor y vaya a ver a Rudecindo a ver si él lo ayuda. Porque ya van 6 días seguidos que me pide usted a mí 2 pesetas. Y eso es un abuso. ¿Yo no tenía razón, señor juez?
11: Claro que sí. Usted no iba a seguir dándole 2 pesetas todos los días.
15: ¿A seguir dándole qué?
11: Claro, ¿no dice usted que Tres Patines le pedía 2 pesetas todos los días?
15: Él me pedía todos los días 2 pesetas, pero yo nunca le di ninguna. ¿Qué le voy a dar?
11: Oye, entonces, ¿en qué consistía el abuso, señora?
15: En que todos los días venía a molestarme a mí, por eso se lo eché a Rudecindo para que lo molestara.
11: Bueno, bueno, y usted lo colocó, ¿no es eso, Rudecindo?
12: Sí, señor, lo coloqué de dependiente, ¿no? Y a los 3 días de estar trabajando... 7 pesos del cajón del dinero.
14: No es verdad, Rudecindo, yo no te robé a ti nada.
12: ¿Cómo que no?
14: No, chico, no levante calumnia, que esos 7 pesos me los regalaste tú, chico.
12: ¿Yo?
14: Sí, tú mismo, chico.
12: ¿Qué? ¡Tito Dios! ¡Doctor! ¡Ahí hay dolo! Hágame justicia, no respondo lo que pase aquí.
11: Calma, Rudecindo, que se le hará justicia. A ver, Tres Patines, dice usted que ese dinero se lo regaló Rudecindo.
14: Sí, chico, me lo regaló Rudecindo, porque lo que pasó fue que yo me coloqué para ayudar a mamita que está malita, ¿tú sabes?
11: ¿Qué es lo que tiene?
14: Nada, que jueves pasado ella amaneció con una angina en la garganta.
11: ¿Cómo con angina en la garganta, Tres Patines? Todas las anginas no son en la garganta.
14: No, chico, no, tú estás equivocado. Porque hay la angina de la garganta y hay la angina del pecho, que yo no libre de eso.
11: Sí.
14: La de la garganta, que yo se lo pregunté a un médico, se llama angina catarral.
11: ¿Y cómo se llama la de pecho?
14: Agina Loyobrígida.
11: No sabía yo eso.
14: Sí, agina de pecho. Es que tú eres bruto, porque eso lo sabe todo el mundo.
11: 20 pesos más para decirme bruto.
14: Ah.
11: Y siga, decía usted que se colocó para ayudar a su mamita, ¿no es eso?
14: Sí, está mal hecho eso.
11: No, no, está bien hecho.
14: Ah, bueno.
11: Lo que está mal hecho es que usted le robara 7 pesos a Rudecindo.
14: Pero si yo no se lo robé, chico.
11: ¿Qué pasó entonces?
14: Bueno, que como mamita se enfermó,
11: sí,
14: el médico la puso a grieta.
11: ¿Cómo a grieta?
14: Grieta, más larga, sacochada y...
11: A dieta.
14: A dieta, sí.
11: Sí.
14: Y no puede comer más que sopa de menudo.
11: Ah, sí, bueno, ¿y qué?
14: Bueno, que yo le conté a Rudecindo lo que le pasaba a la vieja. Y entonces le dije yo a Rudecindo, Rudecindo, mamita no puede comer más que sopa de menudo. Uh-huh. ¿Usted no podría ayudarme con algo? Entonces él me dijo, la verdad,
11: sí,
14: sí, hombre, ¿cómo no? Llévele de aquí, de la carnicería, todo el menudo que necesite. Y eso fue lo que yo hice.
11: ¿Cómo que lo que hizo usted?
14: Claro, como Rudecindo me dijo que le llevara todo el menudo que yo necesitara, yo le llevé todo el menudo que había en el cajón, que no era nada más que 7 pesos, el centavo, una cosa así.
12: Dito sea Dios, pero yo me refería al menudo de pollo, señor, no al menudo en menudo, en dinero.
14: Ah, tú decías el de pollo.
12: Claro que sí.
14: Ah, yo creía que tú decías el otro, chico.
11: Oh, una equivocación entonces, ¿verdad?
14: Sí, una equivocación, que eso la tiene cualquiera.
11: ¿Y usted nunca se equivoca en contra suya, Tres Patines?
14: No, chico, tú puedes creer que una vez me equivoqué en contra mía para probar y no me fue negocio.
11: Escriba ahí, secretario.
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11: Hay un delito muy grave en esa equivocación entre el menudo del ave y el menudo del cajón. Y como contra usted mismo no se equivoca ni en broma, le pongo por su cinismo 30 días en la loma.
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11: 30 días que estén bien maduritos.
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23: Centenario con Chelsea Guzmán, con Charlie Levy, que ya platicaba también con todos nosotros. Veíamos ahí la figura... Chelsea, buenas noches, de Jack Cushing, que es el que abre hoy por la tropa tabasqueña.

0: Bueno, vamos a saludar en un momento más a Chelsea Guzmán, amables fanáticos. El juego está por iniciar y Luis Medina ya está en el cajón de bateo por el equipo de los Bravos de León, encarando por primera vez en esta noche a Jack Cushing. Play ball, fanáticos. El envío hacia el plato, strike cantado por parte de Jack Cushing en contra de Luis Medina, primero en la tanda. La primera pichada se registró a las 19:33, tiempo central del país. Saludos, amigos del Bajío, amigos de todo el sureste de la República Mexicana y desde luego de todo el territorio tabasqueño. Les saludamos con el gusto y el placer de siempre en el wind-up. Cushing, zona interior, strike cantado. La cuenta una bola, dos strikes. Medina, Quiroz y Cancel, la tanda del Bajío. Ante el estadounidense Cushing, el envío hacia el plato, swing, le tira. Un slider venenoso ahí, logra mantener el control de la pelota. José Godoy, vuelta al cuadro para celebrar el primer chocolate del partido por parte de Jack Cushing, arrancando de esta forma su presentación en esta noche de viernes.
1: Complementa el line-up de Bravos de León, Esteban Quiroz en la segunda base, Gabriel Cancel por el left, Sandberg Pimentel que es el designado, Alejandro Mejía en la primera base, en el right field Connor Panas, Jimmy Kerrigan es el jardinero central, con el catcher Carlos Martínez y Germain Palacios en el shortstop.
0: Vámonos entonces con el segundo en la tanda. Aquí está Quiroz bateando para punto 328 en la campaña. El disparo hacia el plato, picheo afuera, la cuenta una bola, un strike, hay un out. La gran familia tabasqueña dándose cita, haciéndose presente en las tribunas del Parque Centenario. Cushing con el envío, swing, le tira una rápida. 91 millas, un picheo ligeramente alto, pero le gustó a Esteban Quiroz. González en el izquierdo, González en el central, Luis y Ruiz el Guti en el jardín derecho. Murillo en la tercera base, Castellano en el campo corto. Leiva por la intermedia y Burr haciéndose cargo de la inicial. En uno y dos, lanzamiento al plato, picheo alto y adentro. La cuenta está nivelada, dos bolas, dos strike, hay un out, las bases limpias. Apenas el arrancón de este partido. En el Why Not, Cushing, batazo peligroso, jardín central, va hacia atrás el jardinero, hacia atrás, ya se detiene. Randy Romero, el cachanilla, espera y captura, luego de trasladarse a la coordenada exacta para atender ese palo largo por parte de Quiroz. Y de esta forma está cayendo, fanáticos, el segundo tercio en el encuentro.
2: Segundo out importante aquí para Jack Cushing en la defensa por parte de los Olmecas. Veíamos para nuestros amigos de la tele la repetición del contacto por parte del Pony Quiroz. Y vendrá este hombre que ha sido parte fundamental del line-up y de la parte medular de la alineación de los Bravos, con Gabriel Cancel, el boricua, bateando para 324 con 28 vuelas cercas y 90 carreras producidas, Charlie.
0: Todavía le queda un margen ahí a Cancel para buscar llegar a las tres decenas de bambinazos en esta campaña. Gabriel Cancel, porcentaje de punto 324, ahí están los 28 para la calle, con 90 remolcadas. Viene Jack Cushing con el envío, una rápida, strike cantado el segundo aquí para el hombre que cubre la pradera izquierda, o estará cubriendo el campo izquierdo por el equipo de los del Bajío. Líder de la Liga Mexicana con 28 detrás del cercado. La cuenta una bola, dos strikes, las bases limpias. Apertura del primer capítulo. Lanzamiento hacia el plato, conecta, alto fly, corto, incómodo, en dirección de el jardín derecho. Sin embargo, Leiva se va colocando en medio de Beer y de Guti Ruiz. Llega rápidamente el camarero de los Olmecas y pisando alfombra verde en territorio corto de jardín derecho, el quisqueyano se coloca y captura para el tercer out. Se van en orden los del Bajío. Ante el derecho, Jack Cushing, media entrada de juego, Bravo cero, Tabasco, a batear por primera ocasión. Volvemos.
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0: a la parte baja de la primera entrada con el turno al bat de los Olmecas. Se fueron en blanco los Bravos en el comienzo del juego de pelota.
1: Vámonos, fanáticos, a la culminación del primer acto. Aquí está Luis González, quien batea para punto 266 por los Olmecas. Primero en el orden, ayer tuvo una extraordinaria jornada como con gran ofensiva allá en el Puerto Jarocho. Aquí está Tadeusz Ward. 5 ganados, 4 perdidos. La cuenta para el bateador en 2 y nada. Trabajando de costado, sin gente a bordo. El envío en dirección del Pentágono. Otro disparo que queda arriba y la cuenta en 3 y nada. Luis González, Ángelo Castellano y Marco Hernández, la tanda anunciada por el conjunto tabasqueño. Picheo que queda en zona buena, strike decretado el primero. 3 bolas con un strike. 7 vuelas cercas para Luis González. El disparo ahora consigue la zona exterior para bateador zurdo y se llenó la contabilidad. La cuenta es máxima en el límite, 3-2. En el círculo para bateadores en espera está Ángelo Castellano. En un momento más vamos a ver cómo se distribuye la defensa del equipo del Bajío. Contacto por la inicial, desprende ligeramente el inicialista, marca el compás de espera para que llegue el pitcher a la cobertura de forma puntual y del 3 al 1 en cuenta de 3 y 2. Retirado González, llegó a la cuenta máxima y finalmente nulificado de primera al pitcher. Así que esta noche es noche de los Agustines. Tenemos a Guti Ruiz y a Guti Murillo en la alineación de los Olmecas cuando ya se presenta a la caja de bateo Ángelo Castellano a consumir su primer turno. Picheo pegado, cuidado, cerca de golpear aquí a Castellano, que logra quitarse ese lanzamiento muy ceñido, muy comprometido ahí por parte de Tadeusz Ward. Vean ustedes, picheo que prácticamente va a la cabeza y finalmente hace contacto con el bat de Castellano, así que la cuenta está en una bola, un strike. Lo que al final de cuentas pudo haber sido deck ball, pelotazo para Castellano, se convierte en su primer strike en batazo de foul. Una bola, un strike, un out, las bases limpias. Lanzamiento adentro. Los Olmecas de Tabasco en este juego número 87. Picheo completamente descontrolado hacia afuera, pierde la pelota el receptor sin problemas. Los senderos están vacíos. Apenas estamos en el fondo del primer capítulo. Gracias por llegar a la sintonía del 91.7 FM, la emisora del hogar XEBA. 3-1. Lanzamiento, bola, la cuarta. Transferencia. Va cabalgando sobre alfombra roja en dirección del primer saquillo Castellano, negociando el boleto gratis. Y los Olmecas van a envasar al primero de la serie. Esta noche Chelsea es el segundo en el orden, Castellano. Y vámonos entonces con Marco Hernández.
2: Marco Hernández, que tuvo una gran serie allá en Veracruz y lo ha venido teniendo desde Puebla. Ha visto actividad como tercero. Inclusive fue MVP recientemente en estos días, Charlie. Y se encuentra con corredores a bordo. Ángelo Castellano por la primera. Y ya Tadeusz Ward le pasó el primer picheo bueno.
1: Sobre el plato, decretado el primer strike aquí para Marco Hernández. bateador designado, tercero en el orden, con hombre por la inicial. Los Olmecas a tratar de hacer daño desde el arranque del encuentro. Contacto que va a las tribunas por el lado de tercera. 7 bolas cercas, 34 remitidas. Buena parte de la campaña, Hernández ha sido colocado como primero en el orden para los Olmecas en la jefatura de Luis Carlos Rivera. 0-2 lo colocaron en capilla aquí al quisqueyano. Lanzamiento, un picheo pegado, alto. La cuenta en 1-2. En el círculo para bateadores en espera con el número 28, Seth Beer. Primera oportunidad. Primera tanda de los Olmecas. Contacto atrasado, línea buena de imparable sobre la cabeza del antesalista. Trata de degollar ese fogonazo hacia la banda contraria. Conectado por Hernández, imposible. La pelota le dijo, seguiré mi viaje. Y Hernández atizando, línea salvaje en dirección del jardín izquierdo. Los Olmecas con hombres en primera y en segunda.
2: Hace un gran ajuste ahí Marco Hernández, Charlie, un picheo un tanto pegado, pero le da tiempo de sacar las manos para poder empujarla hacia la banda contraria. Con el número 13 en la espalda, ahí lo tenemos para nuestros amigos de la televisión. Y esta toma que viene desde el jardín, desde la parte detrás de home, perdón. Ahí vimos cómo hace el intento Gabriel Cancel, le tiró el guantazo, pero no fue suficiente, corredor, Luis Medina, perdón, y vendrá ahora corredores en primera y en segunda a tomar turno el norteamericano Seth Beer.
1: Una base por bolas, un imparable, y los Olmecas ya están amenazando aquí en la culminación del primer episodio. Beer ve pasar un picheo lejano, sumamente afuera, por parte de Ward, la primera bola. El hombre que tiene 15 vuelas cercas y 64 remitidas. Aquí con la oportunidad de rasgar el celofán. El lanzamiento queda arriba el picheo. Bola la segunda. Sabe Tadeusz Ward que no puede equivocarse. Dejar algo sobre la mesa aquí para Seth Beer. El cuadro de cualquier forma instalando la trampa para buscar la posibilidad del double play. Lanzamiento, no pudo aguantar el swing. Arrepentido el movimiento con el bat por parte de Seth Beer. Y la cuenta está en 2-1. El público llegando a las tribunas buscando su butaca favorita, tratando de meterse al juego desde temprano. Picheo adentro. Y acaba de golpear el tech ball a Seth Beer. Los senderos se van a congestionar. Base por bolas, imparable, y ahora pelotazo. Los Olmecas con el cuarto repleto, y viene a batear Oscar González, el left fielder.
2: Se lleva un pelotazo más en su cuenta personal el norteamericano Seth Beer. Ya va caminando a la primera. Está acompañado por Luis Carlos Rivera, el manager de los Olmecas. También con Mario Argüelles, parte del cuerpo de preparadores físicos, a revisar que todo esté bien con Seth Beer. Va a haber una plática también en el centro del diamante con Tadeusz Ward. Y es que no entra un Olmeca más, Charlie, por los senderos. Están repletos. Por la tercera se encuentra Ángelo Castellano. En la segunda, Marco Hernández. Por la primera, Seth Beer. Ya viene de regreso el timonel Olmeca. Y viene a tomar turno Oscar González. El día de ayer disparó su tercer cuadrangular de la campaña, el dominicano. Y dio y pegó batazos de vuelta entera en días consecutivos, Charlie.
1: Visita tempranera aquí para el pitcher abridor del conjunto leonés. Es Tavo Álvarez con su clásico número 31 en los dorsales, haciendo una visita tempranera aquí a el abridor, que solamente ha podido resolver para un tercio, y a cambio de ello tiene el cuarto repleto. Batea el quinto en el orden, Oscar González, bateando para punto 350. El derecho viene hacia el plato, disparo descontrolado. La pelota viene al backstop. Juega de rebote el receptor Martínez, sin embargo no puede controlar. Ya se desliza sobre el pentágono aquí Castellano con la carrera de la quiniela. Los Olmecas de Tabasco aprovechando el cuarto repleto y el descontrol de Ward para que de esta forma caiga la primera en el pizarrón.
2: Muy atento también es Marco Hernández y que lo ayuda el tema del backstop para que se pudiera dejar venir a la antesala. Cambia toda la situación. Hay corredores en posición de anotar. Vemos la repetición para nuestros amigos de la televisión. Ese lanzamiento que nunca fue en dirección hacia home. Oscar González con conteo de una bola sin strike. Corredores en segunda y en tercera, Charlie.
1: Y el cuadro viene hacia adelante. Allá va batazo corto para jardín izquierdo. Deslizándose el patrullero. Toma la pelota en gran atrapada. Pisa y corre hacia la registradora. Quieto en home. Hernández y su cabalístico 13 deslizándose sobre la registradora, sobre el pentágono con la segunda carrera del equipo de los Olmecas. González remolca con este batazo corto, busca sacar en la registradora.
2: Y Oscar González, Charlie, no sé si te diste cuenta, se quedó instalado.

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5: Pero no puede evitar que venga al plato la segunda carrera en los zapatos de Marco Hernández. Zona interior, el picheo decretado. Aquí está la repetición. Ya capturó Cancel y oportunamente se desprende hacia el plato el corredor de los Olmecas. La cuenta una bola con un strike, picheo hacia afuera. Lógico pensar para la guagua, el cuerpo técnico del equipo de los Bravos de León, que en una jugada donde tiene la duda inclusive el corredor de tercera base, en una de esas pudo haber salido adelantado. Swing le tiró el Guti. Por eso de manera lógica buscaron la apelación. El umpire de home plate rápidamente extendió los brazos, confirmando que el corredor había salido de manera oportuna en dirección de la registradora. Dos bolas, dos strikes, dos outs. Seth Beer corriendo por la intermedia. Los Olmecas madrugando en el partido y fabricando dos. Ward viene hacia el plato, el picheo queda arriba. La cuenta va al límite para el tabasqueño Agustín Guti Ruiz. Por el lado de los zurdos, buscando incrementar su producción de carreras en la campaña. Lanzamiento, swing, le tira, picheo alto y afuera. Y se poncha para el out número 3. Los Olmecas dejaron un corredor por la intermedia, pero fabrican dos en el amanecer del encuentro, aquí en el arranque de la serie ante los Bravos del Bajío. Un episodio completo, fanáticos, los Bravos 0, Tabasco, los Olmecas, dos carreras, volvemos.
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0: en el Parque Centenario y nos vamos rápidamente a la apertura del segundo episodio. Diosco vendrá Sander Pimentel, Alejandro Mejía, el Samurái, Conor Panas, la tanda obligada a enfrentar al norteamericano Jack Cushing.
1: Ya le pasaron el primer strike a Pimentel y Cushing, que busca colgar su segundo cero de la noche. Rola saltarina por la intermedia. Leiva levanta, se acerca a la inicial y ya en cortito le está cediendo a Seth Beer con dos picheos. Hay un out, se va el siempre peligroso Sander Pimentel y viene a batear el Samurái Alejandro Mejía. Ya nos tocó verlo esa temporada jugando con Caliente Durango, ¿verdad, Mejía? Un buen cañonero, tiene 16 cuadrangulares, 55 remolcadas. Localidades al 2x1, amigos aficionados, así que todavía tiene tiempo de venir a apoyar a los Olmecas en la última serie del rol regular. Los Olmecas ya están en postemporada.

0: ya tienen su boleto asegurado a los playoffs. Ahora lo que buscan es amarrar el segundo sitio de la competencia e iniciar playoff en casa, lo que sería el próximo fin de semana. El lanzamiento para home, picheo bajito. Todavía hay posibilidades de otros clubes como Piratas, como estos Bravos, que están a la casa de Tabasco. Pero los Olmecas, de inicio insistimos, ya tienen su boleto a playoff. El machucón es de foul por parte de Mejía. Una bola con un strike. Los Olmecas hicieron dos en el fondo de la primera entrada para tomar delantera, darle un colchoncito tempranero al abridor Cushing, que trabaja de frente. Ya tiene Cushing una victoria con los Olmecas de Tabasco. Lanzamiento bajo y abierto. Alejandro Mejía. Con Durango pegó 5 cuadrangulares. También jugó para Dorados en la temporada. Es su tercer equipo. Bravos de León. Con velocidad. Lanzamiento bajo, dice el umpire. Robó 3 bolas con un strike. Y ya el año pasado lo recordamos. Un buen rato en México a Mejía. Saltillo, Chihuahua, también han sido sus equipos. Monterrey, cuando la conecta de foul. Monterrey en el béisbol invernal. Y ya había estado en una primera etapa con León. Él vino primero con Puebla, ¿verdad?
1: Sí, él llegó a la Liga Mexicana con los Pericos de Puebla.
0: Sí, en el 2022. Siempre ha sido un buen jonronero. Y andaba cerca de los 100 jonrones en Liga Mexicana de Béisbol. La cuenta está en el tope, en lo máximo 3 bolas con 2 strikes. Hay uno fuera. Prepara el pitcher y viene para home. Cañonazo fuerte al central. Va para atrás el patrullero. Y ahora un poquito cargándose al jardín izquierdo. Levanta su guante Luis González. Captura la pelota. Y tenemos así el out número 2.
1: Y vendrá a tomar turno Connor Panas. Connor Panas, que se integra esta temporada con los Bravos de León. Pero antes, para nuestros amigos de la televisión y redes sociales, que también estamos a través del Facebook de los Bravos de León, veíamos la repetición del contacto, un pichón a la altura de las rodillas para Alejandro Mejía, el Samurái. Y Connor Panas, que bueno, ya conectó batazo de foul en estos momentos.
0: Cero bolas, quedó un strike para el canadiense de Toronto. Connor Panas por el lado de los zurdos, prospecto en su momento, precisamente de los Azulejos de su tierra natal, también perteneció a los Padres de San Diego. Lanzamiento que viene para Hon, línea fuerte por el jardín izquierdo, en plena carrera Oscar González se quedó con la pelota y tenemos raudo y veloz el tercer out. Cuelga otro cero tempranero en la noche Jack Cushing. Se va, amigos aficionados, la parte alta de la segunda entrada, primero de la serie. Estamos despidiendo el mes de julio y en el viernes de béisbol, Olmecas 2-0, abramos, volvemos.
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1: Que de centenario vendrán los Olmecas a batear por... Bueno, a que se complete el line-up de Osco, la parte de abajo, con Domingo Leiva, Guti Murillo y José Godoy.
0: Bien, entonces, vámonos a la conclusión del segundo episodio, los Olmecas ya van ganando 2-0. Tadeusz Ward de Fort Myers, Florida, enfrenta a Domingo Leyva, que batalla la campaña para 287, 9 cuadrangulares, 42 carreras remolcadas. Lanzamiento en zona de strike, 2-1 ya la contabilidad para Leyva. Ya está poniendo números parecidos a los de la campaña pasada, cuando pegó 11 cuadrangulares y produjo 51 anotaciones. Cuida la raya en lo profundo de la inicial, Alejandro Mejía. Lanzamiento malo, 3-1. Sábado y domingo también localidades al 2-1 para despedir el rol regular. Dentro de unas semanas estarán arrancando los playoffs en sábado, ¿verdad? Esperando que sea aquí en Tabasco. Prepara el derecho, viene para la goma. Swing, le tiró Leyva, no encuentra nada, 3-2. Prospecto en su momento de los Medias Rojas de Boston, Tadeusz Ward. Su aparición número 18 de la campaña. La número 17 como abridor. La primera ocasión que vemos a Ward en la Liga Mexicana de Béisbol, con la tacita de café en Grandes Ligas con los Nacionales de Washington en dos juegos en el 2023. Lanzamiento adentro, parece que alcanzó a golpear a Domingo Leyva. Así que va a ir para primera Leyva y los Olmecas, que quieren incrementar la delantera. Insistimos, si usted va llegando a la transmisión, sobre todo la de radio, van ganando los de casa 2-0. Y aquí vienen por más los Olmecas Chelsea, que buscan amarrar el segundo lugar de la zona azul. Recuerden que los tres primeros en cada división aseguran iniciar playoff en casa.
1: Es correcto, de esta forma, bueno, la idea de poder tener el privilegio de la localía arrancando los playoffs es quedando primero, segundo, tercero. Guti Murillo tuvo una gran noche ayer, Diosco. Veterano se quedó, tanto así como Luis González, de batear el ciclo con el triple.
0: Les faltó el triple. Lanzamiento alto y adentro para Guti, que se estaba cuadrando para tocar. Y bueno, está contrariado. Ward azota con furia el saquito de la brea. Y va para allá Carlos Martínez, el catcher colombiano de la novena visitante. Saludos a toda la gente de León. Muchos amigos por allá. Abrazos para ustedes con mucho cariño. Sí. A la directiva del equipo que encabeza el buen amigo Mauricio Martínez. También te mandamos un abrazo. Y a todos los compañeros de los Bravos. Por aquí anda el buen Carlitos Arias, gerente deportivo. En fin, estos Bravos que todo indica que van a estar en playoff de vuelta. Y me da mucho gusto, la verdad. Una plaza que ha crecido otra vez tras su regreso en el 2017 a la pelota veraniega. Strike cantado para el Guti. Una bola con un strike para Murillo, que ayer dio su primer cuadrangular de la campaña. Y es que ayer los Olmecas pegaron 4 cuadrangulares en la victoria 19-4 ante Veracruz. Uno de Leyva, uno de Guti, uno de Oscar Martínez y me anda faltando uno.
1: Uno de Oscar González.
0: De Oscar González.
1: Y Luis González.
0: Y de Luis González. Es que dije Oscar Martínez. ¿Yo por qué?
1: Estábamos buscando desesperados los números de Carlos Martínez.
0: Es por eso, es verdad. Lanzamiento adentro. Oscar González y Luis González también dieron jonrones. Dos bolas con un strike para el Guti. Con hombre en primera, no hay outs en la pizarra. Cierre de la segunda entrada. Salió para la intermedia el corredor, foul. Mandó el bateo y corrido Luis Carlos Rivera. Dos bolas con dos strikes. Luis González pegó ayer su primer jonrón como Olmeca.
1: Su séptimo de la campaña.
0: Sí, no había dado jonrón con la tropa tabasqueña. Ayer tuvo una gran jornada, como bien les platicaba Chelsea. Tanto Guti como González se quedaron al triple del ciclo. Nunca en la historia de la franquicia de Tabasco ha habido un bateador de ciclo, ¿eh? Es de las cosas que nunca se ha conseguido en la organización. Un hombre que bate el ciclo. Lanzamiento a media velocidad. Strike cantado. El tercero a la esquina interior. Se la queda mirando y le cuesta caro Agustín Murillo. El ponche sin tirarle. Y tenemos el out número uno.
1: José Godoy, el receptor.
0: Fíjate que ese picheo, pues engañó a Guti, que iba más pegado y de repente cae hacia la zona de strike y el umpire robot dijo strike. Batea José Godoy, el venezolano, el catcher. Recta muy alta y abierta para bateador zurdo, una bola sin strike. Godoy bateando en la temporada para 245. Tiene un par de cuadrangulares con 19 remolcadas. Aún hay tiempo, amigo aficionado, para que venga al parque de pelota a apoyar a los Olmecas, que ya están en la postemporada. Otra vez muy abierto por parte de Ward. Dos bolas sin strike. Entonces decíamos, vemos a este Thaddeus Ward por primera ocasión. Todavía el año pasado intentaba una nueva oportunidad en Grandes Ligas. Se la pasó en 2025 todo el verano en Triple A para Baltimore, donde ganó 9 y perdió 6 en 32 juegos, 23 de ellos como pitcher abridor, con un lanzamiento abierto, 3 bolas sin strike para Godoy, buscando esa esquina de afuera. Está contrariado, como que no encuentra la zona como él quisiera, con todo y el ponche a Guti Murillo. No se le ve cómodo en el comienzo del juego a Thaddeus Ward. En primera sigue abriendo Domingo Leyva, tirado hacia la zona de short, y tercera Luis Medina, con el lanzamiento a la goma. Strike cantado el primero, está tirado. Está tirado hacia la intermedia el paracorto Germain Palacios. No abre mucho Domingo Leyva por la inicial. Y el Pony Quiroz no está tan metido al callejón de primera y segunda. Sí cargado hacia la zona, pero no por completo. Dejando el jardinero derecho, le juega a Godoy. Los Olmecas tratando de incrementar la delantera en el fondo de la segunda entrada. De costado el pitcher Thaddeus Ward. Bravos de León. En el centenario, lanzamiento pegado, ya le completó la base por bolas también a José Godoy. Hombres en primera y en segunda con solamente un out, y la amenaza de Tabasco se torna seria, Chelsea.
1: Hay corredores en primera y en segunda, un solo out en la pizarra. Ya lo decía, Diosco, no se siente cómodo Thaddeus Ward. Y también digo, no es una excusa, pero me parece que el calor lo tiene un poquito, ahí, lo podemos ver inclusive en el desgaste. Hace rato que subimos allá abajo, se siente mucho la humedad, hay bastante aire, pero la humedad está bastante fuerte. Se abre por segunda ocasión el line-up de los Olmecas con Luis González por el lado de los zurdos.
0: Va de 1-0 en ruta 31, dominado en la primera entrada el nativo de Hermosillo. Lanzamiento para home foul. La jala con fuerza, pero por el rumbo de la inicial 0-1. Luis González entonces abriendo por segunda ocasión el line-up de los de casa. Con los Olmecas pensando en la victoria, que eso los pondría un pasito. Pensando en, pues, consolidarse en el segundo lugar. No olviden que Tabasco va a cerrar contra Campeche de martes a jueves allá en el estadio Nelson Barrera. En segunda Leyva, en primera José Godoy. Lanzamiento para Hawk, muy abierto, pero muy abierto, en una bola con un strike ahora. Voy comenzando las demás series importantes en el tema de los equipos que todavía piensan en playoff. Diablos, que ya está calificado, le va ganando a Guerreros. Ya también hay actividad. Bueno, estaba lloviendo en Campeche, reportaban. No sé si ya empezó el juego. Cantado el strike para González. Se convierte en el segundo. Sí, ya se está jugando en Campeche, conspiradores. Esa serie es de 4 juegos, atención. Uh-huh. Importante considerarlo también. En el norte caliente, que ya amarró boleto de playoff ayer, ya le va pegando a Charros en Jalisco. Lanzamiento muy abierto, 2 bolas con 2 strikes. Veracruz contra Tigres. En Veracruz, Tigres araña todavía playoff. Tiene que ganar hoy, pero ya van perdiendo. Zaraperos y Tecos, en un juego que sí ya no tiene mucho que ofrecer en el tema de la postemporada. Contabilidad pareja para González con 2 en las bases. Y el picheo para Jona arriba. Y nos vamos al tope, a lo máximo. 3 bolas con 2 strikes. La contabilidad al máximo para el ex gigante de San Francisco. Los Olmecas hicieron 2 en la primera entrada. Y ya Ward, que está cerca de los 50 picheos. Y tiene apenas una entrada y un tercio de labor. Leyva en segunda, Godoy por primera. Juega profundo por la inicial Mejía. Bateador zurdo, el hombre que abre la tanda para el equipo de Luis Carlos Rivera. Se carga hacia la esquina de afuera el catcher Carlos Martínez. Lanzamiento para home, foul hacia atrás, aquí cerquita. En lo más alto, en los palcos, pegó la pelota y rebotó de vuelta a la zona de gradas.
1: Lo que a mí me gusta, Diosco, es que aquí no se ha borrado de momento la marca de esa pelota de foul que nos llegó ya hace un par de semanas.
0: No, un poquito más, yo creo, casi empezando la campaña fue, ¿no? Y ahí sigue. Sí, sigue el pelotazo que impactó de lleno el vidrio en la cabina de transmisión. Pedro Romero. Romero, otra vez de foul, fuerte por primera. La jala con autoridad González y seguimos en el límite. en lo máximo 3 bolas con 2 strikes. Esos Bravos de León que han contado con una sólida ofensiva toda la temporada, pero con un picheo que ha batallado. Finalmente, ahora necesitan del picheo aquí en el Centenario, y por lo pronto Ward está pasando problemas. En un turno largo con Luis González y con 2 Olmecas en las colchonetas, cierra un poco Germain Palacios en segunda a Domingo Leiva. Vamos de nuevo. 3 bolas con 2 strikes, lanzamiento para home swing, le tiró al cambio hacia la esquina de afuera y se ponchó. Aquí logra recomponer bien el camino Tadeusz Ward. Con todo y el turno largo, le gana bien la batalla González con el chocolate. Ya tenemos el segundo out.
1: Corredores en primera, en segunda, y la repetición para nuestros amigos de la tele. Se va completamente engañado Luis González. Un picheo que al final, ¿cómo fue cayendo, Diosco? Se molesta Luis González con el umpire. Entran a tomar turno Ángelo Castellano, que es ex Bravo de León.
0: Año pasado, buenos números con los Bravos. 4 cuadrangulares, 41 remolcadas. Picheo bajito, una bola sin strike para el venezolano. Así que trata de salir adelante, de colgar el cero. Tadeusz Ward, mantener la diferencia en 2 con un desafío que todavía es muy, pero muy joven. Apenas cerramos la segunda entrada. Leiva en segunda, Godoy por la inicial. A media velocidad del picheo, strike cantado. En la contabilidad, entonces, que se emparejen 1-1. Castellano que recibió base por bolas en la primera entrada y él timbró la primera anotación de los de casa. Picheo muy arriba, 2 bolas con 1 strike. Así al momento las cosas con los Olmecas, tratando de aprovechar la localidad. Tabasco ha tenido una buena campaña como local, Se juega por encima de 500 en gira y se juega muy bien en casa. Es lo que intentan hacer prevalecer hoy. Picheo bueno al centro, strike cantado. Aquí su recta zumbó a 93 millas por parte de Tadeusz Ward. Así que la cuenta está en 2 bolas con 2 strikes, 2 outs y 2 en las bases. Quiere colgar el cero, el derecho de Fort Myers, Florida. Aquí prepara, viene para Jona. Pero el lanzamiento es muy abierto y nos vamos al tope. A lo máximo 3 bolas con 2 strikes. Los Olmecas aquí en el Centenario durante la campaña regular tienen marca de 29 ganados con 15 perdidos. Y León en gira, pues juega para 500, 21 ganados y 21 perdidos. No lo hacen mal en la carretera los dirigidos por Miguel Tejada. 3 bolas con 2 strikes, pichó que viene para home, rola lenta por la intermedia. Se tiene que apurar el pony, levanta, tira la inicial y todavía sacó. Buena defensa de Esteban Quiroz en la ruta 43, ha caído el tercer out. Así que Ward tiene problemas, pero en esta ocasión sí logra colgar el cero en el pizarrón. 2 completas, amables aficionados en el Centenario de Villahermosa. Aquí con la producción de IM Sports para todo el estado. Y por supuesto hoy también en LMB TV. Los Olmecas le van ganando 2-0 a los Bravos. Volvemos.
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0: Teresowski, por favor.
1: De regreso en el Parque Centenario.
2: Bueno, fanáticos, aquí estamos con ustedes en la apertura del tercer inning a batear los Bravos de León. Aquí está Jimmy Kerrigan, bateador que tiene un promedio de .262 con 10 vuelas cercas, encarando por primera ocasión aquí a los disparos de Jad Cushing. Patazo de foul, la pelota va al dugout de los Olmecas. Ha logrado retirar en tres bateadores el primero y segundo capítulo el abridor del equipo de los Olmecas de Tabasco, con récord de uno ganado y dos perdidos en la campaña. Dos carreras, un imparable, no pecado para Tabasco. Los Bravos hasta el momento cero en todos los departamentos. Kerrigan, Martínez y Palacios. Ya se prepara el abridor de los Olmecas. El lanzamiento queda abajo. La cuenta 3-1, 3 bolas, 1 strike. Este es el béisbol de los Olmecas de Tabasco para todos ustedes a través de la Comisión de Radio y Televisión del Estado de Tabasco. Strike cantado. La dejó pasar Kerrigan y esto llega al tope, al límite. 3-2 cuando Kerrigan ya iba en ruta en dirección hacia la primera base. La figura de Cushing en este acercamiento de nuestra producción. 3-2, contacto elevado en dirección del jardín izquierdo. La pelota va lejos, se va abriendo también a zona de foul. Le dio sólido. Ese batazo no solamente llevaba tremenda altura en dirección del jardín izquierdo, sino también alcanzó a recorrer tremenda distancia y apenas alcanzó a librar el poste amarillo de los 325 en el fondo del jardín izquierdo. Tremendo contacto de Kerrigan. 3-2, las bases limpias. El picheo quedó bajo y es bola la cuarta, transferencia. Así que luego de ese batazo largo por todo el jardín izquierdo, Kerrigan finalmente logra negociar el boleto gratis y ahora viene Carlos Martínez, el receptor del equipo del Bajío.
1: Después de retirar a 6 de manera consecutiva, viene la base por bola para Jimmy Kerrigan y de esta forma el primero en la tabla se pone a correr por los senderos. Carlos Martínez, el colombiano que lo platicábamos antes de entrar al aire, Charlie Diosco. Números que ha puesto, lo vimos ya la primera vez que los Bravos vinieron aquí al Parque Centenario. Ya le pasó el primer picheo bueno, Jack Cushing.
2: Sobre el plato la dejó pasar, la cuenta 0-1, hombre por la inicial. El hombre que batea representa la potencial carrera del empate para el escuadrón del Bajío. Contacto de foul hacia la zona de primera base. La cuenta ya es favorable para Cushing en 0-2. Recuerden, mañana sábado el juego a las 19 horas, tiempo central del país, tiempo también allá de la capital mundial del calzado de León, Guanajuato. 0-2. El abridor de los Olmecas viene con su envío, la conecta de foul. El bateador en turno, hombre que promedia .311, tiene un vuela cerca y un total de 24 remitidas. Octavo en el bat, en la alineación. Octavo al bat por el equipo de los Bravos de León. 0-2. Aquí está un contacto profundo para jardín izquierdo. Ya se ajusta ya Oscar González. Va midiendo la pelota, espera y captura. Buen contacto de Martínez, le da lejos, pero a la ubicación exacta de el patrullero, el guardabosques izquierdo, Oscar González. atrapando la pelota para que tengamos el primero fuera en esta parte superior del tercer episodio.
0: Y vendrá Germain Palacios a tomar turno, el parador en corto de los Bravos de León, por primera ocasión en la noche ante el norteamericano Jack Cushing. Se encuentra por la primera corriendo todavía Jimmy Kerrigan.
2: Viraje para la primera base, regresando rápidamente Kerrigan a ponerse a salvo en el primer saquillo. Germain Palacios, el shortstop, noveno en el orden. Lanzamiento, le iba a tirar, aguanta, se lo decretaron. Bueno, antes que el equipo leonés utilizara el mote de Bravos, ya habían existido en la Liga Mexicana otros Bravos. 0 y 1. Arrancó el corredor. Swing, le tira, va el tiro a la intermedia. Out. Ponen fuera a Kerrigan, que está pidiendo revisen la jugada. Allá, tremendo tiro por parte de Godoy. Vean ustedes la repetición. Y Kerrigan está argumentando haber hecho contacto con la almohadilla antes de que lo tocara Domingo Leiva. Da la impresión, esta toma me parece que contradice la anterior, en donde se ve que de manera previa ya va deslizando la mano Kerrigan, pero ya está el guante.
0: La van a pedir, Charlie.
2: De Domingo Leiva.
0: La
2: sí,
0: repetición.
2: En efecto. Ahí está esta jugada cerrada, apretada, y veremos, Chelsea, que determina ya el análisis de el video en la capital del país.
0: Hay que recordarle a todos los aficionados, a todos los fanáticos, que las decisiones se toman en la Ciudad de México. Aquí únicamente hacen la llamada telefónica para ver qué es lo que ellos tienen en las cámaras, en las diferentes tomas. Esta que viene desde el jardín central, creo que no nos permite ver con claridad como la toma anterior, Charlie.
2: Sí, la toma que está
0: creo
2: desde
0: que es sobre la tercera, ¿verdad?
2: El dugout de tercera, esa de alguna manera pone otra evidencia. Ahí hay contacto y todavía por situación de fracción de segundos. Esta creo que tampoco ayuda. Esta es de alguna manera la que va a ser determinante. Ahí me parece que ya hay contacto y únicamente va empujando el guante hacia la persona, hacia la manga del corredor Kerrigan. Pero bueno, insisto, ya será una determinación que tomen los analistas, los umpires que están para esta función.
0: A nosotros nos gusta nada más sentirnos umpires desde aquí arriba.
2: ¿Usted qué haría, no? ¿Usted qué determinaría en esta jugada? Bueno, y Cushing, mientras viene la determinación, ahí mira, esa, en ese cuadro por cuadro, ahí hay contacto y todavía Kerrigan apenas está cerca de que sus dedos hagan contacto con el segundo saquillo. Pero en fin, la primera llamada a la Ciudad de México para el análisis de una jugada cerrada, apretada, cuando Kerrigan intenta pues quedar a salvo en la intermedia y colocarse en posición de anotar luego de que Palacios le tiró abanicando el strike en la pichada de Jack Cushing. Estamos a través de la Comisión de Radio y Televisión del Estado de Tabasco, a través de TV UJAT.
0: Lo que para sí, Charlie, toda... es que me parece que está más apretada la jugada de lo que pensábamos. Ya tardaron los umpires en la llamada telefónica a la Ciudad de México.
2: Y bueno, parece que ya es cuestión nada más de escuchar el veredicto procedente de la capital del país. Me parece que ha sido una de las jugadas más cerradas, más apretadas que hemos tenido a lo largo del año. Y sí, se ratifica el out de la intermedia. Del 2 al 4, atrapado, robando Kerrigan. Infructuoso entonces el reto por parte del cuerpo técnico de los Bravos de León. Anoten la ruta del 2 al 4 y ahora viene a continuar su turno Palacios, que prácticamente está colocado en el patíbulo. Lanzamiento, slider, abre demasiado. La primera bola. Saludos amigos a toda la región de Los Ríos, a todos y cada uno de los municipios del estado de Tabasco. Swing le tira, errático swing aquí de Palacios. Luce mal en ese picheo ejercido por parte de Cochin. Así que a final de cuentas un pasaporte, pero fueron tres los que comparecieron en esta parte superior del tercer capítulo. Atrapado robando Kerrigan, elevado de Martínez al izquierdo y ponche tirándole de Palacios. Así que amables fanáticos, dos entradas y medias aquí en el parque de pelota, el Bullanguero Centenario, 27 de febrero. Ventaja tabasqueña, 2-0.
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2: De tercero, cuarto y quinto por los Olmecas en la culminación del tercer episodio. Hernández que tiene imparable. Y anotó carrera la segunda de los Olmecas. Ya viene con el envío aquí Tadeusz Ward. El picheo es afuera. En preparación el abridor leonés. El envío hacia el plato, picheo queda adentro. Bateador designado por el lanzador Jad Cushing. Batea para punto 329, el quisqueyano. Los Olmecas dejaron un corredor en los senderos en el capítulo 1 y dejaron dos en el episodio anterior. Rola en el hueco de primera y segunda, se tiende el camarero imposible. La pelota rebasando el esfuerzo ahí del camarero leonés. La bola sigue su viaje en dirección de la pradera derecha. Y ahí está Hernández aportando, regando el césped. Chelsea ya batió para el izquierdo y ahora conecta bien colocado en dirección de right field.
0: Llega quieto a la primera Marco Hernández. A tener, vemos que se saluda con Alex Mejía, el samurái. La repetición para nuestros amigos de la tele en el contacto. Vendrá a tomar turno Seth Beer, el norteamericano, que fue golpeado en su primera oportunidad en el plato.
2: Caminó dolorosamente a primera Seth Beer para congestionar los senderos en el capítulo número 1, episodio donde aprovecharon los Olmecas. Por si usted acaba de llegar a la sintonía a través de la radio, la televisión, congestionaron los senderos y lograron anotar dos carreras en el fondo del primer capítulo. Ahora regresan nuevamente a la carga. Lanzamiento alto y afuera. Dos y nada. Nada cerca para Seth Beer. Dos bolas, no strike. Ya apareció el segundo imparable de los Olmecas y los dos los ha conectado Hernández. Swing le tira, no encontró nada. Vía libre para Buehr. En dos y nada. Y fue por ese picheo por parte de Ward. 64 remolques para el primera base, cuarto en el orden del equipo de casa. Contacto violento, foul hacia atrás. Ya la cuenta está nivelada en 2 y 2. Noche de viernes, el público disfrutando esta noche veraniega con los Olmecas en la serie de las golondrinas. La serie del adiós, pero bueno, del rol regular. Los Olmecas ya amarraron la clasificación a la postemporada y ahora en los 6 partidos que restan buscan conservar su calidad de equipo de casa para recibir a un rival. Pitcher hacia el plato, rola, corta el serpentinero, había salido el corredor, le da tiempo todavía a sacar en la intermedia el tiro a la inicial, double play. Rápida la reacción por parte de Ward, tomando la pelota, el batazo violento por parte de Seth Buehr y conectando rápidamente en la intermedia para conseguir el doble play. Le llegó rápido la pelota, contacto con el short Palacios y después se deshace de la pelota el torpedero para poner fuera a Seth Buehr. 1-6-3 la ruta donde cae el double play. Vámonos con González, que ahora batea por segunda ocasión sin gente a bordo. Con ese relampagueante double play que consigue la defensa del escuadrón leonés. Patazo por el short, la tiene rápidamente Palacios. Toma la bola, se deshace de ella. En la inicial, la ruta 63. Y se acabó, fanáticos, el ataque de los Olmecas. Un imparable, nadie en los senderos, un rolling para doble play. Y luego de 3 episodios completos en el centenario, el nuevo centro ceremonial del béisbol en Tabasco, el score dice 0 para León. Los Olmecas tienen 2 carreras. Volvemos.
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15: Nada con Poncha tirándole el nativo de La Habana. Que conecte la campaña para 375. Machucón de foul por tercera. Estaba jugando adentro el Guti Murillo, pero se abrió el batazo. Ya lo puso Cushing. No hay conteo de 0 bolas con 2 strikes. Medina complementa sus números con 4 cuadrangulares. Y con 19 carreras remolcadas. Gracias por estar con nosotros. Abrimos el segundo tercio del desafío. Juego número 1 de esta serie. Última del rol regular. En el centenario. En casa para los Olmecas. Termina Tabasco jugando en gira de martes a jueves en Campeche contra los Piratas. Los Olmecas ya están en playoff. Trabaja de frente Cushing. Prepara con su picheo, viene para la goma. Lanzamiento al centro y le cantaron el tercer strike a Medina, que se la queda mirando y le cuesta caro. Poncho sin tirar, le está cayendo el out número uno. Ya son tres chocolates que receta hoy el estadounidense. Hay uno fuera.
2: Segunda ocasión en que poncha a su enemigo y es también a Medina nuevamente. Amables fanáticos, así que lleva un par de chocolates. El primero en el orden por parte del equipo leonés y ahora viene Esteban Quiroz, que conectó elevado en dirección del jardín central en su turno único anterior.
15: Lanzamiento pegado para bateador zurdo, una bola sin estar para el Pony, ex Big Leaguer con los Cachorros de Chicago. Y sin duda alguna una muy sólida figura de la baraja nacional, el Pony Quiroz, con velocidad bajito. Y de hecho una campaña muy sólida con los Bravos, 327, 11 jonrones, 60 remolcadas, además de los mejores de la liga en bases por bolas, que es también una de sus especialidades. Negociar boletos, el hombre que está en la caja de bateo. Picheo de strike cantado al primero, bien colocado hacia la zona de short y tercera el Guti Murillo, pero jugándole adentro. A Esteban Quiroz, casi detrás de la segunda colchoneta, se planta el paracorto Ángelo Castellano. Y Cushing, que prepara en conteo de 2 y 1, viene para home, batazo elevado, foul. Y bueno, ha vuelto la contabilidad Cushing, que esta campaña tenía por ahí un par de aperturas con los Sultanes de Monterrey. No le fue bien por allá, poco a poco con Tabasco se ha empezado a ver mejor y ahora busca colgar su cuarto cero. Va ganando los Olmecas 2-0 con un lanzamiento abierto 3-2. Sí, con los Olmecas es su apertura número 5 para Cushing, tiene marca de 1-1, hablando específicamente de Tabasco. Y llegó hoy con efectividad de 3.00 en 18 entradas. Ahora en el turno largo contra el Pony Quiroz. Prepara, viene para la goma. Batazo muy elevado por el rumbo del jardín derecho en lo corto. Tan corto que la busca el primera base. Seth Beer en zona foul. Levanta su guante, dice: no te preocupes, Paloma. Aquí te tengo ya. Domina Cushing al Pony. Tenemos ya el segundo out.
2: Dominado entonces Quiroz, y siempre será una situación interesante ver al hombre que ha bateado más cuadrangulares en esta campaña en el béisbol de la Liga Mexicana. Cancel, que fue dominado con elevado a territorio corto de jardín derecho en el episodio número uno, ahora encuentra los senderos desiertos y batea por segunda ocasión.
15: Rola por tercera, la toma en lo profundo, pero en zona foul el Guti. Sí, los números de Cancel sin duda alguna para contender de todas por el MVP en la campaña. 323 de porcentaje de bateo, es líder de la liga en cuadrangulares con 28 y en producidas con 90. Por cierto, la batalla por el Champion Bad está muy buena con Franklin Barreto y el Happer Gamboa del México y Rainel Rosario de Conspiradores de Querétaro, con un lanzamiento alto y adentro, una bola con un strike, aunque por ahí se puede colar el ex Olmeca Ramón Hernández, y aparece todavía, le cansan los turnos a Gage Howard, que estuvo la temporada con los Bravos de León, pero que ya se fue del equipo por lesión. Lanzamiento arriba, dos bonas con un strike para el boricua. Y sí, lo de Cancel ha sido espectacular en la temporada, en la parte media del line-up, haciendo una dupla muy interesante con Samber Pimentel, que espera turno. Aquí la conecta foul hacia atrás y lo tiene Cushing en cuenta de dos bolas con dos strike. De Manatí, Puerto Rico, pelotero de 29 años de edad, Gabriel Cancel, en su momento firmado por los Reales de Kansas City, y 8 años en ligas menores, más de 600 juegos, pero no alcanzó la gran carpa. También perteneció a los Azulejos de Toronto, y el año pasado había jugado Liga Mexicana con los Tigres de Quintana Roo. Lanzamiento apenas alto y nos vamos al tope, a lo máximo 3-2. El año pasado con Tigres y después con Aguascalientes le alcanzó para 11 jonrones de manera combinada, pero este año ha estado sensacional. Mientras tanto, aquí se ponchó, le jala el cordón de gran manera Cushing, le tira con todo el puertorriqueño, no encuentra nada. Poche tirándole y cayó el tercer out. Anda fino en la loma hoy el abridor de la tropa tabasqueña. Ya colgó
11: 0 en la parte alta de la cuarta entrada. Y así, cuando vendremos a cerrar el cuarto capítulo, en el primero de la serie en el centenario de Villahermosa, los Olmecas le van ganando 2-0 a los Bravos de León.
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0: amigos aficionados, para la parte baja de la cuarta entrada. Con el turno al va de Guti Ruiz, que va a pasar un lanzamiento alto y abierto. Cerramos la cuarta entrada, van ganando los Olmecas de Tabasco. Dos carreras contra cero. Tratando de pegar primero en este desafío. Pichó para Holmes, swing, le tira con todo Guti y no le encuentra. Guti va de uno nada con Ponche tirándole. El tabasqueño. Por cierto, recientemente Guti se ha colocado y se ha metido en un selecto grupo. A ver si nos da tiempo de platicarlo ahorita. Dos bolas con un strike. Charlie, se ha colocado Guti en un selecto grupo de cinco peloteros tabasqueños que han conseguido tener temporada de 50 producidas o más en Liga Mexicana de Béisbol. Aquí le tiró a la esquina de afuera, no la encontró. Resultados al momento. Aguascalientes le va ganando a Laguna. Qué buena serie esa, ¿bien? Ahí está la familia de Guti. Los recientemente abuelitos Guti y Fabi. Estaba también su esposa de Guti, ¿verdad? Cuando conecta batazo al jardín central, viene para adelante el patrullero, le llegó en plena carrera. Amenazaba con picar, qué bien la fildea Jimmy Kerrigan en el jardín central. Tenemos el primer out.
1: Estamos viendo para nuestros amigos de la televisión la repetición del contacto por parte de Guti Ruiz. Ahí lo que veíamos, bueno, no lo pudieron pasar en pantalla, pero aquí dentro de la pantalla del estadio eran caras del Guti en gigante, como de cartón, de la familia por parte del tabasqueño. Vendrán a tomar turno Domingo Leiva, negoció un pasaporte en la primera oportunidad que enfrentó a este hombre, a Tadeusz Ward.
0: Lanzamiento a media velocidad, alto para Leiva, que se planta por el lado de los zurdos aprovechando su capacidad de ser ambidiestro. Ganando Tabasco 2-0, cierre de la cuarta entrada. Tadeusz Ward ha logrado mejorar luego de un lento arranque. Aquí prepara, viene para Hon, pichó de strike. Este entra en zona buena. Leiva hoy tiene base por bolas. Yo decía que era pelotazo, no, base por bolas. Ahí está la porra del chichero también. Los representantes aquí en Tabasco. Línea fuerte por el izquierdo. La pelota pica de hit. Termina jugando con prudencia Gabriel Cancel en la vereda izquierda. Y Leiva, que va a conectar su primer imparable de esta velada. Tabasco buscando incrementar la delantera. El juego en el alambre para Tabasco es importante, considerando también que Campeche ya va ganando. En la situación de los Olmecas de buscar ir amarrando el segundo lugar, ya lo que sí está seguro, Chelsea, es el boleto a playoff.
1: Sí, ahora lo que buscan los Bravos, la diferencia que tienen con el más cercano perseguidor, que es el séptimo lugar, es de 3 juegos. Sí, a falta de 6, con el tema de los Tigres, los Bravos, Guerreros, Pericos, que todavía están en busca de ese boleto junto con los Piratas.
0: Bate Agustín Murillo, lanzamiento arriba, una bola sin strike. En el caso de Campeche es importante aclarar que le faltan 7, contando uno que traían pendiente con Querétaro. O sea, van a jugar,
1: bueno,
0: 4.
1: Van a jugar 4 este fin de semana, tienen doble cartelera, me parece que el día sábado, y la serie ante los Olmecas de martes a jueves. Los Pericos también tienen 4 juegos este fin de semana.
0: Lanzamiento en zona buena, strike cantado, esquina interior para el Guti. Esa serie de Puebla. También que al parecer estaba lloviendo por allá, pero ya veremos si ha arrancado el desafío. Pericos contra el Leones en Yucatán, es esa serie, ¿no?
1: Ellos también tienen 4 juegos.
0: Una bola con un strike, ya los Leones eliminados. Lanzamiento para primera. Una bola con un strike y con un out, amigos aficionados. Mañana segundo de la serie. Mañana abre por Tabasco Austin Warner, que ya está de regreso, ¿eh? Y será contra Faustino Carrera, así que buen duelo de zurdos. Localidades al 2-1. Aquí nos vemos, les esperamos para apoyar a los Olmecas en su última serie del rol regular. Prepara el derecho, viene para Hong con velocidad, pero en zona buena, está encantado y no le gusta al Guti. Recuerden que está el umpire robot. Una bola y 2 strikes, el Guti va de 1-0.
1: Yo creo que sería bueno saber si se va a conservar el tema del umpire robot para los playoffs.
0: Pues yo espero que no. Ojalá que haya cordura y mesura y volvamos al factor humano ahí detrás del plato y con el ABS, que está muy bonito eso de poder retar algunos picheos. Lanzamiento pegado, pero bueno, nosotros no tomamos la última decisión, ¿verdad? 2-2. Todo lo que tiene que saber de la LMB Manorte, ahí veíamos a Pura Estrella, ¿eh?, en la imagen. A Emanuel Campa. ¿Qué más
1: estaba? El programa de Clubhouse, ¿verdad?
0: Sí, Carlos Flores. Pupilo de Charlie Levy, por cierto. Alfredo Morales, ¿y quién más estaba ahí? Me faltó uno, creo que Lanzagorta. Dos bolas con dos strike, corredor por primera. Con el de costado, el pitcher viene para la goma. Lanzamiento medio swing, dice el umpire de primera que sí cruzó el bat y el Guti se va a ir ponchado por segunda ocasión. No le gusta la sentencia del umpire, pero normalmente bastante mesurado el Guti. No descartamos que en su amplia trayectoria de alguna ocasión se haya puesto un poquito bravo, pero normalmente es un tipo que termina acatando las decisiones de los jueces, ¿no? De los umpires.
1: Mañana esa va a ser mi tarea, mañana le vamos a preguntar.
0: Sí, se ha metido en alguna discusión grande con algún umpire. Fíjate que sí. Viene a batear José Godoy con dos fuera, se mantiene corriendo en primera Domingo Leiva. Si usted va llegando a la transmisión, cerramos la cuarta entrada. Va ganando Tabasco, dos carreras contra cero. Foul hacia atrás por parte de Godoy. Va de sin turno oficial el venezolano y tiene una base por bolas. El domingo, el tercero de la serie, 6:00 p.m. Todavía no anunciaba su pitcher León. Tabasco sí tendrá a Jeremy Rhodes. Y por lo pronto aquí pegándole a los Bravos. Estos Bravos que si hoy terminara la temporada serían el rival de los Olmecas en el arranque del playoff. Esta sería la llave de playoff. Pero faltan todavía algunos juegos. Lanzamiento abierto, amagaba con salir a la intermedia Domingo Leiva. Está tirado hacia la zona de short y tercera Luis Medina. Cancelo ya está por el izquierdo y me llama la atención porque lo hemos visto a Cancelo en tercera. Hoy cubre el jardín de la izquierda. Pegado a la colchoneta Mejía, cuidando a su paisano Domingo Leiva, con un lanzamiento adentro, dos bolas con un strike.
1: Con unos spikes bastante llamativos, son como verde fosforescente.
0: Los de Mejía, el samurái, sí, ¿verdad? Playoff al momento, gracias producción, si hoy acabara la temporada sería Diablos contra Guerreros, Tabasco contra Bravos y Piratas contra Pericos. Los tres que mencionamos primero abrirían en casa. Y ahora mismo se está enfrentando Diablos y Guerreros también en la capital del país, con un lanzamiento muy abierto para Godoy. Y es que ya lleva una buena cantidad de picheos WAR luego de ese arranque complejo.
1: Lleva 86 lanzamientos.
0: Sí, ya anda pegando a los 90 Tadeusz WAR. Y aquí Tabasco en la búsqueda de sumar más carreras. Para Tabasco sería ganar hoy, conseguir su victoria 30 en el centenario. Parece que empieza a haber actividad de calistenia del bullpen de la visita, con una recta que muerde la esquina de afuera, cantado de strike. Ya mejoró la entrada, puede ser mejor mañana. Y si usted anda por aquí cerquita y se anima, todavía tiene tiempo de llegar y haber un buen rato de pelota con dos equipos de postemporada al momento. Y bueno, Bravos de León, pues parece que va a estar en playoff. Todavía matemáticamente los Tigres, que son el equipo que lucha, pues pudiera estar ahí. Podría luchando, insisto, con Guerreros, con Bravos, con Piratas, con Pericos, pero esa barrida de 5 juegos de Campeche en Cancún ha sido dolorosísima para la garra felina. Cuando prepara el pitcher, viene para con lanzamiento pegado y Godoy va a negociar por segunda ocasión base por bolas. Tendremos corredores en primera y en segunda y con 2 outs, Tabasco todavía lucha en este episodio por incrementar la delantera.
1: Se abre por tercera ocasión el line-up de los Olmecas. Dios, que estoy leyendo unos comentarios aquí en la transmisión que hay en Facebook. Hay un aficionado que puso, ya me aburrió el juego, hay que insultarnos con los demás. Unos comentarios aquí en la transmisión que hay en Facebook. Hay un aficionado que puso,

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5: Cuatro episodios que ya transcurrieron en el viernes de béisbol, primero de la serie en el centenario. Los Olmecas 2, los Bravos 0. Volvemos.
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0: nuevo episodio desde el Parque Centenario. Yaxcoshim se mantiene en el centro del diamante por los Olmecas, que viene a enfrentar esta tanda de cuarto, quinto y sexto en el orden por parte de los Bravos. Sander Pimentel, el dominicano, el designado, ya está en la caja de bateo, Charlie.
1: Muchas gracias, Tercia, aquí estamos en la parte superior del quinto episodio. Cuarto en el orden, Pimentel, después Mejía y Panas. La tanda leonesa en esto que es la apertura del quinto episodio. La cuenta, una bola con un strike. Las bases limpias. Aquí está Cushing tratando de desarrollar. Lo está logrando hasta el momento. Una buena salida. Batazo de frente al camarero. Ahí está el quisqueyano Leiva tomando la pelota en la posición de segunda base. Y por segunda ocasión también en este encuentro, Pimentel es nulificado por la ruta de segunda a primera.
0: Vendrá a tomar turno Alex Mejía, el samurái. Conectó un batazo hacia el jardín central en la primera ocasión que enfrentó a Cushing. Un picheo muy bajito que le gustó a Pimentel. Batea rodado hacia la zona de la segunda base, los dominios de Domingo Leiva. Mejía que batea para 2.82 con 16 vuelas cercas, 55 carreras impulsadas, prácticamente toda la temporada con Caliente de Durango.
1: Palo largo en dirección de la pradera central, va hacia atrás González, hacia atrás y a unos 2 metros de la zona de seguridad se coloca y captura. Le dio sólido nuevamente Mejía en lo más profundo hacia el jardín central, pero a final de cuentas logra llegar a la coordenada exacta y degolla el batazo profundo de Mejía. Segunda ocasión que también es retirado con batazo profundo hacia el guardabosque central.
0: Ahora Connor Panas por el lado de los zurdos, el canadiense. Ya abanicó esa recta por parte de Jack Cushing.
1: Aquí le tiró al primer picheo de Cushing. Cuenta de 0 bolas, 1 strike, 2 outs, las bases limpias. Tratando de meterse al récord del partido. Patazo violento. La pelota golpeó al serpentinero. Queda a la deriva. Entra rápidamente en segunda base.

0: Tira la inicial y logra sacar del 1 al 4 al 3. Vamos a ver la repetición de este batazo contundente por parte de Connor Panas. Ahí toma la pelota rápidamente Leiva y logra sacar por medio paso en la jugada cerrada, apretada. En la inicial, el batazo golpeó al pitcher abridor Cochin del equipo de los Olmecas de Tabasco. Se fue en la parte superior del quinto episodio, fanáticos. El score, ventaja para los de casa, 2-0. Volvemos.
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11: 2-2 al momento, también tiene carrera anotada ya el dominicano. Anotó la segunda carrera para los Olmecas, esto con un elevado de sacrificio por parte de Óscar González.
0: Buenas noticias para los Olmecas. Hernández está agarrando su ritmo acostumbrado, ofensivo. Lleva par de imparables en este partido, ya timbró la segunda carrera. Y desde luego está aportando en los últimos encuentros para llegar fortalecidos en el line-up los Olmecas a la postemporada. Zona exterior, strike cantado. La cuenta una bola, un strike con un out. Estamos a través de IM Sport, la emisora del hogar, 91.7 FM, XCBA. Comisión de Radio y Televisión del Estado de Tabasco. Línea por el derecho, jaló demasiado, la pelota se abre, foul. A través de TVT y también del órgano de información y difusión de la máxima casa de estudios, Universidad Juárez Autónoma de Tabasco, TV UJAT. Gracias por acompañarnos. Béisbol de Liga Mexicana. Lanzamiento swing foul conectado por parte de Marco Hernández. Decíamos que de forma previa a que el equipo leonés optara por el nombre de Bravos, existió otro conjunto, otra organización en la Liga Mexicana y tuvo que ver con Tabasco. La cuenta una bola, dos strikes. Contacto, línea por la tercera base. No puede hacer nada el antesalista. La bola pica en zona del jardín izquierdo. Va de primera a segunda. Hernández se desliza quieto en segunda. Extra, extra, fanáticos. Sigue aportando a la ofensiva Marco Hernández. Aquí está su imparable número 3 del encuentro. Y lo mejor, Chelsea se coloca a la mitad de tierra prometida buscando más carreras el conjunto de casa.
11: Picheo nuevamente que parecía que se estaba internando Charlie para bateador zurdo. Compone muy bien ahí Marco Hernández para empujar a banda contraria. Apretó el paso para poder llegar quieto la intermedia. Celebra con sus compañeros allá en el bullpen, también con sus compañeros en el dugout. Venga, barrido de cabeza. Vendrá a tomar turno Setbeer, que va al momento de uno nada. Ya recibió un pelotazo el norteamericano.
0: Aquí está intentando el pasaporte intencional para Setbeer Ward. Y tira una horripilante pichada hacia el backstop. No puede hacer nada Carlos Martínez y esto permite que Marco Hernández en este wild pitch se mueva a 90 pies de home. Así que ahí está la situación de por qué los denominados tradicionalistas del béisbol nos oponíamos a la base por bolas intencional.
11: Solamente haciendo la seña.
0: Solamente haciendo la señal de cuatro, ajá, ¿no? De esa manera se evitaban ese tipo de circunstancias. Ya le marcaron ahí la regla del reloj. Vean ustedes qué horrible pedrada. Sin oportunidad, el receptor prácticamente lejos de su alcance. Dos bolas sin strike. Hombre en la tercera base.
11: Yo creo que no va a tirar Charlie y va a aplicar como lo hizo Piratas con McLedon cuando dieron una base por bola intencional con el tema del reloj. Ya lo vimos en la temporada. Ya le marcó lleva dos bolas al momento. Yo creo que ya marcó la tercera. Y yo creo que no va a tirar esta tampoco, ¿eh?
0: Pues a final de cuentas va a recurrir.
11: Digo, es una estrategia.
0: A ese recoveco de la regla, ¿no? A final de cuentas, ahí dice el umpire, tiempo. Y le están otorgando el home play a Hernández. Vamos a ver qué situación de regla hay aquí. Allá viene Tejada. Seguramente le están decretando un engaño al pitcher por esa situación. Y ahí vienen los umpires a platicar con la guagua. Mientras tanto, a Hernández ya le concedieron Chelsea la registradora. Y todo mundo en el banquillo y en el infield del equipo de los Bravos lucen contrariados.
11: Claro, va, ya vemos que inclusive bajó de la loma a Tadeusz Ward, extendiendo los brazos como de ¿por qué? Se va a acercar el umpire que está sobre la tercera. Hay una plática ya por la primera base con Alex Mejía, el samurái. Tadeusz Ward no entiende qué está pasando. Están platicando con Miguel Tejada. También con el catcher, con Carlos Martínez. Ahí vemos al venezolano Russell Vázquez también.
0: Bueno, y es que a final de cuentas, la liga sobre el suceso en Campeche también emitió una declaración en aquel entonces. Seguramente el cuerpo técnico y el área de desarrollo deportivo de todos los equipos deben tener información al respecto acerca de esta regla aplicada por esta cuarteta aquí en el Parque Centenario. Y es que, bueno, pues estaba evitando hacer los lanzamientos dado el descontrol por parte de Ward. Y a final de cuentas le sale contraproducente al equipo del Bajío. No lo puede creer ahí Tadeusz Ward. Y es que en su momento la liga había vertido su postura respecto a esa situación que ya había ocurrido en esta campaña 2026.
11: Bueno, sea como sea, Charlie, anota Marco Hernández. Solamente hay 3 bolas en el conteo para Seth Beer. Ahí marcan la base para que agarre home Marco Hernández. Yo creo que va a ser todo ya para Tadeusz Ward. Ya saltó al terreno Miguel Tejada. Ya levantó la mano en señal de que por favor venga su lanzador. En lo que tienen la plática, seguramente en el centro del diamante con lo que pasa, y mientras Ward va hacia el dugout de los Bravos, vamos a una pausa rápidamente.

0: aquí en el Parque Centenario. Tenemos un nuevo lanzador por parte de los Bravos. Se trata del zurdo Matt Tenuta, que tiene 5 entradas con un tercio de labor, par de chocolate, 5 bases por bolas. La posición le batea para punto 125. Viene con dedicatoria especial para el norteamericano Seth Beer. Vemos la actuación ahí de Tadeusz Ward, que trabajó por espacio de 4 entradas con un tercio. Supertar el brazo para el final, Ward. Le conectó el doblete de Marco Hernández aquí en la baja del quinto rollo. Le anotó la carrera con el Boc. Hay un out en la pizarra. No hay corredores ya en circulación, Charlie. Y Seth Beer en conteo de 3 bolas sin strike.
1: Así que en cuenta de 3 y nada, Seth Beer recibe al zurdo. El envío hacia el plato, strike cantado. Aquí para Seth Beer. Tiene un pelotazo y tiene un batazo para double play, precisamente a las manos del hombre que salió, de Ward. Lanzamiento swing, le tiró con todo. Bateando para punto 319 en la campaña. Las bases limpias y los Olmecas ya agregaron una más por Buck. Engaño de Ward. De botes altos por la inicial, ya la toma rápidamente Mejía. Acude inmediatamente a pisar la colchoneta y resuelve sin asistencia para que tengamos amables fanáticos en esto que es la culminación del quinto capítulo, el tercio número 2. Viene a batear entonces González, que tiene carrera impulsada en el primer episodio. Aquí está el zurdo, swing, le tira a toda orquesta. Matt Tenuta. Tratando de establecer orden aquí en su aparición del quinto capítulo. Contacto elevado en dirección de jardín izquierdo. Ahora viene hacia adelante rápidamente el patrullero Cancel, ajustándose hacia adelante, espera y captura. Así que los Olmecas fabrican una más. Amables fanáticos, el doble de Hernández, el wild pitch y de manera posterior el buck cometido por Walk. Mete al plato la carrera número 3. 5 completas, ventaja tabasqueña sobre los del Bajío, 3 carreras por 0.
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0: la apertura del sexto episodio. Vendrán los Bravos. Aquí con la tanda de abajo, Diosco, séptimo, octavo y noveno. Jimmy Kerrigan enfrentando a Jack Cushing.
1: Así es, entonces.
0: Jack Cushing que lo ha hecho bastante bien. 60 lanzamientos para el norteamericano al momento.
1: Aquí viene con un lanzamiento bajito. Uno y nada para Jimmy Kerrigan. Picheo bajo y abierto. Dos bolas sin strike. Ahora los Olmecas, amigos aficionados, lo van ganando 3-0. Juego que se mueve a la superior de la sexta entrada. Primero de la serie. La última del rol regular en el centenario. Picheo con velocidad de strike. El primero para Kerrigan que va de uno nada. Bueno, más bien tiene base por bolas Kerrigan. Una campaña un tanto más discreta de Kerrigan respecto a otras. Bateando para 262 con 10 cuadrangulares, 56 remolcadas. Pero ya conocemos la capacidad de pelotero. Swing le tiró y no la encontró. Emparejamos la cuenta en dos bolas con dos strikes. Mañana segundo de esta serie, 7 de la noche. No lo olvide, Austin Warner vendrá a la loma buscando su victoria 10 de la temporada, enfrentándose a un buen pitcher mexicano, Faustino Carrera. Duelo de zurdos con localidades al 2-1 aquí en el Centenario. Batazo elevado, hace un leve intento el catcher Godoy, ya se quitó la máscara, pero la pelota está en las gradas. Lo mismo que el domingo, 2-1 por los Olmecas, será Jeremy Rhodes enfrentando a pitcher por designar de los Bravos. Está el aficionado que se quedó con la pelota. Felicidades, gracias por acudir a apoyar a la tropa tabasqueña. Falta la última serie del rol regular, que será visitando a los Piratas de Campeche. Punto parejo para Jimmy Kerrigan. Lanzamiento que viene para Jone. Se quedó arriba, dice el umpire, robot hasta el final, esperando Kerrigan también la sentencia. Un poquito abierto también parecía el picheo. Nos vamos al tope, a lo máximo 3-2. Lanzamiento para Hall, línea fuerte al central. Trabajo para González, ya lo tapó la pelota. Al principio atacó la esférica, después fue hacia atrás. Va a terminar siendo el doblete para Jimmy Kerrigan. Y el primer imparable que permite en el juego Jack Cushing. Doble para Kerrigan. Fueron 5 entradas con el doble cero para Cushing. Y los Bravos con un juego ahí, con diferencia de 3, Chelsea, alzando la mano, buscando volver.
0: Como que le hace un extraño en el aire a Luis González, que es donde él gira el cuerpo para recomponer. Ya no le alcanza. Se coloca 180 pies el que abre tanda, Jimmy Kerrigan. Vendrá a tomar turno el receptor Carlos Martínez, el colombiano, bateando para 309 con 24 carreras impulsadas.
1: Si al contacto Luis González parte hacia adelante. Ya cuando reacciona se da cuenta que la pelota no iba tan corta como él pensaba de inicio. Picheo pegado para el colombiano, una bola sin strike. Hablamos de la parte de abajo del line-up de los Bravos, pero que es notablemente engañoso. Este Martínez batea para 309 y después viene Yermaín Palacios, que tiene 10 jonrones de la campaña. Lanzamiento para Hon, swing, le tira el sudamericano, no encuentra nada. Una bola con un strike. Hay varios Carlos Martínez en la pelota profesional, como el Café Martínez, como aquel Tsunami Martínez que tuvo buenos momentos en Grandes Ligas con San Luis y que lanzó aquí con Tabasco, por cierto. Se cuadra para tocar, lo hace, pero en zona foul, con un picheo adentro. Una bola con dos strikes. Este es de Cartagena, Colombia, de 31 años de edad. Prospecto de los Bravos de Atlanta, 8 años en las menores sin alcanzar Grandes Ligas. Estuvo en el Clásico Mundial con la escuadra de Colombia. Y esta temporada su juego número 46 contando este. Ya había jugado antes con Saltillo en el béisbol de la Liga Mexicana. Pichó que viene para Hong, muy alto por parte de Cushing, 2-2.
0: Y Diosco, se suspende el juego en Ciudad de México, uh-huh, ante los Guerreros de Oaxaca. Mañana tendrán doble cartelera. El primer juego va a 9 episodios y el segundo únicamente a 7 innings.
1: Ya se puso bueno en Aguascalientes, lo acaba de empatar Torreón, Algodoneros y Riedeleros 5-5 en estos equipos que están luchando por el último boleto de la postemporada. Si pierde hoy Aguascalientes, cuidado, se estarían ya poniendo 4 juegos por detrás, no, 2 juegos por detrás, ¿no? De los Algodoneros, ahora mejor revisamos para no andarle errando. Batazo elevado en el callejón right center de Martínez. ¿Quién es? Es finalmente González, el patrullero central que se quedó con la pelota. Aparecía también a toda velocidad Guti Ruiz, pero González levanta la mano, captura la esférica, cayó el out. Sí, es un solamente un juego, ¿no? De Aguascalientes a Laguna, uno. Así que, bueno, ahí está lo que... Sí, sí, claro, si pierde hoy Aguascalientes son dos. Entonces, esa serie pudiera definir todo. Y ya incluso, bueno, ya se volvió a despegar Jalisco un poquito. Jalisco va empatado a 6 carreras con la escuadra de Caliente de Durango, que ayer amarró boleto a playoff. El que batea es Germain Palacios, rola por la antesala, amarrando al corredor en segunda, Guti Murillo tira largo a primera. Y por la ruta 53 ha caído en out número 2. Sí, el batazo de frente a Murillo. Sabía Kerrigan que era un reto difícil de conseguir salir en pos de la antesala, y luego el Guti tira la inicial. Así que hay dos fuera. Viene a batear Ruiz Medina, que abre por tercera ocasión de line. Un picheo hacia la esquina interior y no alcanzó a conectar como hubiera querido Palacios. Medina hoy se ha ponchado en par de ocasiones, anda con sed de venganza y busca poner en el juego a los visitantes. Picheo a media velocidad, strike cantado el primero. Y bueno, aquí en el tema de la zona sur, con México y Tabasco, que son los equipos calificados, en el norte son Tijuana y Durango, matemáticamente amarrados a la postemporada. Cushing viene para Jona, lanzamiento strike el segundo. No le gusta a Medina, pero ahora sí que, ¿qué le hace el umpire, no? No viene la indicación de él. Alcanza a entrar en la parte baja del trackman, el picheo en strike. El cuadrito marca strike. Sintió bajo el lanzamiento Medina, eso es otra cosa, pero no lo está sentenciando el umpire atrás del plato. 0-2, batazo foul hacia atrás y logra mantener con vida su turno al bat. Ya está el derecho Nolan Blackwood y el zurdo Clayton Andrews soltando el brazo. En el bullpen de los de casa, Tabasco lo gana 3-0, amigos aficionados. Importante para los olmecas sacar la victoria, tratar de que se mantenga una diferencia de 4 juegos... entre sus más cercanos perseguidores, que hoy son los Piratas de Campeche, pero puede ser Guerreros, puede ser Pericos, pueden ser estos Bravos también. Envío para la goma, swing, le tiró ese poncho, le jaló enormidades al picheo rompiente Cushing, por tercera ocasión ponchando a Medina, y lo vuelve a hacer. Sí señor, el estadounidense, gran picheo hoy de Jack Cushing. 5 entradas y media, colgado 6 argollas, a una de las mejores ofensivas de la liga. Y así, al cerrar la 6ta entrada, vendremos con el turno de Tabasco, que le va ganando 3-0 a León.
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0: Con Leiva y Guti Murillo, es la tanda obligada a enfrentar a Matt Tenuta, que se mantiene en el centro del diamante por los Bravos. Yosco vino en sustitución ahí en el relevo. Ahí vemos en pantalla las caras gigantes de Guti Ruiz, la familia, por supuesto. Una sorpresa la que le tenían preparada al tabasqueño.
1: Una bola con un strike para Guti Ruiz. Ahí veíamos a abuelita Fabi y al resto de la familia. Recientemente, papá Guti Ruiz. Lanzamiento para home, picheo bajita. Dos bolas, quedó un strike. Mac Tenuta de Apex en North Carolina. Ahí nació. Ese zurdo que ya lo hemos visto en otras temporadas aquí en la Liga Mexicana de Béisbol. Su aparición número 5 apenas de la campaña con los Bravos. Pichó que viene para home. Lanzamiento adentro, muy adentro. Parece que alcanzó a rozar a Guti Ruiz. Dice el umpire que va para primera el de Villahermosa. Hace rato les decía a Chelsea que Guti Ruiz se metió en un selecto grupo de tabasqueños que han logrado producir 50 o más carreras en una campaña. Se mete a un grupo donde ya estaba Carlos Sivers, que lo consiguió 6 veces, 50 o más. De hecho, Carlos llegó a tener temporadas de arriba de 90, una aquí con Tabasco. Fernando Graham lo consiguió en 3 ocasiones. Y luego, en una ocasión, lo consiguieron Lázaro Tiqued y Carlos Morales, el cañón de Atasta. Así que Guti, pues se convierte en el quinto tabasqueño en tener una campaña de 50 o más remolcadas. Donde históricamente de los casi 80 peloteros que han llegado a Liga Mexicana tabasqueños, pues podemos hablar de una diferencia mientras hay revirada primera de casi un 60% respecto a pitchers con bateadores. Han llegado mucho más pitchers tabasqueños a Liga Mexicana que bateadores. Hoy platicábamos con Guti del TEM. Bueno, la revirada para la inicial.
0: Lo ha hecho bien Guti.
1: Batazo fuerte por segunda de Leiva. Esto pinta para 2. Uy, el tiro complicado. ¡Qué bien la resolvió Palacios ahí en la intermedia con un tiro complejo de Esteban Quiroz para no solamente poner out en segunda al más adelantado, sino completar la doble matanza en primera! En la ruta 463, vamos a ver el batazo para la gente de TV. Le dio fuerte, pero de frente Leiva. Y luego el disparo al parador en corto, Palacios, como malabarista. Se queda con la pelota y luego tira la inicial, doble play, y se le aclara el panorama a Matt Tenuta. En esta parte baja del sexto tramo viene a batear el Guti Murillo. Lanzamiento que se quedó arriba para Guti, que hoy va de 2-0 con par de ponches. Mañana el segundo de esta serie, amigos aficionados, aquí nos vemos en el Centenario. Y el zurdo que viene para home, picheo pegado. El año pasado Tenuta estuvo con los Algodoneros de Unión Laguna, 26 juegos, todos como relevista. Antes con Puebla en el 2024, también ya estuvo con Monterrey, con Mariachis de Guadalajara en el 2022. Batazo fuerte por tercera, de frente a Medina, que la pierde ligeramente, pero ya recuperó, ya tiró, ya sacó en primera. Así que en la ruta 53, Tenuta con todo y el golpe a Guti Ruiz, retira en 3 la tanda tabasqueña. 6 completas, ya caminaron, ya se fueron en el primero de la serie, en Villahermosa, Tabasco, con los Olmecas ganando de 3-0 a los Bravos de León. ¡Playbo!
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0: Bien, amigos, regresamos para la parte alta de la séptima entrada. Ha sido todo para Jack Cushing, que ha lanzado hoy una gran gema de pitcheo en 6 entradas completas de solamente un hit permitido y 0 carreras. E ingresa a relevar el de Guatabampo, Sonora, Fernando Salas. Adelante, echa relevo.
1: Muchas gracias. Apertura del Lucky Seven, la séptima. Cuando veíamos por ahí esa majestuosa luna sobre el Grijalva, está siendo testigo de este juego número 1 de la serie aquí en la capital tabasqueña. 3-0 Fernando Salas en contra de Esteban Quiroz. Interesante duelo a continuación. Le iba a tirar el bateador, aguanta el swing, la cuenta una bola con un strike. Quiroz tiene 2 apariciones, elevado al central, batazo por la inicial, capturado por el primera base Seth Beer. Picheo alto, 2-1. Bueno, no terminamos ahí el tema de los Bravos que antecedieron a estos Bravos de León. Fueron los Bravos de Reynosa que existieron hasta la campaña de 1977. Alto el picheo del sonorense y la cuenta va al 3-1. Ese equipo, cuando desapareció, se llamaba Bravos de Reynosa y fueron adquiridos por un grupo de empresarios tabasqueños. Alto y lo perdió pasaporte. Amables fanáticos, así que este boleto gratis que coloca ya en esta apertura de la séptima, hombre por la inicial. La ventaja de los Olmecas es de 3-0. Aquí están los números de Fernando, 1 ganado, 1 perdido, 3.50 de efectividad, 18 episodios completos, 14 ponches, 4 pasaportes y ya le conectaron un cuadrangular en esta campaña. A continuación, Gabriel Cancel no lleva hit en par de turnos, envió hacia el plato, picheo cayendo en zona buena. No le encontró la zona de strike a Quiroz, Fernando Salas, y lo mandó por el pasaporte al primer saquillo. Lanzamiento, batazo contundente entre tercera y short. La bola buena de hit en dirección de la pradera izquierda y aquí los Bravos están forjando un ataque en contra de Fernando Salas. Pasaporte a Quiroz y ahora Cancel atiza ese batazo de gran autoridad y colocación en dirección de la pradera izquierda.
0: Bueno, lo de Cancel, que ya hablábamos, sus números sobresalientes en la campaña, y con Quiroz corriendo en segunda, con el propio Cancel en la inicial, este ataque pues luce interesante del lado de los Bravos y se planta en la caja de bateo la potencial del empate con Pimentel, que tiene 20 jonrones en la campaña.
1: Aquí estamos viendo esta toma con el corredor por la intermedia. Aquí viene Samber Pimentel haciéndole swing al primer picheo, un cambio de velocidad, abanica. Aquí estamos viendo un polizonte observando el juego desde la zona de right field. El cuadro de los Olmecas instalando la trampa para buscar la posibilidad del double play aquí en esta apertura de Lucky Seven. No hay out. Problemas para el relevo de Fernando Salas. El disparo, swing foul hacia atrás. La pelota con el público aquí en el Parque Centenario. Y así nació la franquicia de Tabasco a partir de 1977, cuando don Guillermo Figueroa de Paraíso, Tabasco, y otro grupo de empresarios adquirieron a los Bravos de Reynosa y nacieron los Plataneros. Picheo hacia afuera. Esos Plataneros que después se convirtieron en Ganaderos, hoy actualmente Olmecas de Tabasco desde 1990. Y después ya llegaron los Bravos de León. Swing, le tira. Ese picheo engañoso por parte de Fernando Salas hace lucir mal aquí a Samber y lo hace abanicar el tercer strike para que tengamos en la apertura de la séptima entrada en el Lucky Seven el primero fuera.
2: Qué manera de caer ese lanzamiento, Charlie. Es el primer ponche que se lleva en su cuenta el día de hoy al momento Pimentel. Se queda corriendo por la segunda sin poder moverse el Pony Quirós. Por la primera está Gabriel Cancel y vendrá a tomar turno Alex Mejía, el Samurái, el primera base de los Bravos de León, que se incorporó hace unas semanas con ellos.
1: Lanzamiento hacia el plato, queda alto aquí para Alejandro Mejía. Tiene par de elevados profundos en dirección del jardín central. Corredores en primera y en segunda, batallando en el arranque de este relevo el experimentado Fernando Salas. Lanzamiento, swing, le tira ese cambio, no encontró nada. Bueno, y aquí la experiencia de Fernando Salas, es cierto, puede marcar la diferencia para lograr salir de este atolladero, de este problema que se presenta en el séptimo capítulo. Sin embargo, también los Bravos tienen bats experimentados hacia la banda contraria. La pelota buena de hit. Ya mandaron al corredor hacia el plato. El tiro viene hacia el cortador y ya viene timbrando Quirós. La carrera número uno para el conjunto de los Bravos. Se ajustó Mejía luego de elevar profundo en dirección del jardín central. Ahora se acomoda muy bien a ese picheo cuando la pelota iba cayendo justo a la zona exterior y la pone en el jardín derecho. Buena de hit.
2: Y va a ser todo, yo creo, Charlie, para Fernando Salas. Ya saltó al terreno Luis Carlos Rivera, el manager de los Olmecas. Hay corredores en las esquinas, un solo out en la pizarra. Ya hizo la seña ahí el timonel de los Olmecas. Vamos a una pausa, tenemos nuevo lanzador por los Olmecas. Ahora les vamos a contar de quién se trata.

0: por los Olmecas de Tabasco. Es el zurdo norteamericano Clayton Andrews. Tiene 4 ganados, 3 descalabros, 3.96 de carreras limpias en 38 entradas con 2/3 de labor, 45 ponches. Ha aceptado 4 cuadrangulares y la oposición la batea para .179, Charlie. Viene con dedicatoria especial para Connor Pants.
1: Sí, exacto, con la tarjetita de dedicación aquí para el zurdo bateador Connor Panas, que ya abanicó el primer picheo por parte de Andrews. La herencia de Fernando Salas, hombre en primera, hombre en tercera. Son prácticamente los corredores que pueden empatar el score. Ya se prepara Andrews, picheo bajo y afuera, pierde momentáneamente la pelota. Godoy le queda cerca. 3 imparables suman ya los del Bajío, los Bravos de León. Que bueno, antes de usar el mote de Bravos, fueron los Cachorros de León, la primera vez que aparecieron en el béisbol de la Liga Mexicana. Una bola, un strike, un out del cuadro, jugando para buscar el double play. El disparo, swing, no encontró nada aquí al abanicar ese picheo en sinker. Connor Panas patea un vigoroso .318 con 14 vuelas cercas. Luis Carlos tratando de preservar con su bullpen la ventaja. Hay 2 en el tráfico. Disparo, zona exterior. No, dice el umpire. No la registró el ABS. Ese picheo parecía en la pulgada 17 para bateador zurdo. Ya se prepara el relevista Andrews. Picheo hacia el plato, rola por la primera base, la bola se abre de foul. Saludos, amigos, a todo el territorio estatal. Tenemos por ahí batacitos de sociales en este viernes aquí en el Parque Centenario. Bueno, se reportó nuestro amigo Martín Eduardo Padrón.
0: Saludos.
1: Dándonos a conocer que, bueno, había sido determinación de la liga que cuando volviera a ocurrir ese asunto de hacer deliberadamente tiempo para que el umpire marcase las bolas por el consumo del reloj, se optara por decretar un buck. Me parece que no tenía esa información el pitcher de los Bravos de León e infringió ese acuerdo de liga, esa aportación al reglamento. 2 bolas, 2 strikes, 1 out. En la apertura de la séptima aparecen en el pizarrón los del Bajío. El hombre que está en la inicial empata el juego. Patazo, foul, la pelota a la malla de protección. Panas tiene elevado al izquierdo en el capítulo número 2 y sacó un batazo violento que golpeó a Cochin, el hombre que está ganando el partido. La pelota salió en dirección de la intermedia y Leiva fulminó en la inicial por la ruta 143 a Connor. Abren los corredores. El zurdo en preparación. Lanzamiento, swing, foul conectado hacia atrás. Kerrigan esperando turno. Gracias por acompañarnos, amigos del estado de Guanajuato, como siempre. A toda esa gran fanaticada en León, en la capital, en la colonial Guanajuato, en Salamanca, en Silao, muchas gracias. En 2 y 2. Aquí está conectando, batazo elevado, la pelota de foul. Recordando esa gran campaña de 1990 cuando fueron campeones los Bravos de León, estando en la directiva, en la presidencia, el inolvidable Gilberto Blendel. Hombre en primera, hombre en tercera. Andrews con el picheo, batazo de hit entre primera y segunda. Sigue el bombardeo aquí de los Bravos. Y esto se coloca 3-2. Ya está timbrando la carrera número 2. Cancel. Permanecen corredores en primera y en segunda. Ahora el hombre que está por la intermedia empataría el score y el hombre de la inicial Chelsea representa la ventaja visitante.
0: Vendrá entonces Jimmy Kerrigan, pero antes la repetición del picheo por parte de Clayton Andrews, en la esquina exterior para bateador zurdo. Alcanza a sacar las manos ahí Connor Panas, que le permite empujar hacia su banda natural de poder del canadiense. Se acercan los bravos en la pizarra. Vendrá Kerrigan, que tiene 10 vuelas cerca, 56 carreras impulsadas en esa temporada.
1: 3-2 el score. Aquí está el picheo hacia el plato, batazo de foul hacia atrás. Bueno, ¿y qué dicen los fanáticos, que se iban a insultar, Chelsea, que se iban a agredir?
0: Sí.
1: Ya están más contentos, yo creo, ¿no?
0: Bueno, no los he leído, pero hace rato sí me llamó la atención que decían que estaban un poco aburridos.
1: Hombres en primera y en segunda por los visitantes. Tremendo turno el de Panas. Estuvo haciendo swings de defensa y terminó conectando el imparable a la hora buena para acercar a solamente una carrera al escuadrón visitante. 3-2 la pizarra aquí en la apertura de Lucky Seven. 4 imparables para León, 4 imparables para Tabasco. Hay solamente un out. El ponche que consiguió Fernando Salas a Pimentel. Ya lo tiene en capilla aquí el relevista, 0-2 a Jimmy Kerrigan. Lanzamiento, swing, le tira. Y lo ejecutó por la vía de los strikes. Lo hace abanicar el tercero. Kerrigan se poncha. Respira profundo aquí el relevo de Andrews. Y a continuación viene Martínez con corredores en primera y en segunda, ya con 2 fuera.
0: Picheo bastante alto con el que se va engañado Jimmy Kerrigan. El sinker por parte de Clayton Andrews. Hay 2 outs en la pizarra. Se queda corriendo por la segunda Alex Mejía. Por la primera está Connor Panas. Carlos Martínez, el receptor, viene a tomar turno en esos momentos, Charlie.
1: Prácticamente Andrews retó a Kerrigan y le ganó el duelo. Lo hizo abanicar el tercer strike. Aquí está Martínez, que no lleva kit en par de turnos. Trata de conservar esa ventaja que ahora es mínima. Lanzamiento hacia home, picheo adentro. Algunos resultados. México 5-0 a Guerreros. Veracruz en la apertura de el capítulo 9, 3-1 a Tigres. Puebla y Yucatán 0-0. Zurdo hacia el plato, batazo, la pelota buena de imparable. Corredor por tercera, pero tiene algunos apuros allá el corredor. Prácticamente da la impresión que trastabilla, pierde el ritmo. Y rápidamente Guti Ruiz toma la pelota, devuelve al cuadro, hace el tiro hacia la registradora y el cuarto está repleto de bravos. Imparable de Martínez hacia la banda contraria. Sale Luis Carlos Rivera, viene a batear Palacios y ahí lleva el teléfono en la mano el nativo de Chihuahua para llamar a un nuevo serpentinero aquí en el episodio número 7. Así que cuarto repleto para el conjunto leonés. Eso está 3-2, breve pausa. Regresamos, no se vayan.

0: Centenario, el nuevo lanzador por los Olmecas que vienen a tratar de conseguir este último tercio de la parte baja del séptimo rollo, es el norteamericano Charlie Nolan Blackwood a enfrentar a Jermaine Palacios.
1: Con el cuarto repleto, una herencia prácticamente indeseable, la que ahora también deja Andrews en este episodio en donde inició Fernando Salas. Hombre en primera, en segunda y en tercera. Blackwood con el picheo hacia el plato, strike cantado. Vino con el cambio que quedó en zona buena y la cuenta está en una bola con un strike. Le saludamos con el gusto y el placer de siempre en uno y uno, picheo al plato, el slider, swing, le tira, abanica. Aquí Palacios lo tiene imparable, par de turnos. Los Bravos que hasta el sexto capítulo pudieron timbrar imparables. Swing, le tira, strikeout. Tremendo ponche aquí para Palacios. Con el cuarto repleto, sale con banderas desplegadas Nolan Blackwood, otorgando una tremenda dosis de cacao de la Hacienda Olmeca, aquí para Palacios, que deja el cuarto repleto. Amables fanáticos, se han ido 6 entradas y media en un juego por demás emocionante. Juego número 1 de la serie, aquí en el Centenario. Ventaja de los Olmecas, 3-2.
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0: Episodio.
8: Caballo.
0: Tiene más tenuta Charlie en el centro del diamante por los Bravos. Viene a enfrentar a noveno, primero y segundo. Quien abre la tanda es José Godoy.
1: Vámonos entonces a la culminación de el Lucky Seven. Luego de estirar las piernas por ese tremendo relevo de Nolan Blackwood. A final de cuentas, ponchando de manera rápida y efectiva a Jermaine Palacios. Aquí está Godoy viendo pasar el picheo sobre el plato, strike cantado. Godoy, que tiene par de pasaportes, aquí hace contacto, sale un batazo. En primera instancia la bola golpeó el guante del lanzador, después sigue su viaje a la monopla del parador en corto y lo ponen fuera en ruta del 1 al 6 al 3. En dos y nada hizo el swing aquí Godoy para ser nulificado. Vean ustedes, un picheo bajo y afuera, tratando de pasar.
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0: Rápidamente está el patrullero ajustándose allá a cancel, espera y captura para que tengamos rápidamente el tercio número 2 en esta culminación de la séptima.
1: Va a tomar turno Ángelo Castellano, el venezolano. Vemos la repetición para nuestros amigos de la tele del contacto por parte de Luis González. Vamos a la banda contraria. Vemos ahí el fildeo por parte de Gabriel Cancel, del boricua. Pero antes de que vengan a enfrentar a Ángelo Castellano, no sé si va a ser todo para Matt Tenuta. Saltó al terreno Miguel Tejada. Por lo que veo, sí, porque ya se abrió la puerta del bullpen. Vámonos a una pausa, Charlie, y ahora volvemos.

0: es el nuevo lanzador por los Bravos, Charlie. Se acaba de unir con la con los del Bajío. Esto debido a la salida de Giancarlos Enríquez, que está representando a su país en los Juegos Centroamericanos y del Caribe, allá precisamente en Dominicana.
1: Así que lo pensó mejor el manager Tejada. Aquí está el envío hacia el plato. Swing le tira a Castellano, luego de haber nulificado a los dos bateadores zurdos, a Godoy y a González. Bueno, alguien le dijo por ahí a la guagua que venía un derecho, y bueno, pidió tiempo e hizo llamada al bullpen. Batazo de foul hacia atrás de Castellano, que se coloca ya en cuenta de una bola, dos strikes. Castellano no tiene imparable en par de turnos legales, tiene una base por bolas en el episodio número uno y timbró la carrera de la quiniela. Hasta el momento la carrera de la diferencia está siendo el buck, el engaño por parte de Ward en esa polémica jugada que reclamaron los Bravos. Patazo de foul hacia atrás. Una bola, dos strikes, dos outs. Cinco imparables ya para los Bravos. Los Olmecas tienen cuatro. Ya se prepara entonces Robles. El disparo hacia home, strike, cantado el tercero. Se quedó contemplando Castellano y le ha costado caro. Tres vinieron y tres se fueron por los Olmecas. Siete completas en el centenario de Villahermosa. El score nos indica ventaja del equipo de casa sobre los Bravos de León, 3-2.
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0: estadio y se abre por cuarta ocasión el line-up de los Bravos de León. Diosco encabeza la tanda, Luis Medina, que está como primero en el orden. A de tres nada, el cubano ya naturalizado mexicano. Tiene tres ponches en su cuenta el día de hoy.
1: Y bueno, con el juego en el alambre, Chávez Fernández, el de Bahamas, viene a relevar. Aquí la conecta foul. Medina no le fue nada bien con el picheo de Jack Cushing. Se ponchó en tres ocasiones, pero León lo ha apretado el juego de manera importante. 3-2 van ganando los de casa. Prepara el derecho, viene para home swing, le tira, no encuentra nada. Ya lo puso en 0-2. Juega adentro, cuidando la raya, Agustín Murillo. Ya un poco más hacia atrás ahora con el conteo en dos strikes. Esto, por supuesto, está emocionante con unos Bravos que intentan venir de atrás y pegar primero aquí en el Centenario. Lanzamiento para home, picado, bajito y abierto. Una bola con dos strikes. Mañana segundo de la serie, Faustino Carrera por León contra Austin Warner. Segundo de la serie, recuerden, localidades al 2-1. En el último sábado de rol regular en el Centenario. Trabaja de costado Chávez Fernández, sin gente en las colchonetas, con su envío para home, rola por tercera, ya coló la pelota a Guti Murillo, va para primera, lo va a intentar a la intermedia, Luis Medina, viene el tiro y alcanzó a llegar, queda lastimado ahí en la intermedia Domingo Leiva con la fuerte barrida de Medina y se complica el asunto en un batazo que también se le complicó a Guti Murillo, se le fue entre las piernas y la del empate ya corre en segunda sin outs.
0: Vamos a ver la repetición del momento en el que recibe la pelota Domingo Leiva y baja el guante. Como que se le dobla la muñeca. Se queda dolido, aunque ya se paró. Ya está ahí de pie en el terreno platicando con Luis Carlos Rivera, el manager de los Olmecas. Está también Beto Rivera, que es el encargado del área de fisioterapia por parte de los Olmecas. Parece que todo está bien con el dominicano, con Leiva. Ya se va a colocar allá en sus dominios. Vienen de regreso el manager al dugout. Hay corredora, 180 pies. Estamos viendo la repetición del contacto por parte de Luis Medina. Tiene mucha velocidad. También regresó muy rápido el tiro Oscar González. Sin embargo, ya la del empate corre en está en posición de anotar. Y vendrá Diosco a tomar turno el Pony Quiroz, que va de dos nada, tiene una base por bola y carrera anotada.
1: Bueno, que el batazo quedó como doblete para Medina. Se cuadra para tocar, sale un fly, la pelota en zona foul. Se convierte en el primer strike, así que queda como doblete. El número 12 de la campaña para Medina. Y bueno, es la del empate y sin outs. Ahí está Luis Carlos Rivera junto a Héctor Velázquez, coach de picheo, y Alberto Carreón, que ahora es el coach de banca. Bueno, con los Bravos amenazando de verdad en esta parte alta de la octava entrada con regresar en la contienda. Juega completamente adentro el Guti por tercera, lo mismo que por la inicial Seth Beer. En la plena recta final de la campaña trabaja de costado Chávez Fernández. El envío que viene para home con una recta arriba, una bola con un strike. El Pony empezó el ataque del capítulo pasado cuando dio, o más bien recibió base por bolas. Y luego vino la registradora con la carrera número uno de la escuadra guanajuatense. Los Bravos en zona de playoff. Los Olmecas, que también ya matemáticamente amarraron el boleto, pero quiere acercarse Bravos precisamente a Tabasco y a Campeche. Lanzamiento que viene a home, esquina de afuera. Lanzamiento malo. Apenitas la perdió. Dos bolas con un strike. Se vive una tensa calma en el Centenario. Y es que los Bravos están diciendo presente. En la séptima ya hicieron dos y ahora buscan más. Dos bolas con un strike para el sonorense. Pony Quiroz prepara el derecho, viene para la goma. Batazo elevado, profundo, en el callejón right center. La busca Luis González, se tiró un clavado y se quedó con la pelota de manera magistral. No va a evitar el pise y corre a la antesala por parte de Medina, pero acaba de hacer una jugada importantísima, evitando el extrabase González y que se empate el juego de pelota. Así, con una pequeña ayuda de los amigos, tenemos el primer out, pero en tercera la de la igualada de la escuadra visitante.
0: Clase de atrapada por parte de Luis González a ese picheo alto que le gusta al Pony Quiroz, y la forma en la que le mide perfectamente y se lanza. Ahí el sonorense aguanta, volteado, hace la jugada el patrullero central. Le vimos dos muy parecidas allá por el puerto de Veracruz a Luis González. Vemos la repetición de cómo recorre también ahí el jardín, en la zona del gap. Hace también el recorrido Guti Ruiz para apoyar a su compañero. Hay una plática en el centro del diamante. Está Héctor Velázquez, el coach de picheo por parte de los Olmecas, teniendo esta conversación con Chávez Fernández. Y es que hay corredor a 90 pies de la registradora. Vendrá Gabriel Cancel a tomar turno, que va de 3-1 con imparable y carrera anotada. Este hombre peligrosísimo por parte de los Bravos, que estoy segura que estará en la terna final de los MVP de la temporada, Diosco.
1: Sí, ha puesto números extraordinarios. Se va a cerrar el cuadro para enfrentar a Cancel. Vaya reto mayúsculo. Uno de los mejores pitchers en Holz en la campaña contra uno de los mejores bateadores del calendario. La del empate no abre mucho por tercera, pues está pegado a la colchoneta Agustín Murillo. Lanzamiento bajo y abierto, y tiene que aplicarse a fondo Godoy para evitar el wild pitch y el empate. ¡Qué momento de la contienda! Los Bravos quieren venir de atrás y pegarle en Tabasco a los Olmecas. Son 28 jonrones con 90 remolcadas para el boricua. También fue partícipe del ataque del capítulo pasado. Sobre el relevo de la tropa tabasqueña, de costado el de las Bahamas. Una bola sin strike. Lanzamiento que viene para Hong con velocidad. Strike cantado. Una bola y un strike. Sido artífice de esta muy buena ofensiva de León, que hoy llegaron como el segundo mejor bateo colectivo de la liga, únicamente debajo de los Diablos Rojos del México. Ha sido una campaña extraordinaria ofensivamente hablando para este equipo comandado por Miguel Tejada. 1-1 con un out. Lanzamiento para Jon, esquina de afuera. Picheo abierto, un poquito arriba, dice el umpire robot. Pensaban que podía sentenciar el strike, no sucedió. Buena vista de Cancel. Adentro Murillo, adentro Castellano, también en la grama interior Leiva en segunda, lo mismo que Buehr por la inicial, y ahora la cuenta es favorable para el puertorriqueño. Dos bolas con un strike, recta humeante, esta sin strike, y le empareja la cuenta en el 2-2. Chávez Fernández resopla un poco, sabe que el reto se ha complicado luego del doblete de Medina, el atrapadón que hizo en el callejón right center Luis González, y ahora se llama Cancel. Se apellida Cancel y se llama Gabriel, el hombre que está en la caja de bateo. Rola por primera, foul. Por cierto, saludos a mi amigo Gabriel Lastra, que está viendo el juego en la capital del país. Saludos, mi estimado. Toda tu familia que están pendientes allá en la Ciudad de México, siguiendo este gran juego de pelota, apoyando a los Olmecas, parte de la porra del Chichero, Gabriel Lastra, allá en la capital del país. Así que un abrazo para ti, amigo. En la cuenta que sigue en dos bolas con dos strikes, Francis Peguero calentando en el bullpen de los Olmecas. La del empate corre por tercera, esquina de afuera, picheo bajo y abierto, no fue por el lanzamiento. Saludos a don Lenin Hernández y a don Panuncio Hernández, que no se pierden un juego, no se pierden un juego hace años. Don Lenin y don Panuncio, abrazos para ustedes también, con mucho cariño. Y a Wendy Martínez, que está siguiendo el juego desde Tierra Colorada, saludos para ella también, Wendy, un abrazo. Seguramente muy pendiente del juego de pelota. Vamos de nuevo en el conteo tope para Cancel, 3 bolas con 2 strikes. Solamente hay un out y Tabasco lo va ganando 3-2. Amenaza León con volver en el desafío de costado. Chávez Fernández viene para la goma. Batazo elevado de Cancel, profundo por el jardín izquierdo. La pelota caminando, caminando, y se fue del otro lado. Gabriel Cancel la pone a viajar, a viajar, y en serio, por todo el jardín izquierdo. Estamos hablando de un hombre que acaricia ahora los 30 cuadrangulares. Acaba de llegar a 29 y con 92 producidas en la campaña. Y los Bravos le han dado la vuelta al pizarrón.
0: Patazo de 400 pies por parte de Gabriel Cancel, a una velocidad de salida de 103 millas por hora por parte del boricua. Vemos la repetición, un picheo que se le queda arriba a Chávez Fernández, y de esa manera no la desaprovecha Cancel, que le da la vuelta a la pizarra. Y hay juego nuevo, Diosco, aquí en el Parque Centenario. Ya no hay nadie corriendo por los senderos, hay un out en la pizarra y vendrán a enfrentar a Sander Pimentel, el dominicano.
1: Así es, Sander Pimentel. Bueno, la peligrosidad del reto que decíamos que significa Gabriel Cancel, y no logró superar al boricua Fernández. 4-3 ganando ahora Bravos de León. Lanzamiento adentro para Pimentel. Antes también vino con un picheo abierto. Y la cuenta está ahora en 2 bolas sin strike. Qué temporada de Gabriel Cancel. Y Pimentel, que tiene 20 jonrones. Entre Cancel y Pimentel suman entonces 49 vuelas cercas, ¿verdad? Y este Pimentel hoy va de 3 nada, pero es peligroso. Picheo a media velocidad, strike cantado, el primero. Y ahora tratar el pitcher de los Olmecas de defender esta ventaja de una carrera de los Bravos. Más bien, no permitir que se despegue más la escuadra visitante. Ya no va a tener aspiraciones de ganar el juego Jack Cushing, que hombre tira un juegazo. Y el relevo de los Olmecas hoy sí ha tenido problemas. Ha permitido 4 al momento entre la séptima y la octava entrada. Lanzamiento para Hohn. Picheo bajito. Nos vamos a la cuenta de 3 bolas con un strike. Hoy Pimentel, par de rodados, uno en la ruta 43, otro en la vía 13 y un ponche tirándole. Pues decíamos, es un hombre de 20 jonrones, 70 remolcadas, llega bateando para 265 en el actual calendario. Y vamos de nuevo, de costado el pitcher, 3 bolas con un strike, foul hacia atrás. Nos vamos a la cuenta tope, el conteo máximo, 3 bolas y 2 strikes. La contabilidad, Pimentel se ha sentado bien ahí en el equipo de los Bravos, nativo de Santo Domingo, de 31 años. ¿Qué regreso está teniendo Bravos al momento en la contienda? El envío que viene para Hohn, le tiró hacia la izquierda de afuera y se ponchó. El chocolate para que esté cayendo el auto número 2, pero vendrá otro bat peligroso, Chelsea, Alejandro Mejía.
0: El segundo chocolate en la noche para Pimentel. Vendrá el samurái a tomar turno. Y Diosco, aprovechando rápidamente, quiero mandar un saludo a Carlos del Campo y a Verónica Arreola. Decidieron no venir al parque de pelota el día de hoy. Estoy muy decepcionada que no hayan venido, honestamente. Vemos la repetición del lanzamiento con el que se va el dominicano Pimentel. Tanto alto, abierto. Hay 2 outs en la pizarra.
1: Y bueno, aquí al primer lanzamiento está elevando en zona foul. Se quita la careta a Godoy, parece tener espacio y sí lo tiene. La captura y tenemos el 3er out, pero antes el cuadrangular de Gabriel Cancel ha cambiado el rumbo de la historia de este juego número 1. Ahora en la parte alta de la octava entrada, en el viernes de béisbol en el Centenario, los Bravos de León le van ganando 4-3 a los Olmecas de Tabasco.
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0: Coloso de Atasta. Los Bravos le dieron la vuelta al encuentro y la pizarra es de 4-3 a favor de los Bravos de León. Viene tanda de tercero, cuarto y quinto en el orden y tenemos nuevo lanzador por parte de los Bravos. Se trata del zurdo Francisco Pérez, con dedicatoria especial para Marco Hernández.
1: Sí, bueno, pitcher zurdo para encarar esta tanda número 8 de los Olmecas, que ahora tienen que remar contra corriente y con poco tiempo. Ya le cantaron el primer strike a Hernández. Hoy Marco Hernández con una sólida jornada de 3 imparables en 3 oportunidades. 4-3 ganando Bravos de León. Batazo de foul y ya lo montó de inmediato Pérez en 0 bolas con 2 strikes. Ahora los Bravos pensando en la victoria. Para Bravos es ganar y esperar el resultado de otras plazas, piratas, guerreros, que finalmente ya no termina jugando hoy. Iban perdiendo y mañana se reanuda ese juego en doble cartelera en la capital. Y ahora, soñando con la victoria, los dirigidos por Miguel Tejada. Prepara de costado el zurdo, viene para la goma, foul. Y logra mantener con vida a su turno al BAD Marco Hernández. Es el hombre que está enfrentando al nuevo pitcher. Está en el récord de la contienda ahora Hansel Robles. 2 ganados con 0 perdidos con 5.01 de limpias para este zurdo. Swing hacia la esquina de afuera, lo engaño por completo. Picheo que cae en la esquina exterior. El chocolate para Marco Hernández. Y tenemos el auto número 1.
0: La primera vez que dominan al dominicano. Llevaba 3 imparables. Un doblete y par de carreras anotadas. Vemos la repetición, un picheo al suelo. Seth Beer vendrá a tomar turno. Va de 2 nada el norteamericano. Tiene un golpe. Esto fue en el primer episodio. Inclusive se quedó corriendo por la segunda base. Ya roleteó para doble play. Ahora los Olmecas buscando hacerle daño al bullpen por parte de los Bravos.
1: Fue al primer lanzamiento Beer y está elevando dentro del cuadro. ¿Quién la pide? Es el tercera base. Medina se quedó con ella. La captura y tenemos el out. Así que raudo y veloz ha sacado 2 outs con la parte media del orden al bat Francisco Pérez, ese dominicano liga mayorista con los Atléticos de Oakland. Lo más reciente para él en la Gran Carpa fue en el 2023. Y ahora viene a batear Oscar González por el lado de los derechos. Ahí está para la gente de TV la repetición. Un fly ahí en la zona de la esquina caliente. Lanzamiento para Hong con velocidad. Está cantado el primero al centro para González, que hoy tiene una producida en 2 turnos oficiales. 4-3 ganando los Bravos de León en la parte baja de la octava entrada. Piratas iba ganando la Querétaro. Pudieran recortar la diferencia respecto a los Olmecas a 3 juegos. Si se consuman estos pizarrones. Entonces se está jugando en Campeche 4-2 a Querétaro.
0: Allá en Guadalajara se están dando con la cubeta, dijeron.
1: Azcaliente y Charros en la octava baja. Sabe toque viene para Jón, medio swing, bajito el lanzamiento. Dice el umpire de primera que no cruza el bat Oscar González. Sultanes le va ganando a Dorados. Rieleros le va ganando a Algodoneros de Unión Laguna 6-5 en duelo. Ya con enorme sabor a playoff. Los dos equipos que están disputando el sexto lugar se enfrentan ahora en el Romo Chávez. Vamos de nuevo, en 2 bolas con un strike para Oscar González. Swing, le gustó un picheo arriba. Y la cuenta que se mueve a 2 bolas con 2 strikes. Bueno, Leones le va ganando a Pericos 2-0 en la tercera baja apenas. Juego que arrancó tarde por lluvia, pero por el momento Leones metiéndole la zancadilla a los del Angelópolis. Ya el Águila le ganó a Tigres 3-1. Parece que Tigres se despide de la contienda por un boleto a los playoffs. Batazo de foul en tercera de Oscar González. Toros ya le va ganando 8-2 a los Acereros en la quinta alta en Tijuana. Tecolotes le ganó 2-0 a Zaraperos en un juego ya que no tiene mucha trascendencia. 2 equipos que están fuera de zona de playoff en el norte. Difícil temporada para esos 2 escuadrones. 2 bolas con 2 strikes y con 2 outs. Allá va la línea fuerte al derecho de González. La pelota picó de hit. Finalmente no pudo hacer la atrapada en el jardín derecho el patrullero de aquel sector, Connor Panas. Así que, bueno, ahí está la esperanza de los Olmecas de volver en esta parte baja de la octava entrada.
0: Un batazo un tanto retorcido ahí por parte de Oscar González. Conecta Su primer imparable de la noche, un picheo alto, tanto pegado, pero consigue sacar las manos Oscar González para empujar la banda contraria. Estaba jugando algo profundo Connor Panas, el canadiense. Y vendrá Guti Ruiz a tomar turno, el tabasqueño, por el lado de los zurdos.
1: Así es, la del empate corriendo por la inicial. No abre mucho, pero ya lo cuida Alejandro Mejía. Con un lanzamiento esquina de afuera, está encantado el primero. Muerde la esquina exterior para bateador zurdo. Cuida la raya por tercera medida. Cargado hacia la zona de la colchoneta en la intermedia, el paracorto Palacios. Por eso hay un buen boquete entre short y tercera con el turno del tabasqueño. Y el lanzamiento que viene para home muy alto. Nos vamos a la cuenta de una bola con un strike. Mañana segundo de la serie a partir de las 7 de la noche. Faustino Carrera contra Austin Warner es el duelo.
0: Y todas las localidades a 2-1, Diosco, perdón.
1: Es correcto, 2-1 las localidades, lo mismo que el domingo, para cerrar la temporada regular. Y vamos de nuevo, prepara Pérez, viene para la goma con una recta muy alta. 2 con un strike. Hay dos fuera, pero corriendo en la inicial, la de la igualada. Con 2 vino el sencillo al jardín derecho por parte de Oscar González. La novena alta se acerca ligeramente Dorado. Sultanes les va ganando 5-1 ya en tierra regiomontanas. 2 con un strike. Lanzamiento, strike a media velocidad, esquina de afuera. Nos vamos a la contabilidad pareja en el 2-2. Se sigue despegando Leones, ahora 3-0. En el día a día lo que está pasando con los equipos involucrados en la postemporada. En primera, hace rato que corre González y Pérez que quiere colgar el cero, prepara, viene para Jon, medio swing, batazo foul, la tomó en zona foul el catcher, aunque argumentaba Carlos Martínez que la tomaba en zona fair, no, dijo el umpire, así que continuamos en la cuenta de 2-2. El domingo cerramos la actividad en casa en el rol regular por los Olmecas, abrirá Jeremy Rhodes. Ya nada tienen que ver los abridores hoy. Un poco más corta la labor de Tadeusz Ward y Cushing, que tira un juegazo, pero se va a ir sin decisión. Y vamos de nuevo con el turno de Guti. Con el pitcher que prepara, viene para Jon abierto. Nos vamos al conteo tope de 3 con 2. Ya lleva el turno largo el tabasqueño. Agustín Ruiz hoy un par de turnos sin imparable, un pelotazo. En la única ocasión que se ha envasado hoy, se prende la afición en las tribunas. Quieren mantener este intento de ataque de los Olmecas. Swing a la esquina de afuera. Y se termina ponchando Ruiz para el tercer out. Así que Pérez logra colgar el cero. Un importantísimo cero y Bravos va a mantener la delantera. 8 en el centenario, primero de la serie. Bravos 4, Olmecas 3. Regresamos.
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0: episodio y viene el dominicano Francis Peguero Charlie en el relevo a enfrentar a Conor Panas, Jimmy Kerrigan y Carlos Martínez.
1: La tanda leonesa aquí en la apertura del capítulo número 9. Aquí estamos con ustedes, fanáticos, en este gran partido, 4-3. Ya le dieron la vuelta a los Bravos. Aquí está Peguero encarando a Conor Panas. Lanzamiento hacia el plato, quedó el picheo muy alto, la segunda bola. Lanzamiento, swing, le tira. No encontró nada el canadiense. La cuenta 2 bolas con un strike. Recuerden, mañana sábado esta serie va a continuar a las 19 horas. Cantado el segundo. 4 carreras, 7 imparables. No error para el equipo del Bajío. Los Olmecas con 3 carreras, 5 imparables. Batazo de foul hacia atrás. Los Olmecas no timbran desde el 5º capítulo. Esa carrera que les llegó a colocar 3-0 fue la última. 2 bolas, 2 strikes. Aquí está Francis Peguero, el relevista. Aquí está conectando, batazo elevado en dirección de jardín derecho, movilizando hacia atrás a Guti Ruiz. Guti Ruiz cerca de la zona de seguridad. Se coloca debajo de la pelota y captura. Buen contacto por parte de Panas, calando hacia su mano de poder, pero en un buen desplazamiento allá el tabasqueño para capturar el primero fuera.
0: Vendrá a tomar turno Jimmy Kerrigan. Kerrigan que tiene una base por bola, ya conectó doblete y se ponchó tirándole en el 7º episodio.
1: Las bases limpias. El envío hacia home, swing, le tira aquí Kerrigan. Así que Francis Peguero aquí presentándose en esta parte superior del 9º capítulo con los Olmecas abajo por 1. Home run 29 de la campaña de Cancel por todo el jardín izquierdo. Foul conectado aquí por Kerrigan. Aquí están los Bravos de León que quieren mejorar su posición en la tabla, en el standing. Y el público disfrutando en las tribunas. Es béisbol. Todo puede pasar. La cuenta en 1-2. Ha venido una notable cantidad de público a vivir la experiencia olmeca aquí en el Parque Centenario. Contacto en dirección de jardín derecho. Otra vez trabajo para Guti Ruiz debajo de la pelota. El tabasqueño atrapa segunda intervención en esta apertura del 9º capítulo para sacar el tercio número 2.
0: Vendrá a tomar turno Carlos Martínez, el receptor, el colombiano. Veíamos la repetición del contacto por parte de Jimmy Kerrigan a los outs en la pizarra.
1: Carlos Martínez, quien batea para punto 311 de 3-1 en este encuentro en la zona interior concedida. Strike cantado. La tarde noche de las golondrinas será el próximo día domingo a las 6 de la tarde. Último juego del rol regular para nuestros Olmecas ante estos Bravos. En 1-1, strike cantado. Fue también la última serie de la campaña anterior, la visita de los Bravos de León aquí en el Centenario el año pasado.
0: Una tormenta, Charlie, no sé si lo recuerdes.
1: Descomunal, sí señor. Se fue la luz. Cayó un tremendo aguacero y también Se fue la luz, la energía eléctrica aquí en el estadio. Ese partido lo iba ganando el equipo de los Bravos de León 4-2 y ya era juego legal. Era el primero de un doble cartel. Dos bolas, dos strike, dos outs, las bases limpias. Aquí Peguero tratando de evitar más daño. Lanzamiento, swing, le tira apenas, conecta de foul Carlos Martínez. Así que mañana Austin Warner reaparece por los Olmecas. El látigo zurdo tratando de obtener su victoria número 10 mañana sábado aquí en el Centenario, donde hay un gran ambiente esta noche de viernes. Lanzamiento, strike cantado. Chocolate contemplando aquí Carlos Martínez, para que de esta forma Peguero baje la cortina en la apertura del capítulo número 9. Par de elevados al derecho, ponche sin tirarle para Martínez, y de esta forma bajó la cortina Peguero. Amables fanáticos, se fueron 8 entradas y media. Ahora la ventaja es para la gente del Bajío sobre los Olmecas, 4-3.
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0: Vámonos, fanáticos, abróchense los cinturones. Última campanada. Escuchan, los Olmecas están abajo 4-3. Aquí está Selman, Robert Selman. Ya se prepara el derecho. Aquí está el contacto por parte de Leiva. Séptimo, octavo y noveno por los Olmecas. Aquí está Domingo, el hombre que cubre la intermedia. Recuerden, mañana el juego a las 19 horas, 7 de la noche. Alto el lanzamiento para el quisqueyano. A cuenta una bola, dos strikes. Tratando de colocarse en los senderos, representa Leiva al envasarse en la potencial carrera del empate. Conocemos de su poder y de su habilidad bateadora, picheo alto, bola la segunda. 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Bola la tercera. Tres bolas, dos strikes. El pasaporte, tremendo negocio sería para Domingo Leiva. Ya se prepara el pitcher. Contacto en 3 y 2. Batazo corto para el izquierdo. Viene Cancel. Cancel pide espacio cuando Palacios también iba persiguiendo la pelota de espaldas. A final de cuentas, el jardinero izquierdo se queda con el batazo en cuenta de 3 y 2.
1: Picheo alto y se molesta a Domingo Leiva. Se le amarra el swing ahí al dominicano. Hay un out en la pizarra. Cayó el out 25 para los Bravos, para lo que están buscando. Vendrá Agustín Murillo a tomar turno. El Guti que va de 3 nada la noche de hoy.
0: Deja pasar el envío y ya le cantaron el primer strike. 0 bolas, 1 strike. Esto es o puede ser un ensayo. Batazo débil por el short. Palacios absorbe la pelota, tira la inicial y pone fuera a Murillo por la ruta 63. Hay dos outs y acaricia la victoria el equipo del Bajío. La última oportunidad es Godoy, el receptor de los Olmecas. Selman, haciendo brillante trabajo, ha retirado a los dos enemigos y busca el rescate. Preservar esta ventaja que es mínima. Rolling por la primera base, desprendió el inicialista, le pasa a Selma. Del 3 al 1, se acabó el juego. Amables fanáticos, el receptor de los Olmecas entrega aquí el out 27. Vienen de atrás los visitantes, los Bravos de León. Y amables fanáticos, con un tremendo cuadrangular de Gabriel Cancel, el líder de cuadrangulares en la Liga Mexicana, está marcando la diferencia en el partido y dan un paso al frente los del Bajío en su persecución, desde luego, del pelotón que encabezan. Ya no se van a alcanzar a los Diablos Rojos, pero sí el equipo de los Olmecas de Tabasco. Aquí está la repetición del out 27. Y Selman festejando la victoria, que verdaderamente ha sido emocionante, dramática. Y los Olmecas están perdiendo aquí su juego número 36 de la campaña, a cambio de 51 victorias en lo que va de la campaña. Así que los Bravos con 4 carreras, 7 imparables. El último imparable de esos 7 fue cuadrangular de 2 carreras por todo el jardín izquierdo y prácticamente escribió y marcó la diferencia. Los Olmecas con 3 carreras, 5 imparables, no pecado. Ha sido un juego verdaderamente emocionante y los del Bajío, mi querido Dioscórides, sacan esta importante victoria dentro de sus aspiraciones.
2: Sí, sobre todo considerando que lograron sacar el juego del último tercio en adelante.

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1: ¿Qué tal, amigos? Buenas noches. Como todos los días, saludándoles a través de los micrófonos de XEDA Radio Hogar en sus estudios, en Paseo Sumacinta y Ayuntamiento en Villahermosa, capital de Tabasco, República Mexicana. Para Tabasco, para el sureste, para Centroamérica, el Caribe y el Golfo de México. ¿Qué tal? ¿Todo bien? ¿Qué les parece si iniciamos el programa de hoy como todos los días? ¿Les parece bien? Bueno, después de este corte comercial, regresamos con Patrulla de Medianoche.
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0: saludarles en esta emisora de radio, la XEBA. ¿Cómo están? Buenas noches. Buenas noches. Permítanme un momentito. Estamos batallando con algo. Ahí donde está, acá está. Gracias. Muchas gracias a José Alberto Suárez, como siempre, el control master, todo un master. Regulando también la transmisión. Jorge Alberto Suárez, control master. Rodrigo Ferrer en la parte de la producción, como titular de este espacio telefónico. Agradecemos mucho que nos permita, como todas las noches, estarle acompañando. Adriana Urbina, locutora en turno. ¿Qué pasó? No le he cortado, ahora sí, ya. Muchas gracias, listo. Son las 10 de la noche con 50 minutos, creo. Sí, porque estábamos checando, pero sí. Perdieron los Olmecas. Ante los Bravos de León. Es el primer partido de esta serie que culmina el próximo domingo. Muchas gracias. Gracias por escuchar la frecuencia 91.7 de FM, enlazados con tu radio inteligente. El teléfono, ahí está el número. El número telefónico 917-118-7954, donde nos puede escuchar. 917-118-7954. Para que usted pues nos podamos comunicar a través de esa línea telefónica. Muchas gracias. Estamos listos pues con algunas de las noticias que hay o que se manejan a nivel nacional, internacional, a través de los diferentes portales informativos. Sigue todavía esta, ¿cómo podemos decir? Sonando o hablando acerca de la ley que viene, que por una parte pues es lo que veníamos muchas veces diciendo, de que los medios, algunos han prostituido la forma de comunicar, y en lugar de usar el medio para informar verazmente, de una manera honesta, pues lo han usado para extorsionar. También así como las páginas, algunos que de repente se meten y de la noche a la mañana ya son expertos en decir noticias, en inventar noticias y también en difamar, extorsionar y demás cuestiones a cambio de algunos pesos. Pues esa misma forma han adoptado algunos medios que ya no son medios de comunicación, sino mercenarios de la comunicación. Entonces se encuentra toda esa discusión tanto en medios como también en redes sociales. Y obvio que está buenísimo, porque a través de la noticia falsa o también de la difamación se logran tener más seguidores, porque la gente, y como ya lo hemos dicho hace mucho tiempo, le pones un programa de cultura, de lectura o de cuestiones de esa índole y no les gusta. Les pones uno donde hay especulaciones, que sea morbo, que sea, pues con todo respeto, chisme, inmediatamente sube la página. No son los que más seguidores tienen. Y así la situación. Bueno, pero qué bueno que se va a regular eso, por el bien de mucha gente que ha salido dañada por culpa de este tipo de información. Para algunos, bien. Otros no les gusta que suceda esa situación. Sí, al menos para mí estoy muy de acuerdo.
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1: Pues esa es la situación. Vamos a iniciar con este recorrido por los portales que nosotros todavía vemos serios y, bueno, obvio, investigamos también a ver si qué tal, como por ejemplo ahorita lo que se origina desde Estados Unidos, todo aquello que se logró colar y logramos saber de la forma en cómo informan desde Estados Unidos y el jefe de todo ello, de todas estas mentiras, el jefe de los mitómanos, pues nada más y nada menos que Donald Trump. Y los canales que también se están inventando, no inventando, están surgiendo, porque este es negocio, esto es negocio, deja bastantes millones de pesos. Inauguran Festival Cultural Ceiba, se incorpora al Circuito Nacional de Festivales por la Paz. Festival Ceiba dejará importante derrama económica en Villahermosa, dice Yolanda Usuna. El IMSS Tabasco inicia proceso para rescindir contrato de la guardería Charlin. La UNAM destituye a Patricia Dávila como secretaria general en medio de la crisis por examen de admisión, que también ha surgido algunas situaciones incómodas. Alejandro Martín Juárez Durán es nombrado nuevo subsecretario de gobierno aquí en Tabasco. ADO proyecta fortalecer movilidad y seguridad del transporte en Tabasco. Siempre esta empresa en las ferias, ahora con los Olmecas de Tabasco también, el transporte, el medio de transporte. Qué bonito lo ponen, ¿eh? Qué bonito. Siempre se han esmerado en eso. Inauguran, bueno, ya dijimos que inauguran el Festival Cultural Ceiba. IMSS Tabasco, ya también les dijimos de lo que inició el proceso para rescindir contrato de la guardería Charlin. Avanza rehabilitación del Centro Histórico de Villahermosa con mejoramiento urbano. Qué bonito se ve, qué bonito se ve el centro. Una combi choca contra patrulla en la vía Villahermosa, qué bárbaro. La UNAM nombra a Javier de la Fuente como secretario general tras salida de Patricia Dávila. A 11 años del multihomicidio de la Narvarte, familiares denuncian omisiones en la investigación. Peso mexicano cierra julio con una apreciación de 0.98% y acumula un avance de 3.84% en 2026. Esto que casi nadie habla del peso mexicano, que ha logrado conservarse en una cantidad y de ahí no se mueve. Después de estar en 19, luego logró llegar a 18 y se ha mantenido desde hace varios meses, porque lo hemos seguido, en 17 punto y tanto. El tipo de cambio cerró julio en los 17 pesos con 32 centavos por dólar, una apreciación mensual del 0.98% en el séptimo mes, y esto aún a pesar de que está bien la moneda, para algunos mexicanos no les gusta, de veras, así como usted lo escucha, para algunos mexicanos no les gusta. ¿Sí? Entonces, ¿qué les gustará a los mexicanos? ¿O cómo quieren ver a nuestro país? Eso es a veces lo que pregunto, ¿cómo quieren ver a este país? ¿Sí? ¿Cómo lo quieren ver? La apreciación del peso en el mes se debió a tres factores. La Reserva Federal decidió mantener la tasa de interés sin cambios en su anuncio del miércoles. Los nuevos aranceles anunciados por Estados Unidos hasta ahora no deterioran la posición de México relativa a otros países y la debilidad del yen japonés. Según eso, es por eso que se ha mantenido la moneda mexicana en comparación con otros países, que se mantiene saludable, vamos a ponerlo con ese término. Kamala Harris aún no ha tomado la decisión si buscará la presidencia de Estados Unidos en 2028. Fiscal de Florida exige a escuelas católicas que no obliguen a sus alumnos a vacunarse. Donald Trump dice que Israel está

muy contento con el acuerdo para desarme de Hamás en Gaza. Están contentos ellos. Ellos se siguen armando. Es una gran hipocresía de este país, de ese país estadounidense. Renuncia a Patricia, vamos a otro portal informativo. Renuncia, son las 10 de la noche con 58 minutos. Renuncia a Patricia Dávila, secretaria general de la UNAM, tras la polémica por el examen. Javier de la Fuente la sustituye. Dávila Aranda fue la primera mujer en ocupar dicho cargo. Ahora viene nuevamente hablando de este tema, el examen de control de la UNAM. Los aspirantes deberán presentar nuevamente la prueba. El Comité Técnico de la UNAM detalla que al tratarse de un examen en línea se utilizó un modelo de supervisión de inteligencia artificial que detectó conductas prohibidas. Todo listo para Harry Styles. El estadio GNP afina los últimos detalles para el primer concierto. El recinto del show británico será ese. Hay operativo de seguridad, el escenario, las zonas preparadas para los asistentes. Bueno, todo listo para el Harry Styles. Mamá de Daphne asegura que faltan más detenciones por el feminicidio de su hija. No descansará hasta que todos los culpables caigan. Eso es lo que dice. Asegura que la lucha no va a acabar. Caiga quien caiga, hasta donde tope. Dice que va a llegar hasta las últimas instancias, que eso no la deja satisfecha. Gianni Infantino cancela sus planes de privatizar la Copa del Mundo. Esa propuesta no avanzará. Pues ya vimos ahora, ya descubrimos varias cosas gracias al reciente mundial, de cómo se maneja esta FIFA. El caso que el presidente de la FIFA emitió un comunicado para dar a conocer su decisión luego de que no tuviera el apoyo de la mayoría de las asociaciones miembros, esto que se menciona. Nos quieren intimidar, nos quieren silenciar. Ese señor siempre llorando, y se la pasa llorando, se la pasa victimizándose, se la pasa haciendo un circo, el Alito Moreno, que ahora denuncia atentado a oficinas del PRI en Chilpancingo, Guerrero. Este dirigente asegura que una granada de fragmentación fue localizada en la zona estatal en Chilpancingo. Tan así que no sé si creerle o no creerle. Sheinbaum reconoce, es el que en uno de los tantos audios que habla esta persona, que junto con Trump y otros países, habla de un amigo, y todos sospechan que es él, el que está también viendo con todo este plan, donde según dice que hasta gente va a morir. ¿Con qué objeto? ¿Con qué fin? Con el objetivo de desestabilizar un país. Ese es el objetivo que siempre tienen los Estados Unidos, para luego intervenir, para luego tener esa injerencia, para decir el pretexto. Gracias a Dios, hasta el día de hoy no se ha logrado, no lo han logrado con todos estos planes maquiavélicos de ese tipo de personajes, que no sé por qué odian a nuestro país, no sé por qué lo quieren ver tan mal, para obtener el poder nuevamente. ¿Y para qué? Bueno, ojalá lo que deseamos es que hubieran otro tipo de personajes o personas, pero ya no ellos. Eso es lo que deseamos. Sheinbaum reconoce al almirante Raimundo Morales, un gran secretario de Marina, es lo que dice Sheinbaum. La presidenta de México acudió a Alvarado, Veracruz, donde más de 200 elementos se graduaron de la heroica Escuela Naval Militar. Hermana de Emilio Lozoya busca tirar su vinculación a proceso por caso Agronitrogenados. Ya tramitó amparo. Ante la jueza de control, Nora Iliana, determinó que Gilsa Lozoya llevará su proceso de libertad provisional. El hermano del Mencho, ¿qué pasa con él? Bueno, ese hermano del Mencho se declaró culpable de tráfico de drogas en Estados Unidos. Va a ser sentenciado en noviembre. El hermano del fundador del cártel Jalisco Nueva Generación fue uno de los criminales que México entregó a Estados Unidos el año pasado. Cobran hasta 26 mil por suplantar un examen en línea de ingreso a UNAM. También ofrecen para el Instituto Politécnico Nacional. Es que inmediatamente salen las personas que viven de eso.
En Facebook promocionan la suplantación de identidad para responder el examen de admisión en línea a la UNAM, el Instituto Politécnico Nacional y a bachilleratos, con costos que van de los 10,000 pesos hasta los 26,000. De esa manera es como se pretenden, pues, o la suplantación de identidad. Me gastaría disparan gastos de Fuerzas Armadas. Bueno, vamos a otras también. Gobierno de Tabasco premia niños con libros de AMLO en torneo de fútbol. Y esto desató indignación en redes sociales, premiando con libros de AMLO. Perú analiza salvoconducto para Betsy Chávez. México espera resolución sobre el asilo. Embajador Johnson reconoce captura del R1. Juntos, dice, y así dice ese embajador, juntos continuaremos el desmantelamiento de cárteles. Esperamos algún momento también escuchar que se desmantela algún cártel en Estados Unidos, que es lo que esperamos. Onda de calor y monzón mexicano, este sábado primero de agosto, es el clima que se espera que sea fuerte, así como el día de hoy que estuvo fuerte el calor, se sintió, pues. Así el próximo día de mañana, sábado primero, por la onda de calor y monzón mexicano. Balacera en aeropuerto de Sao Paulo. Policía frustra tráfico de cocaína rumbo a Europa, ya que se le está haciendo difícil meter la droga a Estados Unidos, ya buscan otros horizontes. Ferromex asegura que atiende exigencias de autoridades ambientales tras derrame en Naco, Sonora. No hay persona lesionada o afectada de la salud, es lo que están mencionando. La policía del Estado de México agrede a Luis Camacho, que es fotógrafo del Universal, realizaba cobertura periodística en Ecatepec. Todo ocurrió cuando el periodista gráfico cubrió un accidente de tránsito en el que un motociclista perdió la vida a la altura de la estación hospital del Mexibus. Pero aquí, como decíamos hace unos días, y no es por defender, sino que a veces hay lineamientos dentro de las mismas corporaciones que se deben respetar. 8 víctimas de masacre en Zacatecas acudían a cita con los señores, dice la fiscalía. Testimonio de alcalde de Fresnillo abre líneas de investigación. Las autoridades de seguridad pública y la fiscalía de Zacatecas confirmaron que en total suman 14 detenciones relacionadas con este hecho, según la información. Vamos aquí nada más brevemente.

0: 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Se está volviendo muy fuerte en este aspecto. Son las 11 de la noche con 6 minutos aquí a través de la patrulla de medianoche. Muchas gracias porque nos continúan escuchando. Estábamos hablando del clima, del pronóstico del tiempo. Vamos a ir de una vez a ese punto, cuando son las 11 de la noche, 7 minutos. El licenciado Nicolás Mena Ledesma, como siempre, tan amable de enviarnos el pronóstico, cómo estarán las condiciones climáticas para las próximas horas, después de que vimos este monzón mexicano y la onda de calor. Vamos a escuchar cómo nos los platica el licenciado Nicolás Mena Ledesma, lo que va a ocurrir el día de mañana, mañana o en las próximas 24 horas. Atendemos eso precisamente. Adelante con el amante del tiempo, licenciado Nicolás Mena Ledesma.
1: Hola, amables radioescuchas de Patrulla de Medianoche. Este es el servicio meteorológico de hoy, viernes 31 de julio de 2026, fin de semana, fin de mes. Cierra el mes de julio bajo condiciones calurosas, sol abundante, ambiente bochornoso debido al flujo de aire marítimo tropical en superficie sobre la región, que mantiene estas condiciones de relativa estabilidad atmosférica, especialmente en Tabasco, y tormentas por la tarde y noche en la península de Yucatán y región central de Veracruz. En Villahermosa, mañana sábado 1 de agosto, cielo soleado a mayormente soleado, ya que el débil sistema lluvioso que actualmente cruza el sur de la península de Yucatán y Guatemala genera lluvias y tormentas eléctricas sobre Campeche, Yucatán, Chiapas, pero de forma muy dispersa en Tabasco. Por lo que mañana sábado en Villahermosa, máximas de 36 grados Celsius entre 3 y 4 de la tarde a la sombra, mínimas de 25 entre 6 y 7 de la mañana, a protegerse de la intensa radiación solar del mediodía. Hasta el lunes 3.
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0: Vamos a ir a la pausa comercial con Jorgeto, Jorgito, Jorge Alberto Suárez en el Control Master.
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Beto Che, con Oye Mujer, algo de lo nuevo que tenemos de Beto Che. Ya no son Beto los hijos de Che, no, Beto Che. Beto Che y su grupo. Bueno, saludos cordiales para Beto Che. Bueno, ¿qué tenemos de información? Cae en Milpalta, presunto implicado en homicidio, pareja estadounidense. Suman 8 detenidos por este caso, el presunto implicado en homicidio de la pareja estadounidense. Durante la detención le aseguraron 40 dosis de marihuana y 20 dosis de cocaína. O sea, está bien. Familiares y amigos de Dinora y Denise, mellizas asesinadas, cierran puente internacional en Matamoros, exigen la entrega de asesinos. Los presuntos responsables huyeron hacia Estados Unidos. Se presume que viven en San Benito, Texas. Gobierno de Tabasco premia niños con libros de AMLO en torneo de fútbol y desata indignación en redes sociales. El municipio de Nacajuca entregó a los niños ganadores ejemplares de grandeza, libro escrito por el expresidente tabasqueño. Ferromex asegura que atiende exigencias de autoridades ambientales tras derrames en Nácor, Sonora. No hay personas lesionadas o afectadas de su salud. El cuerpo del migrante muerto durante operativo de ICE, de migración americana en Florida, llega a San Luis Potosí, a San Luis de la Paz, Guanajuato. Lo recibieron ya sus seres queridos. Decenas de personas protestan en el Monumento a la Patria en Mérida. Exigen frenar devastación de costas yucatecas. En lo internacional, Perú analiza salvoconducto para Betsy Chávez. México espera resolución sobre el asilo. El canciller peruano confía en una eventual normalización de la relación bilateral. Expresidente peruano Ollanta Humala queda libre. Tribunal anula condena por lavado de dinero. El exmandatario, pues quien fuera mandatario, abandonó la prisión de Barbadillo, donde permanecen otros expresidentes peruanos. ¿Qué tan malos son, pues? Fíjate, ¿dónde permanecen otros expresidentes peruanos? Petro, el expresidente colombiano, se reúne con Díaz-Canel en Cuba. Concluye la gira internacional. El mandatario colombiano calificó a la isla como clave para la soberanía del Caribe. Ortega descarta a terroristas y golpistas de las elecciones de Nicaragua, alista reforma constitucional. La OEA analizará convocar una reunión de cancilleres tras los recientes anuncios del mandatario. Hubo balacera en aeropuerto de Sao Paulo, la policía frustró tráfico de cocaína rumbo a Europa. Las cámaras de seguridad captaron el momento en el que los sospechosos cargaban unas cajas. Son las 11 de la noche, 16 minutos, aquí en la patrulla de medianoche. Recuerde el 917-118-7954.

0: Estamos algunas cosas, algunas cuestiones técnicas. Pero continuamos aquí en la patrulla de medianoche. Muchas gracias por estarnos escuchando a esta hora. Son las 11:21. Hay mensajes, claro que sí. José Juan García López de Tierra Colorada que nos manda a saludar. Buenas noches, don Alberto. Amigos patrulleros, que tengan linda noche igualmente para ti, igualmente con toda tu familia, tu enorme familia allá en San Carlos Macuspana, donde enviamos el saludo cordial para ellos. Si está descontrolado el volumen por acá, lo escuchamos saturadito. Buenas noches, aquí estoy escuchando el programa. Qué bonito que así somos los tabasqueños. Aquí estoy escuchando el programa. Saludos a todos los patrulleros, bendiciones, gracias igualmente para todas las personas que nos están escuchando. Que el descanso sea tranquilo, que sea de muchas bendiciones, que tengan dulces sueños después de un día de mucho trabajo. Pues el cuerpo necesita un buen descanso. Bueno, saludos cordiales con mucho cariño para Inaru, que por ahí está escuchándonos. Muchas gracias en Villahermosa, gracias por reportarse, le agradecemos muchísimo. La maestra Nati también anda por allí reportándose. Muchas gracias. A esta hora de la noche aguantan, porque sí se mueren de sueño, dice. Ya merito, ya nada más nos queda este mes de agosto y un poquito de septiembre, y entramos ya a nuestro horario normal, gracias a Dios. Buenas noches, Beto, bendiciones. Sí, yo también me estoy muriendo de sueño. No sé qué día fue que le di a Jorgito, ¿sabe qué? Hasta ahí, hermanito. Buenas noches, Beto, bendiciones a todos los patrulleros, a las patrulleras, a Jorge Alberto, a tu rey inteligente. Saludos a Chely, a Alex, que Dios los proteja, dice, al abuelo, a Chava, bendiciones de su amigo Amadeo de Medellín y Pigua. Bueno, disculpen si de repente se escucha saturados, que hay algunas cosas que se están regulando, gracias a los que nos escuchan a través de tu red inteligente. El ingeniero Chair, buenas noches, saludos, bendiciones. Beto, ganó Tabasco, 4-3 al León. Es que la verdad ya no escuché la última entrada. Me perdí. 4-3. Calificaron los Olmecas a los playoffs, sí, desde con la puntuación, sí, ya están calificadísimos en segundo lugar de la zona sur, dice el ingeniero Yair de Pemex Dos Bocas, turno matutino. Muchas gracias. Gracias ahí con los Bravos del León. Estuvieron enfrentándose el día de hoy. Gracias maestra, gracias a usted, gracias por estarnos escuchando. Para Gabriel López Falconi, que dice que en Carmen hay fiesta todavía, saludos cordiales en el Carmen. Y por ahí está también, aquí saludamos a Carlitos, Carlos Arturo Pineda, que está disfrutando también de todo ello, nos está haciendo llegar algunas imágenes. Gracias a Pineda, fíjense lo que dura la fiesta del Carmen. Bueno, en el marco de las festividades de Nuestra Señora del Carmen, y es gratuito la entrada. Entonces es lo que está diciendo, que a caballo regalado no se le ve colmillo, pero la verdad dice que no, está muy bueno el evento. Bueno, saludos a Pineda y a Gabo, a Gabriel López Falcón y Carrillo también, muchas gracias. Por acá tenemos a Rubén Díaz, al Jaguar, de veras que le agradecemos mucho que se mantenga despierto. Aguar, buenas noches, ¿me escuchas? Permítame. A ver, ahora sí nuevamente.
1: Saludos a todos los patrulleros y patrulleras allá, para mi patrullera Dori de Mérida, Yucatán, y para Vicky Mota allá en Martín, en la Torre de Veracruz. Ajá. A todos los patrulleros y patrulleras, muy buenas noches. Que Dios les dame bendiciones de lo alto, pero sobre todo que les dé mucha salud de parte el Jaguar, aquí patrullando la zona platanera de Teapa, Tabasco. Saludos cordial para todos, muy buenas noches, bendiciones.
0: Sí, gracias. Calorcito, ¿verdad, Jaguar? Calorcito.
1: Sí, hay calor por acá, hay mucho calor.
0: Ah, bien. Bueno, cuídate mucho, Jaguar, gracias por reportarte, y muchas gracias, y por estar pendiente.
1: Buenas noches, bendiciones.
0: Igualmente, Jaguar, bendiciones para él, Alexa, para toda la familia. Llamada. Para toda la familia. Se comunica por Alexa, ¿cómo le hará? Bueno, ese es un bonito dispositivo. Carlitos Gallegos dice: hola Alberto, como siempre deseándote la mejor noche del mundo. Y más, me acordé de Carlos César, del mundo. Y más que nada, que el viernes necesitamos esa cancioncita, esos danzones, o la Capri, digo. Te mandamos un fuerte abrazo, muchísimas bendiciones a ti, el máster de la cabina, a José Manuel de la Cruz, al Jaguar, que se acaba de reportar, a Fernando Alvarado. El jefe Diego se retiró de los taxis. No es que se jubiló, porque no hay jubilación. Ojalá hubiera jubilación para los taxistas. Una buena jubilación, se imaginan ustedes, para los taxistas. No, hombre. Se van a ir bien rayados. Pero no, se retiró por su edad y porque, bueno, por algunas situaciones. Pero se despidió y dijo que de vez en cuando no va a escuchar. No escuchaba antes diariamente porque iba en su taxi y andaba en su taxi. Como muchos tantos taxistas a quienes agradecemos el que nos vayan escuchando en sus vehículos. Muchas gracias. Te mando un fuerte abrazo. Bueno, estábamos leyendo el saludo de Carlos Gallegos, Carlitos Gallegos, a Fernando Alvarado, al jefe Diego, al Capitán América. Capitán América iba en su taxi. Saludos, Capitán América. A Lexon de Compuertas, a Doris, a las arañitas tejedoras, a Laurita, Marisol, sobre todo a nuestro amplio público, que ya sabes que a esta hora vamos con la oreja parada. Y ya sabes, ahí seguiremos mañana, que es a las 7 u 8, creo. Ya no me acuerdo de eso, porque estaba yo despistado. Sale Betito, buenas noches y bendiciones para todos. Es que mientras dure la temporada de béisbol, es al terminar el béisbol. No, ahorita no hay horarios, como dice la canción, ni fecha ni calendario. Buenas noches, Beto. Buenas noches. Aquí estamos a la escucha de tu programa. Bendiciones a todos los patrulleros. Bendiciones para tu familia. Aquí estamos. Que la pase bien, que la sigan pasando bien. Siempre te escuchamos. Pasa buenas noches. Muchas gracias al Jalisco No Te Rajes. Sí, señor. En su taxi allá en Comalcalco le enviamos el saludo cordial. A Sabino, que también anda, es taxista. Ya nos dio un poquito más. Dice que es taxista. Le enviamos saludos cordiales a Sabino, que ahí va a estar en su taxi. Amadeo Chávez, buenas noches, Beto. Bendiciones a todas las patrulleras, a los patrulleros, a Jorge Alberto, a tu rey inteligente. Saludos a Micheli, a mi Alex. Que Dios me los proteja. Al abuelo Chava, bendiciones a su amigo Amadeo de Medellín y Pingo. Muchas gracias. Gracias. ¿Qué pasó, Rubén? Nuevamente, ¿qué pasó? Buenas noches. Te escucho, Rubén. Jaguar. A ver, es que no lo escucho por acá. Bueno.
1: Alberto Bautista.
0: Dale, Rubén. Buenas noches. Te escucho, Jaguar. ¿Me escuchas?
1: Hoy perdieron, está equivocado el ingeniero Yair, perdieron los Olmecas,
0: ¿verdad?
1: Perdieron
0: en este primer partido. Al revés, fue 4-3.
1: Sí, perdieron hoy.
0: Ajá.
1: La serie continúa mañana. Jugaron hoy, van a jugar mañana y el domingo.
0: Así
1: y el martes
0: es.
1: Juega su última serie de regular con los Piratas de Campeche, allá en Campeche.
0: Ah, bien.
1: Martes, miércoles y jueves juegan allá la última serie de la campaña regular en Campeche. Esta es la información, muy buenas noches.
0: Gracias, Jaguar, gracias. Sí, ya decía yo que en la última entrada. En la última entrada hubieran sacado pues la porque dieron la voltereta al partido en la novena. Sí, fue la novena, parece que fue, y ya de ahí les tocaba a los Olmecas. Y es ahí donde yo perdí la señal. Ya no escuché más. Yo dije, ¿será que sí ganaron los Olmecas? Bueno, gracias al Jaguar por darnos el reporte. Juan Magaña, allá en Jalpa de Méndez, les saludamos cordialmente. Muchas gracias, Juanito, por estar también en sintonía de la patrulla de medianoche. Creo que ya nos vamos a ir al último, ¿verdad? Son las 11:30. Identificación de la estación y otras tantas cosas más con Jorge Alberto Suárez ahí en el control master. Regresamos aquí a la patrulla de medianoche. Adelante, Jorge.
2: Bueno,

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Colorado siempre escuchándote. Muchas gracias a Joel Méndez Madrigal, que a veces anda en el barco, a veces está en el barco. Qué bonito las imágenes que siempre nos brinda de esas, no aventuras, pero de esos recorridos que realiza en el barco, trabajando. Saludos cordiales. Desde aquí le enviamos saludos a su esposa Elvira Angulo López, a sus hijas Taily y Cruz, ahí en Tierra Colorada, por ahí ya nos están escuchando. Muchas gracias. Y ya, pues ahí está. Joel Méndez, muchas gracias. Saludos para toda tu familia. Dios siempre las bendiga. Y sobre todo las proteja de todos.

esperamos el reino va a ser en Tacotalpa, en Tacotalpa, en Tabasco, lo que viene. ¿Qué será? Dice que va a estar Julio Álvarez, bueno, y muchos más. Está diciendo Pineda desde Campeche. El día de hoy estuvo, se presentó allá el... ¿cómo se llama esta muchacha?

mañana y como al tiempo en el marco de la festividad de Nuestra Señora del Carmen. Ahí se queda pues toda la fiesta. Saludos al programa de Patrulla Medianoche por los saludos. Gracias, este, mi querido ingeniero. Y que nos dice, porque él es de Tacotalpa, dice, va a estar buena la feria, va a ser allá en Tacotalpa, va a estar Julián Álvarez, qué bueno. Dale, mándame lo que allá en la feria de Santo Domingo, bueno, Pichucalco, allá celebran la fiesta de Santo Domingo, hay ambiente también debido a esta feria, no sé cuándo será, es lo que nos van a mandar. Muchas gracias a Libra allá en Pichucalco, Chiapas. Gracias. Son las 11:30. ¿Cuánto tiempo llevo ya? A ver, aquí lo tengo que checar. Ah, ya, ¿verdad? No sé si ya es hora de despedirme, gordito, pero sí. Saludos cordiales para todos. Muchas gracias por estar disfrutando este momento. Ya ni quiero poner música, porque cuando pongo música es cuando se escucha saturado allá. Pero en tu radio inteligente bien todo. Pero ahí, escuchen esto. Clásico de todo, de clásico, Nereidas.

Reinaru, muchas gracias. Hasta Villahermosa, Tabasco, gracias por estarnos escuchando. Está disfrutando la música de danzón. Hay partes del danzón que va suavecito. Y en otros que va en incremento, en crescendo.

0: ¿Está oyendo eso, Carlito? ¿Lo oye? Carlito Gallegos. Al aire, Carlitos.
1: Alexa, Alexa, apágate. Alexa.
0: Apágate y no te vuelvas a encender.
1: Bueno, bueno.
0: Sí, adelante, Carlitos, te escucho.
1: Oye, Betito, esa música es un levantamuerto, hermano.
0: ya vi que te levantó.
1: Muchas gracias.
0: Hasta
1: los pelos se me paran, fíjate.
0: Está bien,
1: ¿eh? Sí, no, maravilloso.
0: Tú lo pediste, Carlito, tú lo pediste.
1: Aquella. Le decía yo del conjunto Capri, ya ves que también tiene bonita música. Sí, a ver si me haces ese favor. Pero no, si te la sacaste de la manga. Esta hora te cae, hermano. Escucha esa música. Ay, no, ya me levanto hasta el mediodía.
0: Bendito,
1: muchas gracias por la atención, hermanito.
0: Dale.
1: Sí, es que casi no te hablo porque este teléfono me anda fallando. No lo quiero presionar hasta que caiga un chinchín. Me voy a comprar uno nuevo de estos iPhones.
0: Eso es todo, hombre. Palabras mayores.
1: Ajá. Y lo que pasa es que estos teléfonos, nada más le hablo y ya mismo lo mismo que Alexa, pero a veces se me pone checha Alexa.
0: Oye, ¿cómo le hará el jaguar? Porque el jaguar le dice, Alexa, llama a Carlito Gallego. Y Alexa dice, sí, señor, en un momento.
1: No lo sé, fíjate.
0: Fíjate, sí.
1: No lo sé si lo... Sí, yo creo que sí se puede vincular ese teléfono.
0: Sí, se puede. Ahí, que
1: pero
0: mejor.
1: Yo no lo he intentado, o sea, no.
0: Dile a Carlita, no. A ver qué te lo...
1: Carlito, pues, ese no quiero que me lo toquen, porque uno cuando... ¿Qué tal el rock que de programa me va? No. Esa yo lo prendo y nada más le pido, comuníqueme con tu radio inteligente. ¿Sabes? Ya sale inmediatamente la estación, la 91.7, maravillosa. De verdad, no es por nada, pero es la única estación que no está llorera, porque da odio ver cuánta odio hay de todo. En todas, pero en la mayoría. Estas emisoras, ¿cómo le tiran a la cuarta transformación? ¿Será que estamos tan amolados del cerebro que queremos regresar a lo de antes? Dime quién quiere,
0: retroceder.
1: Nadie quiere retroceder.
0: No es tanta la gente de abajo, es la gente que sabe que ahí hay millones de pesos danzando, que sabe que se van a llevar millones de pesos también.
1: Millones, hermano. Si yo se lo digo a varios aquí, luego viejito que son más perros que una mula. Y miren, ¿cómo es posible que está? ¿Por qué no vota? Si no, yo cuando no me llevo con una persona, hasta me paso para el otro lado de la banqueta. Ustedes están recibiendo a la pensión, están pensionados por petróleo mexicano, por sí. Teléfono de México. Y a ver, votan, voy a cobrarle y tiro el dinero en la calle. Así porque si no me llevo con una persona, ni el saludo, ni los toco, ni nada.
0: Hoy veía en ese canal.
1: No, hermano.
0: Carlito, veía en ese canal. Que veía en ese canal y hasta producción hacen, ¿eh? Con tal de decir las mentiras que dicen a la gente y la van envenenando poco a poco. Claro que llega el momento en que ya le creen todo. Sí, pero está bien a lo que se está haciendo ahora y que muchos protestan y dicen, pero es que ya basta. Digan las noticias como son y listo, a como van y listo.
1: Mira, Betito, mira, mañana platicamos un ratito.
0: Órale, pues, sí, porque ya me está haciendo señas que Jorgito, que ya te cuelga. Dile, dale, ya, pues,
1: buenas noches
0: para
1: todos los patrulleros, patrulleras. Dale, pues, dale, hasta luego.
0: Dale, Carlito, buenas noches.
1: Alexa, ¿sí?

0: No. Oye, allá anda Jorge de Dio, el aburrido este, allá en la feria de Pichucalco. No sé cuándo va a empezar, pero dice, la fiesta de Pichucalco está por comenzar para que apoyes a tu candidato en este inicio lleno de tradición, música y alegría. El ambiente ya se siente en el parque de feria de Pichucalco. Ven y sé parte de la emoción desde el primer minuto. Y allá anda Jorge de Dios con la cubana esta, ¿cómo se llama? Que es puro pleito. Es groserísima el día 13. Entonces, ahí lo vemos. A ver si alcanzamos a ver qué dice aquí, Jorgito. A ver.
1: Pichucalco, aquí los esperamos. Es una gran celebración.
2: Así es, mi querida Nurka y amigos. Todo está listo aquí en este recinto ferial, porque en breves segundos ya vamos a ser testigos de la elección de la reina de la feria, Pichucalco 2026. ¡Vénganse!
1: ¡Los esperamos!
0: Ahí está la Nurka y está el Jorge de Dios. Hoy era entonces... Bueno, no sé si era hoy la elección de la bueno, acá le decimos la flor de la feria. No, sí. Pues usted ya me va. De veras que bueno, siguen apareciendo cosas y sobre todo manejando cosas que no fueron así, sacaron algo de contexto. Y me da risa porque ahí me doy cuenta de que los medios a veces pues les pagan pues porque pasen esa nota para golpear a alguien que tiene dinero, paga un medio de comunicación para que le pasen la nota para golpear, para denostar, y son cómplices pues de eso, porque no mandan un reportero para investigar y para que sepan cómo fueron las cosas que se dieron allí con esta persona, que había un montón de señores de la tercera edad que querían dinero, no querían carretera. Y la presidenta decía, bueno, estaba dando la explicación de en qué consistía la carretera y no la dejaron. No, nosotros no nos importa la carretera, queremos dinero. Y ella le decía, sí, ya sé que quieren dinero, que no sé qué. No, pero no nos interesa. Y en una de esas dice, bueno, ustedes ya van de salida. Y ahí fue donde agarraron eso. ¡Pum! Lo agarraron y lo tiraron. Sí, porque ustedes van de salida, pero la juventud, los jóvenes, esos que se transportan, que van aquí a la escuela, que no sé qué, y ellos seguían diciendo, no nos interesa. Pero ya habían agarrado esa parte del y sacaron de contexto todo. ¿Por qué? Porque les conviene el golpeteo, les conviene bloquear, el golpear a una persona. ¿Y para qué les doy explicación si... ni lo van a entender, ni lo van a creer, y van a seguir pagando para golpear? De eso se trata esto, de eso se trata. Pero ni Televisa, ni TV Azteca, ni el Universal, ni los demás tienen un reportero para que vaya a cubrir esa nota y verifiquen que lo que pasó ahí fue verdad. No se preocupan por eso. Lo que interesa es el dinero. Nos vamos, muchas gracias. Jorge Alberto Suárez, Control Master, Rodrigo Ferrer en la parte de la producción como titular de este espacio radiofónico, el director general de la patrulla de medianoche, muchísimas gracias. Gracias a todos ustedes por seguir en esta frecuencia 91.7 hasta esta hora, casi la medianoche. Gracias, Dios los bendiga, gracias a todos los que se involucran, mandándonos información, mandándonos a decir qué pasa allá en su ciudad, qué pasa por allá. Muchas gracias a todos, gracias por mantenerse y por sostenerse allí precisamente hasta esta hora. Gracias, que Dios nos bendiga y que nos libre de todo mal, de todo ese envenenamiento que hay a través de las redes sociales, no sea parte. No se deje arrastrar, porque ahí es donde ya, pues, si puede alejarse de las redes sociales, hágalo, va a ser muy saludable para usted. Gracias, buenas noches, que Dios los bendiga.

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1: Buenos días, mi ñoñita.
2: ¿Cómo está, doncito? Buenos días, buenos días.
0: La tradición.

Saludadora de mi rancho y porvenir, ¿cómo están? Gusto en saludarme en este sabadaba, fresquecito, rico, sabroso, iniciando mes, iniciando un fin de semana, iniciando agosto, primero de agosto, a través del 91.7 de su FM y en www.xba.com.mx. Le saludo a su amigo Vicente Silva Gómez, el gallo, a nombre de las hermanas Gil, director del programa más madrugador de la radio, Georgina Victoria Gil Hoyos, y del Día del Carmen Gil Hoyos, la que le toca los sabaditos conducir. Hoy, el gallinero le toca nada más al gallo, así que, ¿qué onda? ¿Qué cuentan? ¿Cómo están? Es un gustazo estar con ustedes, una madrugada más, iniciando, como bien le decía, mes, iniciando este fin de semana con todas las pilas bien puesta, agradeciendo a Dios un nuevo amanecer, agradeciendo que nos permita levantarnos, que permita ver a la familia, que tengamos trabajo, que tengamos salud, pero principalmente dar gracias a Dios por un día más de vida, que es lo que cuenta, señores. Así que, como les decía, estamos a través del 91.7 de su FM y en www.xba.com.mx. En mi rancho, el porvenir, la tradición continúa. 99-31-48-80-99. No se les olvide. 99-31-48-80-99, que es el Rancho Cel, el Gallo Cel. 99-32-86-42-85. Son los números del programa más madrugador de la radio, del programa más escuchado del sureste mexicano, como lo es mi rancho, el porvenir. La tradición continúa, y como ya se la saben, nos encuentran en redes sociales como mi rancho, el porvenir. Hoy nada más y nada menos tenemos música en vivo. Ustedes, como ya lo conocen, siempre les ha hecho bailar en todos los eventos más importantes de la radio. Ayer me tocó conducir a mi hermano Alex Pecaimán de los teclados. Lo hizo muy bien, ahí estábamos viendo esa transmisión especial, ese evento que tuvo, que más adelantito nos va a platicar de qué trató para que usted esté enterado. Pero también hoy música en vivo con Alex, el caimán de los teclados, de Villachontalpa para el mundo, ahora de gaviotas también. Abrazo, mi querido Alex, que ya se encuentra en las instalaciones de XBA para amenizar en un rato más toda la música que usted amanezca para bailar, ahí donde estás trabajando, ahí donde está en casita haciendo ya el itacate para ir a la chamba, a donde está la doña o el don acostadito, ahí nada más, abrázense y échese una bailada, o ya porque usted está listo ya en la caseta de seguridad, o va en la patrulla, o nos escucha en los diferentes mercados del estado de Tabasco, aproveche y hace una bailada con Alex, el caimán de los teclados. Pero ¿quieres saber si comenzamos ya en mi rancho por venir? La tradición continúa. Buenos días.

0: Ya estamos de regreso a través del 91.7 en el FM. Como yo le decía, www.xtv.com. En Ibrancho, por la nieve, aparición continua. 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Más con mi compañía de Alex 39 de los Pequeños. Y en un momento más, nos voy a ministrar aquí a través del programa más madrugador de la radio. 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
1: Afirma.
0: ¿Me oyes? ¿Me sientes?
1: Fuerte y claro.
0: Eso es todo, señores, ¿qué vamos a escuchar el día de hoy?
1: Pues vamos a iniciar la mañana con un tema tabasqueño, algo de Carmito y los Supremos.
0: Pues arráncate, señores, de Tabasco para el mundo. Alex, y calmando los teclados en mi rancho, el porvenir. La tradición continúa, dale, mi hermano.
1: Se llama la siembra, esto que dice por ahí.

Mis doncitos, mis doñitas, mis chavas, muy buenos días tengan todos ustedes. Ha llegado el momento, como todos los días, de darle gracias a nuestro Dios por tenernos aquí sobre la faz de la tierra. Y desde luego a brindar con el coffee, con el chocolatito, con el atolito, con el tascalate. Salud por la alegría de un nuevo amanecer.

0: hemos escuchado a través del 91.7 de su FM, por venir a elegir el patrón, el mero mero de este programa, de lo que es el programa más madrugador de la radio, con Rogaciano de Huapanguero. Gente madrugadora, levántense, que ya son las 4:36.
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0: sabor, sabor, sabor.
1: Eso nomás, papá.

0: querido Alex, el caimán de los teclados, a través de mi rancho, El Porvenir, la tradición continúa. ¿Qué onda, banda madrugadora? ¿Cómo están? Gusto saludar en esta madrugada de sabadito, estrenando mes, mi querido caimán.
1: Sí.
0: Ya. Oye, qué rápido.
1: El mes de regreso a clases.
0: Uy, sí.
1: De regreso a trabajo.
0: ¿Qué día entran tus nenas?
1: A finales, creo.
0: Casi 27, 28.
1: Algo así.
0: Más o menos,
1: sí.
0: ¿No? O sea, que ya le queda buen rato de vacaciones.
1: A ellas.
0: Buen punto, a ellas, porque uno como que dice, la chamba y hay que sacar para los frijoles, para los huevos, para todo lo que sacarse. Y qué huevos, qué onda, banda madrugadora. Los mensajes, envíenos al 99 31 48 80 99. Estamos usando el Gallocel para transmitir ahorita a través del 91.7 de su FM. Estamos transmitiendo. ¿No se oye? A ver, hoy estamos a checar acá la transmisión. Permítanme tantito, con todo gusto. Vamos a ver aquí, a ver por qué no se oye. Vamos a hacer un movimiento acá brusco para poder checar. A ver, estamos transmitiendo. Ahorita de todas maneras vamos a hacer. Por mientras, mi querido Alex, si quieres, échate otra rola mientras reacomodamos la transmisión, ¿te parece?
1: Bueno, pues vámonos ahí con otro temita entonces.
0: Dale, mi querido Alex, el caimán de los teclados. Vamos a checar la transmisión de nueva cuenta.
1: Bueno, vamos a ir con algo del señor Chicoche. Se llama ¿Dónde te agarró el temblor? Es lo que dice.

0: sí, mi querido Alex, el caimán de los teclados. Teníamos un problema en la transmisión en vivo. Ahorita ya se está escuchando.
1: Ahora sí.
0: Lo que pasa es que hace rato estábamos transmitiendo por vía celular para poder transmitir en la cabina, porque como ya sabes, nos cambiamos del otro lado y tenemos que caminar hacia los micrófonos. Entonces la magia que hacemos es enlazarnos vía celular para poder mandar micrófonos para acá y hacer el cambio. ¿Qué hicimos? Como el teléfono ya estaba intervenido por el híbrido que tenemos para poder salir al aire, no me dejaba poner el audio acá. Pero eso es todo, mi Alex. Así que, gente madrugadora, ya estamos a través de las redes sociales de Mi Rancho El Pronir. En Facebook nos encuentran así fácil, Mi Rancho El Pronir. Así que vaya, comuníquese con nosotros vía mensaje de redes sociales o a través del 99-31-48-80-99. Todo lo vamos a manejar vía RanchoCel. ¿Por qué? Porque estamos usando el GalloCel para transmitir esta madrugada con Alex, el caimán de los teclados. ¿Quiere una canción usted? Con todo gusto, a mi querido Alex. Si se la sabe, claro. Si no la inventamos, ¿cuál es el problema, va?
1: De a 50 para arriba.
0: ¿De 50 varos? Sí. Bajito. Porque estamos iniciando mes. ¡Ah!
1: Sí, pues, sí, claro.
0: Por cierto, ayer tuviste un evento, mi querido Alex. Cuéntanos al auditorio de Mi Rancho por venir de qué trató y para qué fue el objetivo de este evento.
1: Bueno, tuvieron el día de ayer, fíjate que dicen que diría un buen amigo por ahí, de músico, que arriba del ring todos somos rivales.
0: Ah, eso
1: sí. Abajo del ring todos somos amigos. Y ahí te va. El día de ayer se unió el gremio musical de Tabasco, de varios municipios, por una buena causa. Uh-huh. Tenemos un compañero, Salvador Santos, que es mejor conocido en el ambiente musical como Chava, el titán de la cumbia, que tiene está pasando por un momento difícil de salud. Y él requiere de una cirugía oftalmológica, una operación de los ojos muy urgente, que está arriba de 50,000 pesos la cirugía.
0: Híjole.
1: Y pues se organizaron los compañeros para llevar a cabo un maratón. Bueno, inició la idea con un solo maratón de tecladistas, de grupos, para recolectar, para hacer una colecta de lo que se pudiera juntar, pues, con lo que la gente quisiera apoyar. El caso es que ya ayer fue el tercer maratón.
0: Ok,
1: el primero se llevó a cabo en el mercado Pino Suárez, fue el 16 de julio, si no estoy mal. El otro maratón se llevó la semana pasada, fue en el mercado de Gavitas Norte. Y el día de ayer fue el tercer maratón que se llevó a cabo en el mercado de la Sierra.
0: Cada uno en diferentes mercados, para que la gente escuchara la música y apoyara lo que puede, ¿no?
1: Exactamente. Tuvimos la participación de muchos compañeros. Por ejemplo, Tucán Junior, estuvo Rafa Music, estuvo Anthony Show, diversos. Ayer estuvo, por ejemplo, La Musaraña, el
0: conguero. Ah, saludos a mi querido hermano La Musaraña.
1: Ajá. El conguero de Chicoché, de Carmito. Vino Bocho Manía desde Macuspana.
0: Ah, mira qué padre.
1: Entonces sí, hubo cierta unión por ahí. Y pues sí se logró recolectar algo, pero pues realmente falta mucho, mucho para llegar a juntar la cantidad que Chava necesita. Entonces,
0: pero por ejemplo, si yo no pude ir al evento, ¿hay algún número de cuenta donde yo le pueda transferir con lo que yo pueda para apoyarlo?
1: Le voy a pedir a Chava que nos proporcione su número de cuenta donde a él lo puedan apoyar y te lo voy a ayudar.
0: Perfecto, hermano. Aquí también el auditorio de Mi Rancho, ponerlo con lo que quiera apoyar, ya damos el número de cuenta vía mi querido Alex, el caimán de los teclados, que es el contacto directo, para que usted también, si lo quiera apoyar, con todo gusto.
1: Así es.
0: Todo lo que pueda abonar para esta operación, porque es algo urgente de él. No vamos a ahondar en qué tratamiento sea, pero es un tratamiento oftalmológico que sí es bastante caro, es una operación que él necesita con urgencia. Y qué bueno que el gremio musical se está uniendo. Por favor, no me marquen al RanchoCel, se los pido de favor, no me marquen al RanchoCel, digo al GalloCel, márquenme al RanchoCel. 99-31-48-80-99 es el RanchoCel, a ese márquenme, no me marque al GalloCel, se los pido de favor.
1: Es la alarma.
0: No, ya la alarma pasó a las 3 de la mañana. No me marquen al GalloCel, solamente a RanchoCel, por favor. Y entonces, varios grupos musicales, ¿se logró el objetivo o todavía falta mucho?
1: Todavía falta mucho. No sé si vayan a organizar otro maratón más, pero sí todavía falta bastante. Y pues, mira, como te decía al principio, arriba el ring somos contrincantes, abajo pues somos amigos. Si alguien, la verdad que ahorita sí me gustaría decirlo, si alguien tiene algún evento por ahí que necesite todavía músico, vamos a recomendarle que le den
0: la chamba. ¿A qué número se pueden comunicar con él?
1: A ver, ahorita te...
0: Tú búscalo mientras, yo voy con unos mensajes. Ángale. Así que les encargo a la gente que nos está escuchando a través del 91.7 o en www.xcba.com.mx o que nos está viendo a través de redes sociales, ¡dame marque, Galgayocel! Por favor, porque lo estamos utilizando para transmitir a través de redes sociales. Ah, eso sí, al Rancho Cel, sí, aquí me están marcando al Rancho Cel, aquí sí, vamos a tomar la llamada, que es al 99-31-48-80-99, 99-31-48-80-99, a ese número le tomo la llamada si usted gusta, pero al 48-80-99, 99-31-48-80-99.

0: 9931-33-78-67. Les van a dar cuenta. Uh-huh. 9931-33-78-67. Con Java el Titán.
1: Ahí está.
0: Si quieren contratarlo para algún evento, apoyen. La verdad que pues él necesita ahorita del apoyo, necesita del trabajo. Pues para...
2: Aparte de que va a disfrutar de buena música,
0: así es,
2: va también a apoyar a mi querido hermano que Shaba el Titán, que él necesita ahorita para poder tener esa operación de su vista. No vamos a ahondar más en qué problema tiene, pero es una operación urgente que necesita. Así que ahí, denle chamba usted, ahí rápidamente, repetimos el número, mi querido Alex.
0: 9931-33-78-67. 9931-33-78-67. En redes sociales lo ubican como Salvador Santos.
2: Ahí está.
0: Ahí está para que ustedes lo puedan checar.
2: Shaba el Titán, con todo gusto ahí también va a amenizar cualquier evento y que usted lo quiera contratar. Si no, nosotros le damos el número de Alex al Caimán y él va a ser intermediario para que usted pueda recibir buena música. Ahora, si usted quiera al Caimán, ay, también está el Caimán. Lo que usted se va al Caimán, diría la canción. Miki Alex, eventos que tenga acercando en este mes.
0: En este mes.
2: O ya tenemos... podemos agendar diciembre
0: ya,
2: y todo.
0: De hecho ya estamos agendando.
2: Dale, dime estamos... porque.
0: Mira, ya tenemos agendados eventos para. Agosto, septiembre, octubre, noviembre y diciembre, ya tenemos...
2: Ya está el levantamiento de sombra.
0: Ya,
2: todo. Oh, divorcios, todo lo que usted quiera, comales, el caimán de los teclados.
0: Y tenemos
2: vaya
0: promoción.
2: Agendando. A ver, cuéntame eso.
0: Primero los divorciamos y luego,
2: lo vuelve a
0: tocamos,
2: casar.
0: Luego tocamos en la fiesta.
2: Es más, mire, le voy a dar, va a paquete completo. Aparte de que lleva música, el evento con un equipo de sonido, luz y todo, con mi tío Alex, el caimán de los teclados. Si necesita abogado, también le mandamos el abogado.
0: Le damos las
2: acuérdese que Alex, el caimán de los teclados, es licenciado en Derecho, así que usted dirá, paquete completo,
0: ya, si
2: lo divorcia también.
0: Ya si acabamos los dos en el bote, pues ya.
2: Ya valió.
0: Eso es extra.
2: Olvídese
0: ya.
2: De la música y olvídese
0: eso
2: de todo.
0: Eso lo cobramos extra.
2: Recuerda que también Alex, el caimán, es licenciado en Derecho, así que también litiga. Usted necesita otro abogado. Muy aparte de lo musical, mi tío Alex también le puede servir. ¿Tienes mensajes en Facebook, mi querido Ale? Yo sí. Voy con lo que tengo en el Rancho Cel. Sí. Adelante.
0: Dice por acá Natanael Espinosa. Buenos días, saludos en cabina desde Tectuapan, Chiapas.
2: ¡Ajá, saludos!
0: Juan José Ribón Mena, JJ.
2: Ribón. ¿Qué onda?
0: Sí se escucha bien, gallito.
2: Gracias.
0: Saludos. Ángel Hipólito Hernández Carrasco dice, buenos días, saludos desde Cunduacán, estamos trabajando en un hospital.
2: Saludos a todos los que están ahí en el hospital.
0: Jesús Morales, buenos días para todos en cabina y buenos días Tabasco, saludos desde Cuernavaca, Morelos.
2: Uy, qué bonito lugar, saludos a todos los de Cuernavaca, abrazo.
0: La ciudad de la eterna primavera, dice.
2: Sí, precioso lugar, de verdad.
0: Dice Yesenia Fátima Pérez, saludos desde Mérida.
2: ¡Mare lindo!
0: Mérida, Yucatán, para esa persona madrugadora que hay en Tabasco.
2: Gracias, Yesenia, ¿eres tabasqueña, Yesenia, o también estás de visita o nos escuchas allá en Mare lindo? Oye,
0: aprovechando,
2: a la Blanca, Mérida.
0: Aprovechando que están mandando mensajes desde Mérida. Yo le quiero mandar un saludo por ahí a mi papá y a mi mamá que...
2: ¿Anda de vacaciones?
0: Eso andan de vacaciones. Se fueron desde antes del Día del Padre y no han regresado.
2: Está bien. Está disfrutando déjalo que disfrute.
0: Sí.
2: Bendiciones
0: se
2: a
0: fue
2: don,
0: primero a Mérida.
2: A don Chago.
0: Se fue a Mérida, estuvo en Mérida unos días. Ya de ahí se regresó. Está en Ciudad del Carmen con mi hermana Adriana. Y ya se regresan, creo que hoy, mañana, si no...
2: Si no es indicación, ¿cuántos hermanos son ustedes?
0: Y cuatro.
2: Cuatro, ok. Es que yo nomás te conozco a ti, mi querido Alex. Yo pensé que en los Santiago y tu mami nomás eras tú.
0: No, somos cuatro.
2: Ah, ok.
0: Cuatro, somos cuatro.
2: ¿Cuántos varones?
0: Yo nada más.
2: Ah, tú eres el... es el Checho. Es el Checho de la casa. El heredero es él, ¿eh? Ay, sí. Saludos a don Chago y a tu señora mami. Sí. Un abrazo muy fuerte, la verdad. Los queremos muchísimo. Nos llevamos conociendo muchísimos años, igual que el buen Alex. Si les contábamos esas anécdotas de todo lo que hemos vivido, de verdad, hijo, algún día le contaremos. Tenemos mensajes a través del Rancho Cel. Buenos días, gallito y Alex, amigos de mi rancho, pronir que tengan lindo inicio de mes, lleno de bendiciones. Soy José Juan García López. ¿Qué onda, Pepe Juan? Abrazo muy fuerte para ti. Hola, buenos días a toda la familia alegre de mi rancho, el Porvenir, el programa más alegre del sureste. Me pueden felicitar a los locatarios del mercado de Gaviotas Norte, ya que hoy es el día del locatario.
0: Sí, hoy es el día del locatario. Saludos para todos ellos. Para los amigos del mercado de la Sierra, ayer nos comentaron eso.
2: Uh-huh.
0: De que querían pues bulla para el día de hoy.
2: Ajá.
0: Entonces, no sé, todavía estamos a tiempo. Si
2: ustedes dirán, márquenle a Alex.
0: Sí.
2: Así que hoy es el día del locatario. Esto es de parte del contador Arturo González y a todos los amigos que nos escuchan a diferentes mercados del estado de Tabasco, tanto el Pino Suárez como el de Tamultel, de Atasta, el mercado de la Sierra, híjole, el de Gaviotas, hay un titipuchal. Sí. Y a todos los, además, 1, 2, 3 por todos los mercados que nos escuchan en el estado de Tabasco, porque después no sé que me equivoque de nombre. Buenos días, licenciado Vicente Silva, el gallito madrugador, y Alex, el caimán de los teclados. Excelente inicio de mes, bendiciones. Le saluda Jesús Pérez de la

0: madrugador de Teapa, Tabasco. Un saludo para mi carnal que está en Zombie, Indiana, Estados Unidos. A mi amigo Daniel Fonseca de Tacos, Doña Candita. Gallito, una canción. La de Enséñame de Nelson Cancela, ¿te la sabes?
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0: Esa, ahí sí, está, mira. No. Mira, aquí.
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0: Mira, aquí Alex o se la sabe o la inventamos, mi hermano. Ahí y nos pone, si no, la de Secreto que canta el Caimán. ¡Ay, tu canción! Sí. Es que esa canción le fascina a Alex el Caimán, de verdad. Yo veo que vamos a ir por el secreto.
2: Vámonos con el
0: secreto. ¿Te parece? Entonces. Ok. Saludos y bendiciones, mi querido Caimán. Gracias, mi querido Jesús Pérez de la Taquería del Madrugador. Hasta Teapa, Teapa. Ahí nos escuchan siempre. Andrés Lozano Román, ¿qué onda, mi querido Andresito, mi hermano? ¿Cómo estás? Buenos días, Chente, Anani, a todos en cabina, saludos y bendiciones. Ya activo el taxi 2041, Andrés Lozano Román. Gracias a Dios por finalizar un mes e iniciar otro. Que sea de bendiciones para todos, así sea, mi querido amigo. Ponme el manicero terminando, porfa, Caimán. Ya tenemos otra.
2: ¿Cómo no?
0: Ok, sí, también, ¿no? Sí. Ok, ya tenemos. Vamos primero con el secreto y después con el manicero. Yo también apoyo. Aquí está, que si les pueden mandar el número de cuenta.
2: Ahorita lo vamos a pedir.
0: Ahorita lo pedimos y con todo gusto se los compartimos para apoyar al Titán, con todo gusto. ¡Buenos días! Hasta quité el cargador de mi cel para ver al Caimán de los teclados. ¡Ah! A ver quién. Pero mándanos tu nombre. De verdad, todos los mensajes que nos envíen, mándenos su nombre, por favor, para darles gracias por ser parte también del repertorio, del auditorio y principalmente de la familia de mi rancher. Pero si nos mandó un mensaje de audio, vamos a escucharlo, a ver, ¿quién toca puerta?
3: Hay un programa muy bonito que le escucho yo en las madrugadas, gracias. Desde las 4 de la mañana. Pero quiero que feliciten hoy a mi nieto, Pierangelo, que está en Chiapas.
0: Ajá.
3: Ixhuatán, Chiapas. Hoy está de cumpleaños y está de manteles largos. Lo felicita su abuela Mago y su abuelo Pila.
0: Muchas felicidades.
3: Soy Margarita López Hernández y me siento orgullosa de escuchar este programa.
0: Gracias.
3: Todos los días en el rancho Mi Porvenir a las 4 de la mañana.
0: ¡Eso!
3: Gracias.
0: Doña Mago, le vamos a decir de cariño muchas felicidades a su nieto Pierangelo, que se la pase muy bien en compañía de toda la familia, que Dios le siga bendiciendo con lo principal que es la salud. Lo demás, uno lo consigue por añadidura, así que abrazo muy fuerte, Doña Mago. Besito cachetito, besito fentechita, diría el buen Carlos César Gil. Y agradecemos a la gente que está conectada también a través de las redes sociales del programa Más Madrugador. 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Ahí está el doctor Juan Miguel Echen, que es especialista en medicina interna y terapia intensiva y también una especial atención a los adultos mayores. ¿Qué onda, mi Alex? ¿Ya tenemos la que sigue, el secreto?
2: Ya la tenemos lista. Ya tengo también por acá el número de...
0: Ok, déjame anotarlo aquí entonces.
2: Te lo comparto.
0: Si compártemelo, quieres, por favor.
2: El número del rancho,
0: 9931-488099.
2: Ahí está, ahorita te lo...
0: Eso es todo, compártemelo y con todo gusto a la gente que nos está pidiendo el número para apoyar al Titán. Ahí está. 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Miki, Alex de Caimán, los micrófonos son tuyos.
2: Perfecto. 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De todos modos, ya te mandé por ahí la
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0: Para ya que se la compartimos
2: si alguien,
0: aquí.
2: Si alguien gusta, pues ya.
0: 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No crean que es mentira,
2: así
0: ¿eh?
2: Así es. Bueno, nos vamos con el secreto entonces.
0: ¡Dale, mi hermano! Para la gente que nos pidió el secreto con Alex, el que manda los teclados.
2: ¿Será que me puede gustar esa
0: canción? Oye, sí, ya me di cuenta que te fascina esa canción, ¿eh?
2: Sí. Vámonos entonces, se llama El Secreto.

0: quedó ese temita.
1: Oye, qué bárbaro. Soberbio, es que ese tema, la verdad, llega. Está sí, llegador. Es más, mi querido Alex, ve.
0: De una vez.
1: Ve, temprano. Con avena el madrugador. Para que usted lo vaya probando, de verdad. Permítame tantito, deja que se antoja. Escuchando el secreto. Uy, papá.
0: La verdad, se sacó un 10 el autor Mateo Fraile con ese tema.
1: Mira, la verdad
0: todos,
1: que sí,
0: todos sus temas están muy buenos, todos.
1: Yo la conocí porque tú la tocaste, sinceramente. Y pero sí, me fascinó la canción, está muy buena y la verdad, si usted la quiere dedicar a alguien, con todo gusto, nada más pide a Salal, se caimán de los teclados. Vámonos con unos mensajitos rápidamente. Dice, buenos días amigos de mi rancho, el Pronir, encontré esta INE por el Puente de los Monos. Le voy a decir a nombre de quién está. A nombre de Leslie Samara Mondragón Solís. Si Leslie perdiste tu INE, nuestro amigo lo encontró y con todo gusto te puedes comunicar con él al 99-32-47-87-83 o si no, comunícate con nosotros aquí al 99-31-48-80-99 Ranchosel y te ponemos en contacto con la persona, con mi querido León, que fue el que encontró la credencial del lector. Repetimos el nombre de Leslie Samara Mondragón Solís. Leslie, mi querido hermano, encontró tu credencial del lector ahí por el Puente de los Monos, que nuestro amigo León, y con todo gusto te la entrega. Nada más ponte en contacto con nosotros aquí en mi rancho, El Porvenir, y te compartimos su número de contacto para que ya nada más se coordinen ustedes y hagan el intercambio, diría aquel. ¿Quién toca puerta? Buenos días.
2: Muy buenos días tengan mis amigos de mi rancho, El Porvenir. La tradición continúa. Hoy, al frente del programa, el licenciado Vicente Silva Gómez, en los controles técnicos y demás, ahí haciendo maravillas con Lidia Lalo Gutiérrez, haciendo maravillas ahí con la presencia en vivo de Alex, el caimán de los teclados, orgullo de Villa Xontalpa y embajador de las gaviotas. Pues ahí está Alex, escuchando la música tropical bullanguera. Te felicito, Alex, y cheque lo que están haciendo, una noble causa por este amigo músico que está pasando por momentos difíciles. Eso es bueno, y todo lo que se recaude sea para que el amigo le sirva para algo. Dios le bendiga en esa noble causa. Vamos a saludar rapidito al médico Cheo. Bueno, pues, médico Cheo desde temprano ya está despierto por ahí. El médico, el de las manos de las ciencias. El médico Cheo, a Juan Osorio, Juanito Osorio, a Joel y Alfredo de la Fuente. Allá está doña Xochitl y Joel Sosa, con las carnitas de aquí de Huimanguillo. Y nos vamos a atacar de las con Pepe de la Perla.
1: Saludos.
2: Chucho Gil García, el barranco del taxi 120. A Chepón del 92. A Eddie Vázquez de Chacalapa, Alba de Méndez. Saludamos también a don Mario de las carnitas de Cárdenas, Tabasco. Allá, a Lolis, a todos los que están pendientes ahí del programa. Hilda Torres. Y acá a los amigos taxistas de aquí de Huimanguillo, los amigos taxistas de Comalcalco, la banda de Alcudia, la de Tamales, a Kiko, a Erika, a todos los que traen sus ventas ahí al mercado, fuera del mercado de ahí de Comalcalco, Tabasco. Y allá los rodantes a Jirafales, a Lozano, saludos a los amigos taxistas de Villahermosa, y a la mesa de guardia ahí de Avilo, a los compañeros de Tila, allá Macopana, Ciudad Pemex, a los amigos ahí que están ahí pendientes en la base de Villahermosa, Huimanguillo, Villahermosa. Pues deseo que tengan un excelente sabadito alegre. Estamos estrenando mes, diría el gallito, primero de agosto. Ahí nos vamos. Se despide JJ Ribón desde Huimanguillo, Tabasco. Adiós.
1: Ahí está el JJ Ribón haciendo acto de presencia. Te pone postdata, Alex. Acuérdate de las canciones de tu debut en mi rancho, el Pronir, la de Chocolate. Esa no la puedes dejar de tocar, mi querido Alex Carmen, ¿eh? Pero tenemos primero el manicero, ¿no? Esa está buenísima. Ahí está, porque en un momento más, mi querido JJ Ribón, acá nos ponen buenos días, saludos a Gina, a Vicente, a Dani, a todos los que están escuchando Mi Rancho, El Porvenir, hoy desde Tamulté, abrazo enorme. Es Lupita Castro, ¿qué onda, Lupilla? Abrazo también para ti, hermano Gallo Silva, Dani Boy y el Caimán de los Teclados, muy buenos días, feliz y bendecido sabadaba para todos. Les cuento que aquí el clima ya está mejorando, porque los días pasados estuvo muy caliente, ahorita estamos a 17 grados máximo. Ah, qué cosa. ¿Dónde? Es aquí es, a ver, Santiago nos escucha desde Milwaukee, Wisconsin, Estados Unidos. Ah, qué rico clima. Y se para hoy, se está pronosticando 21 grados centígrados para todos los fieles seguidores de Mi Rancho, El Porvenir, la tradición continúa desde Milwaukee, Wisconsin, mi querido hermano Abel Santiago. Saludos, Abel, abrazo muy fuerte para ti. ¿Tienes mensajes en la página, mi querido?
0: Dice Sol Pérez, hola, buenos días, saludos desde Quintana Roo.
1: Saludos, Sol.
0: Javier Falcón, buenos días, saludos al programa de Mi Rancho, El Porvenir.
1: Gracias a la gente que a través de redes sociales también nos manda mensajitos, abrazo muy fuerte. Alex, el Caimán de los Teclados, presente a través de Mi Rancho, El Porvenir. 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Alex, nos pidieron el manicero. ¿Estamos listos?
0: Complaciendo.
1: Dale, mi hermano, matando y salando. Dale.
0: Así es. De una vez se llama manicero para...

0: Idol.
1: Acabamos de escuchar el manicero con Alex, el capitán de los teclados, Andrés Lozano Román. Complacido, mi hermano, complacido. Falta de JJ Ribón,
0: que ah, sí.
1: Chocolate. Así que en un momentito más, para la gente que sigue en contacto con nosotros a través de nuestras redes sociales, también gracias de corazón. Si usted quiere una canción, está a tiempo, terminamos 3 minutos antes de las 6, así que córrale al 99-31-48-80-99 Rancho Cel, mándenos mensajes de WhatsApp o márquenos también si quiere. Le pasamos al aire en estos momentos, aprovechando que estamos aquí en transmisión en vivo a través de redes sociales, y lo que usted le quiera preguntar a Alex, a que mande los teclados, también, cáigale. Mi querido Alex, tu más reciente material, ¿qué canciones incluye?
0: Mira, lo último que grabamos, grabamos un material en vivo, ahí en Mecoacán. Traemos ahí la de El Rey del Sacapetróleo.
1: Ah, mira, esa está pegajosa, sí, también,
0: sí,
1: ¿eh?
0: Sí. Grabamos también por ahí la que le encanta a la de
1: La Reina de Ricky Kitiki.
0: Sí, también la grabamos ahí.
1: Yo creo que vamos a también a cualquiera, sí, de esas dos, ¿eh?
0: Ok. También grabamos por ahí la de Carruseles, uh-huh, y otros 2, 3 temas, no recuerdo exactamente cuáles, pero por ahí ya, las personas que quieran estos temitos nos pueden pedir al WhatsApp al 9935-178406, 9935-178406, y ahí con mucho gusto se los mandamos.
1: Ahí está, para la música o para contrataciones, al número que dio Alex, el que manda los teclados, o si no, mándenos un mensajito aquí a Rancho Cel y con todo gusto, uh-huh, le compartimos el número particular de Alex, y ya sé, vaya agendando.
0: Sí,
1: yo sé lo que le digo.
0: Se está llenando ya.
1: Vaya agendando, porque después ya, oye, que yo quiero al Caimán para una posada y me lo pide el 24 de diciembre casi. No.
0: Ya estamos agendando, pues agosto ya tenemos por ahí varios eventos. Septiembre ya tenemos algunos eventos, igual ya, pues prácticamente las últimas 2 semanas de septiembre ya están llenas.
1: ¡Wow! ¡Felicidades, hermano!
0: Gracias. Octubre ya por ahí estamos agendando lo que es fiestas de San Judas Tadeo.
1: Ahí está.
0: Y en noviembre ya tenemos por ahí algunas fechas. Diciembre ya también ya tenemos por ahí rezos para la Virgen de Guadalupe. Ya tenemos posadas, ya tenemos casi vendidas. Casi, o sea, estamos nada más a confirmación de fechas de Nochebuena y de Navidad, porque si las trabajamos, nosotros sí las trabajamos.
1: Ahí está, pues de una vez váyase poniendo en contacto con Alex, el que mande los teclados, agende su fecha con anticipación para que él se vaya organizando y usted tenga un evento su mecha, que va a bailar toda la noche con el buen Alex, con un repertorio de ¿cuántos años, mi tío Alex?
0: 20, bueno, casi 30 años ya.
1: ¿Dedicado a la música?
0: Sí.
1: Híjole, ¿desde qué edad comenzaste, Alex?
0: Estaba yo como de 10 años.
1: ¿Tanto así? ¿Bien chamaco? ¿Pero esto fue más porque a tu papá le gustaba la música?
0: Sí.
1: Sí, es que Don Chago se ve que era bailador con la pegada.
0: Sí, sigue siendo, te encanta bailar.
1: No, mi respeto. O sea, el que no conoce a papá de buen Alex en los eventos, a veces lo acompaña. Es de su principal fans. La verdad que como todo papá, orgulloso de lo que su hijo ha logrado en el ambiente musical, como en el ambiente de los medios de comunicación, porque muy aparte de que Alex se dedica a la música, es compañero de locución, tiene su programa de radio también, todos los jueves.
0: Todos los jueves, de 7 a 8 de la noche, estamos en el Chunchaqueo del Caimán.
1: Ahí está, para que usted también lo pueda sintonizar todos los jueves, a mi querido Alex, el Caimán de los teclados. ¿Quién toca puerta? Buenos días.
2: Buenos días, saludos para mi mamá Araceli, de acá de la ranchería Camuapa Segunda.
1: Eso.
2: Por Juárez, Chiapas. A ver si nos pudieron complacer con una canción de Agua Clara.
1: Ah, ya. Ok. Ok, acuérdense que siempre díganos su nombre para agradecerles. Acá nos ponen, buenos días, me pueden complacer con de Kenchon. Soy Esbota Indo y JJ Ribón, saludos. Ah, ya sé quién es. Es Don Froilago Ojeda, hombre, es que me manda su nombre clave de cuando estaba en el ejército. Y a veces me quedo, ¿qué? Ya me acuerdo, ya. ¿Qué onda, Don Froilán? Él quiere de Kenchon. Tenemos el agua clara,
0: tenemos chocolate.
1: Chocolate, ya son tres.
0: Tenemos chocolate, tenemos
1: De Kenchon.
0: Ajá, de Kenchon,
1: el agua clara.
0: Y el Riquititique.
1: Y Riquititique.
0: Que voten Riquititique o el Rey del Sacapetróleo.
1: Ok, ustedes dirán ahí, a través de redes sociales o a través de los números del programa Más Madrugador, 99-31-48-80-99. Ya las peticiones parecen que hay mandos claros. Vamos a darle prisa, mi querido. ¿Con cuál vamos?
0: Pero antes.
1: Dale.
0: Me olvida, porque luego se me olvida. Voy a mandarle un saludo ahí a Don Nahum Ortiz.
1: Don Aún, que es parte de la familia de mi rancho, el Perrojín, ha venido a cantar con nosotros, ¿sí?, aquí, con su guitarra, acompañándonos a varias madrugadas, Don Aún. Canciones escritas por él mismo.
0: A eso
1: es, compositor. La verdad, mi respeto a Don Aún, abrazo muy fuerte, Dios me lo bendiga. Siempre lo saludo ahí por el mercado de la Sierra.
0: Exactamente.
1: Ahí donde están las taquerías, donde está una tienda que vende artesanías, ahí va a encontrarte a Don Aún. Salúdelo, diga, Don Aún, les escuché mi rancho por venir, y él le va a dedicar una canción, que la da mi respeto, Don Aún. Hasta de lo que encuentra hace una canción. Tiene un tino para porque no te hace románticas, te hace cómicas de todo tipo, y de verdad, abrazo, Don Aún, que es parte también de la familia de mi rancho por venir. Acá nos pone buenos días, Gallito, excelente inicio de mes, bendiciones para todos ustedes allí en cabina. A Alex, el caimán de los teclados, quisiera que me complaciera con la canción. Ahí está, el rey de Sacapetróleo. Ya está, mira.
0: Okay, esa vamos a mandar.
1: Gracias, que tenga excelente día, bendiciones y que la tradición continúe. Soy Emma Guzmán de Palenque, Chiapas. Saludos hasta Palenque, Chiapas, a Emma Guzmán. Y gracias, ya está, el Sacapetróleo. Bueno. Vámonos con la
0: chocolate. Con chocolate.
1: Ya está.
0: Y ya vamos complaciendo con la gente.
1: Tenemos tres más, ¿eh? Sí. Dale, mi querido Alex.
0: El chocolate dedicado para JJ Rimun.

0: negro.
1: Eso, chocolate. Esa canción a mí me gusta mucho, siempre te la pedía por lo mismo, me acordé de JJ Ribón. Así que, chocolate, chocolate, chocolate, ya con Alex el Caimán de los teclados, mientras vamos preparando, ¿cuál? ¿De Quenchón?
2: De Quenchón.
1: De Quenchón, ok, mientras vamos preparando, yo les recomiendo. 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
2: Bueno, a mí me da, pero por cuando...
1: A mí todas las madrugadas me llega mi alergia madrugadora, diría que él. 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Más mensajito, mi equivale, el Caimán de los teclados, tienes ahí en tus redes sociales. Sí. Nos quedamos en Javier Falcón.
2: Dice Julio César Jiménez Bolaina, un saludo desde Monterrey, Nuevo León.
1: ¡Saludos!
2: Felipe Zapata, hola, buenos días, saludos desde Santa Teresa, Primera de Juárez, Chiapas, bendiciones para todos en cabina, que Dios los bendiga siempre, saludos para el Caimán, muchas gracias, que Dios los bendiga siempre, saludos para don Vicente Silva,
1: gracias,
2: que Dios los bendiga siempre, y arriba Juárez, Chiapas,
1: eso mi hermano.
2: Mauricio Noriega dice, hola, buenos días, saludos en cabina para el Gallito Silva y para Alex el Caimán, me puede saludar mi señor padre José Freddy Noriega Díaz, hasta elegido Santa Rosa, primera sección, y una canción, el Ricky Titiqui.
1: Uy, ya se empató.
2: Ya se empató.
1: El Sacapetróleo, el Ricky Titiqui.
2: Tienen hasta las 5:50.
1: Antes de las 5:50, ok, mándenos mensajitos. También acá nos manda mensaje Javier Falcón, nos pone buenos días. Saludos al programa Mi Rancho, por venir. Gracias, Javi. Abrazo muy fuerte para ti y a la gente que a través del WhatsApp, al 9931-488099, que es el Rancho Cel, usted se puede poner en contacto con nosotros. Pedir rápidamente su canción cuando son las 5 de la mañana con 34. Alex, ¿estamos listos?
2: Listos, listos.
1: ¿Con cuál vamos?
2: De Quenchón.
1: Ahí está. Froilán, ahí te va.
2: Esto dice por ahí.

0: Ahí quedó complacido.
1: Ahí está Froilán, ahí está con Dequenchón. ¿Nos quedan cuál?
0: Nos queda el agua clara. En el agua clara.
1: En el agua clara. El otro es Saca Petróleo o Riquiqui Tiqui. Van empatadas esas dos.
0: Por acá están pidiendo la de la Cumbre del Mar.
1: Vámonos, otra más. Pero bueno, ahí vamos, ahí vamos, ahí vamos. Así que a la gente, rápidamente vamos a darle salida a una recomendación más para seguir. Vamos con... ¿Cuál sería la que sigue?
0: El agua clara.
1: El agua clara, ok. 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
1: 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Alex, ¿estamos listos con la que sigue?
0: Sí, una vez.
1: Vámonos, vámonos, porque estamos complaciendo a toda la gente que está en sintonía del programa más madrugador de la radio, que es Mi Rancho El Porvenir. La tradición continúa hoy en compañía de Alex, el caimán de los teclados.
0: Pues se llaman El Agua Clara para todos ustedes.

0: ¡Ay, estuvo padre ese remate, ¿eh? No te había escuchado esa combinación. ¡Ah, mi querido Alex, el campeón de los teclados! ¡Una más que se complace! Y acá nos siguen pidiendo más, Alex. ¿Ya checaste en redes sociales qué se están pidiendo?
1: A ver, dice, quieren el oso polar si hay tiempo, dice.
0: El oso polar también. Y acá también nos estaban pidiendo, te digo, ¿cuál? Aquí nos ponen. Hola, buenos días, saludos gallito del ingeniero José Antonio León desde mi ranchito en Cundacán para saludar a mi niña Jessica Sofía León Mike, que cumplió 8 años ahora en este mes de julio. Por favor, Mango Manila de Carnito, mi querido Alex Caimán, dice, gracias Ligi también por ser niña destacada de aprovechamiento de 10 de calificación. Ah, pues muchas felicidades a Jessica Sofía León May de parte del ingeniero José Antonio León y de parte de toda la familia de mi rancho, el porvenir, de verdad. Gracias por estar en contacto siempre con nosotros, pero nos pide también Mango Manila. ¿Cuál nos falta ahora, mi querido Alex Caimán? Nos quedamos con el Sacapetróleo.
1: El Sacapetróleo.
0: Y el Ricky Kitiki. Uh-huh. Y ahora nos piden Mango Manila.
1: Cumbia del mar, oso polar.
0: ¡Ah, la mecha! Tenemos un titipuchal. Tú me dices, ¿estás listo? Vamos a darle complacencia a la gente el día de hoy, esta madrugada. Cuando tú me digas que estás listo, mi querido Alex, el caimán de los teclados. Y le recordamos de verdad que también, siempre a través de mi rancho, el porvenir, agradecemos a la gente que está en contacto con nosotros. Y vamos, tú me dices cuando estés listo.
1: Listo, listo.
0: Ok, pues patrones. vámonos con Alex, el caimán de los teclados, 91.7 de su FM. Mi rancho, el porvenir.
1: Se llama el rey del Sacapetróleo.

0: quedó.
1: Ahí está mi querida Edma, que nos escucha en Palenque, Chiapas. Ya está su canción, con todo gusto. Y acá tenemos más mensajes a través de redes sociales, mi querido Alex.
2: Dice Checame Torres, buenos días, saludos gallitos para Alex, el Caimán, muy buenos ritmos, buen fin de semana. En Ocusman dice salud gallito y al Caimán viejísimo. Lola Gómez Solán, buenos días, eso es todo, saludos y bendiciones.
1: Saludos Lola, y gracias a la gente que a través de redes sociales sigue en contacto con nosotros. Pues mientras nos preparamos para la otra canción, Mickey Valets, que viene siendo el Tiki Tiki.
2: De una vez.
1: Y tenemos también Mango Manila.
2: Mango Manila.
1: Ok, perfecto. 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Alex.
2: Ahí está, dice por acá, no, Guzmán, saludos a la güera de los champurrados del Parque de la Paz.
1: 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A la güera del Parque La Paz, saludos, mi querida güerita. Y también a la otra güera, a las tortillas ahí del Tianguis Jesús de la Hacienda. También le mandamos un abrazo muy fuerte.
2: Para
1: ¡qué cosa! ¡Qué cosa tan sabrosa, hermano! De verdad.
2: La de cabeza de
1: cerdo. De cerdo. Hay una que es dulce, que es de camote, creo que es.
2: De yuca.
1: De camote. No, yuca es otra. Pero mira, hay de camarón. Hay
2: la
1: de
2: torreja, la
1: sí, como
2: reja.
1: Torrejita. Sí. ¡Uy! ¡Qué cosa! 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Así que pónganse las pilas, tenemos dos mensajes.
2: Dice Manuel Acosta, excelente día gallito y para el Master Caimán desde Centro, la capital de la felicidad.
1: Eso es todo, mi querido Manuelito. Alex, bueno, ¿con qué vamos?
2: Riquitiqui de una vez.
1: Dale, matando y salando, mi hermano.
2: Eso dice por ahí.

0: Calmán de los teclados a través de mi rancho, el porvenir de la tradición continúa. Número de contratación, Miquel Alex.
1: 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Y ahí estamos incluyendo... Bueno, estamos integrando al equipo de trabajo, ya las Jaimancitas.
0: Ya eso vi que ya también tus nenas participan contigo en el grupo. A ver, cuéntanos.
1: Bueno, ya pues la más grande, la hija de Gina, ya ella toca el sax.
0: Mira. Sí. ¿Todo lo han aprendido de ti?
1: No, yo soy ignorante en la cuestión del saxofón.
0: Ella sola. Wow, qué padre. O sea que son empíricas, hermano. Eso es una bendición.
1: Platicaba yo con mi esposa el otro día. Traen la música en la sangre. Es, o sea, aunque lo niegue.
0: Han crecido viendo al Caimán de los teclados, dime si no.
1: Hace, ¿qué te gusta? Como 7. No, no más. Mi hija va a cumplir 11 años. Y tenía como 2 añitos cuando agarraba el bastón de su bisabuela. Y lo agarraba como micrófono y ahí andaba cantando ella. Desde ahí.
0: Es que te ve y eso se va metiendo desde muy pequeño.
1: Y cuando ella me dijo, papi, quiero un instrumento, porque yo quería que ella aprendiera a tocar el teclado. Ajá. Ella sí aprendió, tiene la noción del teclado, pero no le gustó, no es su instrumento. Entonces me dice, papi, yo quiero que me compres otro instrumento, quiero aprender otra cosa. ¿Qué quieres? Quiero o un violín o quiero un saxofón. Mira. Pero se fue por el saxofón porque quería tocar con nosotros, como su hermana la más chica. Ya salía conmigo algunos eventitos con los timbales. Ella quiso también quería estar con nosotros en los eventos. Entonces me dice, cómprame un saxofón. Se lo compré en diciembre del año pasado. Como a los 15 días de que yo se lo había comprado, ya me estaba sacando canción. Ella viendo tutoriales nada más en YouTube.
0: Oye, yo felicidades, mi hermano, porque el ejemplo arrastra. Eso es porque te han visto el compromiso que tú tienes con el auditorio, con tu gente que te escucha ya de más de 30 años de carrera musical, mi querido Alex. Y felicidades a las Calmancitas, que ya también la he visto que están transmitiendo contigo los jueves. De verdad,
1: mi hermano, también ya.
0: Sí, para que veas. Y vean que estoy pendiente.
1: Y ahí, sobre todo, la más chica, a ella, cómo le encanta la cuestión de radio. La más chiquita, ahí, ella, en la música, ella toca los timbales. Uh-huh, ella ya lleva un poquito más de tiempo que Sofía. Porque al principio los timbales iban a ser para Sofía, pero al final ella no los quiso, no les gustó, y lo agarró la hermana y le encanta, se estresa ella con los timbales. Y en la cuestión de la radio, a la más chiquita le encanta, le fascina. Ella es de que llega a la estación antes de que empiece el programa y le digo, a ver, ¿cómo vas a presentar? No, pues así, y se pone a repasar lo que ella va a decir y te lo dice con una seguridad. Que sí,
0: eso es bueno. Sí. Eso es bueno. Mi respeto, mi hermano. Felicidades.
1: Ya le dije que quiere ser.
0: Vas por buen camino con tus nenas.
1: Le
0: con
1: digo,
0: tus
1: princesas. No quiere ser locutora de radio. No, quiero ser abogada. No. Eso sí, está bueno porque le encanta pelear.
0: Eso es todo. Acá está de redes sociales. José Antonio Fe nos pone buenos días. Buenos días, Pepe Toño. Abrazo también para ti. Gracias por estar en contacto. Y a la gente que a través de los números y en las redes sociales nos pidieron canciones. ¿Cuál nos falta, mi querido? ¿Mango Manila?
1: Mango Manila.
0: Ok, pues vámonos con Mango Manila.
1: Vamos a cerrar, ¿no?
0: Son las... Hoy sí, con esta nos vamos, mi querido Alex. Son las 5:53. Gracias a toda la gente que a través de mi rancho, El Pronir, nos escuchó en el 91.7 de su FM y en www.xcba.com.mx. A nombre de las hermanas Gil, Georgina, Victoria Gil Hoyos, que era directora del programa Mi Rancho Pronier, como de Elvira del Carmen Gil Hoyos, que era la que le toca todos los sabaditos. Hoy iniciamos mes de bailongo, mes de pachanga, y qué mejor que iniciarlo con Alex Aycaimán de los teclados, que nos vino a amenizar esta madrugada. De verdad, mi querido Alex, agradecemos de todo corazón que cuando te mandamos mensaje, Alex, tienes chance de escaparte una madrugada, nunca nos dices, ¿no, mi hermano? De verdad, gracias.
1: Ni cuenta se dan aquí a la salva de la casa.
0: Señora... Alex está con nosotros aquí en mi rancho, porque no piense que se va para otro lado, ¿eh? Usted no se preocupe, aquí se lo cuidamos, ya le invitamos a ver al madrugador y todo. Ah, qué buen Alex, se cayó de los teclados. Alex, algo que les quiera decir a tu público.
1: No, pues agradecido con todos ustedes, contigo, Gallito, porque siempre nos tomas en cuenta por ahí para venir. Y recordarles que para los amigos que quieran apoyar a Shaba el Titán, por ahí quedaron los datos del número de cuenta, su número de teléfono. De verdad que es una buena causa apoyar a nuestro compañero músico Shaba, que pues como todos sabemos, los músicos, los que se dedican exclusivamente a la música, pues no tienen ningún tipo de prestación.
0: Sí, sí, sí.
1: No tienen
0: seguridad social,
1: exactamente,
0: nada.
1: Y pues todo lo tienen que costear por su cuenta, y pues la verdad que sí está un poquito difícil Para quien se dedica exclusivamente a la música es muy difícil, muy difícil.
0: Aquí te dice William Ricardes, el Chapu, te pone, yo quiero la Sugar Mami. Híjole.
1: Pero no me acuerdo de la letra.
0: La... Ya, es que ese fue un exitazo, cuando la soltamos en las madrugadas.
1: Mira, me voy a comprometer, para la próxima que yo venga, que no sé, a lo mejor, no sé, ¿por qué no
0: sabe? Puede ser el próximo sábado. El
1: próximo sábado. La voy a buscar bien la letra y la voy a traer y la vamos a renovar con el teclado.
0: Ah, mira.
1: Y es más, mira, me comprometo esta semana a ver cómo la hacemos. La vamos a grabar.
0: Ya está.
1: La voy a grabar ya al nuevo estilo con los nuevos teclados y todo. La vamos a traer.
0: Mi querido William Ricardes, el Chapo, para lo que conocen mi rancho, el Pernil nos pone saludos, hermano Vicente Silva. Bendiciones. Igualmente, mi querido Chapo, abrazo para ti. Pues ya está, ya comprometido Alex de Caimán que va a mejorar la Sugar Mami. La verdad que está muy buena esa canción. Le hemos puesto las madrugadas de Tabasco por el mundo. Mi querido Alex, pues nos despedimos. Los micrófonos de mi rancho, Pernil, son todos tuyos. Adelante.
1: Hola, pues, se llama Mango Manila.

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1: Soy Carlos César Gil, el jinete de la pradera, quien tanto les quiero y les digo, ha llegado el momento de despedirme. Mis doñas, mis hermanitos, mis chavas, por donde quiera que estén, por donde vayan, mi recomendación, cuidemos a nuestros hijos, cuidemos a nuestros chavacanitos, no los desamparemos. Salvemos a nuestra madre naturaleza y, como siempre, con todo mi corazón les digo, desde mi rancho El Porvenir, que Dios me los bendiga.
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8: Buenas noches, secretario.
7: Buenas noches, señor juez. ¿Cómo se siente de salud?
8: Campana, creo que he tenido un gran acierto al mudarme de casa.
7: Ah, pero ¿se mudó usted?
8: Sí, antes vivía en la esquina de Texas y estaba flaquito, flaquito como una aguja. Pero me mudé para el malecón y el aire del mar me ha puesto hecho un mulo.
7: ¿De veras?
8: Y bien que sí. ¿Sabe cómo me dicen ahora?
7: ¿Cómo?
8: El mulo del malecón.
7: ¿Y cómo le decían antes?
8: La espina de Texas.
7: Caramba, señor juez. Pues no sabe cuánto me alegro de que se haya puesto usted también.
8: Gracias.
7: Porque a mí me encanta verlo saludable, contento y lleno de optimismo.
8: Muchas gracias.
7: Y todos los días, antes de acostarme, rezo por usted para que se sienta bien y no tenga problemas con la salud.
8: Muchísimas gracias. ¿Ya terminó?
7: Sí, mi jefe.
8: Póngase 3 pesos de multa por guataca. Vamos a ver si trabajamos, a ver qué caso tenemos hoy.
7: Bueno, señor juez, lo que tenemos hoy es una paliza.
8: ¿Una paliza? ¿Qué paliza fue esa?
7: Le voy a explicar. ¿Usted se acuerda de un viejuco que parecía medio bobera y que llevaba relaciones amorosas con Nananina?
8: Usted se refiere a don Hipólito del Queque.
7: ¿A ese mismo?
8: Sí, lo recuerdo. ¿Qué fue lo que hizo?
7: Agarró un bastón y le entró a palos a Perico Jovellanos y Campo Florido.
8: ¿Al poeta?
7: Sí, señor, al poeta.
8: ¡Qué horror! Llamen el acto a lo complicado en ese poeticidio.
7: Enseguida, señor juez. Luz María Nananina.
9: Aquí como todos los días.
7: Hipólito del Queque y Estupiñán.
9: A su orden.
7: José Candelario Tres Patines.
9: A la reja.
7: Y Perico Jovellanos y Campo Florido.
9: Servidores.
8: Bueno, vamos a ver qué es lo que sucede hoy.
10: ¿Se lo puedo explicar en verso, señor juez?
8: Ahí, explícamelo en verso. ¿Qué le pasa a usted?
10: Pues me pasa, señor, que tengo el lomo, que no le cabe más mercurio cromo. Que tengo en la cabeza 2 chichones que parecen 2 plátanos pintones. Y que tengo hecho tiras el pellejo a causa de las iras de ese viejo que a pesar de su cara de boniato me ha salido un traidor y un insensato.
11: Óyame, poetica, no me diga boñato porque voy a buscar el bastón y le entro a palo otra vez. Mire cómo...
12: Pero óyeme, hipo.
11: No, nada, nada de hipo. Y usted no se meta porque puede coger su bastonazo vos también.
8: Momento, don Hipólito. Absténgase de amenazar a nadie en este juzgado, lo mando 180 días al castillo del príncipe.
13: No, no, no, viejito, perdona, pero es que, óyeme, a don Polito no le puede mandar al castillo del príncipe.
8: ¿Cómo que no?
13: No, fíjate en su edad, chico, lo tiene que mandar al castillo de Santo Venia.
11: Óigame, tres pasos.
8: ¡Silencio! No quiero discusiones aquí. El caso fue que don Hipólito le dio una paliza a usted, ¿no es eso, Perico?
10: Sí, señor. Ese pérfido sujeto agredióme de un modo tan villano que yo creo que en todo el esqueleto no me queda ni un solo hueso sano.
8: Entonces hoy no es Tres Patines el acusado.
13: El acusado yo. Si tú lo piensas, me infliges la mayor de las ofensas. Pues yo soy una tierna criatura que le hacen los mandados a mamita... Y que...
8: ¿Qué manera de hablar es esa?
13: Oye, no me haga eso nunca, partir así.
8: ¿Qué manera?
13: Para la de los consonantes, partirla en el aire.
8: ¡Cállese la boca!
13: ¿Yo no puedo hablar en verso también?
8: No, señor.
13: ¿Y por qué yo no y el Perico sí, chico?
8: Porque Perico es poeta y usted no.
13: No hable bobería, chico. Yo soy el mejor poeta que hay en todo el archipiélago de las Natillas, chico.
8: ¿De las qué?
13: De las Natillas.
8: Será de las Antillas, Tres Patines.
13: Bueno, ese no es otro archipiélago distinto.
8: No, señor, es el mismo.
13: ¿Sí?
8: ¿Y desde cuándo acá es usted poeta?
13: Hombre, por Dios. Figúrate tú que yo soy el autor de dos poesías que se han hecho famosas en el mundo entero.
8: Sí, ¿qué poesías son esas?
13: Bueno, una de ellas dice, oye eso... Sí.
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13: Si te pica la nariz, no te rasques en los pies. Porque no consigues nada aunque te rasques un metro.
8: Hágame el favor, ¿y cómo dice la otra?
13: No, la otra es distinta completamente. La otra, fíjate, dice, cuando te pican los pies, no te rasques la nariz. Pues por mucho que te rasques, no te sentirás feliz.
8: Un momento, Tres Patines. ¿Eh? Esa es la misma poesía de antes mirada al revés.
13: Bueno, porque es un estilo poético nuevo que hay ahora, que se llama poesía de ida y vuelta.
8: Aunque de ida y vuelta, ¿no? Bueno, vamos a dejar eso así. A ver, ¿por qué le dio don Hipólito esa paliza a Perico?
12: Porque es un salvaje, señor juez, con unos celos estúpidos que no tienen justificación ninguna.
11: Sí tiene justificación. Y no me digas salvaje porque me peleo contigo y se acaba aquí mismo nuestro noviazgo.
12: Bueno, chico, por mí ya te puedes estar peleando. Los que me sobran a mí son novios, para que usted lo sepa.
11: Sí, claro, sí, pero ninguno es tan bonito como yo. Diga la verdad, señor juez, diga.
8: ¿Cómo me va a preguntar usted eso a mí, compadre? Y hagan el favor de aclararme una cosa ahí. ¿Ustedes son novios?
11: Sí, señor. Nalalina es novia mía desde hace 2 meses. ¿Le importa a usted algo?
8: No, a mí no. ¿Pero usted quería decir algo, Tres Patines?
13: No, nada. Deja que don Hipólito se siga haciendo ilusiones.
8: Ah, ¿lo dejo que se siga haciendo ilusiones?
13: Sí, chico, precisamente yo tengo un versito que dice así. Oye esto.
8: A ver.
13: Un viejuco a una señora le dijo un día, te quiero. Ella dijo, pues soy tuya. Y en eso tocó el lechero.
8: Ah, bueno, está bien entonces.
13: Sí, de verdad.
8: Sí. En fin, la paliza se la dio don Hipólito a Perico por celos, ¿no es eso?
12: Sí, señor, porque resulta que Hipólito, cuanto más viejo se pone, más celoso se vuelve.
10: Exactamente, señor juez. Usted sabe que hay un refrán que dice así. El hombre y el oso, cuanto más viejo, más celoso.
13: No, ese refrán ya está reformado, chico.
10: ¿Cómo que está reformado?
13: Sí, ahora dice así, el hombre y el grillo, cuanto más viejo, más pepillo.
8: No me diga, ¿quién le hizo esa reforma?
13: Yo, chico.
8: ¿Y usted se dedica a reformar refranes?
13: Bueno, ahora no, pero ahora me dedico a hacer endivinanza, ¿no?
8: Dime cuenta, usted se dedica a hacer adivinanza.
13: Sí, ¿tú quieres que te ponga una vez si la endivina?
8: A ver, dígamela.
13: Fíjate bien, es fácil.
8: Sí.
13: Digo, parece fácil, pero es difícil.
8: Sí.
13: Dice, blanquita como la nieve y el ternero se la bebe. ¿Qué cosa es?
8: Blanquita como la nieve y el ternero se la bebe.
13: Sí.
8: ¿La leche?
13: ¿Quién te lo dijo?
8: Nadie, lo acerté yo.
13: Seguro, júrame que no se lo preguntaste a ternero eso.
8: ¿Cómo le voy a preguntar yo nada a un ternero, Tres Patines? Blanquita como la nieve y el ternero se la bebe, está clarísimo que tiene que ser la leche.
13: Bueno, entonces te voy a poner otra un poquitico más difícil. Fíjate bien a ver si la adivino, ¿eh?
8: A ver, dígame.
13: camina por una vía y no es ni tren ni tranvía. ¿Qué cosa es?
8: ¿Cómo? Camina por una vía y no es ni tren ni tranvía.
13: Sí, ¿qué cosa es?
8: Si camina por una vía y no es ni tren ni tranvía, no sé qué cosa es.
13: La leche también, chico.
8: ¿Y la leche camina por una vía?
13: Sí, por la vía digestiva del ternero.
8: Póngale un ternero de multa a este hombre, secretario. Vamos a aclarar lo de la paliza esa.
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8: ¿Qué le hizo Perico para que usted lo agrediera de ese modo, don Hipólito?
12: Nada, señor juez, absolutamente nada.
8: No puede ser, Nananina. Algo tuvo que hacerle a usted para que don Hipólito le diera esa paliza tan tremenda. ¿No es así, Perico?
10: No, señor. La paliza que ha citado me la dio cuando estaba descuidado. Y le puedo jurar por mi mamita que fue injustificada y gratuita.
11: No, señor, un momento. Gratuita, sí. Porque yo no le cobré nada por dársela, pero injustificada no.
12: Injustificada también. Y si no, diga, ¿qué fue lo que le hizo él?
11: Ay, ¿es usted quien me lo pregunta? Óigame, señor juez. Esa mujer a la que yo pensaba darle mi apellido, fíjese bien, el apellido Queque, que es un apellido ilustre por todos lados, hasta por la parte donde lleva el merengue, faltó al sagrado compromiso que tenía conmigo y se fue al baile con ese poeta.
10: ¿Conmigo dicho habéis? Dios os socorra. Pues no hay duda, señor, de que estáis loco. Señor juez, que lo lleven a mazorra porque tiene goteras en el coco.
11: Yo no tengo goteras en ningún lado. Tanta bobería. Usted fue a un baile con mi novia y eso yo no se lo consiento a nadie.
13: No. La verdad es que el hombre tiene razón, chico. Yo no lo quería decir, pero la conciencia me obliga.
8: ¿Y a usted quién le ha preguntado nada? ¿Usted tiene algo que ver en este caso?
13: ¿Cómo no, chico? ¿Cómo no? Yo vengo de testigo de decir la verdad.
8: ¿La verdad? ¿Será la primera vez que la diga en su vida?
13: Sí, la primera porque... No, chico, no. Yo digo la verdad siempre.
8: ¿Seguro que la dice siempre?
13: Sí, siempre que no me perjudique a mí, chico. Y como ahora no me perjudica, pues...
8: Ah, vamos. Entonces, don Hipólito, usted agredió a Perico porque Perico fue a un baile con su novia, ¿verdad?
11: Sí, señor. Sí, porque no es que fuera al baile solamente, señor juez.
8: ¿No?
11: Después del baile se fueron a cenar a un reservado.
12: Que fuimos a un Señor juez, este hombre está loco. Pido que lo examine un médico.
8: Lo siento, pero aquí no hay ningún médico.
12: Bueno, que lo examine un veterinario,
8: da igual. No hay veterinario tampoco.
11: No, ni aunque lo hubiera. Yo no me iba a dejar examinar por él. Porque yo no estoy loco, señor juez. Lo de Perico y la Nananina, esa es la pura verdad.
8: Usted los vio en la jugada esa, ¿no?
11: No, yo no los vi.
8: ¿Y entonces cómo lo sabe?
11: ¿Que cómo lo sé? Dígaselo usted mismo, Tres Patines.
13: No, a mí no me metan en lío, chico, porque la verdad
11: pero, ¿cómo nos lo vamos a meter, compadre? ¿Por quién sé yo todo eso entonces? ¿Por quién me enteré yo de lo de Perico y Naranina?
13: Ah, yo no sé, chico. ¿Quién fue que se lo dijo? No sé, chico.
11: Pero ¿cómo me va a preguntar que quién fue que lo dijo? ¿No me lo dijo usted mismo?
13: No, don Hipólito, no se ponga ahora a enredar la pita. Que yo no le dije a usted absolutamente nada.
11: Que no me...
13: No.
11: Pero venga acá, compadre. ¿Usted no me dijo a mí que había visto a Perico saliendo de un baile con mi novia?
13: No. Lo que yo le dije fue que lo había visto saliendo de un baile con su novia.
11: Eso es, con mi novia.
13: No, señor, con su novia. Con la novia de él, con la de Perico.
11: ¿Pero cómo? ¿Pero no era con Nananina entonces?
13: No, viejo. Yo no le dije nada de Nananina, chico.
11: Que no me dijo nada de... Espere, que ahora me acuerdo de una cosa. ¿Usted no me dijo a mí que después de eso habían ido a cenar a una fonda?
13: Sí, porque fueron a una fonda que yo lo vi, chico.
11: ¿Y no me dijo usted que estaban en un reservado?
13: Sí, en un reservado, que yo lo vi también, chico.
11: Y cuando yo le pregunté si Perico estaba en ese reservado con luz, ¿usted no me dijo que sí, que estaba con luz?
13: Sí, porque no estaban a oscura, compadre. La luz del reservado estaba encendida.
11: Ay, Dios mío, vaga, muchachos. Perdóname, Naranina, mijita, por haber dudado de ti.
19: Está bien, te voy a perdonar, pero eso sí, nuestras relaciones se acabaron ahora mismo.
11: Pues, ¿qué le vamos a hacer? Se acabaron.
13: Total, chico, para lo que iban a hacer, chico.
11: Y perdóname la paliza que te di, Periquito viejo. Fue un momento de ofuscación que lamento en el alma, ¿sabes?
10: Está bien. Si me habláis en ese tono, me siento conmovido y os perdono.
11: Y perdóneme usted también, señor juez. Usted se habrá dado cuenta ya de que todo fue una confusión.
8: Lo perdono también, don Hipólito.
11: Y en cuanto a usted, Tres Patines...
13: No hay problema, chico, para que usted vea que hoy todos somos buenos. Yo lo voy a perdonar también a usted, chico.
11: No, si a usted yo no le voy a pedir perdón, ¿no?
13: Ah, no.
11: No, hombre, ¿qué va? A usted lo que le voy a hacer es romperle la nariz aquí.
8: No, don Hipólito. No, aquí no. Rómpaselas afuera, hágame el favor.
13: No, le dé su consejo, chico. ¿Cómo le va a decir eso con la clase de paliza que da este hombre?
8: Porque usted se lo merece, Tres Patines. Usted fue quien formó todo este lío con esa manía suya de no hablar nunca claro.
13: Pero si yo hablo claro, chico, lo que pasó fue que cuando yo hablé con don Hipólito...
8: Sí.
13: No atendí bien en la conversación porque estaba sacando una adivinanza y tenía la cabeza en
8: eso. Ah, estaba sacando usted una adivinanza.
13: Sí, una adivinanza. Seguro que tú la aciertas en cuanto te lo digas.
8: Sí, ¿cómo es?
13: Fíjate bien, un animal de tres patas que se encarama en la mata. Le gusta mucho las gatas y da una tremenda lata. ¿Qué cosa es?
8: Espera, un animal de tres patas.
13: Sí.
8: Que se encarama en las matas.
13: Sí.
8: Que le gusta mucho las gatas.
13: Sí.
8: Y que da una tremenda lata.
13: Sí, ¿no lo adivinas?
8: No, ¿qué animal es ese?
13: El gato, chico.
8: ¿Cómo el gato? Los gatos tienen cuatro patas, Tres Patines.
13: Y no puede haber un gato que se acoge.
8: Escriba ahí, secretario.
20: Venga la sentencia.
8: Hipólito no es culpable porque se ha visto clarito que el único responsable fue José Candelarito. 30 días yo le aflojo por culpar a Naranina. Y por ese gato cojo 180 de propina.
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1: Más de un centenar de basureros clandestinos hay en centro. Aplica ayuntamiento multas. Incendio en estación de transferencia de centro fue sofocado tras 2 días de labores. Tabletas entregadas por el gobierno de Tabasco han terminado en casas de empeño. Más de 4,000 pesos gastarán padres de familia en el regreso a clases. Academia militarizada en Tabasco cambiará su identidad tras caso Dafne. Con protesta, familiares de maestro piden a la Fiscalía General del Estado investigar detención irregular. Alejandro Martín Juárez Durán es nombrado nuevo secretario subsecretario de gobierno. Inaugura el Festival Cultural Ceiba, se incorpora a Circuito Nacional de Festivales por la Paz. Festival Ceiba dejará importante derrama económica en Villahermosa, destaca Yolanda Osuna. Cascadas de Reforma seguirán cerradas hasta contar con aval de Protección Civil, menciona Turismo. En información nacional, Carlos Manso fue asesinado por una provocación a los RS, revela Harfuch. 6 marinos dejarán por investigación de red de huachicol fiscal, y es lo que afirma la defensa de Farías Laguna. UNAM aplicará examen de control presencial tras detectar trampas en la admisión. Sheinbaum se compromete a recibir en Ciudad de México a maestros de la CENTE de Oaxaca. Y en información internacional, Trump dice que Israel está muy contento con acuerdo para desarme de Hamás en Gaza, y muere migrante mexicano que estuvo bajo custodia de ICE en Georgia.

0: Muy buenos días, bienvenidos a XEBA Noticias, primera emisión sabatina. Es un gusto saludarle desde Villahermosa, Tabasco, en el 91.7 de frecuencia modulada y en nuestro portal en www.xeba.com.mx, estrenando el mes de agosto. Estamos a primero de agosto del 2026 y a lo largo de estas dos horas estaré compartiendo información relevante en el ámbito local, nacional e internacional. Y si usted desea compartirnos algún mensaje para que le demos lectura ante los micrófonos de la XEBA, con mucho gusto estaremos recibiendo su comentario, reporte, denuncia ciudadana, servicio social, saludo o felicitación, que además usted puede acompañar su mensaje con fotografías, videos o audios, si así lo desea, al 9933-829202. De nueva cuenta, la línea de WhatsApp disponible las 24 horas, 9933-829202. Y estamos arrancando esta primera emisión de Noticias Sabatinas de la XEBA escuchando a Karol G, y es que ha sorprendido a sus fans con el anuncio de lanzamiento de su próximo álbum, que se llamará No Me Arrepiento de Sentir Tanto, y saldrá a la venta el próximo 7 de agosto, poco más de un año después de su anterior trabajo, Tropicoqueta. Así que la bichota ya presentó su nuevo tema, Matadora, en el inicio de este tour, el viernes 24 de julio en Chicago, lo que pues apuntaba a la posibilidad de un nuevo álbum, que será su sexto disco de estudios. Así que Karol G anuncia nuevo disco, No Me Arrepiento de Sentir Tanto, para el 7 de agosto. Y con este tema musical le damos la cordial bienvenida. Pues en el controles técnicos se encuentra Vicente Silva, en redes y redacción Alejandra López Lizalde, y ante este micrófono le saluda a su amiga y servidora Berenice Gómez Jara. Muy buenos días, bienvenidos a esta primera emisión de noticias de la XEBA, y vamos a arrancar precisamente con el reportaje especial Violencia contra las mujeres, una consecuencia de la grave desigualdad de género.
1: La violencia contra las mujeres continúa siendo una de las principales causas de denuncia en Tabasco, una problemática que se desarrolla en diferentes espacios, es decir, el trabajo, la escuela, el hogar. En este 2026, de acuerdo al Secretariado Ejecutivo del Sistema Nacional de Seguridad en el Estado, se presentaron diversos indicadores en delitos que afectan a la población femenina. En enero del año en curso, la entidad concentró el 3.1% de las víctimas a nivel nacional. También se detalló que en ese periodo, 6 mujeres tabasqueñas fueron víctimas de extorsión, lo que equivale al 3.1% a nivel nacional. En el ámbito de violencia familiar, se contabilizan 458 mujeres víctimas en el estado al corte de enero del 2026, mientras que 15 mujeres fueron víctimas de violación. Tanto simple como equiparada, estas cifras han ido en aumento, al menos en el primer semestre del año. En el mes de junio, la Fiscalía General del Estado de Tabasco informó que registran 9 carpetas de investigación por feminicidio, además de 15 por tentativa de feminicidio y 32 por homicidio doloso de mujeres.
2: Al 28 de junio de este 2026, esta Fiscalía ha iniciado 9 carpetas de investigación por 9 víctimas directas del delito de feminicidio, de las cuales 5 fueron cometidas con armas de fuego, 1 con arma punzocortante y 3 más con otros objetos. De estas 9 carpetas de investigación por el delito de feminicidio, se han emitido 7 órdenes de aprehensión, de las cuales ya se han cumplimentado 6. Además, se han obtenido 4 vinculaciones a proceso y se han dictado hasta este periodo 9 sentencias en contra de responsables de este delito. En tanto, al delito de tentativa de feminicidio, la Fiscalía General del Estado cuenta con un registro de 15 carpetas iniciadas en este periodo.
1: En cuanto a la tentativa de feminicidio, la Fiscalía General del Estado reportó 15 carpetas de investigación, el mismo número de órdenes de aprehensión, 21 vinculaciones a proceso y 15 sentencias. Sobre las acciones o esfuerzos que las autoridades han realizado, se destaca, desde abril del 2025, la creación de la Fiscalía Especializada en Feminicidio, lo que ha agilizado la judicialización de los delitos cometidos contra las mujeres.
2: ha sido la reciente instalación de una fiscalía especializada en feminicidios, la cual se ha ido reforzando con el trabajo colegiado y profesional de quienes integran esta dependencia, los cuales han recibido mayores recursos materiales y de conocimiento que optimizan los procedimientos en favor de las víctimas.
1: En el Instituto Estatal de las Mujeres se brinda entre 110 y 115 atenciones semanales a mujeres que acuden a solicitar apoyo. De acuerdo con Claudia Magaña Lugo, titular del instituto, los principales motivos por los que las mujeres acuden al instituto destacan la violencia familiar.
3: O las modalidades de las violencias que refieren las mujeres que piden apoyo en el instituto es la violencia familiar. Entre ellas está la violencia física, el incumplimiento de la pensión alimentaria y también la guarda y custodia. Es lo que más refieren, donde buscan apoyo las mujeres al instituto.
1: También se impulsa la instalación de los denominados Puntos Violeta en Tabasco, espacios seguros a mujeres que enfrentan situaciones de acoso o violencia.
3: Tenemos lo que es el Punto Violeta, donde vamos instalando en diferentes puntos para poder bajar información, ya sea, no solamente es una información que es de útil ayuda para las mujeres, sino para todas y todos, ¿no? Porque viene información importante, fíjate. Hicimos el violentómetro en Yocotán y en Chol, lo pasamos a Yocotán y a Chol, también los derechos de las mujeres indígenas lo tenemos en Yocotán y estamos trabajando en la cartilla de los derechos de las mujeres.
1: Pese a las acciones para erradicar la violencia contra las mujeres, desde años organizaciones han estado solicitando la activación de la alerta de género en Tabasco, una herramienta que coadyuve y fortalezca estas acciones. Sin embargo, la solicitud solo ha recibido recomendaciones y negativas. Sobre la alerta de género, el Instituto Estatal de la Mujer considera que todos los mecanismos que ayuden a disminuir la violencia contra las mujeres son bienvenidos.
3: Sabemos que la violencia está presente no solamente en nuestros hogares, sino en todos los espacios, ¿no? En el transporte, en la escuela, en los espacios públicos. Y yo creo que todas las herramientas que sumen para llevar a cabo acciones importantes para erradicar algún día la violencia contra las mujeres, eso es importante, ¿no?
1: La violencia contra la mujer sigue siendo uno de los problemas sociales que afecta a mujeres y a niñas. Es, por decirlo en una frase, una consecuencia de la grave desigualdad de género. Con información de Selene Shirma, para XEBA Noticias, Lupita López. 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

0: 7 de la mañana con 21 minutos, 7:21. Continuamos en XEBA Noticias, primera emisión sabatina. Y es un gusto saludar desde la redacción a Alejandra López Lizalde con los titulares. Muy buenos días, Alejandra.
1: Muy buenos días, con los titulares. Milenio, una examen presencial y Secretaría General de fuera. Reforma, no son refinerías ilegales, son centros de procesamiento, Sheinbaum. La Razón, un año de crisis, anuncia examen de control y renuncia a Secretaría General. El Universal, Sheinbaum se compromete a recibir en Ciudad de México a maestro de la CENTE de Oaxaca. El Financiero, rechazados de la UNAM aprueban examen de control presencial.

0: 7 de la mañana con 22 minutos y continuamos con más información relevante en XEBA Noticias, primera emisión sabatina. Y es que el municipio de Centro registra más de un centenar de sitios de disposición no controlada de residuos sólidos, también conocidos como basureros clandestinos. La coordinación de limpia del municipio aplicó 3 multas en lo que va de este año derivado de la creación de estos espacios por no contar con autorización. El coordinador de limpia y residuos sólidos del Ayuntamiento de Centro, Manuel Eduardo Rodríguez Torres, explicó que actualmente se trabaja en la notificación de propietarios de terrenos baldíos donde se forman estos tiraderos clandestinos, aplicando en primera instancia exhortos para que limpien los predios y en caso de incumplimiento, el reglamento contempla sanciones administrativas que van desde amonestaciones hasta multas que pueden alcanzar entre 14.000 y 15.000 pesos, dependiendo de la gravedad y reincidencia del caso. Detalló que hasta el momento ya se han aplicado 3 multas, proceso que requiere en algunos casos el apoyo de un juez calificador para localizar a los propietarios y validar las sanciones, mientras que el cobro es realizado por la Dirección de Finanzas mediante el procedimiento de ejecución fiscal.
1: Y estamos trabajando, como nos informó la presidenta hace aproximadamente como un mes, en poder notificar a los propietarios de estos terrenos baldíos, aplicarles el reglamento de la coordinación de limpia y hacer, pues en este caso, los exhortos, que es la primera etapa en la cual intervenimos. La otra etapa es si después del exhorto, pues ya se procede al tema de alguna sanción. La sanción puede ir desde una amonestación, puede ir a la aplicación de la multa y va variando dependiendo la severidad de cada caso. Sí, la sanción puede ir variando dependiendo precisamente de la severidad o de la reincidencia. Generalmente el ánimo de esta campaña es la concientización, más allá del tema del castigo. Entonces empezamos con el tema del exhorto, pero por ejemplo en un caso, por ejemplo, extremo en reincidencia, donde haya la negativa, por la vía administrativa, pues la multa podría ascender aproximadamente hasta unos 14.000, 15.000 pesos.
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0: 7:29, 7:29. Si usted desea compartirnos algún comentario, reporte, denuncia ciudadana y más, la línea de WhatsApp disponible las 24 horas, 9933-829202. Y continuamos con información destacada en el ámbito local, y es que el coordinador de Limpia y Residuos Sólidos del Ayuntamiento de Centro, Manuel Eduardo Rodríguez Torres, informó que el incendio registrado la semana pasada en la estación de transferencia fue controlado de manera oportuna gracias a la intervención coordinada de Protección Civil Estatal y Municipal, evitando afectaciones mayores a la población. El funcionario precisó que las labores para sofocar el incendio se prolongaron durante 2 días con la participación de 5 unidades, 3 de Protección Civil Estatal, 2 de Protección Civil Municipal y 1 del Sistema de Agua y Saneamiento. En total se utilizaron aproximadamente 120 mil litros de agua y trabajaron de manera coordinada alrededor de 35 personas.
1: Y estamos trabajando, como nos informó la presidenta hace aproximadamente como un mes, en poder notificar a los propietarios de estos terrenos baldíos, aplicarles el reglamento de la coordinación de limpia y hacer, pues en este caso, los exhortos, que es la primera etapa en la cual intervenimos. La otra etapa es si después del exhorto, pues ya se procede al tema de alguna sanción. La sanción puede ir desde una amonestación, puede ir a la aplicación de la multa y va variando dependiendo de la severidad de cada caso. Sí, la sanción puede ir variando dependiendo precisamente de la severidad o de la reincidencia. Generalmente el ánimo de esta campaña es la concientización, más allá del tema del castigo. Entonces empezamos con el tema del exhorto, pero por ejemplo en un caso, por ejemplo, extremo en reincidencia, donde haya la negativa, por la vía administrativa, pues la multa podría ascender aproximadamente hasta unos 14 mil, 15 mil pesos.

0: 7:31 y vámonos con más información, vámonos a otros temas, y ese tiene que ver con las tabletas entregadas por el gobierno de Tabasco, y es que las tabletas electrónicas entregadas por el gobierno del estado de pues a estudiantes han terminado en casas de empeño, señaló el presidente de la Asociación Estatal de Padres de Familia, Ismael Jiménez Jicoténcatl. El líder de la asociación indicó que al ser de marca Samsung, pues los dispositivos por cada uno les otorgan más de 1,000 pesos en empeño, lo que ha incentivado que los equipos pues acaben en esos lugares. Además, Jiménez Jicoténcatl señaló que a las tabletas se les instaló un programa que al parecer está desactualizado, por lo que no resulta útil para los estudiantes.
1: No se lo podían llevar los chamacos a la escuela, pero ahorita, como yo lo dije la otra vez, tengo fotos de las casas de empeño donde están empeñadas esas tabletas, pero por si fuera poco, le proveyeron de un programa que se llama Can Can, y que ese programa en realidad ya pues parece que hasta pasado de moda está.
2: ¿Son las que ahora dio el gobierno?
1: Sí, desgraciadamente, pues a veces a alguien le hace falta, y como es buena marca, es marca Samsung, por esa te dan más de 1,000 varos en la casa de empeño para empeñarla, pues. Entonces,

0: Y más de 4,000 pesos por hijo gastará un padre de familia en el regreso a clases, afirmó el presidente de la Asociación Estatal de Padres de Familia, Ismael Jiménez Jicoténcatl. Detalló que solo la lista de útiles de preescolar varía entre 2,000 y 2,500 pesos, sin contar uniformes, mochila y lonchera. Y por supuesto también anunció que la asociación realizará pues ferias escolares los días 3, 4 y 5 de agosto en los municipios de Jalpa, Nacajuca, Cunduacán y Huimanguillo, en coordinación con un grupo papelero donde regalarán material de limpieza a quienes compren útiles.
1: A cómo están los gastos, te doy otro dato. La lista de preescolar, en algunos preescolares, nada más varía entre 2,000 y 2,500. Nada más la lista de útil. Imagínate el uniforme, la mochila, la lonchera. ¿Qué estamos haciendo ahora? Ahorita va a ser la ODECO y la PROFECO una feria escolar. Pues ahí el precio no creas que varía mucho. Sin embargo, ahorita nosotros de la asociación vamos a hacer ferias también escolares donde les vamos a regalar los materiales de limpieza a las personas que compren ahí los útiles escolares con un grupo papelero de aquí de que está en todo el estado. Pues entonces es como un incentivo. La vamos a hacer los días 3, 4 y 5 de agosto. ¿Dónde va a ser? Tentativamente va a ser en Jalpa, Nacajuca, Cunduacán y Huimanguillo. Hasta ahorita tenemos esa sede. Pero pues lo que queremos es ayudar a los papás. Queremos que le bajen unos 30 o 40, 50 pesos por cada prenda de uniforme, a las libretas, que aunque sean costuradas las den más baratas, cosas así. Porque acuérdate que ya ahorita ya no la quieren de arillo, la quieren costurada. Y eso.
0: Y DIF Tabasco reporta 28 menores en casa hogar que esperan ser adoptados. Y es que en lo que va del año, el DIF Tabasco ha entregado en adopción a 5 niños, informó el director general del organismo, Víctor de Dios Gómez. Adelantó que, pues muy pronto se concretará la entrega de otros 2 menores en adopción, de los 28 que permanecen en la casa hogar, algunos de los cuales ya son adolescentes. Expuso que la mayoría de las parejas pues buscan niños menores de 5 años, aunque los entregados este año pues tienen entre 5, 6 y 7 años. El director del DIF Tabasco informó que para los adolescentes próximos a cumplir 18 años que no han sido adoptados, se desarrolló pues un programa que lleva por nombre Alborada, un espacio diseñado para pues generarles independencia, vivienda y apoyo para conseguir empleo y reintegrarse a la comunidad. Actualmente hay 2 jóvenes mujeres en ese programa.
2: Que pues se ha cortado, la verdad, que antes era un proceso muy largo, ahora lo hemos acortado, lo hemos reducido importantemente. En el año ya hemos entregado 5 niños que a familias buenas, a familias nobles, que están con ese deseo de ayudar y darles una familia a los niños, a las niñas. Vamos muy bien ahí. Lo importante de destacar es que pues hubo una familia que se llevó a un par de niños, hermanito, la verdad que eso se agradece mucho, es una doble felicidad para todos y vamos bien. Ahí la maestra sigue dando seguimiento a los trabajos. Muy pronto creo que se van a llevar a otros 2 niños, más bien vamos a entregar a otros 2 niños en adopción.
3: ¿Y estas edades? ¿De qué edades son?
2: La mayoría de los niños que la gente busca son niños menores de 5 años. Ahorita hemos entregado a niños de entre 5, 6, 7 años, que es el grupo de hermanitos que se fueron. Sí, pero la mayoría de las parejas buscan niños menores de 5 años.
3: ¿Y cuántos niños todavía quedan en adopción ahí?
2: Tenemos cerca de 28 niños ahí en la casa hogar, la gran mayoría adolescentes.
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0: 7:41, de regreso con más información en XEVA Noticias, primera emisión sabatina, transmitiendo desde Villahermosa, Tabasco, en el 91.7 de frecuencia modulada y en nuestro portal en www.xeva.com.mx. Padres de familia que tienen a sus hijos en la guardería Chalhín Alegría en Cárdenas, bueno, pues precisamente les comparto que subrogada del IMSS en Cárdenas acudieron al almacén delegación del IMSS en Villahermosa para exigir que se reabran las instalaciones. Samuel Cano Domínguez, que es padre de familia afectado por el cierre de la guardería, pues expuso que buscan hablar con el delegado del IMSS Tabasco para que se reabra dicho espacio, luego de que ya liberaron los accesos del ambulantaje y además han subsanado las observaciones que tenían. Indicó que primero la señalaron que el cierre se debió porque el ambulantaje impedía el paso, luego por problemas de la infraestructura del inmueble, por lo que solo pues parecen pretextos para mantenerla cerrada.
1: Observaciones que han hecho se han solventado adecuadamente, tanto dictámenes como el gas, la instalación de gas, instalación de alarmas, el retirar lo que son el ambulantaje, ya todo eso ya está solventado. Pero ¿qué pasa? Cada supervisión que tenemos nos sacan cosas nuevas, ¿sí? Hayan cosas diferentes a las que ellos nos ponen en el oficio a revisar. Entonces ya estamos cansados, ¿no? Obviamente ya no hay dinero que alcance para todas las observaciones que hacen, ¿sí? Y pues yo creo que ya hay una orden por ahí, ya se me está haciendo algo no tan transparente, ya está como que algo turbio esto, porque sinceramente si hablamos de todas las guarderías que hay aquí en Tabasco, no todas cumplen el 100%.
0: Y bueno, pues además de todas las observaciones que les realizaron a esta guardería, por lo que no entiende, pues la causa de que el IMSS no les permita abrir las instalaciones, afectando a más de 150 menores. Así que padres de familia piden al IMSS reabrir guardería Chalhín Alegría en Cárdenas. Vámonos ahora con más información relevante y que pues tiene que ver con el Instituto Mexicano del Seguro Social. Y fíjese usted que informó precisamente en una tarjeta informativa que inició el proceso de rescisión del contrato con la guardería de prestación pues indirecta U0172 Chalhín Alegría SC, que se ubica en Cárdenas, luego de detectar incumplimientos durante las verificaciones en materia de seguridad y protección civil. A través de un comunicado, el instituto explicó que esta determinación forma parte de las acciones para garantizar la seguridad, el bienestar y el interés superior de la niñez, luego de las suspensiones temporales que previamente fueron notificadas al Centro de Atención Infantil. El IMSS precisó que durante las inspecciones realizadas se identificaron irregularidades relacionadas con el cumplimiento de la normatividad vigente para la operación de este tipo de establecimientos, motivo por el cual se inició el procedimiento administrativo correspondiente. Asimismo, informó que personal de la Jefatura del Servicio de Prestaciones Económicas y Sociales sostuvo reuniones informativas con madres, padres y tutores para explicar el estado del proceso y las acciones implementadas por la institución. De manera paralela, el instituto señaló que ya realiza las gestiones necesarias para otorgar los apoyos previstos en la normatividad a las familias usuarias que resultaron afectadas por la suspensión del servicio. Además, este viernes, autoridades del IMSS en Tabasco sostuvieron un encuentro con una comisión de madres y padres de familia a quienes se les expusieron los motivos que dieron origen al procedimiento y se acordó informarles el resultado final una vez que concluya el proceso. Y finalmente el instituto reiteró su compromiso de actuar conforme a la ley para garantizar que los centros de atención infantil operen bajo condiciones seguras, confiables y adecuadas para el cuidado de niñas y niños. Así que IMSS Tabasco inicia proceso para, pues, rescindir contrato de la guardería Chalhin. Continuamos con más información, y esta tiene que ver, fíjese usted, con la Academia Militarizada en Tabasco, y es que la Academia Militarizada del Sureste de México en Tabasco informó ese viernes que inició, pues, una etapa de transición y fortalecimiento institucional tras la decisión de la Secretaría de Educación Pública de impedir la operación de escuelas que se presenten, pues, como militarizadas, militares o castrenses. En un comunicado, la institución, ubicada en la colonia El Cedro, Nacajuca, indicó que adoptará un nuevo nombre y una nueva identidad institucional, pero aseguró que continuará desarrollando sus actividades conforme a la normatividad de la SEP y el Colegio de Bachilleres de Tabasco, el COBATAP. La academia, pues, afirmó que cuenta con personal docente debidamente acreditado y agradeció la confianza de las familias que forman parte de su comunidad educativa. La decisión de la SEP se produjo después de la muerte de Dafne Zapata, una adolescente de 13 años, de donde el pasado 16 de julio, durante un curso en la Academia Militarizada Marina Duenitz, pues, en Tamaulipas, y donde la dependencia federal ordenó a las autoridades educativas de los estados, pues, revisar antes del inicio del ciclo escolar 2026-2027, pues, las autorizaciones, permisos y reconocimientos de validez oficial concedidos a planteles que empleen denominaciones vinculadas con la formación militar, y cuando sean identificados, pues, deberán suspender sus actividades e iniciar procedimientos administrativos para su clausura definitiva, además de entregar los documentos académicos al alumnado y reintegrar los pagos correspondientes a servicios que no hayan sido prestados. Así que Academia Militarizada en Tabasco cambiará su identidad tras caso Dafne. Vámonos con más información destacada en XEBA Noticias, primera emisión sabatina. Y fíjese usted que, pues, le comparto que con protestas, pues, familiares de maestro piden a la Fiscalía General del Estado investigar detención irregular. Y es que durante la mañana de este viernes, los familiares del señor Enrique Rojas acudieron a protestar a las oficinas centrales de la Fiscalía General del Estado en Villahermosa para exigir que se investigue a fondo el caso de Enrique, quien fue detenido por policías estatales acusado de un asalto que aseguran no cometió. La hermana del señor Enrique, la señora Silvia Rojas, explicó que su hermano fue detenido, acusado de someter y de cometer un robo y de agredir a dos policías estatales. Sin embargo, la denunciante aseguró que su hermano no cometió ningún delito, sino que los policías intentaron extorsionarlo y él no accedió. Por ello, lo acusaron falsamente, por lo cual los familiares y amigos del señor Enrique acudieron a la explanada de la institución para exigir que la Fiscalía General del Estado investigue a los policías involucrados en el caso. De igual forma, los manifestantes explicaron que el señor Enrique salió libre, pero exigen que su nombre sea limpiado y una explicación a fondo de lo ocurrido. Y vámonos con más información destacada. Y esa tiene que ver con la Fiscalía General del Estado, que ha iniciado 322 carpetas de investigación por maltrato animal. La Fiscalía General del Estado ha iniciado 322 carpetas de investigación por maltrato animal, lo que ha derivado en la detención de 12 personas y en la judicialización de 52 casos, informó el vicefiscal de Delitos Comunes, Gilberto Melquiades Miranda Díaz.
2: Sí, en el tema del maltrato animal hemos avanzado significativamente. Ya no es como antes, que esperábamos a que las personas se acercaran al Centro de Procuración de Justicia a denunciar determinado maltrato animal. Tan solo con una noticia que tengamos en redes sociales o por chatea con tu fiscal o que hablen directamente a la fiscalía, estamos iniciando la carpeta de oficio y las investigaciones igualmente. Entonces, hasta junio de este año, que tengo la cifra, se habían iniciado 322 carpetas de investigación. Tenemos por ahí el tema también que se judicializaron 52 carpetas con 12 detenidos aproximadamente. Han arribado también a estos medios alternativos suspensión condicional 11 personas, pero sí hemos avanzado significativamente con este tema.

0: en más información, el cuerpo de un hombre fue localizado la mañana de este viernes sobre el kilómetro 21 de la carretera Villahermosa Frontera, a la altura de la Villa Macultepec, en el municipio de Centro. En el sitio también fueron encontradas cartulinas con mensajes amenazantes. El hallazgo provocó el cierre temporal de la circulación mientras las autoridades aseguraban la zona. De acuerdo con los primeros reportes, el cuerpo fue localizado sobre un acotamiento, mientras que la cabeza fue ubicada en el lado opuesto de la carretera. Cerca de las 8 de la mañana, personal forense de la Fiscalía General del Estado acudió para la recuperación de los restos humanos, los cuales hasta el momento se informaba que pertenecían al de un masculino de complexión delgada. Hasta el momento no ha sido identificado, así que hallan restos humanos en la carretera Villahermosa Frontera. Y fíjese que ingresan a joven baleado al Hospital Rovirosa, y es que un joven de 21 años ingresó de emergencia al Hospital Regional de Alta Especialidad Dr. Gustavo Rovirosa Pérez tras ser baleado en la colonia El Recreo. El lesionado fue identificado como Christopher N., quien presentó 3 impactos de arma de fuego, 1 en el tórax, 1 en la mano derecha y 1 en la pierna izquierda, por lo que quedó internado en el área de urgencias. Hasta el momento se desconoce el móvil de la agresión. La Fiscalía General del Estado ya realiza las investigaciones correspondientes. Y continuamos, fíjese usted, con la Secretaría de Seguridad y Protección Ciudadana de Tabasco. Y es que a través de la Policía Estatal de Caminos aseguró 4 vehículos durante el operativo alcoholímetro en Villahermosa que implementó el jueves. La dependencia informó que durante el despliegue de seguridad se aplicó un total de 484 pruebas de alcoholimetría. Como resultado de estos exámenes, 4 conductores arrojaron resultado positivo en primer grado de ebriedad, mientras que no se registraron casos de conductores en segundo o tercer grado. El operativo contó con el apoyo de elementos de la Guardia Estatal y personal médico especializado para la aplicación de los exámenes correspondientes. Así que, pues, reporta la PEC, pues, resultados del operativo de alcoholímetro en Villahermosa. La Secretaría de Seguridad y Protección Ciudadana aclaró que el operativo alcoholímetro se continuará aplicando de forma itinerante y permanente durante todos los fines de semana en distintos puntos estratégicos de la ciudad. Por último, exhortó a los automovilistas a actuar con responsabilidad, evitar conducir si han ingerido bebidas alcohólicas y designar a un conductor sustituto. Así que aseguran 4 vehículos durante operativo de alcoholímetro en Villahermosa. Y ahora nos vamos con ADO. Fíjese usted que proyecta fortalecer movilidad y seguridad del transporte en Tabasco. El gerente regional del grupo ADO, Jorge Israel Rivera Quiñones, adelantó que prepara nuevos proyectos para fortalecer la movilidad en la entidad. Al destacar la inauguración de la galería rodante como una muestra de las acciones que impulsa la compañía de transporte, Rivera Quiñones explicó que actualmente se encuentra en una etapa de diagnóstico para conocer las condiciones de operación en la zona, la cual, pues, abarca municipios como Tenosique, Cárdenas, Comalcalco, Paraíso y la zona de Palenque, además del sur de Veracruz. En materia de seguridad, el gerente regional destacó que Grupo ADO participa en la Cámara Nacional de Autotransporte de Pasaje y Turismo, CANAPAT, organismo desde el que se da seguimiento a las estrategias de coordinación con las autoridades.
1: De Palenque, todo lo que conlleva la región que hoy ya estamos tomando, adicional a todo lo que se trae del sur de Veracruz, ¿no? Entonces, en eso andamos todavía, estamos haciendo como el primer vistazo de lo que hoy ya nos estamos encontrando. Pero muy contento, la verdad, muy contento y agradecido con el equipo en general que está trabajando para que las cosas funcionen mejor en cada día.

0: fíjese que el secretario de CEMOVI, Rafael Elías Sánchez Cabrales, el secretario de Movilidad, pues informó que instruyó a la dirección operativa para que realice una inspección para revisar el conflicto registrado entre operadores de pochimóviles y una combi que presta servicio en comunidades del tramo carretero Cunduacán-Tulipán, para revisar lo ocurrido y determinar si existen irregularidades. Sánchez Cabrales afirmó que ningún transportista tiene facultades para aplicar la ley de movilidad, ya que cuando existen conflictos relacionados con rutas o tarifas, corresponde a la autoridad intervenir, por lo que exhortó a la ciudadanía a presentar sus denuncias.
1: Para empezar, no hay ningún transportista tiene la facultad o el derecho de aplicar la ley de movilidad, ¿no? Ahí cuando hay un problema de ruta, cuando hay un problema de tarifa, desde luego le pedimos a los ciudadanos que emitan la queja y nosotros con mucho gusto actuamos. Inclusive cuando detectamos una inconformidad a través de redes sociales, inmediatamente la traemos a la Secretaría de Movilidad y actuamos, ¿no? Nos ayuda mucho denuncias ante medios de comunicación, redes sociales y desde luego quienes nos lo hacen a través de la aplicación Quéjate Movilidad. Ahí nos ayuda mucho la aplicación porque nos llega de manera inmediata y nosotros inmediatamente también estamos actuando, ¿no? Entonces, este tema ya se lo encargamos a la dirección operativa para que vayan a hacer una inspección al lugar y desde luego hacer una revisión, pero si una unidad de transporte público tiene esa jurisdicción, se tiene que respetar.
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1: El Servicio Meteorológico Nacional, dependiente de la Comisión Nacional del Agua, informó que este sábado Tabasco registrará cielo medio nublado con probabilidad de lluvias aisladas de entre 0.1 y 5 milímetros. De acuerdo con el pronóstico, la entidad alcanzará una temperatura máxima de 36 grados centígrados, mientras que la mínima será de 25 grados, por lo que continuará el ambiente caluroso durante gran parte del día. A nivel nacional, el Servicio Meteorológico Nacional explicó que el monzón mexicano, en combinación con condiciones de inestabilidad atmosférica, favorecerá lluvias muy fuertes en Sonora, Sinaloa, Chihuahua, Durango, Zacatecas y Nayarit, además de chubascos en Baja California Sur. Y bueno, pues asimismo, un frente frío cercano a la frontera noreste del país interactuará con un canal de baja presión, provocando vientos fuertes, lluvias, chubascos y descargas eléctricas en esa región. En tanto, circulaciones ciclónicas y una vaguada en niveles medios y altos de la atmósfera, junto con la onda tropical número 23 sobre el sureste mexicano, generarán lluvias puntuales intensas en Guerrero, además de precipitaciones fuertes a muy fuertes en entidades del occidente, centro, oriente, sur y sureste del país, incluida la península de Yucatán. Por otra parte, un sistema anticiclónico mantendrá el ambiente caluroso a muy caluroso en gran parte del norte del territorio nacional, con temperaturas superiores a los 45 grados centígrados en Baja California y Sonora. También persistirá la onda de calor en regiones

de Baja California, Baja California Sur, Sonora, Chihuahua, Durango, Coahuila, Nuevo León, Tamaulipas, Oaxaca y Chiapas. Recuerde usted, prevé el Servicio Meteorológico Nacional lluvias aisladas y temperaturas de hasta 36 grados centígrados en Tabasco este sábado.

0: 8:04 y continuamos en XEBA Noticias, primera emisión sabatina. Muchas gracias a usted que nos acompaña desde las 7:00 a.m, a usted que se ha ido sumando a lo largo de esta hora. Y bienvenidos, por supuesto, si en este momento se encuentra en la frecuencia del 91.7 de FM o en nuestro portal, nos acompaña en www.xeba.com.mx. Quédese con nosotros, continuamos con más información destacada en el ámbito local. También tendrá información nacional e internacional. Y a su disposición la línea de WhatsApp 9933-829202 para su comentario, reporte, denuncia ciudadana, servicio social y mucho más. 9933-829202. Y continuamos con la información relevante. Y es que el Instituto Nacional Electoral informó que durante el primer semestre de este año, 20.704 jóvenes entre 18 y 19 años realizaron por primera vez el trámite de inscripción al Padrón Electoral Tabasco. En el documento se detalla que enero fue el mes con mayor número de registros, con 5.187 solicitudes. Destacó que esta cifra refleja el interés y compromiso de las nuevas generaciones por ejercer sus derechos político-electorales y participar en la vida democrática del país. El INE recordó que la credencial para votar es un documento oficial que permite a la ciudadanía identificarse y participar en los procesos electorales. Además, el Instituto Electoral hizo un llamado a los jóvenes que ya cumplieron 18 años o están próximos a cumplirlos para acudir al módulo de atención ciudadana más cercano y solicitar por primera vez su credencial para votar, presentando acta de nacimiento, una identificación con fotografía y un comprobante de domicilio vigente. Así que más de 20.000 jóvenes en Tabasco obtienen por primera vez su credencial para votar. Y continuamos con el secretario de Gobierno de Tabasco, José Ramiro López Obrador, informó que Pablo Mora Gómez presentó su renuncia a la Subsecretaría de Gobierno y que en su lugar tomará posesión pues Martín Juárez Durán. El encargado de la política interna explicó que Pablo Morán recibió una invitación para participar en el gobierno federal, aunque dijo desconocer a qué dependencia se sumaría.
1: Sí, hoy le vamos a dar posesión al nuevo subsecretario de gobierno. Compañero Pablo Mora deja la subsecretaría y la va a ocupar el compañero Martín Juárez, quizás conocido por ustedes porque Martín en algún momento se dedicó también a esta noble profesión de la comunicación. Va a estar ahí con nosotros en la Secretaría de Gobierno.
2: ¿Los motivos de esa renuncia se conocen?
1: ¿Cómo?
2: Los motivos de la renuncia de Pablo.
1: Yo creo que fue invitado a gobierno federal y seguramente ha de haber aceptado. No sé más a dónde va, pero hoy el gobernador lo informó en la mesa de seguridad y se despidió a Pablo.

0: Y el gobernador de Tabasco, Javier May Rodríguez, anunció el nombramiento de Alejandro Martín Juárez Durán como nuevo subsecretario de Gobierno. Juárez Durán continuará con los trabajos que se han venido desarrollando en la dependencia, con el objetivo de mantener la cercanía con el pueblo y consolidar las estrategias de atención a la ciudadanía. Con este relevo, José Pablo Mora Gómez dejaría la subsecretaría de Gobierno. El ahora exfuncionario formó parte de la administración encabezada por el gobernador Javier May Rodríguez, desempeñándose al frente de esa área de la Secretaría de Gobierno. Así que Alejandro Martín Juárez Durán es nombrado nuevo subsecretario de Gobierno. Y bueno, pues al respaldar, fíjese usted, el llamado de la dirigencia de Morena a no dividirse por una candidatura, el aspirante a la coordinación en Nacajuca, Carlos Madrigal Leiva, pidió que se vigile que todos los aspirantes cumplan las reglas. Sostuvo que la dirigencia se ha sentado a platicar con los aspirantes, pero advirtió que si no hay vigilancia, el proceso puede salir de control. Madrigal Leiva afirmó que es indispensable que el proceso sea limpio para evitar fracturas internas y sostuvo, si no nos toca, pues sumarnos, pero se tiene que llevar pues un proceso limpio, aterciopelado, bien hecho, para que todo el mundo pues esté contento. Así que Madrigal Leiva informó que la convocatoria para las coordinaciones municipales de Morena podría emitirse en agosto o septiembre.
1: En este próximo mes o en septiembre, pero estamos en espera nosotros y trabajando al mismo tiempo.
2: En algunos municipios se habla de que no hay piso parejo, en el caso de Nacajuca, ¿cómo lo ven?
1: Bueno, siempre va a haber inconformidad en todos, yo creo que en todos los municipios. Nosotros tenemos que hacer lo que nos corresponde. Y al final yo espero que Morena tome la mejor decisión.
3: ¿Se gustaría sumar en caso de que la encuesta le favorezca a otra persona?
1: Ah, ok. Sí, por eso es muy importante cómo se desarrolla el proceso, para que podamos, si no nos toca, sumarnos. Pero se tiene que llevar un proceso limpio, aterciopelado, bien hecho, para que todo el mundo esté contento y diga, bueno, está bien, no me pareció, pero me voy a sumar.
0: Ocho de la mañana con 11 minutos, momento de irnos a una pausa comercial y al regresar anuncian tercera Expo Construcción 24 y 25 de septiembre en Villahermosa. Esta y más información en XEVA Noticias, primera emisión sabatina.
4: 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El primer video fue Killed Radio Star de la banda The Buggles.
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0: Regresamos con más información destacada en XEVA Noticias, primera emisión sabatina, y es que la Cámara Mexicana de la Industria de la Construcción, Delegación Tabasco, anunció la tercera edición de la Expo Construcción a realizarse los días 24 y 25 de septiembre en el Gran Salón Villahermosa del Parque Tomás Garrido Canaval. El presidente de la CEMIC, Carlos Villegas Adriano, señaló que pues es un espacio creado para generar oportunidades de negocios, promover la innovación y fortalecer la vinculación entre empresas, proveedores, instituciones y profesionales del sector. Bajo el lema Innovación y Conexión con Proveedores, la Expo reunirá a 60 empresas expositoras que presentarán materiales, maquinaria, tecnología y servicios especializados.
1: Más que una exposición comercial, la Expo Construcción Tabasco es un espacio para construir alianzas, compartir conocimientos, conocer nuevas tecnologías y abrir oportunidades que fortalezcan el desarrollo de la infraestructura de nuestro estado. Durante estos dos días reuniremos a empresarios, constructores, desarrolladores, funcionarios de los tres niveles de gobierno, colegios de profesionistas, instituciones educativas, estudiantes y proveedores especializados, consolidando un espacio a donde convergen experiencia, innovación y una visión del futuro con certeza.
0: Y celebra Centro tercer aniversario de la Zona Luz como Barrio Mágico. Y es que este viernes se llevaron a cabo los festejos del tercer aniversario de la Zona Luz de Villahermosa como Barrio Mágico, evento encabezado por la alcaldesa de Centro, Yolanda Osuna Huerta. La ceremonia se realizó en el Centro Cultural Villahermosa, donde la edil destacó el reconocimiento histórico y la cultura, pues en este caso, de este emblemático lugar enclavado en la capital tabasqueña. Y durante el evento fueron entregadas de manera simbólica unidades a escala del grupo ADO a las autoridades invitadas, ya que en el marco de esta celebración se llevó a cabo la pues develación de un autobús conmemorativo al Barrio Mágico que fungirá como galería rodante. Y es que Osuna Huerta destacó el valor de contar con un centro histórico donde nacieron poetas y escritores ilustres de Tabasco y reiteró el compromiso de su administración para preservar este espacio. Y continuamos con el Festival Cultural Ceiba, y el gobernador Javier May Rodríguez inauguró el 19 Festival Cultural Ceiba, que por primera vez, bueno, se incorpora al Circuito Nacional de Festivales por la Paz del Gobierno de México, acompañado de la Secretaria de Cultura Federal, Claudia Curiel de Icaza. Pues resaltó que el festival es una invitación a reflexionar y disfrutar de las expresiones culturales del estado. Subrayó que esta edición, al incorporarse a la estrategia que encabeza la presidenta Claudia Sheinbaum Pardo, contará con una programación más amplia, con participación del Centro Nacional de las Artes, el Centro Cultural Helénico y el Carro de Comedias de la UNAM, con, en este caso, Colombia como país invitado. Así que la secretaria de Cultura, Claudia Curiel, pues resaltó que el festival se coloca como un referente a nivel nacional. Y resaltó, no es solamente un festival que entretiene, es un festival que también tiene formación y destaca la identidad del estado.
2: Un árbol de raíces profundas y de ramas que cobijan. Como la ceiba, este festival hunde sus raíces en nuestra identidad y abre su copa para albergar al encuentro de su gente. Ese es precisamente el espíritu de esta edición, raíz, legado y encuentro. Y este año damos un paso más. Por primera vez, el Festival Ceiba se incorpora al Circuito Nacional de Festivales por la Paz. la estrategia del Gobierno de México, que encabeza nuestra querida presidenta, la doctora Claudia Sheinbaum Pardo. Eso significa una programación más amplia y de mayor alcance.

0: Y la alcaldesa de Centro, Yolanda Osuna Huerta, aseguró que la realización del Festival Ceiba en lo que es la época de verano dejará una importante derrama económica en la capital tabasqueña. En ese sentido, Osuna Huerta sostuvo que los asistentes a las actividades del Festival Ceiba podrán visitar restaurantes y hoteles, lo cual provoca pues mucho movimiento de recursos que benefician a la sociedad. De igual forma, Osuna Huerta sostuvo que la realización del evento en los primeros días de agosto podría atraer a más ciudadanos, ya que muchas personas están de vacaciones y pueden aprovechar para acudir a los eventos culturales. Así que Festival Ceiba dejará importante derrama económica en Villahermosa, destaca Yolanda Osuna. Y fíjese usted que, pues, vámonos ahora con el tema de que en este marco del tercer aniversario de la Zona Luz como Barrio Mágico, la alcaldesa de Centro, Yolanda Osuna Huerta, informó que continúan los trabajos de rehabilitación del Centro Histórico de Villahermosa como parte del proyecto integral para fortalecer este espacio emblemático. La presidenta municipal señaló que recientemente concluyeron los trabajos de iluminación en las avenidas Constitución y José María Pino Suárez a fin de integrar el Barrio Mágico con los malecones, vialidades iluminadas y espacios públicos limpios para atraer el turismo a la capital tabasqueña.
1: Claro, aquí también los propios, hay edificios que corresponden al gobierno estatal, hay edificios que son particulares, estamos trabajando con lo que corresponde a los particulares. El tema de la presentación que estén tapeados, ¿no? Para que precisamente pues eviten allí, si los tienen en pues en una pausa, de acuerdo a lo que cada particular decida. Lo que sí es importante es que estén, bueno, pues limpios y presentables para que siga de manera continua toda la parte del desarrollo que estamos realizando.
2: 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En algunas regiones del mundo se celebran campeonatos oficiales de escondidas, considerados incluso deporte extremo. Uno de los más conocidos se realiza anualmente en un bosque de Italia.
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1: Ocho de la mañana con 29 minutos, 8:29, continuamos en XEBA Noticias, primera emisión sabatina, y además de la información relevante en el ámbito local, nacional e internacional, pues es un gusto saludar al experto Rosalino Ramírez con las breves deportivas. Muy buenos días y pues positivo sábado, Rosalino.
2: Hola, ¿qué tal, Vere? Un placer saludarte. La información deportiva de este sabadito alegre, soleado, caluroso aquí en la capital tabasqueña, pero estamos con el gusto de llevarle un resumen de todo lo que ha sucedido últimamente en materia deportiva. Y vamos a arrancar, Bere, con el béisbol de la Liga Mexicana, porque ayer Bravos León llegó al Parque Centenario del 27 de febrero para enfrentar a los Olmecas de Tabasco. Y ayer, en el primer juego de la serie, el equipo de los Bravos de León le ganaron 4-3 al equipo tabasqueño. Y hay que mencionar que esta es una serie con sabor a playoff, porque los Bravos están en el quinto lugar, y de esta manera el equipo Bravos pues sería el rival de los Olmecas de Tabasco en la postemporada. Hay que mencionar que también el equipo de los Piratas de Campeche también ganó su partido el día de ayer, 5-4 a los Conspiradores de Querétaro, y con esto el equipo de los Piratas de Campeche ya amarra su pase, su boleto a la postemporada. Hasta el momento en la zona sur, los equipos calificados, Diablos, Olmecas y Campeche, están calificados a la postemporada. Lo que van a pelear hasta el último partido seguramente va a ser el equipo de Pericos, Bravos de León y el equipo Guerrero de Oaxaca, porque Tigres definitivamente ya no tiene oportunidad de buscar un boleto a la postemporada. Los eliminados entonces serían Tigres, el Águila, con Tiradores de Querétaro y Leones de Yucatán. Hay que mencionar que hasta el momento faltan 5 partidos para que termine la temporada regular. Hoy, a partir de las 7:00 p.m, se estará llevando a cabo el segundo compromiso de la Liga Mexicana de Béisbol entre los Bravos de León y los Olmecas de Tabasco. Y hoy, allá en Palenque, Chiapas, se va a llevar a cabo el segundo juego de la serie final de la Liga Internacional de Béisbol 2026. Allá los Valles de Palenque van a recibir a la Academia JI en el segundo juego, y el equipo de Academia JI ganó 11-5 el primero, y si gana la Academia el día de hoy, entonces serán los campeones de la Liga Instruccional de Béisbol. Bueno, por otra parte, hablando del tema de la jornada número 3 del balompié mexicano, pues yo creo que Beren debería estar celebrando en este momento, porque ayer los Pumas dieron una gran cátedra de fútbol al equipo de Juárez, y bueno, con una gran actuación de Juninho, el brasileño encendido, por supuesto, Pumas golea a Juárez 5-1 y continúa con su buen paso en la apertura 2026. El brasileño fue la gran figura, con un triplete en el duelo que marcaron también el Memo Martínez y Robert Morales, anotaron por parte del equipo de los Pumas. Vaya, qué actuación el día de ayer en el Estadio Olímpico Benito Juárez, en la frontera mexicana. Bueno, también Puebla, un error de el tal Arangel, Puebla se fue arriba en el marcador, pero Chivas ya en la parte complementaria pudo empatar el marcador, y empataron a 1 Puebla y Chivas. Entre tanto, San Luis y Tijuana no se hicieron daño en ese partido 0-0. Para el día de hoy, Querétaro a las 5:00 p.m. va a recibir a Tigres. A las 19:00, el equipo del Atlas estará enfrentando al Monterrey. A las 19:00, León estará enfrentando a Pachuca, y a las 21:00, la Máquina Celeste de Cruz Azul va a enfrentar a los Potros del Atlante en su primera temporada ya en la primera división. Para el domingo, a las 5:00 p.m, el equipo de Vicente Silva, el América, va a enfrentar al Santos Laguna, ahí en el Coloso de Santa Úrsula, y a las 7:00 p.m. se va a cerrar esta fecha número 3 del balompié mexicano, donde el equipo Toluca va a enfrentar a los Rayos del Necaxa. Hasta el momento, la tabla general está de la siguiente manera: Tijuana tiene 7 puntos, el equipo de Pumas tiene 6, al igual que la Máquina Celeste, Cruz Azul, Atlas y Necaxa. El América Puebla y Chivas tienen 4 puntos, Pachuca, Toluca, Monterrey y Querétaro tienen 3 puntos, ya más abajo San Luis tiene 2, Atlante y Tigres tienen 1, y los que no llevan puntos hasta el momento es Santos, León y el equipo de Juárez, que tiene 0 puntos y está en el fondo de la tabla general. Bueno, por otra parte te comento que el Cruz Azul acude al TAS, al Tribunal del Arbitraje Deportivo, para por las irregularidades del equipo Copenhague en el pago de la cláusula del jugador mexicano que se fue en el 2024 buscando el sueño europeo, pero el Cruz Azul reclama los pagos del jugador que no ha hecho el equipo danés y por tal motivo acude al Tribunal del Arbitraje Deportivo. Y bueno, vamos a abarcar ahora el tema de la FIFA. Pues un tema que ha generado polémica durante la semana, Pedro, es el tema de la FIFA, que hoy anunció que ya no avanzará su plan de ventas del Mundial. Realmente este plan que generó reacciones importantes de inconformidad, de división entre, por este proyecto que planeaba llevar a cabo con capital privado a los mundiales de fútbol, es decir, que la FIFA, sin previa consulta, trataba de imponer realmente en el fútbol internacional un plan de ventas, es decir, para privatizar los mundiales, y eso generó que la UEFA, que tiene más de 55 confederaciones afiliadas, la CONCACAF, la Confederación Asiática, entre otras, bueno, se pronunciaron en contra, y bueno, ya la FIFA dijo, no, vamos a dar marcha atrás a este plan de ventas, y por lo tanto, bueno, pues ya queda solucionado, aunque te quiero comentar que la Federación Mexicana de Fútbol se pronunció ante el fin del proyecto de la FIFA sobre el Mundial con este plan de ventas, y es que la Federación Mexicana de Fútbol quedó mal ante la CONCACAF, a pesar de que este organismo a la cual pertenece la Liga MX ya había dado su negativa de apoyar esta propuesta de Infantino, pues la Liga MX se mantuvo al margen, y esto, bueno, realmente generó mucha inconformidad en la afición mexicana, porque realmente la Liga MX se mantuvo al margen, ni apoyó, ni estuvo en contra del proyecto de Infantino, algo que se vio mal la Liga MX, y ahora saca un comunicado donde dice, ahora que la FIFA ya anunció el retiro financiero para la Federación Mexicana de Fútbol, es un tema concluido. Celebremos que se haya priorizado la unidad de todas las confederaciones y federaciones en beneficio del fútbol, es decir, pues realmente ya ahora sí se solucionó y ya ahora sí nos pronunciamos, pero antes la Liga MX fue cautelosa, no se quiso embarrar, no quiso meterse en predicamentos y se vieron mal, por tal motivo fue objeto de crítica la Liga MX. Y bueno, la UEFA pide que rindan cuentas los responsables de los planes secretos en la FIFA y arremete contra Gianni Infantino. El organismo del fútbol europeo ha celebrado la decisión de dar marcha atrás al proyecto de venta y dice la actual dirección de la FIFA no solo ha perdido la confianza de la UEFA, sino también de muchos otros miembros de la familia del fútbol. No podemos seguir así en planes secretos, es lo que dice la UEFA, y por tal motivo va a pedir de que cuentas claras. Y bueno, ya el presidente de la CONCACAF, Víctor Montagliani, será candidato a relevar a Gianni Infantino en la FIFA, según reportes de prensa internacional. Víctor Montagliani analiza presentar su postulación antes de la fecha límite de noviembre, impulsado por el rechazo en Norteamérica y Europa hacia la gestión actual del organismo que preside Gianni Infantino. Pues vamos a ver si Gianni Infantino por fin ya termina su gestión, y es que, bueno, trataba de crear una empresa del futuro, una empresa adicional a lo que es la FIFA, para poder llevar a cabo los temas de comercialización, derechos de transmisiones, boletajes, también por ahí la publicidad, y bueno, pues la UEFA argumentaba de que Gianni y un grupo de amigos, un grupo de socios, habían fraguado ese plan para poder hacer negocios personales, y por tal motivo le estaba dando entrada a la inversión privada. Eso no le gustó a la FIFA, dice, el secreto no se puede seguir así, por lo tanto estamos en contra de todas estas acciones que realiza Gianni Infantino. Por otra parte, la Liga de Expansión, Mineros de Zacatecas, se manifiesta en protesta por el no ascenso y descenso, por la anulación del ascenso y descenso, pese a la amenaza de la Federación Mexicana de Fútbol. Y es que en las primeras jornadas de la apertura 2026 de la Liga de Expansión, varios equipos protestaron por esta decisión de la Federación Mexicana de Fútbol y de la Liga MX, y amenazó la Federación Mexicana de Fútbol de sancionar severamente a todos los equipos que se pronuncien en contra de este tema. Sin embargo, para Mineros, dice, nosotros vamos a seguir luchando, vamos a seguir protestando, porque no me parece, y esto habla de la corrupción que existe en el balompié mexicano, sobre todo en la Liga MX, donde los dueños de clubes pues no quieren el ascenso y descenso. ¿Por qué? Porque así ellos van a continuar haciendo negocio en el fútbol mexicano, es decir, lo están viendo más como negocio que proyectar el fútbol o elevar el talento mexicano. Bueno, en el cuadro de medalla de los Juegos Centroamericanos y del Caribe en Santo Domingo 2026, ayer República Dominicana, ayer México tuvo una muy buena actuación y llegó ya a 80 medallas de oro, 64 de plata y 49 de bronce, para un total de 201. Es decir, encabeza el cuadro de medallas de los Juegos Centroamericanos y del Caribe. Colombia es el segundo lugar con solamente 50 medallas de oro, 56 de plata y 22 de bronce, para un total de 138. Y Cuba, que había sido una potencia en el deporte, ahora solamente tiene 19 de oro, 19 de plata y 28 de bronce, para un total de 66. Y hablando del ciclismo, pues el día de hoy va a ser un día muy importante, porque la ciclista mexicana Romina Espinosa será la primera mexicana que va a participar en la Tour de Francia femenil. Nacida en Tampico, Tamaulipas, fue confirmada de manera oficial en la alineación del Club Internacional Lotto Ladies para disputar la Tour de Francia, que se va a llevar a cabo a partir de hoy hasta el 9 de agosto. Romina se suma al buen momento del ciclismo nacional tras lo hecho por Isaac del Toro, que terminó en tercer lugar de la Tour de Francia varonil. Y bueno, yo te quiero comentar que Romina Espinosa es la novia de Isaac del Toro, y ahora los papeles se cambian. Ahora Isaac del Toro estará en las gradas echándole porras a Romina. Mientras tanto, Romina, pues en la competencia de la Tour de Francia varonil, siempre estuvo apoyando a Isaac del Toro desde las gradas. Esta es parte de la información deportiva que hemos preparado con mucho gusto este sabadito alegre y pues fin de semana, Bere, y vamos a estar pendientes de lo que pueda suceder todo en el mundo deportivo el día de hoy.
1: Perfecto, pues muchas gracias, Rosalino. Hay mucha información y todo lo que se va a generar este fin de semana. Por ello la invitación a que pues te acompañen a partir de las 2 de la tarde a través de la XEBA 91.7 de FM y en nuestro portal en www.xeba.com.mx. Pues excelente, Rosalino, deseo que tengas un pues bonito, positivo, muy tranquilo sábado y buen fin de semana, y vamos a estar muy al pendiente.
2: Claro, por supuesto, Bere, y te deseo que tengas unas excelentes vacaciones, a disfrutar, se ha dicho, a partir del día de hoy.
1: Gracias. Muchas gracias, Rosalino. Gracias por tus saludos y gracias también por tus buenos deseos. Claro que sí, esperemos primeramente Dios que sean también unas vacaciones muy agradables, muy bonitas, primeramente Dios. Gracias, Rosalino. Cuídate mucho y a seguir disfrutando de la XFA.
2: Muy buenos días, Dere. Buenos días.
1: Buenos días. Y bueno, de esta manera nos vamos a una pausa comercial. Regresamos en un momento más con información que se está generando en XFA Noticias, primera emisión sabatina.
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3: El ADN humano es aproximadamente un 60% similar al de los plátanos, reflejando conexiones genéticas profundas en todos los seres vivos.
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0: 8:47, 8:47, y continuamos con la información destacada en el ámbito local, y es que a semana y media de inaugurada la exposición de obras ganadoras de la, pues, 28 gran concurso estatal de artesanías de Tabasco 2026, bueno, se ha vendido pues casi la mitad de las piezas, es lo que informó la directora del Instituto para el Fondo y el Fomento de las Artesanías de Tabasco, IFAT, Silvia Mercedes Pedrero López, y detalló que de las 39 obras que se tenían en exhibición, se han vendido 18, entre ellas varios jarrones y canastas que fueron, pues, muy demandadas.
1: Que nos ha ido bastante bien, tenemos ya una semana y media con las obras en exhibición. Desde el primer día debo confesar que se vendieron muchísimas piezas, aretes, el tuncul que se lo llevó la maestra Lugi, el subsecretario Manrique, que hasta incluso se hizo un pedido de un tuncul también, porque el niño ganador hizo un trabajo maravilloso. Varias obras se vendieron, unos jarrones que habían también, unas canastas, no sé si alcanzaron a ver, las canastas de Bayil, todas se vendieron.
0: Y durante la reunión sostenida con la directora general de la Comisión Federal de Electricidad, Emilia Calleja Alor, se dio seguimiento a los planteamientos realizados hace un par de meses sobre las necesidades del sector productivo en materia de suministro eléctrico, y refirió que el presidente del Consejo Coordinador Empresarial de Tabasco, Raúl Guzmán Priego, donde el dirigente empresarial recordó que el primer encuentro se llevó a cabo con el gerente regional de la Comisión Federal de Electricidad, Hugo Martínez Lendechi, donde se establecieron diversos acuerdos para atender la problemática que enfrentan las empresas en la entidad.
2: O sea, decía que fue una reunión, la verdad, muy productiva, y sobre todo porque viene de una reunión pasada, o sea, fue dar seguimiento a lo que ya se había planteado. Se habló del tema también de subdividir algunas cargas eléctricas en nuevas subestaciones, que también ya estaba puesto en la mesa.
0: Y fíjese que la Secretaría de Turismo y Desarrollo Económico de Tabasco, Katia Ornelas Gil, señaló que las cascadas de Reforma en el municipio de Balancán permanecerán cerradas al público hasta que las autoridades de Protección Civil determinen que existen condiciones seguras para recibir visitantes. La funcionaria explicó que luego del ataque de un cocodrilo registrado a finales de junio, la prioridad del gobierno del estado es garantizar la seguridad de los turistas antes de autorizar la reapertura del balneario. Indicó que no es conveniente abrirla ni promoverla, porque primero se tiene que asegurar que no exista fauna que ponga en riesgo a los visitantes.
3: Nosotros hemos platicado con la alcaldesa y también hemos platicado con el director de Protección Civil, y mientras Protección Civil no determine que está las cascadas en condiciones, nosotros preferimos no arriesgar a ningún visitante, y hasta que no se haga un estudio, que incluso estamos solicitando que se pueda hacer a través de la Secretaría de Medio Ambiente, ¿no?, sobre la presencia de esta fauna, que al final del día, pues, obedece a muchos componentes. Nosotros tenemos que ser muy responsables de promover estos destinos que tengan las condiciones de seguridad para el visitante. Entonces, partiendo de lo que sucedió, estamos proponiendo una mesa interinstitucional con los ayuntamientos, Protección Civil de los municipios, Protección Civil del Estado, para que podamos incluso hasta plantar una reforma de ley, ¿no?, donde podamos hacer verificaciones. Nosotros no tenemos como tal la facultad para verificar, pero, pues, de alguna manera somos responsables indirectos de que esto suceda, y queremos hacer un ejercicio de Protección Civil de principio para operar.
4: Nacional.
0: Y continuamos con información relevante en el ámbito nacional, donde el secretario de Seguridad y Protección Ciudadana, Omar García Harfuch, reveló los detalles sobre la detención de Ramón Ángel N., alias R1, presunto autor intelectual del homicidio de Carlos Manso. En la conferencia de prensa de la presidenta Claudia Sheinbaum, el funcionario destacó que el R1 ordenó y financió el ataque contra el exalcalde de Uruapan la noche del 1 de noviembre de 2025. Agregó que, de acuerdo con los testimonios de las personas detenidas por este caso, el posible móvil del homicidio de Manso fue una provocación del edil a los RS, una de las células criminales vinculadas al cártel Jalisco Nueva Generación y del cual era líder Ramón Ángel. En más información destacada en el ámbito nacional, fíjese usted que 6 marinos declaran por investigación de red de Huachicol Fiscal. Y es que la defensa del vicealmirante Roberto Farías Laguna informó que 6 integrantes de la Secretaría de Marina Armada de México rindieron declaración ante la Fiscalía Especializada en Materia de Delincuencia Organizada como parte de la investigación sobre una presunta red de huachicol fiscal vinculada con elementos navales, empresarios, agentes aduanales y personal de aduanas. Y de acuerdo con el abogado Epigmenio Mendieta, las entrevistas ministeriales que se extendieron por más de 11 horas permitieron recabar información que no formaba parte de la carpeta de investigación y que será relevante para la estrategia jurídica de la defensa de Manuel Roberto y Fernando Farías Laguna. Y continuamos, fíjese usted, con el tema de la UNAM. Y es que la UNAM, aplicará examen de control. La Universidad Nacional Autónoma de México indicó este viernes que de los 158.723 exámenes de admisión para licenciatura correspondiente al ciclo escolar 2026-2027, se cancelaron el 2%, ya que detectó en el proceso el uso de celulares o la suplantación de identidad. En conferencia de prensa, la máxima casa de estudios confirmó que el examen se aplicó con ayuda de el uso de inteligencia artificial. Sin embargo, debido a que se detectó que aspirantes hicieron trampa, la Comisión Técnica de la Universidad sugirió realizar una evaluación de control presencial a quienes obtuvieron un número de aciertos igual o superior al menor número de aciertos que permitió el ingreso 2026, pero aclaró que se tendrá que hacer a la brevedad para evitar afectaciones al ciclo escolar. Y continuamos con la presidenta Claudia Sheinbaum, que se comprometió y se compromete a recibir en Ciudad de México a maestros de la CENTE. La presidenta Claudia Sheinbaum se comprometió este viernes a reunirse el próximo 13 de agosto con maestros de la Coordinadora Nacional de Trabajadores de la Educación, que protestaron y se movilizaron en la Ciudad de México para presionar al gobierno federal con demandas laborales y salariales durante el inicio de la pasada Copa Mundial de Fútbol. Y ahora continuamos, fíjese usted, con información destacada en el ámbito internacional, y esa tiene que ver con el presidente Donald Trump, y es que el presidente de Estados Unidos calificó este viernes de terrible la situación en la ciudad española de Ceuta y advirtió de que su país vivirá lo mismo si la oposición demócrata gana las elecciones presidenciales de 2028. Trump, cuyo gobierno frenó los flujos migratorios en la frontera con México y restringió el acceso al asilo, advirtió a los estadounidenses de que no vivirán muy bien si ganan los demócratas. Y en más información relevante, fíjese usted que les comparto que un inmigrante mexicano que padecía leucemia murió tras permanecer varias semanas bajo custodia del Servicio de Inmigración y Control de Aduanas, ICE, en un centro de detención para inmigrantes en Georgia, informaron el jueves organizaciones defensoras de los migrantes y su familia.
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0: Y bueno, llegó el momento de despedirnos de XEBA Noticias, primera emisión sabatina. Muchas gracias por acompañarnos a lo largo de estas 2 horas. Y yo le invito cordialmente a que usted siga disfrutando de esta programación en el 91.7 de FM y en nuestro portal www.xeba.com.mx. A continuación, consultorio jurídico con el licenciado Gustavo Rosas Salas. En punto de la 1 de la tarde, la segunda emisión de noticias de la XEBA. Y a las 2 de la tarde, recuerde usted, pues los deportes con Rosalino Ramírez en XEBA. Deseo que tenga un excelente fin de semana, voy a estar yo de vacaciones, y bueno, pues deseo de todo corazón que usted también disfrute de este mes de agosto al máximo, pásesela muy bien, cuídese muchísimo, y manténgase bien informado, por supuesto, en nuestro portal y redes sociales, y a seguir disfrutando de la programación de la XEBA. Agradezco en controles técnicos a Vicente Silva, redes y redacción de Alejandra López Lizalde, y ante este micrófono se despide su amiga y servidora Berenice Gómez Jara. Que tenga usted un excelente sábado, buen fin de semana.
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en la producción y Gustavo Rosas aquí en la conducción del programa Consultorio Jurídico. Esperemos que hoy vamos a hablar del derecho, pero antes vamos a hablar de que siempre que pensamos en personas exitosas en el mundo del negocio, se nos vienen a la mente nombres como Jeff Bezos, Mark Zuckerberg, Carlos Slim, Larry Page, Oprah Winfrey, pero siempre hay un nombre que siempre aparece, Bill Gates. Pues vamos a leer con vos, con una fortuna valuada en 96.500 millones de dólares de acuerdo con la revista Forbes. Bill Gates es contador, es fundador de Microsoft y el segundo hombre más rico del mundo, solo detrás de Jeff Bezos, Amazon, y delante de personajes como Warren Buffett, de Berkshire Hathaway, y de Bernard Arnault, Carlos Slim, América Móvil, Grupo Carso, Amancio Ortega, Inditex, Zara, Larry Ellison, de Oracle, Bill Gates dictó una conferencia a estudiantes y padres de familia en una universidad con la que les enumeró estas 11 reglas, que aunque duras son tremendamente reales. A continuación las compartimos con ustedes. La vida no es justa, acostúmbrate a ella. Regla 2. Al mundo no le importará tu autoestima. El mundo esperará que logres algo independientemente de que te sientas bien o no contigo mismo. Regla 3. No ganarás $5,000 mensuales justo después de haber salido de la preparatoria y no serás un vicepresidente hasta que con tu esfuerzo te hayas ganado ambos logros. Si piensas que tu profesor es

0: tú espera que tengas un jefe, ese sí que no tendrá vocación de enseñanza ni la paciencia requerida. Dedicarse al voltear hamburguesas no te quita dignidad. Tus abuelos tenían una palabra diferente para decirlo, le llamaban oportunidad. Si metes la pata no es culpa de tus padres, así que no lloriquees por tus errores, aprende de ellos. Antes de que nacieras, tus padres no eran tan aburridos como son ahora. Ellos empezaron a hacerlo por pagar tus cuentas, limpiar tu ropa y escucharte hablar acerca de la nueva tendencia en la que estabas. Así que antes de emprender tu lucha por la selva, vírgenes contaminadas por la generación de tus padres, inicia el camino limpiando las cosas de tu vida, empezando por tu habitación. Bueno, esas son las 11 reglas, 12 reglas de Bill Gates. Puede haberse eliminado la diferencia entre ganadores y perdedores, pero en la vida real no. En algunas escuelas ya no se pierden años, todos pasan el curso y te dan las oportunidades que necesites para encontrar la respuesta correcta a tus exámenes y para que tus tareas sean cada vez más fáciles. Eso no tiene ninguna semejanza con la vida real. La vida no se divide en semestres. No tendrás vacaciones de verano largas en lugares lejanos y pocos jefes interesarán en ayudarte a que te encuentres a ti mismo. Todo esto tendrás que hacerlo en tu tiempo libre. La televisión no es la vida diaria. En la vida cotidiana la gente de verdad tiene que salir del café, de la película para irse a trabajar. Sé amable con los nerds, los más aplicados de tu clase. Existen muchas probabilidades de que termines trabajando para uno de ellos. Las lecciones son duras pero valiosas, ¿cierto? Ahora tenemos una triste noticia. Las palabras no una triste noticia. Si la razón natural es la misma para todos los hombres, todas las culturas y todos los tiempos, ¿por qué tardaron tantos siglos en ser normas jurídicas mayoritariamente aceptadas? La prohibición de la esclavitud, la igualdad de la mujer o la libertad sexual. ¿Sí se entienden? Si la razón natural es la misma para todos los hombres, todas las culturas, todos los tiempos, ¿por qué tardaron tantos siglos en ser normas jurídicas mayoritariamente aceptadas? La prohibición de la esclavitud, la igualdad de la mujer, la libertad sexual. ¿Eh? Derecho positivo. Literalmente el derecho positivo es el conjunto de leyes, normas jurídicas y costumbres con fuerzas de ley que están vigentes en un estado, en un momento histórico concreto. Positivismo jurídico se opone frontalmente a las tesis defendidas por el iusnaturalismo o derecho natural. Para él, las normas del Estado no se fundamentan en leyes naturales. En el positivismo, las leyes son productos de la naturaleza, de la evolución histórica. Por ejemplo, derecho a la igualdad no vendría determinado por las propias naturaleza. Existe la igualdad morales y culturales y porque la experiencia histórica habría convencido a los ciudadanos de esos estados que se trata de un derecho moralmente justo. Por lo tanto, todas las leyes son productos culturales, filosóficos de determinados históricamente. El positivismo jurídico plantea, entre otros, dos importantes problemas. relacionados con la ética, la aceptación del relativismo moral. En efecto, cada pueblo reconocerá ciertos derechos solo si su experiencia histórica ha revelado su utilidad social. Por tanto, no cabe hablar universalmente, ya que la universidad cultural conducirá a diferentes sistemas de normas jurídicas de tal manera que ninguno de ellos será superior ni inferior a otro cualquiera. El problema del llamado formalismo jurídico regula el positivismo. Una norma será justa si es válida. El presidente del llamado formalmente jurídico, según el positivismo, una norma será justa si es válida, es decir, si ha sido aprobada conforme a los usos, el derecho de un Estado. Esa manera se equipara a normas válidas, a normas justas, sin tener en cuenta otras consideraciones morales. Pero de todos es sabido que no todas las leyes vigentes son moralmente aceptables. Aquí reflexionamos con el derecho nazi. El derecho nazi se llevó a cabo de acuerdo con las normas que estaban vigentes en ese momento, y por lo tanto el derecho nazi fue un derecho positivo vigente y tenía que ser respetado. Que ordenaba matar judíos, que ordenaba matar a todos los inválidos, etcétera, etcétera, pues eso es diferente, pero toda la sociedad alemana nazi aceptó esas normas y tenían que ser respetadas. Juan Torres, saludos, licenciado, buen día, ya presente escuchándolo. Julio Bike, feliz día de programa, saludos a todo el equipo, gracias Oscar, gracias Julio. ¿Qué es la equidad? Término procedente de la... Vamos al corte.
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0: Bueno, pues voy a explicar porque no sé si me están entendiendo. Sí me gustaría que me dijeran si me están entendiendo. Hasta ahorita llevamos esto. Hay dos corrientes que hablan del derecho, que explican el derecho. Una es el iusnaturalismo, que dice que las normas ya están puestas, que las normas jurídicas son son las normas que debemos aceptar y que son de naturaleza, son naturales, que no se tienen que cambiar, no matarás, no robarás, etcétera, etcétera. Bueno, pero viene la otra corriente, que es el iuspositivismo, el derecho positivo, que dice que la norma solamente son válidas si son creadas de acuerdo a las normas vigentes en un país o en un estado. Por ejemplo, ahorita en México, yo no estoy de acuerdo con las normas que están, pero pues como es que votamos y que el Congreso se reunió, aunque sean unos estúpidos, unos brutos, pues de todos modos, esas normas, la norma, el derecho que está vigente en México es derecho positivo, y pues tenemos que respetarlo y tenemos que hacerle caso. Bueno, les decía de la equidad. El término procede del latín equitos, cuya traducción es espíritu de justicia, ecuanimidad. Genéricamente podemos definir a la equidad como la disposición moral que busca dar a cada persona lo que se merece. Tiene mucho que ver con la justicia. Desde el punto de vista jurídico, la equidad se entiende como la tendencia a dejarse guiar por la conciencia a la hora de juzgar, en caso más que por el texto literal de la ley. En ese sentido, la equidad sería atenerse más a la justicia natural, inspirada en la conciencia moral, que a la justicia positiva, derecho positivo. Acuérdense que hemos dicho que justicia es la constante y perpetua voluntad de dar a cada quien lo que le corresponde. Saludos, Javier Alejandro Ruiz Jiménez. Bueno, si hay preguntas, si no entienden algo, me dicen por favor. Imperio de la ley. Se trata de uno de los conceptos fundamentales de la democracia. Significa que la ley se encuentra por encima de todas las personas, de todas las instituciones de un Estado. Es decir, la ley es igual para todos. Nadie, ni siquiera los órganos de poder del Estado, pueden estar más allá de la legalidad. De ese hecho se deriva el siguiente: si la ley es elaborada por el poder legislativo y este es elegido directamente por el pueblo a través de procedimientos democráticos, la soberanía de la ley implica necesariamente la la aceptación del pueblo. Cuando en un estado cualquiera existen personas que no están sujetas estrictamente a la ley, el presidente, etcétera, y las instituciones, órganos o servicios necesarios secretos militares o civiles que son protegidos por el Estado y no tienen que dar explicaciones, cuenta de sus actos, los tribunales de justicia decimos que en este estado no existe imperio de la ley, como pasa en México. Según el diccionario Dios Almeida, buenos días, licenciado, ya estoy escuchando su programa de radio, saludos desde Jalpa de Méndez, gracias. Según el diccionario de la Real Academia Española, el poder de la autoridad que tiene alguien para gobernar y poner en ejercicio las leyes para aplicarlas en juicio. Jurisprudencia es el término que proviene de los vocablos latinos jure y prudencia. De manera amplia, significa el conjunto global de sentencias emitidas por los tribunales de la nación y la doctrina jurídica en la que fundamenta dichas sentencias. En una segunda acepción, que es la más utilizada, significa el criterio unificado que se adopta ante un problema jurídico porque este ya ha sido establecido en sentencias anteriores dictadas por tribunales que juzgaron casos similares o parecidos. Justicia. La palabra justicia procede del término latino justitia, que significa lo que sea, era lo que es conforme a derecho. En una palabra que todo el mundo utilice y de la cual tiene un concepto más o menos aproximado, resulta muy difícil proporcionar una definición concreta que satisfaga a todos los especialistas. Como definición clásica suele citarse la de Platón, para quien la justicia consistía en dar a cada uno lo suyo, lo que le es debido. Pero esa definición deja de ser un bien, un ideal, además de definirla de un modo generalista y nada concreto. En efecto, ¿qué significa la realidad? Dar a cada quien lo que le es debido. La tarea de la tarea de necesitar que le es debido a cada uno no fue uno de los objetivos que se propuso al declarar la ética como disciplina del saber humano. El primer debate sobre la cuestión, por cierto, según sigue sin resolverse, se produjo en la Atenas clásica, donde los sofistas defendieron que la justicia era una convención, esto es, un acuerdo alcanzado por los hombres. Hablarse de una justicia natural o escrita en las leyes de la naturaleza. Frente a ellos se levantaron Sócrates y Platón, quienes aumentaron la existencia de una ley natural o justicia moral, de la existencia de normas morales innatas, que los seres humanos reconozcan como tales mediante una intuición, es decir, sin necesidad de aprendizaje ni demostración alguna. Ese debate ha continuado a lo largo de la historia del pensamiento, llegando incluso hasta nuestros días, donde algunos filósofos de la ciencia tratan todavía de encontrar rastros de esa ley natural de genética. El extremismo planteó una discusión entre la justicia humana imperfecta y la justicia divina, omnipotente y perfecta, de la que ningún ser humano podía ser capaz. En los siglos XVII y XVIII se impuso una nueva concepción de la justicia. La demanda de las teorías del contrato social, según ellas, los seres alcanzaban la parte voluntaria para salir del estado de naturaleza y fundan una sociedad donde quedaban estipuladas una serie de derechos y deberes de los ciudadanos. De esa manera, la justicia consistía en aplicar y administrar directamente los acuerdos que habían dado lugar a la fundación del Estado. Las revoluciones americanas y francesas, vamos al corte.
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0: en el siglo, a finales del siglo XIX, hubo dos movimientos a nivel, bueno, en Francia la Revolución Francesa y en Estados Unidos la Revolución de Independencia, que se liberó de Inglaterra. En ellos, se fijaron los ideales de justicia. Una de sus señas de identidad. Redactándose entonces las primeras declaraciones de derechos universales. El siglo XX apostó a conceptos de historia social y económica. Interviniendo especialmente por el positivismo y el durante el siglo XX los teóricos de la ética han ampliado el concepto de justicia señalando que no nada más existe la justicia sino que también existe la justicia social y que se debe de aplicar a los grupos vulnerables y que se debe de aplicar para que todos tengamos mejores niveles de vida. Acuérdense que la Revolución Americana estableció que eran cuatro, son cuatro los principios que deben de respetarse: la vida, la libertad, la propiedad y el derecho a ser feliz. Dentro de ese derecho a ser feliz está lo que es el concepto de justicia para los americanos. Durante la filosofía del derecho distingue a sí mismo entre dos grandes tipos de justicia. En sentido objetivo, el utilizado por el Estado y las instituciones, justicia se entiende como dos principios legislativos normativos que regulan la administración del poder. Se habla de un Estado justo cuando éste respeta los derechos esenciales de sus ciudadanos y cuando carece de extralimitación según los principios morales. Este sentido subjetivo y postulado por la ética, justicia entonces debe entenderse como el acorde con las normas morales, decimos, de una conducta que es justa precisamente cuando la cuando ha sido llevada a cabo por parte el respeto del deber moral. La civilización tradicional también distingue dentro de la filosofía del derecho entre justicia comunitaria y justicia distributiva. Justicia conmutativa. Concepto jurídico según el cual las relaciones contractuales que se clasifican entre las partes deben ser equivalentes. Por ejemplo, si se vende una propiedad de un bien sin que pertenezca, sin que de un bien que no pertenece el pago por dicho bien debe ser equivalente a su valor de intercambio. Y si se usted trabajo para una empresa, el saberse que haga debe corresponder al valor de mi trabajo. En caso contrario, produce un salario que no paga, debe corresponder al valor de mi trabajo. En caso contrario, se produce una desigualdad, una expoliación tan al producir un salario que no paga debe corresponder al valor del trabajo. La justicia comunitaria regula el intercambio de bienes basado en compras y ventas en establecimientos que el valor de los bienes de bienes intercambiados suele ser equivalente. Justicia distributiva, un concepto que establece los siguientes: debe producirse un reparto equitativo entre los ciudadanos de un estado en lo relativo a sus derechos, sus obligaciones y a las pruebas, si es reparto equitativo. Por ejemplo, a cada uno lo mismo, eso es equivalente, a cada uno, dar a cada uno lo mismo, comunismo, a cada uno según sus capacidades, liberalismo, a cada uno según sus necesidades, una de las diferencias que se establece entre los distintos sistemas conduce a cada uno según sus necesidades socialmente social. A cada uno según sus necesidades, socialdemocracia. Una de las diferencias que se establecen entre los destinos entre los destinos los destinos sustancias y positivos, a una de las diferencias de lo que se establece entre los distintos, entre las distintas sentencias políticas, y una de las diferencias que se establecen entre las distintas sistemas políticos. Y vamos al corte y regresamos, estamos en
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0: Bien, amigos, ya estamos aquí de regreso. Bien. Híjole, perdónenme, pero es que no alcanzo a leer bien la letra que estamos buscando ahorita solucionar el problema. Pero bueno, seguimos con la justicia distributiva. Concepto que establece lo siguiente: debe producirse un reparto equitativo entre los ciudadanos de un estado relativo a sus derechos, a sus obligaciones y a los beneficios que el propio estado genera. En general, justicia distributiva puede elegir entre varios criterios a la buena conceder ese reparto equitativo. Por ejemplo, dar a cada uno lo mismo, es el comunismo. Dar a cada quien según sus necesidades es el liberalismo. Dar a cada uno según sus necesidades es la socialdemocracia. Una de las diferencias que se establece entre los distintos órdenes sociales, políticos y o una de las diferencias que se establece entre los distintos sistemas políticos es una de las diferencias que se establecen con las distintas definiciones políticas o una de las diferencias que se establecen entre los distintos intentos políticos y una de las diferencias que se establecen entre las distintas tendencias y políticas con y ideológicamente precisamente su regulación de la justicia distributiva en un sistema ideológico es precisamente su regulación de la justicia distributiva. Un sistema ideológico es precisamente su regulación de justicia distributiva. Un sistema ideológico es favorecer iniciativa, articular y recompensar a cada uno según sus capacidades. Favorecer la iniciativa particular recompensa a cada cual según sus capacidades personales que desarrolla un modelo socialista o socialdemócrata, en cambio, buscará desequilibrios sociales y económicos entre sus ciudadanos, cobrando estos altos impuestos a los más ricos y proporcionar con ellos servicios sociales gratuitos a los desfavorecidos. Es decir, promueve la distribución que se da en las siguientes normas, cada uno según sus necesidades. La legalidad consiste en la obediencia al conjunto de leyes vigentes en un estado concreto. Si una persona no respeta la legalidad, podrá ser sancionado. administrativamente y por ser condenado, más la celebración de un juicio justo. Administrativamente o ser sancionado. En derecho existe la llamada principio de legalidad, según el cual una persona no podrá ser sancionado por llevar a cabo decisiones o misiones que estén penadas por la ley. De ahí que si la ley no las sanciona expresamente, ciertas condiciones que pueden parecernos inmorales y inusuales no serán constitutivas de delito. Sin embargo, el principio de legalidad no garantiza que las leyes sean justas, esto es, legítimas. Y entienden, la legalidad es una cosa, es estar ajustado a derecho, y la legitimidad es que la gente lo vea como algo bueno. No, ni siquiera podemos decir que una ley aprobada por amplia mayoría política o incluso votado en referéndum, no, necesariamente en virtud de esas mismas mayorías democráticas, legítima porque puede proceder que la mayoría apruebe leyes que no respetan ninguna norma moral. Una ley solo será legítima cuando sea justa moralmente. Por legítimo, cualquier acto que sea justo, esto es, que se encuentre justificado desde el punto de vista de la moral, legitimidad consiste pues en la naturaleza, en el sentido de las acciones humanas deben obedecer a las normas consideradas como acciones legítimas. Y no hay que confundir legitimidad con legalidad, ya que el segundo concepto expresa obligación de obrar conforme a la ley vigente en el estado, en un estado dado. Sin embargo, el hecho de que una ley haya sido aprobada por órganos positivos correspondientes no garantiza su más hecha ley sea legítima. Y así ha ocurrido. Muchas leyes a lo largo de la historia, y los estados aprueban leyes que no responden al ideal de justicia moral. En tales casos, esta está justificado éticamente oponerse al cumplimiento de dicha ley, siendo entonces la ley el derecho positivo como lo establece la ley. Vemos solo en el último caso se produce correspondiente una legitimidad y legalidad de la legalidad implica el acto formal de aprobar de aprobar y publicar una ley en la legitimidad. El punto de referencia lo es el dicho, el hecho de el acto formal del Estado, como la adecuación y no a las leyes morales. Leyes que siguen siendo válidas y justas, independientemente que el Estado las respete y o no las respete. De esa manera, la legitimidad se convierte en un ideal y los estados democráticos quedan obligados por las declaraciones, principios y buenas, siempre que sean legítimas. Vamos al corte y regresamos.
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Mientras ya estamos de regreso. Bueno, estábamos hablando de que la justicia es un principio moral, busca la armonía social y dar a cada cual lo que se merece. Derecho fundamental, permite proteger y defender los derechos, por ejemplo, en México el artículo 17 constitucional. Mecanismo de paz, utiliza leyes y normas para resolver conflictos como se aplica en México. El sistema de justicia en México se fundamenta en la Constitución y se divide en varias instancias. Poder Judicial de la Federación, compuesto por la Suprema Corte de Justicia de la Nación, tribunales colegiados y unitarios de circuito y juzgados de distrito. Procuración de Justicia, fiscalías encargadas de investigar delitos y perseguir a los delincuentes. Mecanismos de aplicación, juicios, controversias resueltas por jueces competentes. Justicia alternativa, medios para solucionar conflictos sin llegar a un juicio largo. Principios de aplicación, debe ser pronta, completa e imparcial. La sociedad mexicana enfrenta barreras de acceso a la justicia y desconfianza con las situaciones de procuración de justicia. Existe la necesidad de garantizar una justicia real y asequible, especialmente para grupos vulnerables. La justicia es un derecho fundamental que se relaciona con todos los derechos. Se rige como instrumento para su protección y garantía. Su tutela requiere el desarrollo de mecanismos que vayan más allá de la mera previsión de vías procesales en las leyes diversas materias que garanticen que todas las personas que lo requieran puedan acceder a ellas de manera adecuada a fin de obtener una resolución que atienda integralmente a sus pretensiones. Por ello, desde el Centro de Estudios Constitucionales de la Suprema Corte de Justicia desarrollarán análisis jurisprudenciales, seminarios, conferencias y publicaciones en las que se aborden alcances, límites y reglas de acceso y funcionamiento de proceso de constitucionalidad como el juicio de amparo. Las acciones de inconstitucionalidad y las controversias constitucionales también se estudiará la forma en que el Poder Judicial de la Federación emite jurisprudencia y los medios con que cuenta o que podría desarrollar para hacer efectivo el derecho de un entorno nacional caracterizado por una amplia diversidad. Esto lo dijo la ministra Piña. En el mes de mayo solo para Hans Kelsen, en su famoso ensayo que es la justicia, esta no es una verdad absoluta ni divina, sino una característica posible pero no necesaria de un orden social que regula la conducta humana. Kelsen adopta una visión relativista, definiéndola como la justicia de la felicidad social y la protección de intereses garantizada por un orden normativo que busca la paz. Las claves del pensamiento de Kelsen sobre la justicia

0: relativismo moral. Essen argumenta que no existe una justicia absoluta universalmente válida. Los juicios de valor son subjetivos y la razón pura, justicia y felicidad social. La justicia es la felicidad que un orden social garantiza para la mayoría, aunque admite que es imposible hacer felices a todos, ya que la felicidad de uno a menudo choca con la de otro. La justicia de la tolerancia. Al final del análisis, Kelsen define la justicia como una virtud individual y social, la justicia de la libertad, la paz, la democracia y la tolerancia. Separación de derecho, justicia. Kelsen, como creador de la teoría pura del derecho, separa la justicia de la validez jurídica. El derecho es un sistema técnico de normas, la justicia un ideal racional, inaprensible por la ciencia, que no se puede definir científicamente. Imposibilidad de definición científica. Kelsen confiesa que no ha contestado la pregunta en un sentido absoluto, ya que para él la justicia es un ideal probable y realizable en términos racionales y quedando en el ámbito de la ciencia y no de la ciencia. En resumen, Kelsen rechaza una justicia absoluta y la reduce a un ideal social subjetivo que debe fomentar la tolerancia y la convivencia pacífica bajo un orden jurídico. La justicia es ante todo una característica posible, pero no necesaria, de un orden social, solo secundaria, solo secundariamente una virtud. Para Hans Kelsen, la aspiración de justicia es la eterna aspiración del hombre a la felicidad, y al no poder encontrarla como individuo, se aísla. Hans Kelsen, en su famoso ensayo de la justicia, esta no es una absoluta ni divina, sino una característica posible pero no necesaria de un orden social que regula la conducta humana. Kelsen adopta una visión relativista, definiéndola como una justicia de la felicidad social y la protección de intereses garantizada por su orden normativo que busca la paz. Puntos claves del pensamiento de Kelsen sobre la justicia. Relativismo moral. Kelsen argumenta que no existe una justicia absoluta universalmente válida. Los juicios de valor son subjetivos y varían según la época y la sociedad, basándose más en emociones que en la razón pura. Justicia y felicidad social. La justicia es la felicidad que un orden social garantiza para la mayoría, aunque admite que es imposible hacer felices a todos, ya que la felicidad de uno a menudo choca con la de otro. Separación de derecho justicia. Kelsen, como creador de la teoría pura del derecho, separa la justicia de la validez jurídica. El derecho es un sistema técnico de normas, la justicia es un ideal racional inaprensible por la ciencia, que no se puede definir científicamente. Imposibilidad de definición científica. Kelsen confiesa que no ha contestado la pregunta en un sentido absoluto, ya que para él la justicia es un ideal realizable en términos racionales, quedando en el ámbito de la creencia y no de la ciencia. En resumen, Kelsen rechaza una justicia absoluta y reduce un ideal esencial subjetivo que debe fomentar la tolerancia y la convivencia pacífica bajo un orden jurídico. La justicia es ante todo una característica posible pero no necesaria del orden social, solo secundaria, una virtud de... El pago de impuestos se considera justo y necesario como parte del contrato social para financiar servicios públicos esenciales, salud, educación, infraestructura, seguridad, que benefician a la colectividad. Sin embargo, la percepción de justicia depende de la equidad en su distribución, de que el gasto sea eficiente y transparente. Y el naturalismo sostiene que el derecho fundamenta en principios morales y universales superiores al ser humano. Por contra, el positivismo considera que el único derecho válido es el creado por el Estado, separado de la moral. El primero busca la justicia, el segundo la certeza jurídica. ¿Ok? El positivismo habla de que busca la certeza jurídica, que las normas, se respeten las normas que un Estado acepta a través de los procedimientos previamente establecidos. En cambio, el disnaturalismo habla de que la justicia es... El naturalismo habla de que es necesario buscar la justicia. Aquí te detallamos los aspectos claves de cada corriente. El naturalismo, derecho natural, fundamento. Cree en la existencia de derechos inherentes a la naturaleza humana, superiores al derecho positivo, moral, razón o divinidad. Moral y derecho. Existe una condición necesaria. Una norma contraria a la moral o la justicia no debe ser considerada derecho legítimo. Universalidad. Defiende que esos principios son válidos en cualquier tiempo y lugar. Positivismo, derecho positivo, fundamento, el derecho creado por los seres humanos a través del Estado mediante los procedimientos formales previamente establecidos. Moral y derecho, la separación conceptual, una norma es válida si cumple con los procedimientos formales de creación, independientemente de si es justa o moral. Certeza, se enfoca en el derecho vigente y en la seguridad jurídica. Diferencias principales, el disnaturalismo busca la justicia detrás de la norma, mientras el dispositivismo busca la validez formal. Tras la Segunda Guerra Mundial, el disnaturalismo tuvo un resurgimiento como respuesta a las atrocidades legales cometidas por regímenes totalitarios, señalando que las leyes nazis eran inválidas por su inmoralidad. En resumen, mientras el disnaturalismo subordina el derecho a la moral, el dispositivismo prepara ambas esferas para garantizar la seguridad. Vamos al corte.
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1: Don Jehová Epitacio me está preguntando qué es un fideicomiso. Un fideicomiso se puede decir que es, se utiliza para proteger capitales, para proteger bienes. ¿Qué bienes? Un fideicomiso es un acto jurídico a través del cual una persona llamada fideicomitente le entrega bienes para su administración o dinero para su administración a una institución bancaria que se le va a conocer como fiduciaria, para que los beneficios del fideicomiso se le entreguen a un fideicomitario, que puede ser el mismo fideicomitente o puede ser una tercera persona. Se protegen los bienes, ¿por qué? Porque los fideicomisos salen del patrimonio del fideicomitente y pues no pueden ser embargados, no pueden ser retenidos ni disponible para un tercero. Bueno, a ver, ¿qué más comentarios? Juan Torres, saludos, Lick, buen día. Julio Valle, feliz por los días de Javier Alejandro Ruiz Jiménez, buenos días desde aquí.
2: Pues, Andrés,
1: Javier Alejandro Ruiz Jiménez, José Almeida, buenos días, licenciado, ya estoy escuchando su programa en la radio, saludos desde Jalpa de Méndez. Juan Torres y Julio Valle también lo están viendo. Julio Valle lo está viendo, Juan Torres lo está viendo, Pablo Zavala Vázquez lo está viendo. Pablo Zavala Vázquez, buen día, muy atento a tus buenos comentarios. Saludos y un abrazo.
2: Jairo.
1: ¿Con Jairo?
2: Con Jairo lo está escuchando desde la radio.
1: Con Jairo nos está escuchando a través de la radio. Con Jairo Ulín de Jalpa de Méndez. O de Paraíso. Ya no sé dónde. Bueno, miren, en el programa de hoy traté de explicar qué es la justicia. Muchos dicen que la justicia está por encima del derecho. Don Quijote, Miguel de Cervantes Saavedra, cuando manda Don Quijote a Sancho Panza a que vaya a gobernar la ínsula Barataria, le dice, mira, si ves que la vara de la justicia se inclina hacia el derecho, aplica la justicia por encima del derecho. Lamentablemente, ahorita estamos en México viviendo un estado de injusticia que nos permite aplicar el artículo 35 constitucional, que dice que podemos modificar al gobierno que está establecido si no está cumpliendo con las normas, si no está dando justicia, si no está.
2: ¿Cómo
1: no me sale de creer? No. La justicia, entonces, es dar a cada quien lo que le corresponde. La justicia. Hay dos corrientes, la positivista y la naturalista. La naturalista dice que la justicia está dada de forma natural y que no tiene por qué ser modificada ni tiene por qué ser cambiada, que la justicia debe de aplicarse simplemente porque esa justicia surge naturalmente. Y el positivismo dice que no, que la justicia debe ser creada por los ciudadanos de acuerdo a las normas jurídicas, a través de las normas establecidas. Por ejemplo, en México, la justicia, la creación del derecho está regulado a través de la creación de la votación de diputados y senadores. Entonces, los diputados y los senadores son los que van a establecer las normas positivas vigentes en México. Y el presidente es el que va a publicar las reformas que lleven a cabo los diputados y los senadores. Sin embargo, estamos viendo cómo actualmente ya no hay este Congreso, ya está dominado por el Poder Ejecutivo y la misma Suprema Corte de Justicia, que se encarga de regular las normas, para mí ya está dominada por el Poder Ejecutivo. Bueno, pues nos vemos la próxima semana. Muchas gracias por habernos escuchado, muchas gracias por sus mensajes, muchas gracias por su tolerancia y por su paciencia. Se los agradezco de corazón y vamos a tratar de ser felices, aunque no tengamos permiso. Es un poema de Mario, Mario Benedetti. Dice: en la calle, codo a codo, somos mucho más que otros. Y tenemos el derecho de ser felices, aunque carezcamos de permiso. Bueno, pues ojalá y el gobierno empiece a aplicar normas justas y quite las normas que está imponiéndonos, que no tienen nada de justas. Bien, señores, pues muchas gracias, nos vemos, perdón por el hipo, pero Isabel Yam, buenos días y feliz fin de semana, gracias. Gracias, Isabel Yam. Bueno, pues hasta aquí le dejamos, señores, bonito día, pásenla bien.

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Histórico en Villahermosa con mejoramiento urbano. Bracamonte respalda posible nombramiento de Pablo Mora a programas del bienestar. Locatarios del Pino Suárez revisarán con el ayuntamiento concesiones y actualizaciones de beneficiarios. Incendian un Oxxo y dos vehículos en Centla. Autoridades despliegan operativo. Ataque armado en Deportiva de Nacajuca deja una persona sin vida. Detienen a dos hombres con casi $1,000,000 en efectivo en Huimanguillo. Instabasco inicia proceso para reincidir contrato de la ganadería Chalhín. Y se tendrá segunda Villa Universidad en el Zona Country. Esto, hay una lista de espera de 400 alumnos. Sheinbaum en las nacionales. Sheinbaum se compromete a recibir en Ciudad de México a maestros de la CENTE de Oaxaca. Y la UNAM nombra a Javier de la Fuente como secretario general tras la salida de Patricia Dávila. En las internacionales, Embajada de Estados Unidos en Israel emite alerta sobre posible escalada imprevista regional. Atentado con una bomba en Colombia deja 11 heridos, entre ellos 8 policías. Todo esto y más en la segunda emisión sabatina de XBA Noticias.

Muy buenas tardes, bienvenidos a esta segunda emisión sabatina de noticias, sábado primero de agosto. En nombre de mi compañera Mónica Villegas, le acompaño con gusto con toda la información que se genera minuto a minuto, gracias a todo el equipo de noticias, redacción, reporteros. Todos ellos hacen posible que la información esté disponible para usted en el portal www.xba.com.mx. Información local, nacional, internacional, nuestros teléfonos de WhatsApp, al igual que el pronóstico del tiempo disponible para que usted esté checando qué clima acontece día a día. Le compartimos esto al igual que los sondeos. El día de hoy, la CFE señala que la fauna y las tormentas son las principales causas de apagones en Tabasco. ¿Usted considera que existen algunas otras causas que provocan las fallas al servicio eléctrico? Hasta el momento, la opción más votada con el 50% es debido al mantenimiento. Siga esta conversación en las redes sociales y síganos en XBA Tabasco. 36 grados, cielo soleado. Comencemos con la información local.

0: Es el gobernador Javier May Rodríguez quien inauguró el Festival Cultural Ceiba, que por primera vez se incorpora al Circuito Nacional de Festivales por la Paz del Gobierno de México. Fue acompañado de la Secretaría de Cultura Federal, Claudia Curiel de Iscasa, que resaltó que el festival es una invitación, sobre todo, a reflexionar y disfrutar de las expresiones culturales del estado de Tabasco.
1: Un árbol de raíces profundas y de ramas que cobijan. Como la ceiba, este festival hunde sus raíces en nuestra identidad y abre su copa para albergar al encuentro de su gente. Ese es precisamente el espíritu de esta edición, raíz, legado y encuentro. Y este año damos un paso más. Por primera vez, el Festival Ceiba se incorpora al Circuito Nacional de Festivales por la Paz, la estrategia del Gobierno de México que encabeza nuestra querida presidenta, la doctora Claudia Sheinbaum Pardo. Esto significa una programación más amplia y de mayor alcance.
0: Por otra parte, la alcaldesa de Centro, Yolanda Osuna Huerta, aseguró que la realización del Festival Ceiba en la época de verano dejará una importante derrama económica.

0: económica en la capital tabasqueña. En este sentido, Osuna Huerta sostuvo que los asistentes a las actividades del festival podrán visitar restaurantes, hoteles, lo cual provoca mucho movimiento en estos recursos que sobre todo benefician a la sociedad. De este mismo sentido, la alcaldesa sostuvo que la realización del evento en los primeros días de agosto también pueden traer a más ciudadanos, ya que muchas personas están de vacaciones y así se puede aprovechar mucho más para acudir a todos estos eventos culturales. Una de la tarde, 7 minutos, en el marco del tercer aniversario de la Zona Luz como barrio mágico, es la alcaldesa de Centro, Yolanda Osuna Huerta, quien informó que continúan los trabajos de rehabilitación del Centro Histórico de Villahermosa como parte del proyecto integral para fortalecer este espacio emblemático.
1: Claro, aquí también los propios, hay edificios que corresponden al gobierno estatal, hay edificios que son particulares, estamos trabajando con lo que corresponde a los particulares. El tema de la presentación que estén tapiados, ¿no? Para que precisamente pues eviten allí, si los tienen en, pues en una pausa, de acuerdo a lo que cada particular decida. Lo que sí es importante es que estén, bueno, pues limpios y presentables para que siga de manera continua toda la parte del desarrollo que estamos realizando.
0: El mandatario tabasqueño Javier May Rodríguez anunció también el nombramiento de Alejandro Martín Juárez Durán como nuevo secretario del gobierno. Juárez Durán es quien continuará con los trabajos que se han venido desarrollando en la dependencia. Esto con el objetivo de mantener la cercanía con el pueblo y también consolidar las estrategias de atención a la ciudadanía. Con este relevo, José Pablo Mora Gómez dejará la subsecretaría de gobierno. El ahora exfuncionario formó parte de la administración encabezada por el gobernador Javier May Rodríguez, desempeñándose al frente de esa área en la Secretaría de Gobierno. Una con 9 minutos, y los recientes movimientos de la Secretaría de Gobierno forman parte de un proceso de reacomodos políticos. Así lo consideró el presidente de la Junta de Coordinación Política del Congreso del Estado, Jorge Orlando Bracamonte, y señaló que Pablo Mora dejaría su actual responsabilidad para asumir una posición en el ámbito federal, presuntamente al frente de la delegación de los programas para el bienestar en Tabasco. Bracamonte Hernández descartó y destacó la trayectoria política de Mora, asegurando que cuenta con la experiencia para desempeñar con éxito la nueva encomienda. Respecto a los ajustes que podrían darse en los próximos meses, también indicó que será conforme al avance el proceso interno de Morena cuando se definan nuevos cambios en la administración y en los espacios de representación política. Y en el marco del Día del Locatario, muchísimas felicidades a todos y cada uno. Estaban muy, muy, de hecho, hoy me tocó pasar al mercado de Ataste, bueno, muy alegre, con música en vivo, por supuesto. En el marco de este día, que se festeja a todas luces en Villahermosa, Tabasco, Gutenberg Arévalo Aquino, coordinador de uniones del mercado José María Pino Suárez, señaló que se sentarán con la autoridad municipal para revisar las concesiones y el tema de actualizar a beneficiarios y traspasos. Indicó que alrededor de 30% de los locatarios, eso sin actualizar sus datos, por lo que se revisará esta situación, resaltando que con este cambio de reglamento no se van a perder sus derechos.
2: Próximo día de que haya mesa de trabajo aquí en el mercado de Suárez para ir corrigiendo los detalles con nuestra documentación, de nuestro lugar, todo al día, y estar al día al corriente, ¿no? De todo, tanto de pago como de los documentos que a veces más hacen falta. ¿Sí? Sabemos que esa es parte del diálogo, de la buena voluntad de parte de la presidenta, de las autoridades, para hacia el mercado, hacia algunos locatarios.
3: ¿Esa es la principal petición, la regularización de todo?
2: No, es una petición. Tenemos unos puntos ahí que están sobre la mesa, ya los conoce la maestra, y sobre esos puntos que ya conoce la maestra, pues ya se van a venir las mesas de trabajo para venir a regularizar, actualizar. Habemos compañeros que, bueno, que no hemos podido hacer nuestro beneficiario o hacer un traspaso, que falleció mi papá y lo dejé y todavía no lo tengo mi nombre. Todos esos detalles se van a ver aquí en el mercado. Están en los próximos días, están informando para cuándo empiezan esa mesa de trabajo. ¿Para qué? Para darle seguridad, darle ese beneficio jurídico a todos los...
0: Una de la tarde, 12 minutos, en la parte operativa, haciendo posible esta segunda emisión de Noticias Sabatina, está Julio Solís. Mándanos un corte, Julio, muchísimas gracias, y volvemos con más de las noticias.
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21: En algunas regiones del mundo se celebran campeonatos oficiales de escondidas, considerados incluso deporte extremo. Uno de los más conocidos se realiza anualmente en un bosque de Italia.
0: Una de la tarde, 16 minutos. Ya estamos de vuelta en esta segunda emisión sabatina de noticias. Las efemérides, el reporte del clima, las noticias de último momento, frases padrísimas y mucho más a través de redes sociales XBA Tabasco. También los horarios de los Olmecas, que en esta serie en la que se enfrentan a los Bravos del León, un duelo imperdible que justamente es en el Parque Centenario 27 de febrero, y usted lo estará disfrutando a través de XBA 91.7. Más información local, 1:17 p.m. Fue durante la mañana de este pasado viernes que el área de fiscalización municipal junto con la policía estatal desplegaron un operativo para retirar a los ambulantes de los alrededores del mercado José María Pino Suárez en Villahermosa. En esta zona, los uniformados retiraron varios negocios instalados en la banqueta. Además, las autoridades movilizaron una camioneta para retirar los puestos. Este operativo provocó la molestia de los ambulantes, quienes optaron por retirar sus puestos y sus productos antes de que los uniformados pudieran retirarlos. Cabe señalar que a lo largo de este año se han reportado diversos operativos para contener a los ambulantes en estos alrededores del mercado Pino Suárez. 1:17 p.m. Al igual, durante la noche de ayer viernes se registraron incendios en la tienda de conveniencia Oxxo y en dos vehículos en el municipio de Centla. Hechos que, de acuerdo con versiones de testigos, habrían sido provocados de manera intencional. El primer siniestro ocurrió en las inmediaciones del periférico y la calle Hermenegildo Galeana, donde una tienda Oxxo y una camioneta fueron alcanzados por las llamas. Vecinos del lugar se organizaron para intentar controlar el fuego utilizando algunas cubetas con aguas mientras llegaban los cuerpos de emergencia. Así, elementos de Protección Civil Municipal acudieron al sitio con una pipa a sofocar este incendio y evitar que el fuego se propagara en inmuebles cercanos. De manera paralela, se reportó el incendio en el segundo vehículo sobre la calle Ignacio Mejía, lo que generó mucha preocupación entre los habitantes del municipio. Luego de estos hechos, las autoridades estatales y federales implementaron un operativo de vigilancia en distintos puntos de Centla para reforzar la seguridad y así investigar lo ocurrido. Hasta el momento, las autoridades no han informado sobre personas detenidas ni han confirmado oficialmente las causas de estos incendios. Una 19 y una balacera registrada en las inmediaciones de la unidad deportiva del municipio de Nacajuca dejó como saldo preliminar una persona sin vida y un detenido, en hechos que causaron pánico entre vecinos y personas que se encontraban en la zona en ese momento donde sucedía. Elementos de seguridad realizaban un operativo cuando sujetos del lugar sostuvieron un intercambio de balas. Este hecho derivó en el homicidio de una persona que no ha sido identificada. Sin embargo, en el sitio permanece un fuerte dispositivo de seguridad, mientras que la Fiscalía General del Estado lleva a cabo las investigaciones para esclarecer este hecho violento. 1:20 p.m. Son autoridades quienes llevaron a cabo un cateo en estaciones de servicio de gas LP Quetzalcóatl, esto en el poblado de El Águila, en Balancán, calle de los Secretos, poblado El Triunfo, en el mismo municipio, y en ranchería Pablo Cidar, en Centro. Lo anterior como parte de una investigación por la probable comisión de un delito en materia de hidrocarburos. Durante esta intervención fue detenida una persona identificada como Brian N., quien quedó a disposición de las autoridades competentes para el desarrollo de las investigaciones. Como resultado de este operativo, las autoridades aseguraron el inmueble donde se realizó la diligencia, así como dinero efectivo, tickets de compra y venta, además de 4 tanques estacionarios con capacidad de 5,000 litros, cartuchos calibre .223 y hierba verde, presuntamente marihuana, entre otros artículos. 1:21 p.m. De la misma manera, 2 hombres fueron detenidos en flagrancia por autoridades durante un operativo realizado sobre la carretera Coatzacoalcos-Villahermosa, a la altura del municipio de Huimanguillo. Fue donde además aseguraron casi $1,000,000 en efectivo, presunta marihuana y un vehículo. Los hechos ocurrieron aproximadamente cerca de la caseta fitosanitaria Tonalá, cuando las autoridades realizaron una intervención operación que derivó en la detención de Daniel N. y Francisco N., quienes fueron puestos a disposición de la autoridad competente para determinar cuál será su situación jurídica. Estos delitos, como los objetos y el vehículo asegurados, quedaron a disposición del Ministerio Público, que continuará con las investigaciones para esclarecer el origen del numerario y así determinar estas responsabilidades correspondientes. En más información que viene desde el Instituto Mexicano del Seguro Social, el IMSS, informaron que una tarjeta informativa que inició en el proceso de rescisión del contrato con la guardería de prestación indirecta U-0172 Chalhín Alegría SC, que se ubica en Cárdenas, luego de detectar incumplimientos durante las verificaciones en materia de seguridad y protección civil. A través de un comunicado, el instituto explicó que en esta determinación forma parte de las acciones para garantizar la seguridad, el bienestar y el interés superior de la niñez. Luego de la suspensión temporales que previamente fueron notificadas al Centro de Atención Infantil, el IMSS precisó que durante las inspecciones realizadas se identificaron irregularidades relacionadas con el cumplimiento de la normatividad vigente para las operaciones de este tipo de establecimientos, motivo por el cual se inició el procedimiento administrativo correspondiente. Asimismo, el personal de la Jefatura de Servicios de Prestaciones Económicas y Sociales sostuvo reuniones informativas con madres, padres y tutores para explicar el estado de este proceso y las acciones implementadas por la institución. Por otra parte, el coordinador general del DIF Tabasco, Víctor de Dios Gómez, informó que en lo que va de 2026, el sistema del DIF Tabasco ha brindado atención a cerca de 350 niñas, niños y adolescentes repatriados, principalmente provenientes de Estados Unidos, aunque actualmente solo 12 menores permanecen resguardados en uno de sus albergues mientras se concreta su reunificación familiar.
1: Durante enero a la fecha hemos atendido cerca de 350 niños, niñas, niños, adolescentes repatriados principalmente, son los que llegan a Estados Unidos. Actualmente tenemos 12 niños que están con nosotros. Ayer llegaron en un vuelo 6 niños más adolescentes de Estados Unidos, son mexicanos que vienen principalmente de la frontera, de Tamaulipas, generalmente.
6: Son 350 lo que es del año, ¿y ahorita cuántos están albergados?
1: 12, tenemos 12. Bueno, esto fue el corte de ayer, es muy dinámico, debe llegar un vuelo durante la mañana, seguramente subió a unos 4 casos de niños más.
6: ¿Esos son tabasqueños o cuántos son tabasqueños?
1: Todos son mexicanos, generalmente de la frontera norte, de Tamaulipas, principalmente son los niños.
6: Ah, sí, no ha llegado ningún tabasqueño.
1: No, llegó un chapaneco, uno de Oaxaca, son los que más han llegado de aquí cerca. Los demás llegan porque son niños que vienen que son residentes de Tamaulipas. Se hace a través de las procuradurías de los estados de la República, se hace la reunificación con sus familias, se hace la
0: Una con 25 minutos es el padre Roberto Valencia, encargado de la Villa Universitaria, quien indicó que hay una lista de espera de 400 alumnos para ingresar a este espacio para estudiantes. Por el momento el cupo está lleno, pero en caso de que alguien ya no realice el procedimiento, se le dará una prórroga para luego ir al listado que se tiene.
22: Hoy ya podemos decir que tenemos la Villa Universitaria prácticamente lista para abrir el día 11, que es cuando van a empezar ya a entrar con sus pertenencias. Entonces ya los registros de hoy ya quedaron completos. Tenemos una gran mayoría de mujeres y alrededor de 75 varones.
23: ¿Ya todas las plazas están otorgadas? ¿Ya todos los espacios están?
22: Sí, aunque de último momento, como en todo, no falta el que de pronto llega tarde o alguien no llegó. Alguno avisó, algún despistado que dice no me enteré, etcétera, pero son menos, son 4 o 5 personas y les vamos a dar una última oportunidad para que no pierdan su espacio. Si estas personas no se presentan, entonces abriremos esos espacios a los 400 que hay en lista de espera.
24: Sí, el señor gobernador está muy contento por el proyecto y dio la primicia
2: Entonces, esa primicia es que esa villa, la que estamos por abrir en diciembre, si Dios nos lo permite, en el country, va a albergar a otros 100 estudiantes. En realidad, nosotros no lo habíamos querido anunciar por una razón, pues porque hasta que esté el edificio construido, ¿verdad?, ya podemos abrir la convocatoria. Pero a como van las cosas, yo creo que vamos al 60% ahorita de la construcción. Falta todavía, ya sabes, equiparlo y demás, pero si Dios nos lo permite, en diciembre estaríamos.
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21: El ADN humano es aproximadamente un 60% similar al de los plátanos, reflejando conexiones genéticas profundas en todos los seres vivos.
0: Una de la tarde con 31 minutos. Confiar en ti mismo no garantiza el éxito, pero no hacerlo garantiza el fracaso. Lo dice Albert Bandura, y nosotros le deseamos un feliz sábado a través de las redes sociales con estas frases, alertas viales, videonotas y la portada con toda la información que tenemos para usted reunida a través de XBA Tabasco. Síganos en Facebook, Instagram y también en X con toda la información local, nacional e internacional. Continuamos con la información local de Tabasco, y es que justamente es la consejera y presidenta de la Comisión de Denuncias y Quejas del Instituto Electoral de Participación Ciudadana, el IEPCT, Montserrat Martínez Beauregat, quien señaló que al cierre del primer semestre de 2026 se recibieron un total de 20 denuncias, cifra que prácticamente triplica las quejas registradas durante el mismo periodo, pero de 2025. La consejera comenta que la mayoría de las quejas recibidas son por presuntos actos anticipados de campaña, y de esas prácticamente ya están todas resueltas.
8: ¿Cómo?
9: Y ella resuelta.
8: Mira, tenemos 20, hasta te puedo hacer un corte así preliminar, cerramos la mitad del año con 20 denuncias, que ya son como 3 veces más de las que tuvimos el año pasado. Pues se entiende que es la proximidad al proceso electoral. De esas solamente nos queda, prácticamente nos vamos con todas resueltas, solo traemos una en proyecto de resolución, y pues bueno, de ahí a las que regresando del periodo vacacional, pues también cuáles más se acumulen, ¿no?
9: ¿Qué es lo que más se estaba denunciando?
8: Me parece que en un estadístico que nos pasaron, digo, no lo tengo a la mano, pero me parece que actos anticipados de campaña es como que el ranking, el que ocupa el número uno en el ranking de conductas denunciadas.
9: ¿Son denuncias de partidos políticos o de sociedad en general?
8: Más que nada de partidos políticos. Sí se han presentado algunas de ciudadanos, ciudadanas, algunas organizaciones civiles, pero son las menos, son las menos.
9: ¿Y a quién es que se ha denunciado más? ¿A qué partido?
8: No, tampoco te sabría decir en este momento, pero pues esas son los números, ¿no? 20 denuncias, de las cuales pues ya solamente han estado atendidas. Las que traen medidas cautelares, pues bueno, ustedes saben que es súper de mucho.

0: 1:33, Diego de la O. Cetina, dirigente del Partido Verde Ecologista de México, indicó que de cara a la elección de 2027 ya se realizaron encuestas para definir a sus perfiles punteros y futuros candidatos a presidentes municipales en 5 municipios. El dirigente estatal comentó que las mediciones se aplicaron en Cárdenas, Centro, Macuspana, Nacajuca y Tenosique, destacando la alta participación de militantes y simpatizantes que buscan abanderar al Instituto Político en las urnas. El líder verde explicó que ya tienen definido quiénes van de punteros, por lo que en su momento se darán a conocer terminando todo el proceso de negociación federal que tienen con Morena y el PT. Esto para la posibilidad de concretar alguna alianza. Afirmó que Evaristo Hernández Cruz encabeza todas las mediciones en el municipio de Centro, mientras que en Cárdenas se posiciona al frente de los sondeos de opinión el diputado Miguel Moeno Piñera. El dirigente estatal del Partido Verde anunció que en los próximos días emitirán convocatorias entre 3 municipios para elegir a los coordinadores municipales y distritales de activismo y afiliación. Explicó que la estrategia responde a lineamientos del Comité Ejecutivo Nacional de Partido y se ejecutará de forma escalonada. Aseveró que el objetivo es fortalecer la presidencia territorial del partido rumbo a los próximos comicios.
1: Realizamos encuestas en Nacajuca, realizamos encuestas en Macuspana y daremos a conocer los resultados. Vamos a esperar primero que pase todo el proceso nacional que existe actualmente en la mesa de negociación federal para en su momento dar a conocer los resultados.
2: En estos 5 municipios entonces se tienen definidos quiénes serían los candidatos.
1: Ya tenemos definidos quiénes van de punteros, quiénes pueden participar y definitivamente quién encabeza las encuestas, independientemente de los partidos políticos, quién está al frente en las encuestas en esos municipios.
2: ¿Quiénes encabezan esos resultados?
1: No, en su momento los daremos a conocer.
2: ¿Cuándo se estaría dando a conocer?
1: Terminando todo el proceso de negociación federal que tenemos actualmente a nivel nacional, estaremos en condiciones de poder. Acuérdate que en el tema federal hay una mesa de negociación para el tema de la coalición exclusivamente federal que no compete a lo local. Pasando ese proceso podremos obviamente dar a conocer esas encuestas.
2: Entiendo que quedaron los mejores perfiles.
1: Van a ser los mejores, las y los mejores quienes vayan a encabezar también estas coordinaciones.
2: En el centro ustedes han reiterado que el licenciado Evaristo es quien llevaba ventaja.
1: Va encabezando todas las encuestas.
0: Una con 36 minutos, la Secretaría de Infraestructura, Comunicaciones y Transportes informó que este sábado 1 de agosto realizará la instalación de pasos de fauna sobre la carretera Villahermosa Escárcega, esto a la altura del kilómetro 51+781, por lo que habrá cierres intermitentes a la circulación. De acuerdo con un comunicado oficial, las labores se llevarán a cabo de 10 a 11 de la mañana. Durante este periodo, el tránsito vehicular será detenido en intervalos de 15 minutos para permitir la colación de la infraestructura. La dependencia indicó que para garantizar la seguridad de los automovilistas se instalarán señalamientos verticales y horizontales, además de contar con el personal de apoyo y bandereros en ambos extremos de este tramo que está intervenido para agilizar justamente el flujo vehicular y así reducir todas las afectaciones. Finalmente, es la Secretaría de Infraestructura, Comunicaciones y Transportes quien exhortó a los conductores a manejar con precaución, respetar la señalización temporal y atender las indicaciones del personal encargado de los trabajos. Una con 38. Eduardo Gómez González, expresidente de la Cámara Nacional de la Industria de Restaurantes y Alimentos Condimentados, la CANIRAC, informó que durante este año se inauguraron 3 nuevos restaurantes en el centro histórico de Villahermosa, señal de potencial comercial en esta zona de la ciudad. Como integrante de la Mesa Ciudadana del Centro Histórico de Villahermosa, el empresario señaló que recientemente comenzaron las reuniones de trabajo para atender los principales temas que impactan la actividad económica y el desarrollo de los negocios establecidos en el primer cuadro de la capital tabasqueña. Es Gómez González quien destacó que estos encuentros buscan condiciones que favorezcan la actividad comercial con seguridad, la limpieza y el cumplimiento de las disposiciones legales para dar mayor confianza tanto a quienes visitan el centro histórico como a los consumidores que acuden a sus establecimientos.
3: Sí, estamos empezando apenas a tomar reuniones de todos los aspectos que impactan los negocios aquí en el centro. Apenas estamos tomando el encargo y sí es algo que vamos a buscar, reuniones para mejorar aspectos de seguridad, de higiene, de cumplimiento de normatividad y todo eso para dar más certidumbre a los visitantes y a los comensales.

0: 1:40. Usted puede hacer sus denuncias a través del 9933-8292. Denuncias que se publican directamente en el portal de xcba.com.mx, así como también se le da la difusión a través de las redes sociales de XCBA Tabasco. Y es que, mire que el delegado municipal de Tecoluta Segunda de Nacajuca, Hernán de la Cruz de los Santos, denunció irregularidades de la aplicación del programa federal de la escuela del programa federal La Escuela es Nuestra en el telebachillerato, justamente señalando que el plantel recibió 600,000 pesos, recursos gestionados con apoyo del ayuntamiento para agilizar la titulación del terreno donde se construía esta obra. Sin embargo, señaló que el comité, presuntamente manipulado por la directora del plantel, pretende imponer a un contratista.
1: Está programado para la escuela telebachillerato, pero pasa el caso que los del comité imponen a un contratista que no quiere entregar ni su cédula profesional, no quiere firmar el acta responsiva. Por lo tanto, nosotros no estamos de acuerdo porque no queremos que se pierda ese proyecto que tanto falta nos hace la comunidad. Y yo, como delegado municipal, pues pido la intervención de parte de la Secretaría de Educación Pública, de parte de SOTOP, para que se garantice el trabajo y también se haga bien, se verifique bien las dos cotizaciones, quién es el que garantiza más el trabajo, porque realmente la directora impone sus condiciones, que se le dé a un contratista que ni siquiera lo conoce.
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18: El Museo del Perfume en París atesora más de 3,000 frascos históricos, entre ellos aromas usados por Napoleón y María Antonieta.
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0: Y Ya estamos de regreso en esta segunda emisión sabatina de noticias a través de XBA 91.7, la 1:45 p.m. En la información nacional, la presidenta de México, Claudia Sheinbaum, se comprometió este viernes a reunirse el próximo 13 de agosto con maestros de la CENTE que protestaron y se movilizaron en la Ciudad de México, esto para presionar al gobierno federal con las demandas laborales y salariales durante el inicio de la pasada Copa Mundial del Fútbol. Los docentes detuvieron el vehículo donde viajaba Sheinbaum, cerca de la ciudad de Oaxaca, donde la mandataria cumple una gira de trabajo para solicitarle que ella sea quien encabece una reunión que permita reanudar las negociaciones con la CENTE. Santiago Xuxilquintongo, un municipio ubicado a 35 kilómetros de la capital de Oaxaca, un grupo de 60 maestros disidentes esperó a la presidenta en el acceso de este municipio. Santiago, justamente en el lugar, la mandataria fue abordada por la secretaria general de la sección 22 de la CENTE, Jenny Pérez Martínez, quien le entregó un documento con las peticiones que se dejaron pendientes en las pasadas negociaciones con los educadores con el gobierno federal previsto al arranque del Mundial FIFA 2026. Y es justamente en este primer acercamiento el dirigente magisterial solicitó sin éxito a la presidenta Sheinbaum reunirse con los maestros durante un fin de semana en Oaxaca. Al final, sin mayores incidencias, la presidenta Claudia Sheinbaum se comprometió a recibirlos con fecha y hora, pero únicamente con la sección 22 de Oaxaca, así lo precisó la mandataria. La 1:47, el director de la UNAM, Leonardo Lomelí Venegas, designó a Javier de la Fuente como nuevo secretario general de la máxima casa de estudios en sustitución de Patricia Dávila, quien dejó el cargo en medio de la crisis derivada del proceso de administración a licenciatura. Fue a través de un comunicado que la Universidad Nacional Autónoma de México informó que Javier de la Fuente es profesor de la carrera titular C de tiempo completo, es cirujano dentista por la Facultad de Odontología de la UNAM, maestro en ciencias por la University of London y doctor en equidad e innovación de educación por la Universidad de Oviedo. El relevo de la secretaria general ocurre mientras la institución enfrenta cuestionamientos relacionados con el proceso de ingreso a la licenciatura para el ciclo escolar 2026-2027. Cabe recordar que la UNAM anunció que aplicará un examen presencial de control como parte del proceso de admisión. Luego de detectar estas presuntas inconsistencias de las que se estuvo hablando toda esta semana durante las evaluaciones de ingreso, esta medida busca garantizar realmente la transparencia y la certeza en la selección de los aspirantes. Asimismo, la Universidad Nacional Autónoma de México destinó más de 101 millones de pesos a la empresa Territorium Life para la aplicación de este examen de admisión a licenciatura en línea de 2025, un monto que representa 106.7% más que los 49.2 millones de pesos invertidos en el proceso presencial del mismo año. Y es de acuerdo con información de la Dirección General de Administración Escolar obtenida por el Universal, el contrato adjudicado a Territorium Life alcanzó un monto máximo de 101.757.810 pesos, cifra que supera incluso el costo total de los procesos presenciales de admisión realizados en 2024 y 2025. En 2024, la UNAM ejerció 57.8 millones de pesos para la aplicación de un examen presencial, mientras que en 2025 el gasto disminuyó a 49.2 millones de pesos gracias a la reducción de la impresión de material, aunque aumentaron los costos de operación y supervisión. Por eso, entre los principales rubros de gastos en los procesos presenciales. Destacaron la impresión de cuadernillos, la contratación de personal, la logística, el transporte, la captura de datos biométricos, la renta de las instalaciones, el equipo de cómputo y los convenios con instituciones educativas, las cuales facilitaron el espacio para la evaluación. Por eso, la universidad también destinó recursos para el desarrollo, actualización y análisis de reactivos mediante la coordinación de Universidad Abierta, Innovación Educativa y Educación a Distancia. Sin embargo, la transición al examen en línea de 2025 estuvo marcado por estas fallas e investigaciones internas por las posibles irregularidades y el presunto uso indebido de herramientas tecnológicas durante esta evaluación. Es justamente esta información que se da a conocer por el elevado costo del contrato de Territorium Life. La una de la tarde con 50 minutos en más información nacional. Dos buques de la Armada de México zarparon el puerto de Veracruz con más de 718 toneladas de ayuda humanitaria con destino a la República Bolivariana de Venezuela. Así se informaron a través de la Secretaría de Marina y la Secretaría de Relaciones Exteriores. La presidenta municipal de Uruapan, Grecia Quiroz, afirmó la detención de Ramón Ángel N., alias el R1, presunto actor intelectual del asesinato de su esposo, Carlos Manso. Afirmó que esta detención representa un avance importante y le brinda cierta tranquilidad. Sin embargo, señaló que la justicia aún no concluye y que el caso no está completamente esclarecido. Pasemos a las internacionales.
4: Internacional.
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0: Es la Embajada de Estados Unidos en Israel quien hizo este sábado un llamado a los estadounidenses en Medio Oriente y les invitó a considerar la posibilidad de marcharse en caso de una escala inesperada. Esto en la región a causa del enfrentamiento abierto con Irán y es debido a estas crecientes tensiones en Medio Oriente en torno de seguridad que sigue siendo complejo con la posibilidad de una escalada imprevista. Así comienza el mensaje difundido por esta misma embajada en su canal oficial de X. Este texto señala que los norteamericanos que ya están en Oriente Medio deben extremar las precauciones y la vigilancia, estar preparados para cancelaciones de vuelos y cierres periódicos del espacio aéreo, además de estar preparados a irse en caso de una escalada de esta situación. Las declaraciones se producen en medio de la creciente tensión entre Teherán y Washington, justamente marcada por ataques cruzados, el bloqueo naval estadounidense por puertos y buques iraníes y el cierre del estrecho de Hormuz por parte de Irán. Por su parte, Irán afirma este viernes que Estados Unidos busca una escalada generalizada y advirtió a los países musulmanes de la región que consideren su cooperación militar con Washington o de lo contrario, arderá en el fuego de la guerra. Una de la tarde, 53 minutos, y al menos 8 policías y otras 3 personas resultaron heridas este sábado por la explosión de un vehículo bomba cerca del comando de la policía del departamento del norte de Santander. Esto en la ciudad colombiana de Cúcuta, fronteriza con Venezuela, que fue seguida de otras detonaciones. Son justamente los heridos, 8 policías y 3 particulares, así dijo AFE el secretario de Seguridad Ciudadana de Norte de Santander, George Quintero, sobre este ataque perpetrado de madrugada contra el comando policial situado en el barrio Tasajero, muy cerca de viviendas y locales comerciales, las cuales pues sufrieron daños materiales por esta explosión. Y asimismo, condenó con absoluta firmeza el cobarde atentado terrorista perpetrado en Cúcuta en contra de la Policía Nacional. Y pues justamente es Abelardo de la Estrella quien hace estas algunas señalizaciones a través de su cuenta de X, ya que la zona donde se produjo este atentado está cerca del mercado público Cenabastos, punto al que llegan de madrugada camiones cargados con productos del campo, y también por esa razón el vehículo que transportaba los explosivos no llamó la atención de las autoridades. Después de esa detonación, fueron lanzados varios artefactos explosivos en el mismo sector y una de las personas que resultó herida es una mujer que vendía café en un puesto callejero. Por esto mismo, la congresista Diana Riveros, representante de la Cámara por Norte de Santander, lamentó este ataque que fue perpetrado en un fin de semana en el que la ciudad fronteriza está de fiesta por las ferias de Cúcuta.

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1: Una con 56 minutos y rápidamente Olmecas pierde el primero de la serie ante Bravos. Fue justamente que los Olmecas de Tabasco cayeron este viernes 4-3 en este primero juego de la serie ante Bravos de León, donde un cuadrangular de Gabriel Cancel fue la clave para la victoria de los visitantes. La tropa tabasqueña sostuvo una ventaja de 3-0, primero con dos carreras en la primera oportunidad de la noche gracias a Will Pitch y un elevado de esa sacrificio de Oscar González. Pizarra 2-0 para Olmecas. En el quinto episodio nuevamente los tabasqueños hicieron daño, luego el doblete de Marco Hernández moviéndose a tercera luego de un lanzamiento descontrolado, y así llegaron al plato con Balk, y justamente la respuesta de Bravos llegó en la fatídica séptima entrada. Asimismo, el día de hoy puede usted disfrutar de el segundo juego de esta serie contra Bravos a través de XBA 91.7 FM. Será en punto de las 7 de la noche, que se vivirá a través de las emisiones del 91.7. Así que quédese en la programación de XBA porque le acompañamos el resto de su fin de semana.
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bienvenidos a los deportes de la NX NBA. Me da mucho gusto saludarles el día de hoy. Estamos disfrutando de este sabadito alegre, sabadito verdoso. Estamos en un punto de la ciudad de Villahermosa, acá por la zona de Tabasco 2000. Estamos por Tabasco 2000 el día de hoy, sabadito alegre. Un calor impresionante el día de hoy. Bueno, vamos a tener temas interesantes, muy importantes, porque vamos a platicar acerca de los Olmecas de Tabasco, que ayer pues, perdieron 4-3 ante los Bravos de León, una serie con sabor a playoff. Y bueno, vamos a platicar acerca también de la Liga MX, que ayer arrancó con 3 partidos, donde el equipo de las Chivas empató ayer ante el equipo del Puebla, y los Pumas, de manera increíble, ayer lograron triunfo importante. Y también el tema de Gianni Infantino, caray, qué tema tan polémico, donde al final de cuentas, bueno, ya la FIFA dio marcha atrás a este tema tan importante. Así que de esto vamos a platicar el día de hoy. Acompáñenos una hora de información deportiva.

Bueno, pues ya estamos de regreso aquí en los deportes de la XCBA, sabadito caluroso, sabadito familiar. Y bueno, nosotros con el gusto y el placer de estar con ustedes en esta tarde, aquí disfrutando de lo mejor de la información deportiva. Oiga, saludos a Julio Solís en la parte técnica, también a usted, amable la escucha. Muchas gracias por seguir la frecuencia 91.7 FM. Estamos en vivo y directo también a través de nuestra página de internet www.xcba.com.mx. Así que acompáñenos una hora de información deportiva. ¿Y qué les parece si arrancamos ya con la actividad del rey de los deportes, el béisbol?

0: Bueno, estamos de regreso, ya vamos a meternos de lleno a lo que es el partido de los Olmecas de Tabasco. Ayer los Olmecas perdieron 4-3 ante los Bravos de León. Cuadrangular de Gabriel Cancel, el puertorriqueño, con un compañero a bordo en la parte alta de la octava entrada, y permitió a los Bravos de León venir de atrás para remontar y derrotar 4-3 a los Olmecas de Tabasco. Sí, así como lo escuchó, los Olmecas de Tabasco iban ganando y al final de cuentas pues perdieron con una remontada en las últimas entradas. Luis Medina pues conectó doblete y después una muy buena actuación del boricua Gabriel Cancel, conectó su cuadrangular número 29 de la campaña y llevó a los Bravos de León a un triunfo en el primero de la serie en el Parque Centenario el 27 de febrero. Por ahí pues Jan Cursi lanzó 6 entradas, un imparable, un pasaporte, recetó 5 ponches y salió sin decisión. Y bueno, pues este Fernández fue el pitcher derrotado el día de ayer, que tiene marca de 3 ganados y 3 perdidos. Pero bueno, le voy a comentar cómo están los resultados en la Liga Mexicana de Béisbol. Ayer los Guerreros de Oaxaca cayeron 5-0 ante los Diablos Rojos del México. Tigres de Quintana Roo cayó 3-1 ante el Águila de Veracruz. Los Tigres definitivamente ya quedaron fuera de la postemporada. Perico de Puebla cayó 4-1 ante Leones de Yucatán, y Conspiradores de Querétaro cayó 5-4 ante los Piratas de Campeche. Con este triunfo, el equipo campechano ya aseguró su boleto a la postemporada. En la zona norte, Zarapelos cayó 2-0 ante los Tecolotes de los Dos Laredos, que ya está eliminado. Unión Laguna 7-5 cae ante Herederos de Aguascalientes. Dorados de Chihuahua cayó 5-1 ante Sultanes de Monterrey, y Caliente de Durango pues apaleó 16 carreras a 12 a los Charros de Jalisco. Finalmente Cerero de Monclova cayó 9-2 ante los Toros de Tijuana. Así está el comportamiento dentro de el béisbol de la Liga Mexicana. Es cuando son las 2 de la tarde, un momento más le voy a decir cómo estamos en este momento, 2:10. Y bueno, recuerde que tenemos una línea de WhatsApp para que usted se pueda comunicar con nosotros, 9931001214, y pueda mandar su mensaje. Vamos a hacer una pausa, regresando le vamos a platicar cómo está la zona norte, cómo está la zona sur, porque ya en la zona sur hay 3 invitados a la fiesta grande del béisbol mexicano: Diablos, Olmecas y Campeche. Así que acompáñenos, una pausa, regresamos con más aquí en los deportes de la XBA.
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Ya son las 2 de la tarde con 13 minutos, 2 de la tarde con 13 minutos. Qué calor intenso hay en la capital tabasqueña. Entonces, un solazo a plomo. A ver si nuestro compañero Julio Salín nos da a través de mensaje qué temperatura estamos viviendo en este momento, porque sí, el calor está pegando bastante fuerte. Y el sol, los rayos del sol, la verdad, le recomendamos a toda la gente que pues no salga a practicar deportes en este momento, ni a jugar fútbol o béisbol, porque sí es un riesgo de que le pueda dar un golpe de calor a la gente que está en el terreno de juego, sobre todo por los candentes rayos del sol que están pegando en este momento. Oiga, pues vamos a dar a conocer cómo está el panorama del Stanley de la zona sur, porque los Diablos están en primer lugar en la zona sur, obviamente que ya ha calificado la postemporada. Olmeca de Tabasco también logró su calificación, están a 8 juegos del equipo Escarlata. Ya el equipo de los Diablos definitivamente ya está asegurado. Por ahí hablábamos de la posibilidad de que Diablos metiera todo su cuadro de suplente para enfrentar a Guerrero de Oaxaca, pero no, ayer el equipo Escarlata ganó al equipo de Guerrero de Oaxaca. Bueno, los Becas está en segundo lugar. Campeche, con el triunfo de ayer, pues logra su calificación, su boleto a la postemporada. Tercer lugar. Por ahí, pero tiene que, Campeche tiene que ganar el mayor número de partidos, porque viene Pericos de Puebla a solamente juego y medio. Están los Pericos de Puebla sobre Campeche. Eso, Campeche ya aseguró su boleto, pero tiene que asegurar también esa tercera posición. Por ahí, en cuarto lugar, viene Perico de Puebla a 12 juegos y medio, pero también Bravo de León, con el triunfo de ayer, también se colocó en quinto lugar a 12 juegos y medio, a juego y medio de Campeche, y a, pues, ¿qué será? A 4 juegos y medio de los Olmecas de Tabasco. Ya ninguna posibilidad de que los Olmecas de Tabasco le quiten el segundo lugar. Así que la pelea va a estar entre Campeche, Pericos y Bravos de León. Oaxaca, que ya definitivamente está a 13 juegos en primer lugar, y a 4 del equipo de los Piratas de Campeche, pero Oaxaca va a pelear seguramente también ascender en posiciones, porque está a medio juego tanto de Pericos como Bravos de León. Y los Tigres, pues ya se alejan poco a poco de la postemporada, porque están a 3 juegos y medio del equipo de Oaxaca, que está en sexto lugar, está a 16 juegos y medio del primer lugar, que son los Diablos Rojos del México. El Águila de Veracruz, adiós, ya nada tiene que hacer para buscar un boleto a la postemporada. Los Tiradores también, dice adiós a la temporada. Y finalmente Leones de Yucatán están a 28 juegos y más del primer lugar, que son los Diablos Rojos del México. Y bueno, si usted me lo pregunta, ¿cómo se jugaría la temporada, la etapa de playoff, si en este momento terminara la temporada regular? Bueno, Diablos estaría enfrentando a Guerrero de Oaxaca, Olmecas a Bravos de León, que por eso les decía yo que esta es una serie con sabor a playoff, que están jugando en el Parque Centenario, y Campeche se estaría enfrentando a Perico de Puebla. Pero faltan 5 partidos para que se pueda definir ya quiénes van a ser los equipos, cómo se van a ubicar en la zona de playoff. Olmeca sí, ya nadie lo quita, Diablos en primer lugar, pero los que van a pelear posiciones va a ser Campeche, Pericos, Bravos y Oaxaca. Van a pelear Tigres, ya eliminado, el Águila de Veracruz, ya repito, eliminado, y con Tiradores de Querétaro también eliminado, y Leones, el peor de la temporada del béisbol de la Liga Mexicana. Pero bueno, ahora pues vamos a analizar el panorama de la zona norte. Yo creo que aquí está más flojo la zona norte, porque el equipo de los Toros de Tijuana está en primer lugar, Caliente está a 7 juegos y medio, está asegurando el segundo lugar. Sultanes de Monterrey, que ha tenido altibajos en esta temporada, está 13 y está a 6 juegos y medio del equipo de los Calientes de Durango, es decir, ya nadie le quita el segundo lugar a los Calientes de Durango. Sultanes deberá de ganar, porque Monclova está en el cuarto lugar a 14 juegos y a 1 de los Sultanes para poder arrebatarle la tercera posición. Charros de Jalisco está a 14 juegos y medio, también puede ascender en la tabla de posiciones, y Unión Laguna está en el sexto lugar a 16 juegos, pero Unión Laguna no tiene nada asegurado, porque Guerrero de Aguascalientes
también está a 16 juegos del sexto lugar, bueno, del primer lugar, pero está empatado con Unión Laguna con 16 juegos del primer lugar. Es decir, aquí puede haber modificaciones cuando faltan solamente 5 partidos para que termine la temporada regular. Ya nada que ver a Pedro del Castillo, que ya está fuera de la temporada, Dorados de Chihuahua y Tecolotes de los dos Laredos. Tecolotes, completamente una mala campaña, porque siempre ha sido protagonista en la Liga Mexicana de Béisbol en la zona norte. Así que si en este momento terminara la temporada regular en la zona norte, los rivales serían de la siguiente manera. Los partidos de playoff serían Tijuana contra Unión Laguna, Caliente de Durango contra Charros de Jalisco y Sultanes de Monterrey contra Monclova. Así se jugaría los playoffs en la zona norte. Y bueno, pues también vamos a platicar acerca de la Liga Institucional de Béisbol 2026, porque hoy se va a llevar a cabo el segundo juego de esta serie final, pero el segundo juego se va a llevar a cabo en Palenque, Chiapas. Los Mayas de Palenque reciben a la Academia J.I. el día de hoy. Ya están jugando en este momento, es el segundo juego. Hay que mencionar que el primer partido lo ganó Academia J.I. 11 carreras por 5 a los Mayas de Palenque. Si hoy la Academia gana el segundo juego de la serie, serán los campeones de la Liga Institucional 2026. Y en caso de que el equipo de Mayas de Palenque gane, entonces el próximo sábado se estará definiendo el título en el estadio Enrique Fernández Verao de Jalapa, Tabasco, la serie final candente. Y bueno, ya también por ahí nuestro amigo Enrique, Juan Manuel Peña, Víctor Manuel Peña, presidente de la Liga de Béisbol, ya dio a conocer también la convocatoria de la Liga Tabasqueña, y también dio a conocer pues lo que será el béisbol, la final de la Liga Instruccional. Bueno, por otra parte, vámonos rápidamente a la Liga de Softball Femenil La Pera, que se va a jugar mañana domingo, la fecha 3, para que todos nuestros amigos aficionados pues vayan a apoyar a su equipo favorito allá en el campo de La Conta, en La Pera, Taloya, primera sección, La Pera. Ahí se van a llevar a cabo los siguientes partidos. Indebles va a enfrentar a las 9 de la mañana a Guerreras. A las 11:30 Cerveceres va a enfrentar a Rockball, y a las 1 de la tarde con 30 minutos ya está, van a jugar Cobras contra Panteras. Así se va a jugar la Liga de Softball Femenil La Pera, fecha número 3, el día de mañana domingo, en el campo de La Conta, en Saloya, primera sección La Pera, para que todos nuestros amigos aficionados que les gusta el softball femenil vayan a apoyar a su equipo, lo que es el béisbol mexicana. Y bueno, recuerde que hoy a las 7 de la noche, el segundo juego de la serie entre el equipo de los Olmecas y los Bravos de León, una serie con sabor a playoff, porque le insisto de que hasta el momento el equipo rival de los Olmecas en playoff sería Bravos de León, serie que se está jugando el día de hoy. Sería un preámbulo, pero bueno, vamos a esperar todavía cómo le va a los Olmecas de Tabasco el día de hoy. A las 7 de la noche no se lo puede perder, partido, transmisión en vivo, transmisión especial a través del 91.7 FM XCBA, estación oficial de la Liga Mexicana de Béisbol. Vámonos ahora con el tema, Julio, vámonos con el tema de Pumas y la fecha número 3 del balompié mexicano, porque ayer el equipo de Pumas contundente sobre el equipo de Juárez. Vámonos con la canción de Pumas en la fecha 3 de la apertura 2026.

0: Ya son las 2 de la tarde con 22 minutos, 2 de la tarde con 22 minutos, todavía 22 minutos, estamos con más información deportiva. Oiga, pues ayer arrancó la fecha número 3 del baloncesto mexicano con 3 partidos, pero uno de los partidos que más destacó el día de ayer fue la actuación de Pumas. Vaya, por ahí Esteban Solari ha hecho de los Pumas un equipo muy contundente, un equipo ganador, un equipo que practica un fútbol muy práctico, vertical, que da espectáculo, pero también es contundente. Ayer se metió al campo Benito Juárez, el Estadio Olímpico de la Frontera, para vencer 5-1 al equipo de Juárez, a los Bravos de Juárez, con Juninho, este jugador brasileño encendido. Pumas golea a Juárez 5-1 y continúa con su buen paso en la apertura 2026. El brasileño fue la gran figura, con un triplete en el duelo que se marcaron también el Memote Martínez y Robert Morales el día de ayer, contundente el partido de la actuación de los Pumas de la UNAM. Y bueno, pues también el día de ayer Puebla iba ganando 1-0 y al final de cuentas el equipo de Chivas le empató de última hora y el partido quedó 1-1, Puebla y Chivas, así que rescata un punto importante allá en el Estadio Cuauhtémoc de Puebla. San Luis y Tijuana no se hicieron daño, empataron a 0 goles, un partido pues aburrido, que no tuvo. Y el equipo de Juárez, pues ya le comentábamos, 1-5 cayó ante Pumas, un partido donde Juninho, el brasileño, fue el goleador, fue la figura de ese partido. Para el día de hoy, sabadito alegre, sabadito familiar, hoy a las 5 de la tarde Querétaro está enfrentando a los Tigres de la Universidad Autónoma de Nuevo León, a las 19 horas Atlas contra Monterrey, a las 19 horas León contra Pachuca y a las 21 horas Cruz Azul contra los Potros del Atlante, que están teniendo su primera campaña en el balompié mexicano, después de que los Potros del Atlante pues se tuvieron empate con las Águilas del América. Y bueno, pues aquí el domingo, mañana 2 partidos, América contra Santos y Toluca contra el Necaxa. El partido de América va a ser a las 5 de la tarde para información de Julio Solís, y a las 19 horas Toluca va a enfrentar a los Rayos del Necaxa. Oiga, después de estos 3 partidos que llevaron a cabo el día de ayer, pues la tabla general cambia, porque hasta el momento Tijuana tiene 7 puntos, Pumas tiene 6 puntos, Cruz Azul tiene 6, también el Atlas, Necaxa tiene 6 puntos. El América tiene 4 puntos, Puebla y Chivas también tienen 4 puntos, Pachuca, Toluca y Monterrey, así como Querétaro, tienen 3 puntos, San Luis tiene 2, los Potros del Atlante con el Piojo, pues nada menos que este Piojo, pues tienen 1 punto, Tigres tiene 1, el Santos Laguna, León y Juárez tienen 0 puntos, así marcha la tabla general por mexicano. Y bueno, vamos a hacer una pausa, regresando a estar acerca de la máquina celeste de Cruz Azul, porque parece ser que el Copenhague de Dinamarca no está cumpliendo con los pagos en torno a la contratación de Rodrigo Huescas. De esto estamos platicando aquí en los deportes. Recuerden, tenemos una línea de WhatsApp 9931-001214 para que usted también se pueda comunicar con nosotros y participar en este programa. Cuando ya con 27 minutos, 2 de la tarde con 27 minutos. Vamos a hacer la pausa, regresamos con más, porque hay temas interesantes. La FIFA da marcha atrás a este proyecto, a este plan de ventas, que tanta polémica, tanta incomodidad generó el continente europeo y también en la zona de CONCACAF. Vamos a hacer una pausa, Julio, regresamos con más aquí en los deportes de la XEBA.
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0: Ya son las 2 de la tarde con 31 minutos, 2 de la tarde con 31 minutos. Saludos para toda la gente bonita que nos sintoniza a través del 91.7 FM. Oiga, pues estamos disfrutando de un rico calor sabroso aquí en Villahermosa. Y pues mucha gente seguramente está en la playa, está disfrutando con su familia. Mucha gente está viajando a sus hogares después de tener una jornada laboral intensa, hoy sabadito alegre. Y muchos disfrutando, otros van hacia el sureste de la República Mexicana, otros hacia el centro de la capital tabasqueña. Pero bueno, aquí estamos disfrutando de este programa el día de hoy. Bueno, nosotros con mucho gusto estamos llevándole toda la información deportiva. Cuando hay un tráfico impresionante el día de hoy aquí en la capital, hay mucho movimiento en las principales avenidas de la capital tabasqueña. Bueno, vamos a hablar del tema de Cruz Azul, porque Cruz Azul acude al famoso TAS, al Tribunal del Arbitraje Deportivo, por el caso de Rodrigo Huesca. Este jugador que formaba parte de la máquina celeste de Cruz Azul, y ahí realmente acude porque hay irregularidades en el pago de la cláusula por parte del equipo de Copenhague de Dinamarca. Hay que recordar que en el 2024 Rodrigo Huesca salió de la máquina celeste de Cruz Azul para cumplir precisamente el sueño europeo. Sin embargo, bueno, pues el Cruz Azul alegó en múltiples ocasiones diferencias con los representantes del equipo del jugador mexicano y también con el propio equipo danés. Por ese motivo, la máquina acude al Tribunal del Arbitraje Deportivo, el TAS, para solucionar y que empiece a pagar ya, lo que debe, lo que resta por parte de Rodrigo Huesca. Bueno, por otra parte, el tema de la FIFA, el tema que ha sido muy polémico y que ha estado en el ojo del huracán, que se le vino el mundo encima a Gianni Infantino, porque él, sin consulta previa, él dijo, ¿sabe qué? Ya a partir de ahora vamos a echar a cabo lo que es el Forward Enterprise, que quiere decir en español la empresa del futuro. Así de sencillo, una empresa que iba a encargar de la mercadotecnia, de la comercialización, de los derechos de transmisión, boletaje y todos los detalles que tenga que ver con los mundiales y también el mundial de clubes. Y puso una fecha fija en el mes de septiembre, el 11 de septiembre. Dice, ¿sabe qué? El 11 de septiembre tienen que firmar ese documento todas las confederaciones. Pero bueno, él como que quería imponer una ley con esta famosa empresa del futuro, la Forward Enterprise, y dijo, es decir, el plan de venta. Y entonces la UEFA dijo, ¿sabes qué? No es así como se debe hacer las cosas. Se tiene que consultar primero, se tiene que analizar y después someterlo a votación con todas las confederaciones para poder determinar esa empresa que tú quieres, ese plan de ventas, para poder aceptar. Como no lo hizo Gianni Infantino, dijo, ¿sabes qué? Aquí ustedes van a hacer lo que yo diga. Entonces, pues la UEFA dijo no. CONCACAF se unió también a esta propuesta. Después se unió la Confederación Asiática, estaba pendiente la CONMEBOL, estaba pendiente la Confederación Africana y también estaba pendiente la Liga MX. Pero bueno, al final de cuentas ya la FIFA, al ver que el mundo se le venía encima, dijo no, vamos a dar marcha atrás. Ahora es el plan de ventas y todo va a quedar igual. Y entonces, pues ahora Gianni Infantino está realmente en una situación muy precaria porque se le acusa de querer hacer negocios con sus amigos, con sus socios, para poder ganar más dinero, aparte de lo que ya gana en el Mundial. Eso se le acusó y por tal motivo, pues la UEFA pide que rindan cuentas todos los responsables de los planes secretos en la FIFA y arremete contra Gianni Infantino, a quien le piden la renuncia, le piden la destitución. el organismo del fútbol europeo, la UEFA, ha celebrado la decisión de la FIFA de dar marcha atrás al proyecto de venta, y dice en un comunicado: la actual dirección de la FIFA no solo ha perdido la confianza de la UEFA, sino también de muchos otros miembros de la familia del fútbol. No podemos seguir así, comprarle secretos, lo que dice la UEFA. Y bueno, pues el presidente de la CONCACAF será candidato a relevar a Gianni Infantino en la FIFA, según reporte de la prensa internacional. Y es que Víctor Montagliani, presidente de la CONCACAF, analiza presentar su postulación antes de la fecha límite de noviembre, impulsado por el rechazo en Norteamérica y en Europa hacia la gestión actual del organismo de la FIFA que preside Gianni Infantino. Así está la situación, para que vea usted que las cosas así como se manejan. Ya yo soy el presidente, yo ya hice el mundial exitoso, pero hay que mencionar que el mundial también lo vendió a Estados Unidos, hizo buen negocio a costa de todas las confederaciones, incluso le dio la preferencia a Estados Unidos por encima de México, por encima de Canadá, hizo trato con Donald Trump. Por tal motivo vino la desconfianza por parte de los miembros de la UEFA, por miembros de la CONCACAF, la relación que tuvo donde Donald Trump le dijo: oiga, quiero que le quiten la tarjeta roja a este jugador de Estados Unidos, porque no fue tarjeta roja. Y Gianni Infantino giró instrucciones rápidamente para que le quitaran la tarjeta roja al jugador de Estados Unidos. Por ahí ya se empezaron a manejar, luego le empezó a dar mucho beneficio a la selección de Argentina, pues muchos beneficios a favor de la selección pampera, incluso protección para Lionel Messi, que era el factor comercial más importante, es decir, el producto que estaba ofertando durante todo el mundial, porque entre más avanzaba Argentina y más avanzaba Messi, era más el dinero que entraba para la FIFA. Por tal motivo, dijo la UEFA, se protestaron, hubo quejas de Cabo Verde, hubo quejas de Congo, hubo empresas por parte de todas las equipos participando en el Mundial 2026, todos a favor de Argentina. Ahora, en Argentina, bueno, probablemente se quejan de la xenofobia que hay en contra de los argentinos, por esa soberbia, por esa no sé, esa postura que han asumido del fútbol mundial. Y bueno, pues en torno a esta situación del plan de ventas que dio marcha atrás la FIFA, la Liga MX también fue criticada, severamente criticada, por realmente por haber hecho el oso, más que oso, yo creo que hizo el ridículo, porque viendo los beneficios, la Liga MX dijo: pues yo no estoy en contra ni de la UEFA ni estoy en contra de la... A ver qué pasa. Se lavó las manos y eso fue objeto de crítica por la prensa nacional, por la prensa internacional, de que la Liga MX pues simple y sencillamente se escondió, mostró su cobardía, nunca dio una postura clara, y ahora que ya se dio claro el panorama, ahora sí sale a la luz pública con un comunicado donde dice: ahora que la FIFA ya anunció el retiro financiero para la Federación Mexicana de Fútbol, es un tema concluido. Celebremos que se haya priorizado la unidad de todas las confederaciones y federaciones en beneficio del fútbol. Y bueno, pues esto es humillante para el fútbol mexicano, que esto da a indicar o es una evidencia de que la corrupción que se vive en el fútbol mexicano, todos quieren jalar agua para su molino, incluso la Federación Mexicana de Fútbol, la Liga MX, porque sabe que los beneficios, en caso de proceder esa propuesta del plan de ventas, también iba a beneficiar no al fútbol mexicano, sino a muchos de los directivos en la Federación Mexicana dentro del fútbol mexicano. Oiga, vamos a hacer la pausa, son las 2 de la tarde con 41 minutos, vamos a hacer la pausa, regresando vamos a tocar el tema de la Liga de Pasión, porque la Liga MX sigue cometiendo errores, y vamos a ver de qué manera le podría costar la protesta de los equipos de la Liga de Pasión por el tema del ascenso y no de ser. Vamos a hacer la pausa y regresamos ya en la última etapa de los deportes de la XFA.
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0: Oiga, pues nuestro compañero Julio Solís ya nos mandó las condiciones del tiempo, de clima, la temperatura. Y no me lo va a creer usted, pero estamos a 35 grados, sensación térmica de 40 grados, ¿eh? 35, la temperatura, sensación térmica de 40, por eso es que estamos sintiendo el calor tremendo, impresionante, aquí en la capital tabasqueña. Y bueno, ayer se contemplaba lluvias interesantes en Villahermosa, pero definitivamente no llovió. Pero ha llovido en otros lados, aquí por Río Viejo, y eso ha generado mucha humedad. Pero bueno, ahora estamos con el tema de la Liga de Expansión. Hace una semana, varios equipos de la Liga de Expansión se pronunciaron en contra del anuncio del no ascenso y descenso, la anulación del tema del ascenso y del descenso a la primera división nacional. Esto pues genera inconformidades a los equipos de la Liga de Expansión, porque simple y sencillamente afecta, porque esto resta importancia a la temporada de la Liga de Expansión. Muchos aficionados pues ya no van a los estadios, pues dice, ¿para qué vamos si no hay una motivación que pueda estimular a los aficionados ir a apoyar al equipo para que se va para buscar el ascenso a la primera división? Pero los presidentes de clubes que están coludidos, la corrupción por supuesto en México, pues ya no sabe qué, no haya ni tema de ascenso ni descenso. ¿Por qué? Porque ellos cómodamente van a pasar temporada y temporada, y a pesar de que sea el peor equipo de la primera división, pues ellos van a seguir pues teniendo su equipo en el máximo circuito. Pero ¿qué pasa con la Liga de Expansión, que totalmente está abandonada por la Liga MX? Todos buscando negocio, ¿eh? Que por aquí que es mentira que diga Mikel Arriola, que el comisionado de la Federación Mexicana de Fútbol, que están haciendo proyectos para impulsar el talento joven del fútbol mexicano. Hoy con la Liga de Expansión hay mucho talento, ¿sí? Pues se le puede apuntar, pero definitivamente no hay este proyecto, solamente son palabras, pero ya en el actual es otra cosa distinta. ¿Por qué motivo? Ahora, Minero de Zacatecas, a pesar de la advertencia de que hace la Federación Mexicana de Fútbol, que todo aquel equipo que realmente proteste por ese tema del anuncio del no descenso y ascenso, va a ser sancionado con 239,000 pesos. Ya dice que hubo equipos sancionados, no se menciona qué equipos, pero dice que son 6 equipos que fueron sancionados, pero a Mineros le importó. Y ahora el día de ayer el conjunto zacatecano optó por jugar el primer minuto sin antes mostrar su inconformidad por ese tema. Hay que mencionar que la Federación Mexicana advirtió, repito, de una sanción al equipo que proceda con esa o que insista en este tema, el tema del descenso, del ascenso. No le conviene al equipo mexicano, no le conviene, bueno, a la Liga MX, de que pues los equipos protesten, ¿no? Porque ellos están cómodos, ellos están ganando dinero, están haciendo negocio, los equipos no se preocupan si el equipo va en el último lugar, como el caso de Santos Laguna. Es un equipo que está en el último lugar, que no carbura, el equipo de Juárez, imagínense, ahí están, pero ellos no se preocupan porque si invierten o no invierten, para ellos es igual, el equipo sigue en la primera división. Eso es lo que están peleando, y por lo tanto la Liga MX hace oídos sordos a esta inconformidad, a esta demanda, a esta exigencia de la Liga MX. Por tal motivo, yo creo que con justa razón los equipos de la Liga de Expansión están en su derecho de protestar. Pero ahí está la amenaza, más que advertencia, es una amenaza por parte de la Liga MX, y no sé a dónde va a parar todo esto, pero yo creo que toda esa gente que está vinculada a la Federación Mexicana de Fútbol, lo deben de correr, lo deben de despedir para que el fútbol siga progresando, porque así definitivamente el fútbol mexicano seguirá estancado por siempre. Bueno, ya la Liga, los Juegos Centroamericanos, del Caribe, allá promete el cuadro de medalla. México sigue al frente, México sigue al frente con un total de 88 medallas de oro, de plata 64 medallas de plata, bronce 40, para un total de 201, más lo que haya acumulado a este mediodía, porque seguramente se ha incrementado ya de este cuadro de medallas. Colombia tiene 56 de plata y 22 de bronce, para un total de 138. Y Cuba, que anteriormente era una potencia en deporte mundial, ahora sencillamente no ha tenido logros importantes. Ahí está en bajo porcentaje en estos Juegos Centroamericanos del Caribe en Santo Domingo 2023, República Dominicana. Oiga, ya para cerrar, ya para irnos, la ciclista mexicana Romina Espinosa, pues el día de hoy se convirtió en la primera mexicana en participar en la Tour de Francia femenil, nacida en Tampico, Tamaulipas, fue confirmada de manera oficial en la alineación titular del Club Internacional Lotto Ladies de Bélgica para visitar la Tour de Francia, que se está llevando a cabo a partir de hoy, arrancó ya hasta el 9 de agosto. Romina se suma al buen momento del ciclismo nacional tras lo realizado por Isaac del Toro, que terminó en tercer lugar en la Tour de Francia varonil. Y bueno, pues hay que mencionar que Romina es novia de Isaac del Toro. Isaac del Toro, así está la situación. Y bueno, de esta manera llegamos a la parte final. Recuerde que hoy, a partir de las 7 de la noche, no se puede perder el partido, el segundo juego de la serie entre los Tolmecas de Tabasco y los Bravos de León, una serie, repito, insisto, con sabor a playoff. Así que el próximo lunes tendremos todos los detalles de la información deportiva que se genera en el último momento, la fecha número 3, también todo lo que suceda en el ancho mundo del deporte. Así que pues ya nos vamos, llegamos a la parte final. Recuerde a nuestro amigo Julio Solís en la parte técnica, a usted amable de la escucha, muchas gracias por seguir en la sintonía del 91.7 FM. El próximo lunes, a partir de 9:30 a 10, estaremos con toda la información deportiva, y también de 4 a 5 al día en Urbina, nada menos que Arán Roche y un servidor, estaremos compartiendo toda la información deportiva que se genere de último día, importando de la programación del 91.7 FM. Gracias a Julio Solís en la parte técnica, a usted amable la escucha, muchas gracias por seguir en la sintonía del 91.7 FM. Que tenga un excelente fin de semana, muy buenas tardes.
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donde están todos los que pasan su fin de semana con el playlist de XCBA 91.7, porque a veces el mejor recuerdo de un sábado ni siquiera estaba en los planes. Muy buenas tardes, soy Adriana Urbina, Julia Sosa en controles, listos, listas para vivir este fin de semana de buena música, de olmecas, también del juego de los olmecas, y de muchos planes por hacer en la ciudad de Villahermosa, Tabasco. Así que quédate, porque si no tienes plan, bueno, te voy contando qué hay que hacer. Pues hay muchas actividades el día de hoy, empezando porque estamos viviendo la edición número 19 del Festival Cultural Ceiba, esto en Plaza de Armas. Y si tienes chiquillos, van contigo y no sabes qué plan tener esta tarde, bueno, pues en punto a las 5 de la tarde, o sea, ahorita mismo en el Foro Infantil y Teatro, está esta obra dedicadas a niños, que se llama Manatí, un paseo por los rincones mágicos de Tabasco, por Gio Vázquez Luna. Justamente en todas estas actividades del Festival Cultural Ceiba 2026, dentro de este marco de actividades, está esta puesta en escena padrísima, que ya comenzó justamente en Plaza de Armas, así que acude a esta recomendación y a todos los eventos más que tengo para ti esta tarde. Mucha actividad, mucho que hacer a través de XCBA 91.7, y por supuesto te lo cuento mientras te acompaño con buena música. Lenny Kravitz con The Chamber, sensualidad, dramatismo y una mezcla de rock. 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

5:16, XCBA 91.7, acompañándote a través de la buena música y también del portal www.xcba.com.mx. En este portal tú puedes conocer todos los detalles de las noticias locales, nacionales, internacionales, los deportes, espectáculos y mucho más. El pronóstico del tiempo publicado también a través de nuestras redes sociales, XCBA Tabasco. Síguenos, escuchamos Cosa, esta canción que escuchamos de La Cosa Más Bella de Eros Ramazzotti, que por cierto, aquí en los datos del internet dice que esta canción fue escrita como una declaración de amor a Michelle Hunziker, quien poco después dio a luz a la primera hija de Eros Ramazzotti, Aurora Sofi. Esto en diciembre de 1996. Por eso, La Cosa Más Bella, pues era tanto su esposa como su hija. A través del 91.7, escuchando y disfrutando de estas canciones que de verdad nos encantan. No paramos de cantarlas y sobre todo no paramos de ver qué plan y qué actividades hay el día de hoy en Villahermosa, Tabasco. Mira, también como parte de este Festival Cultural Ceiba, también en el Centro Cultural Quinta Grijalva, está una actividad, una de las actividades que también, por supuesto, es en punto de las 5:30. Esta es una tarde llena de cultura, así que acude al Centro Cultural Quinta Grijalva porque ahí vas a encontrar esta puesta en escena en punto de las 5:30 que se llama Ubu Rey. Esto a cargo de El Carro de Comedias de la UNAM. Justamente esta es una puesta en escena padrísima que no te puedes perder como parte de las actividades del Festival Cultural Ceiba, justamente 5:30 de la tarde, esto en el Centro Cultural Quinta Grijalva. Entre otras actividades que también se están dando en la ciudad de Villahermosa, Tabasco, pues las tardes musicales, esto en el kiosco. Justamente si quieres ir al Centro Cultural Quinta Grijalva, pues ya ves, queda afuerita todo este parque Manuel Mestre, esperándote con la marimba, el folclore y el danzón. 5:30 de la tarde, ahí con estas tardes musicales en el kiosco. Y más tarde, como a las 6, pues si estás por el centro, justo en el andador cultural Sánchez Mármol, en punto de las 6 de la tarde, Rafael El Choco y sus invitados estarán haciéndote pasar una tarde padrísima, llena de risas, música y tambores, por supuesto, mucho más, muchos planes. De verdad, es después de todas estas actividades, sin duda alguna, no vas a querer salir de los planes de Villahermosa, Tabasco, porque hay mucho que hacer, y más el día de hoy que hay festival. OV7 llega con Enloquéceme. Te acompaño a través de XCBA 91.7.

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5:35 a través de XCBA 91.7, acompañándote y también con las recomendaciones. Síguenos a través de XCBA Tabasco. Así nos encuentras en Facebook, Instagram y también en la red social X. Por supuesto, puedes acceder a todos los en vivos de las emisiones de noticias a través de YouTube. También tenemos canal de YouTube, así que síguenos, XBA Tabasco. En todas las efemérides que te publicamos, fíjate que esta semana es la Semana Mundial de la Lactancia Materna. Se celebra del 1 al 7 de agosto y esto es cada año para proteger, promover y apoyar el derecho a amamantar. Te dejamos esta efeméride en redes sociales y, por supuesto, una descripción en la cual te explicamos a fondo todo el sentido de esta bella efeméride a través de XBA 91.7 y de las redes sociales. Vamos contigo. Te invito en un plan más tranquilo. Si es que tú estás en las calles del centro antiguo de la ciudad, pues visita este muralismo urbano que está recién pintadito. Es en el callejón de Puerto Escondido, que están honrando a creadores nacidos en Villahermosa, como lo es Josefina Vinces, José Carlos Becerra, Andrés Duarte, Carlos Pellicer, entre otros. Lo hizo el muralista Alejandro Santos, es el creador de esta obra muralista. Está entre las calles Ignacio Zaragoza y Simón Sarlat, en el centro antiguo de la ciudad, y así están honrando a estos creadores nacidos en Villahermosa, Tabasco. Aparte de estar sus rostros, también tienen una breve frase de sus propios escritos. Por ejemplo, este de Andrés y Duarte: el pasado lo embellece siempre la nostalgia, cristal insuperable de colores. Todo esto y más a través del muralismo urbano del callejón de Puerto Escondido. Un plan más de qué hacer en Villahermosa este fin de semana. Te acompañamos a este y a todos los planes que tengas. Vamos con más música. Es Ana Torroja y Alex Intec. Duele el amor. 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

5:47, acompañándote XCBA 91.7 FM. Lo mejor está, y lo mejor es estar juntos en este fin de semana, compartiendo estas canciones y también los planes. Fíjate que esta serie En Casa de Olmecas contra Bravos viene 2-1 en todas las localidades, y justamente yo creo que estos 3 juegos van a aplicar el 2-1, así que todavía estás a tiempo de comprar tus entradas para este juego de Bravos contra Olmecas el día de hoy, 7:00 p.m. Entre otros muchos planes que hay en este sábado, siguen y continúan las actividades del festival. Del Festival Ceiba, del Festival Cultural Ceiba. Y es que mira, hay varios escenarios. Hay dentro de Plaza de Armas, justamente se distribuyeron varios foros. El Foro Palacio, que es el escenario principal donde anoche se presentó Susana Zabaleta junto con un cantante muy importante mexicano, ahorita te confirmo el nombre, por acá lo tenía. Y bueno, entre otros escenarios también está lo que es el Foro Culturas Vivas, el Foro Infantil y Teatro, y también el Foro Ceiba. Hay exposiciones fotográficas colectivas, hay un corredor artesanal comercial, hay un corredor de cocineras tradicionales y una exposición de cenar. Recordemos que en esta edición del Festival Cultural, el país invitado es Colombia. Entonces, también por ahí hay una exposición colombiana con varios artículos. El día de ayer se presentó Susana Zabaleta con Rodrigo de la Cadena, justamente ahí en el Foro Ceiba. Y bueno, hay que estar muy al pendiente de todas esas actividades, y sobre todo ir a darse una vuelta a Plaza de Armas, porque también hay distintos talleres y actividades que se están llevando a cabo mientras tú y yo aquí estamos platicando. El día de hoy va a estar padrísimo, porque justamente en el foro pues va a estar nada más y nada menos que Chicoche Chico cantando los grandes éxitos de su padre, pero en sinfónico. Entonces esto va a estar de maravilla, sin duda. Es padrísimo poder ir, así que si tú tienes esta oportunidad, asiste, porque en punto de las 6:00 p.m. hay otra obra. El Foro Infantil y Teatro te presenta Caravana de Leyendas Palpuhay. Esto en el Centro Cultural, por el elenco Compañía Artística Ojo de Gato. Están padrísimas estas obras de teatro y también las presentaciones que se vienen. Tanto hay música colombiana, pero ahorita te cuento más. Vamos con más música a través del 91.7 FM. Síguenos en redes sociales. XBA Tabasco.

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